0: en expandirse, lo que hace que la evolución sea más favorable. En la zona siguen trabajando sin descanso más de 1.100 efectivos que esperan poder pronto controlar este peligroso incendio que ha recorrido casi 40.000 hectáreas. Esta noche, 154 personas más de municipios de Sevilla y Huelva han podido volver a sus casas. Todavía quedan más de 300 personas desalojadas de Zalamea, El Madroño y fincas cercanas que todavía no han podido volver a sus casas.
1: 8 segundos duró el terremoto de 5 grados registrado este viernes por la noche, la madrugada del viernes al sábado, en Granada. Se han contabilizado ya hasta el momento casi 100 réplicas. Es el terremoto que ha golpeado con más dureza a la ciudad en los últimos 5 años. Las fuerzas de seguridad inspeccionan todavía edificios en los que podrían detectar daños, Fran Viñuela.
2: Granada intenta volver poco a poco a la normalidad, pero no es fácil, con decenas de réplicas en lo que ya se ha convertido en un enjambre sísmico que los expertos aseguran que podría durar hasta meses, como el que hubo también aquí en Granada en 2021. Continúan evaluándose los daños ocasionados en iglesias y en edificios pendientes de los 5 templos, como digo, donde ayer se detectaron daños. Que la tierra siga temblando, según el Instituto Andaluz de las Ciencias de la Tierra, es positivo porque permite no almacenar energía por parte de las fallas, aunque deja la sensación de incertidumbre de que en cualquier momento la tierra pueda volver a temblar con violencia.
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1: Ya ha arrancado la liga, Fermín Molano.
5: Vuelve la primera división con la victoria por 3-0 del Deportivo Alavés contra el Getafe y el Sevilla remonta 2-1 al Rayo Vallecano. En el mercado de fichajes ya es oficial la llegada de Ferran Torres al PSG. El delantero firma hasta 2031, lucirá el dorsal 9 y esto ha dicho sobre Luis Enrique nada más aterrizar en París.
6: Yo creo que él es un entrenador que sabe mucho llevar al jugador, conocerlo, depositar la confianza incluso muchas veces cuando el propio jugador no la tiene y sabe exigirte al máximo, que creo que eso es algo muy bueno y sobre todo sabe sacar tu máximo potencial.
5: El Atlético de Madrid también ha hecho oficial el fichaje del Cuti Romero. El central argentino firma hasta 2031 y se convierte en el cuarto refuerzo rojiblanco el verano. En los europeos de atletismo, jornada histórica para la marcha española. María Pérez y Paul McGrath han conseguido el oro en el medio maratón, Raquel González ha logrado el bronce y Miguel Ángel López la plata en maratón. Además, el equipo español de gimnasia rítmica se ha proclamado campeón del mundo y consigue el billete para los Juegos Olímpicos de Los Ángeles 2028. Y en baloncesto, la selección femenina ha ganado a Alemania por 60-65 en su primer partido de preparación para el Mundial.
1: Gracias, Fermín. Sigues en COPE. Sigues. Ahora te quedas con la noche del Grupo Risa.
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8: Hola, Grupo Risa. Soy José Luis, el amigo de Goldo, en conexión directa desde el módulo. Desde el módulo carcelario, claro. Justo ahora que va a comenzar la noche con el Grupo Risa, tengo un anuncio importante que compartir con toda la audiencia. En este programa escucharéis contenidos creados con inteligencia artificial. Este mensaje se hace público conforme al código ético interno de la cadena COPE sobre el uso de la IA y a la normativa vigente, que para algo está. Por lo tanto, alguna de las voces que oiréis no se corresponden con personas reales como esta. Son generadas digitalmente, como algunos argumentarios, pero con más coherencia. Hago esta aclaración para que no os confundáis ni saquéis conclusiones precipitadas, que luego todo se investiga. Este disclaimer dejará de ser válido cuando termine el programa. Os dejo que los funcionarios nos piden silencio. Un buen programa, amigos.
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0: responsables de estas tracanadas radiofónicas son, por orden de aparición, Óscar Blanco y Wopper, Fernando Echevarría, la Agustina de Aragón, David Miner, el del sabor Donostierra, la noche del grupo Risa. Dirigen este espacio, bueno, dirigen, esto no lo dirige nadie, va con piloto automático. Ellos, los desheredados, los perseguidos por la justicia, los que merecerían estar en preventiva. La noche del Grupo Risa. Adelante, Grupo Risa. Muy buenas.
1: Grupo Risa, muy buenas noches a todos los radioescuchas. El saludo de Gregorio Parra. Dando el pistoletazo de salida a este nuevo programa de la terracita de verano de la noche con el Grupo Risa. Summer Holidays Radio in the Night. Bienvenidos a la antena de la COPE, también a los profesionales del atletismo en este meeting nocturno. Que va a durar poco más que una maratón, exactamente 3 horas 180 minutos de ritmo intenso, de dosificación, de no aflojar el paso, repasando una temporada de récord del mundo, donde iremos escuchando contenidos igual que una carrera de relevo, superando cada obstáculo horario.
2: Bueno, Gregorio, dependiendo de quién corra la maratón, porque habrá gente que le dure más, bueno, y habrá gente que le dure menos, ¿eh? Cuidado.
1: Es correcto, porque mira, es que me la has puesto votando. Es que hay atletas que creen que pueden correr una maratón, son excelentes atletas, pero son de 100 metros. O sea, tienen el organismo preparado para los 100 metros. Por ejemplo, Usain Bolt. Porque, señoras y señores, hoy hace 17 años que Usain Bolt batió el récord del mundo de los 100 metros lisos en aquel campeonato del mundo de Berlín, 9:58. Ya tenemos a los plus marquistas en línea de salida dispuestos a batir sus mejores marcas ante nuestros micros. Ya le han oído ajustándose todavía las zapatillas. Ahí vemos sobreimpresionado las pantallas por la calle número 1, el mozambiqueño Óscar Blanco Wopper. Buenas noches.
2: Muy buenas noches, Gregorio.
1: Por la calle número 2, otro atleta en franca progresión, el récord mundial del triple salto, David Miner. Buenas noches.
3: Donosti Muramur.
4: Ahí estamos, buenas noches, precisamente desde Donosti. Aquí seguimos disfrutando de la semana grande donostiarra.
1: Con Fernando Echevarría, que no ha podido venir por baja federativa. Y junto con ellos correrán por la calle número 4 el chipriota José Manuel Pontes, con una fuerza de naturaleza descomunal, especialista en la hora vintage. Por esa calle número 5, Antonio Gimeno, un más que prometedor atleta, y veremos si es capaz de romper los pronósticos con su sección Los Niños y Gimeno. Por último, por la calle 6, otro atleta a vigilar, el esloveno Marcos Manchado Marcote, cuya sección de música ligera nunca ha bajado la marca de 1:58.76.
5: Mi ídolo.
1: Le recordamos que este programa es absolutamente grabado, así lo autorizó la organización. Vamos con la vía de comunicación con el programa en redes sociales. Y el correo electrónico Grupo Risa @cope.es. Bueno, pues queridos televidentes, queridos teleescuchas, vamos a comenzar el programa con una entrevista. Lo que tiene que los del Grupo Risa, sabéis que al principio de la temporada, porque estaba Fernando Echevarría en plenas condiciones, pues hubo una entrevista a Luján Argüelles, presentadora y locutora española muy conocida por conducir concursos y programas de radio y televisión. Con él, con el Maño de Pro, con Echevarría, con el Gato, nos sumergíamos en la trayectoria profesional de esta atleta en una charla muy agradable, conversación que transcurrió así.
6: Bueno, ya han transcurrido 2 horas del Día del Pilar. Pero bueno, ¿qué es esto? ¡Felicidades a mis paisanos! ¡Hala, Maño! ¡Me paga! Vaya, bueno, en Zaragoza no nos oye nadie hoy. Vaya noche la de hoy, hasta las 8 de la mañana que empieza la ofrenda de flores. Pero en cualquier caso, alguien estará sintocinando este programa de radio, que por cierto es el programa de radio con menor despliegue de medios de la radio española. De hecho, tenemos... un numeroso equipo de producción compuesto por una persona.
4: Hola, ¿qué tal?
6: Muy buenas. Ese es el equipo de producción, no hay más.
4: Ya está.
6: Pues hace unos días el equipo de producción estableció contacto con nuestra invitada. ¿Quieres venirte un día de esto a darte un rulo por aquí, por la COPE? La reacción de la invitada no se hizo esperar, fue inmediata. Directamente enfermó. Eso es lo que provocamos nosotros en la gente. Una vez que se ha recuperado de la impresión que le produjo aquello, pues aquí está. Es una auténtica comunicadora todoterreno. ¿Quieres radio? Radio. ¿Qué quieres? Tele. Tele. En sus formatos, en concursos, en reality. Y porque no haga un directo, este señor es de la tele, que le tenéis que dar ya un directo bueno. Y aquí está la gran Luján Argüelles. ¡Hola, Luján! ¡Buena madrugada!
3: ¡Hola, chicos! ¿Cómo estáis?
6: ¡Hombre, hombre! Bienvenida aquí a la cadena COIPE.
3: No. A ver, enfermé, me entró el nervio porque digo, tantos hombres, tanta cosa, volver a la radio. Dije, uy, calla. Me voy a inventar un COVID y ya ¿sí? está.
6: Bienvenida a esta madrugada que es tan nuestra como tuya, porque sí, la madrugada de la radio no te es ajena.
3: Pues no, la verdad es que fueron muchísimos años, acostándome a las 7 de la mañana. Y ahora creo que no lo resistiría, ¿sabes? ¿No? Porque ya con la edad no sería capaz. Vosotros es que os mantenéis fornidos y lozanos.
6: Sí, fornido.
3: Pero en mi caso fueron muchos años. Y la verdad que fueron años muy bonitos. La radio es el
6: de noche,
3: medio de
6: durmiendo de día, a las 7 de la mañana, a las 6, os te ibas
3: maldiciendo
6: a casa.
3: Al cartero cuando venía a traerte las cartas.
6: Bueno, Luján Argüelles, y entonces, vamos a ver, a día de hoy, como diría aquel, minuto y marcador. ¿En qué andas metida? ¿Cómo te va la vida? ¿Qué estás haciendo? ¿Dónde te seguimos? ¿Dónde te vemos? ¿Cómo va todo?
3: Bueno, pues mira, a día de hoy la verdad es que he vuelto a darle un giro de guión a todo esto. Lo hablo en las últimas entrevistas que he hecho. Yo soy amante de la comunicación, ¿sabes? En su 360. Por tanto, la tele está guay, está genial. Mi gran novio es la radio, sin duda. O novia, como queramos, sin duda. Pero me gusta escribir, me gusta hacer entrevistas, me gusta organizar proyectos, escribir formatos de televisión. Entonces yo monté una productora. Y desde entonces pues es donde estoy invirtiendo casi el 80% de mi tiempo en producir formatos, en escribir formatos nuevos, e intentar sacarlos adelante, entender puentes en este mundo ya tan global con otros mercados como el mercado latino. Ahora también estamos explorando el mercado indio. Bueno, pues en crear, ¿no? Y crear comunicando y observando y olfateando qué es lo que le gusta o lo que le puede interesar a la gente. Y todo esto surge porque la tele un punto en el que me dejó como a la protagonista de Dirty Dancing en una esquina. No sé si recordáis que llegó Patrick Swayze y le dijo, no permitiré que nadie te arrincone. Pues a mí me arrinconaron y me sentí pues muy invalidada para todo, ¿no? Y en ese momento fue cuando, después de sufrir mucho, llorar mucho y pensar que eres una colilla, dije, es que algo tengo que hacer porque tengo que sacar a una niña adelante. Dije, voy a escribir, a mí me gusta mucho escribir. Creo que hay muchas cosas que se pueden hacer en la tele y que no se hacen y tal y cual. Y desde el año 2021 pues ya me dedico a esto. Presento también, ahora saldrá un programa en Mediaset que he escrito, hemos producido y presento. Pero bueno, si me llaman para presentar, genial. Si me llama la radio, estupendo. Me encantaría que eso fuera así.
6: Sí,
3: pero de no ser así, mi vida no para, ¿sabes?
6: Tú aquí tienes un sitio. Una vez que nos echen, pues... No, pero está bien.
3: Sí, pero eso no lo voy a hacer.
6: No, ya. Digo que lo de el programa tuyo nuevo de la tele, ¿se puede decir algo? ¿El nombre cuando sale? Cuando
3: sí,
6: aparece,
3: sí. Este ya hemos hecho toda la presentación, ¿sí? Además, a los medios de comunicación, a los anunciantes, tal y cual. Es el camino. Realmente lo que ocurre es que esa IP, digamos, que estaba registrada, entonces Mediaset decidió llamarlo El Camino de la Verdad. Es un programa en el que vamos haciendo una etapa del Camino de Santiago, la ruta francesa, ¿vale? Durante no recuerdo los kilómetros en total, perdonadme porque lo grabé el año pasado, porque luego hay que editar, montar, entregar y tal y cual. Con padres e hijos que tienen unas relaciones muy complejas, vamos a dejarlo ahí.
6: ¿No has pensado en llamar al padre, al del Nido, al del Sevilla?
3: Sí que tiene una versión que luego podríamos hacer con personas populares, ¿no? Pero creo que lo que íbamos a tratar en el programa, el Camino de Santiago, la fortaleza de ese entorno, de la naturaleza, de los temas que planteamos, eran tan importantes e interesantes para el espectador que si introducíamos el elemento famoso, pues ya nos convertíamos en más reality que factual. Y por eso no quisimos hacer algo con personajes. Luego tendremos en la guerra de las audiencias que batallar mucho, pero entendíamos que era más profundo de esta manera.
5: Porque Teles, tú has estado en todas. Te debe faltar Eurosport y el canal este de caza y pesca, ¿no? Pero el resto has estado en todas.
3: Pues mira, yo estuve haciendo un programa de caza en Onda Cero.
5: ¿De caza también hacía?
3: Sí, sí, sí. A ver, yo hacía todo lo que me mandaran porque había que cobrar pluses porque, a ver, vengo de Asturias, de un pueblo de 1000 habitantes y mi padre carnicero. Entonces, venga, colabora aquí y te damos 200 euros. Pues vaya que voy. Y hago la producción. Entonces hice la producción de un programa de caza en Onda Cero con un presentador que se llamaba Primitivo. Y Eurosport no, pero sí estuve en deportes también en Onda Cero, perdonadme por nombrar
5: ¿con García?
3: A otros compañeros. No, cuando salió García y entró Miguel Ángel García Juez. Sí, yo daba los titulares, porque no tenían voces femeninas, esto es muy habitual en los programas de deportes en aquella época, y también colaboré con deportes. Y luego hice los palcos del Real Madrid y del Atleti, porque entendieron en ese momento que el periodista deportivo, pues como que dejaba escapar invitados importantes que iban a los palcos y que esa tercera voz podía entrevistar a estos personajes, ¿no? Uh-huh. Así que entrevisté a Florentino Pérez y no sé cuánto, mucha gente.
7: Aquí estoy, soy Florentino, presidente de Madrid. ¿Cómo estamos?
3: ¿Qué tal, Florentino? Pues bien, pues muy contenta. Bien,
7: muy bien. Me conté yo, vamos, es que cuando uno está en el palco del Real Madrid y se encuentra con Luján Argüelles, pues cómo le va a negar una entrevista, ¿no? Sí. Saben ustedes que yo solamente hablo cuando conseguimos títulos en finales, pero vamos, yo hablar con usted no me importa hacerlo, vamos, si usted estuviera ahora mismo en el palco todas las semanas, ¿eh? Además, lo hacía usted muy bien. Sí, sí. Dígame.
3: No, no, que le tengo que agradecer que por aquel entonces usted tenía cierto veto, ¿no?, con la cadena en la que yo trabajaba. Eso, y nunca daba declaraciones a esa cadena. Y ese día llovía mucho, yo era muy joven y estaba absolutamente empapada en la puerta del palco, y fue usted muy amable y dijo: pase, por favor. Y me contestó, y cuando yo avisé a control que estoy con Florentino Pérez, me dijeron: Luján, estás loca, o sea, estamos vetados por Florentino Pérez. Y yo: que no, que estoy con Florentino Pérez, que dadme paso. Y desde ese día pues ya volvieron las cosas a su cauce.
7: Somos caballeros. El Madrid es un club, señor, hombre.
5: Dios te más, don Florentino.
7: Muchas gracias, muy, muy amable.
5: Que digo, Luján, que hace unos meses que publicaste El regalo de Miranda. Miranda es la hija de Luján, sí. Y El regalo de Miranda, pues es un regalo de unas 352 páginas. Bueno, es que hablas de la maternidad a nivel de experiencias, de reflexiones y de muchas cosas. Una maternidad que no buscada. ¿Tú no querías ser madre? ¿No te llegó lo de ser madre? ¿No te llegó en su momento? ¿No era buscado?
3: No. O sea, yo creo que sobre la maternidad hay que hablar muchas cosas, pero no como no las mujeres o las feministas, sino la sociedad, entre otras cosas, porque ahora es cuando me pongo profunda y los oyentes se duermen, ¿sabes? Pero vosotros me cortáis.
5: Vale.
3: Porque dentro
5: está,
3: de muchos años... Venga,
5: bien.
3: Paro. Siguiente pregunta.
5: No, que va, ¿dentro de muchos años qué?
3: No, dentro de no muchos años, algunos estiman 10, Occidente aportará a la población mundial tan solo un 15%. Y ahí tendremos un grave problema. Es decir, hay que estimular el nacimiento de niños en el mundo occidental. Por tanto, creo que es un melón que tenemos que abrir entre todos, y no solo las mujeres o las feministas, ¿vale? Y ahora voy con la respuesta. Yo nunca me había planteado ser madre, porque a mí me educaron esas mujeres que vivieron la liberación, el divorcio, no sé cuánto, ¿sí? Y por tanto, mi madre era como estudia, aparte su padre se había muerto siendo ella adolescente, había pasado muchas penurias económicas y tal, estudia, sé independiente, tiene un futuro, hija, no sé cuánto, y yo me dediqué a eso, ¿sabes? No a tengo que tener una familia. Y cuando de repente me quedo embarazada de Miranda, fue como, esto va a cortar mi vida. Y yo no estoy preparada para esto y esto no lo quiero. Y además ocurrió lo que yo ya sabía que iba a ocurrir, que iba a cortar mi carrera. De hecho, no se me renovó mi contrato blindado en ese momento. Entonces creo que es algo que este pasado fin de semana con amigos en una casa rural lo hablábamos. Lo tenemos que hablar como sociedad. Yo ya lo tengo súper hablado, súper asumido, trascendido, lo he escrito en ese libro y lo hablo en muchísimos foros. Pero creo que es muy importante que abordáramos esta cuestión de la maternidad.
5: Uh-huh. Fíjate, la frase, tienes la carta del final, hay frases que merecen subrayado, ¿no? Como la felicidad no está en el viaje, sino en el destino. Eso es verdad, me recuerda a la canción aquella de Alberto Cortés que decía: prefiero más que llegar, pensar que ya voy llegando, andar por andar andando, caminar por caminar. Quizá le ponemos más entusiasmo, ¿verdad? Cuando tenemos un viaje, cuando nos vamos de vacaciones, ¿verdad? El preparativo, el viaje en sí, cómo caen los kilómetros, pero ya cuando llegaba a destino hasta el primer día, como que la emoción disminuye.
3: No, calla, es que yo siempre he dicho, bueno, en los últimos años, antes no, porque yo vivía constantemente en el pesimismo, la preocupación, la anticipación, el qué voy a hacer después, pero ya en los últimos años soy muy mayor y ya no. Vivimos esperando, tío, que llegue la Navidad, que llegue la Semana Santa, que llegue el puente, que llegue el día en el que llegue, y en ese que llegue, porque además el tono es importante, porque te das cuenta de que es así, en ese que llegue no hay disfrute, y cuando llegas como, ah, pues tampoco era tan guau.
5: Yeah.
3: Y creo que ese mood deberíamos empezar a analizarlo. Luego ya lo de cambiarlo, pero analizarlo sí.
5: Hablaste antes del momento en el que dices que te sentías como una colilla y entonces cuando ibas a venir por aquí, pues uno se da de bruces con tu libro anterior, con Aprendiendo a Vivir de Nuevo, Aprendiendo de Nuevo a Vivir. Digamos que arranca en un infausto verano del mes de julio, ¿no?
3: Sí.
5: Y entonces, ¿qué pasa? Que en aquel momento que estuviste a punto de decir, señoras y señores, hasta aquí hemos llegado y saludos cordiales.
3: Más o menos. Sí, fue el anterior, que además tuve el grandísimo regalo de estar en esta casa con mi mentor, con don Carlos Herrera. Me daba mucho pudor.
8: Estoy por aquí, pero...
3: ¡Ay, Carlito! Me dio mucho pudor enviárselo, porque dije, madre mía, si es que yo era su sustituta con 24 años, él me conoció con una pipiola, con mis aventuras amorosas, con mis locuras, con mi tal. Y me acuerdo que me mandó una foto con el libro y me dijo, ole tú. Y yo, ay, lo que me ha dicho mi mentor. Pues no, ese lo escribí pues, después de la pandemia, que era cuando estás viviendo ese proceso, esa revolución de me han esquinado la tele, de me he separado del padre de mi hija, mi vida profesional no me ha satisfecho a pesar de la cantidad de cosas que he hecho, siempre he vivido con urgencia. Y tío, pues no lo necesitaba, ¿eh? Yo fui a la esfera de los libros a plantear otra historia de otra persona, no mía ni mi historia, y hablando con Carmen Fernández de Blas, hablando de Florentino, mira, hermana del vicepresidente del Real Madrid.
5: El señor Fernández de Blas, don Eduardo.
3: Es de Eduardo. ¿Tú qué tal, Luján? No sé qué. Digo, pues mira, pues tal. Empecé a contarle mis rollos. Me dijo, ¿por qué no lo escribes? Es maravilloso, es súper emocionante. Y te digo, pues vale. O sea, yo siempre digo, pues vale, pues ¿por qué no? Y de ahí que lo escribiera.
5: Escucha, cuando uno se encuentra de bruces, insisto, con lo de Aprendiendo de Nuevo Vivir, claro, uno tiene una idea de Luján Argüelles, digo, pues una tía que tiene una capacidad de comunicar verdaderamente asombrosa, pues una mujer con tantos reflejos, tan resuelta, tan desenvuelta y tan simpática, ¿qué coño le habrá pasado? Y entonces, claro, la curiosidad, que es consustancial al ejercicio de este oficio, pues al final te invita a leer el libro. Entonces tú, de pequeña, fuiste Olga Viza.
3: Sí. O sea, cuando me preguntan, ¿tú te dedicas a lo que quieres? O si estuvieras en otra vida, ¿a qué te dedicarías? Y tal y cual. Que no. Que yo toda la vida... O sea, mi alma necesita comunicarse. Pero es que es así. O sea, si tú has leído el libro, lo sabes. O sea, yo de pequeña jugaba delante del espejo del baño a ser Olga Viza.
5: Hacía los telediarios, así.
3: Hacía los telediarios, presentaba, no sé qué, tal y cual. Cuando yo estudié la carrera de piano, ¿no? Entonces, cuando empecé a tocar el piano, mi madre me decía, pero ¿y tú por qué quieres tocar el piano? Y yo, porque lo voy a tocar en televisión. Todavía no lo he tocado. A ver si me convierto finalmente.
6: Una persona seria que ha acabado la carrera de piano. Sí. No como yo, que yo soy aporreador. No, Whopper, no sé. Whopper, ¿en qué año te quedaste tú?
2: Yo me quedé en octavo.
6: En octavo, fíjate.
3: Ostras, pues cuidado, tú has llegado muy lejos.
6: Yo me quedé en quinto, en sexto, así. Yo soy aporreador. O sea, nosotros somos pianistas, o yo, pianista tabernero.
3: No os quitéis méritos, porque en nuestra época la carrera eran 8 años. Por tanto, sí, llegar a quinto o dejarlo en octavo era haber llegado muy lejos.
2: Sí, pero que había que hacer muchas complementarias y eso fue lo que me echó a mí para atrás. En contrapunto, sí, composición, armonía, no sé qué.
3: Sí, transporte y repetición, estética, historia del arte, historia de la música.
2: Historia de la música, buf.
3: Armonía, sí, bueno, sí,
5: bueno,
3: sí.
5: Y
3: canto coral, que yo cantaba en un coro.
2: Es
3: la escolanía.
6: ¿Y tú no has recibido amenazas serias en casa de tus hermanas o de tu entorno familiar cuando estudiabas piano? Porque, por lo menos en mi caso, claro, el piano implica repetir. Yo, mis hermanos, recibí serias amenazas de todo tipo.
3: ¿Sabes lo que pasa? Que yo creo que mis hermanas, a día de hoy, si les preguntáramos con una máquina de la verdad, con Conchita, dirían, no, la odiamos ahora, no en ese momento. Porque a ella se le ocurrió la brillante idea con 6 años. ¿Quieres estudiar música? Y vale, pues que estudie música. A los 8, quiero un piano. Y mi madre me pregunta, bueno, si te compro un piano, vas a tener que estudiar la carrera de piano. No entiendo por qué mi madre le dio credibilidad ni rédito a una niña de 8 años, pero va la tía y se lo da y me compra un piano. Y entonces mis hermanas también, que las dos, la mayor, yo soy la de en medio, las meten a clase de piano y de música. Entonces tocábamos las tres. Entonces había 2 pianos en la casa, un pueblo de 1000 habitantes, cuidado, no os penséis una mansión de los Colby. Entonces había 2 pianos, uno en cada extremo de la casa, y tocábamos 2 hermanas a la vez y luego entraba la tercera en juego. Aquello era una locura, tío.
5: Sí. De volverse loco, de tirarse por el balcón.
3: Sí, por eso no. O una, nos rotábamos el desde la terraza, ver si venía mi madre, porque mi madre trabajaba en la carnicería con mi padre, para no estar tocando el piano, pero si ella venía, ponernos a tocar. Entonces era como...
9: Sí, eso era muy normal, ¿eh? Sí.
3: Dices, tío, no toco el piano, pero me paso toda la tarde en la terraza asomado viendo a ver si viene mi madre. O sea, esto no tiene mucho sentido, ¿sabes?
5: Sí. Y te preguntaba, ¿y qué tal? ¿Y el piano? ¿Ya has estudiado tal? No, no te oigo tocar. No, lo tienes ahí como un mueble. Seguro no has hecho nada. Y entonces, ¿cómo era ese Salas? ¿Cómo era ese pueblo tuyo hace 40 años?
3: Mi pueblo mola un montón, pero hace 40 años era una cosa... A ver, muy chiquitilla. O sea, quiero decir, yo a los chavales se lo cuento o en las entrevistas lo hablo. Asturias, hace 40 años, bueno, España, pero Asturias es que, hijo, ya teníamos el Huerna, no teníamos autovía. O sea, no como Bilbao, como la 6 Coruña. Estábamos muy, muy allí, pues somos Don Pelayo. Entonces, cuando yo llegué a Madrid, esto era Manhattan. O sea, yo no había salido de Asturias en mi vida. Y llegué con 20 a Madrid. Entonces yo llevaba 1000 pesetas en la bota, en el metro, por si me robaban, poder tirar de las 1000 pesetas y poder irme a mi casa de alguna manera. O sea, y mi madre, hija, por favor, cuídate. Yo fui a Nueva York con 26 y flipé. O sea, era como, o sea, he alcanzado, pero tío, o sea, estoy en Nueva York.
5: Otro planeta.
3: ¿Qué es esto? Ahora se viaja con mucha facilidad, ¿no?
5: Entonces, claro, cuando viniste aquí a Madrid, ¿síndrome de Martínez Soria o no?
3: Pero total, además yo en mi casa éramos muy fans de La ciudad no es para mí, el turismo es un gran invento, o sea, claro. Amo a Paco Martínez Soria. Sí, Madrid a mí me pasó muy por encima. Sí, y luego, vamos, yo era igual que Paco Martínez Soria, porque luego, por ejemplo, José Luis Balbín, ¿os acordáis? Asturiano, como yo, sí, pues en el entorno nos encontrábamos, porque yo llegué a trabajar con Luis del Olmo, y nos encontrábamos. Entonces yo al volvíamos a quedar y yo venía con 1 kilo de filetes de la carnicería de mi padre, porque mi padre siempre ha tenido la mejor carne del mundo, y se los regalaba. O sea, yo era Paco Martínez Soria, tío. Yo venía con las viandas
9: con
3: asturianas.
9: La gallina. Sí.
3: Claro, me faltaba la gallina, pero los filetes, los carajitos del profesor de mi pueblo... Sí, sí, sí, sí. No, ahora me hablan de, ay, esta chica qué mona va vestida siempre. Y yo pienso, espérate que cuando te cuente lo de los filetes, igual se te cae el mito.
5: Digo que entre el pueblo y Madrid hay un momento dado que cogen los trastos, los aparejos y te vas a Oviedo a estudiar. Tú querías estudiar periodismo seguro, pero no había.
3: No había. Yo me fui a Oviedo con 14 años por el tema del piano. Y estudié en el Aramo, en el Instituto Aramo. Y de ahí tenías que estudiar tu carrera. Y yo periodismo. Y mi madre fue como, no. Y aparte, no, nuestra economía no sostiene. Esto era lo que me decía. Yo sé que no es verdad. Porque al final yo, es verdad que yo era muy buena estudiante, ¿no? Entonces, la universidad, por ejemplo, sacaba matrículas de honor, no sé qué, con lo cual tenías universidad gratuita, te daban becas y todo este rollo. Pero no tenemos dinero y no vas a ir. Entonces, voy a estudiar musicología. Porque ya que me has obligado, porque al final acabar la carrera fue una obligación. Y esto también lo he contado en muchas entrevistas. Mi madre era Hitler, Stalin y Mussolini, todo junto, está metido en ella... Y esa era mi madre. Entonces, bueno, acabas la carrera, y si no, enfréntate a estas energías que tiene esta señora. Y dije, pues nada, pues voy a estudiar musicología porque para algo me tendrá que servir esta historia que he tenido que terminar por las exigencias de mi madre, ¿no? Y me metí en historia, claro. Pero en primero yo tenía prehistoria y saqué matrícula de honor. Entonces el tipo era el decano de la universidad y me llamó a una reunión y tal, mira, es que hacemos excavaciones en Jordania en verano y como, bueno, es la que he sacado matrícula de honor y tal. Y digo, a mí las excavaciones y Jordania es que me la tocan. O sea, es como, no sé, este señor de qué me está hablando. Y claro, es que a mí no me interesa nada esto. Discúlpeme, o sea, yo hago lo que tengo que hacer, pero yo quiero ser periodista. Entonces me habló de un convenio de la Universidad de Oviedo con Radio Vetusta. Me dijo, vete a la radio, yo te doy una carta y podrás estar allí con ellos y tal. Entonces fue como yo arranco esta historia. Radio Vetusta era la única que podía retransmitir los premios Príncipe de Asturias desde el hall del Hotel Príncipe de Asturias junto con Luis del Olmo, que era el que tenía ese privilegio. Ahí es cuando entro en contacto con el equipo de Luis del Olmo y ahí es cuando arranca toda la aventura de me voy a Madrid, te guste o no. Mamá.
5: Ah, y entonces, claro, vienes de las categorías inferiores, como en el fútbol, sin transición alguna, a jugar la Champions con Luis del Olmo. O sea, digámoslo así.
7: Así fue.
5: Querido Luis, buenos días, protagonista.
7: Queridos amigos de la radio, querida Duján.
3: ¿Qué tal? ¿Cómo estás, Luis? ¿Qué zumos de naranja servía yo en tu programa a todo el mundo?
7: Zumos Pascual, ¿te acuerdas?
3: Sí. ¿Qué desayunos tenías?
7: Yo aún recuerdo cuando vino a la radio por primera vez Duján Argüelles, con esas coletas de colegiada, esos mocasines, esa falda corta. Era la Britney Spears española. Cuando se puso delante del micrófono por primera vez para leer un texto, entendí que me hallaba ante un talento por pulir. Un diamante que hoy brilla bajo los focos de la televisión y ante la luz roja frontal de un estudio de radio cualquiera. El tiempo me ha dado la razón, querida Luján. ¿Qué supuso para ti, ahora puedes explayarte, coincidir conmigo y que yo fuera tu padrino, fónico?
3: Mira, o sea, es que palabras tan bonitas, y además de ti, y cuánto tiempo que un hombre no me habla así, ¿no?
7: Lo de Britney Spears te ha matado, ¿eh?
3: Sí. Oye, a ver, cuando ya en mi cuerpo esto de la... ¿cómo se llama? La gravedad no funciona. Bueno, sí funciona. Que me llames Britney Spears me ha encantado. Lo de la minifalda no, he sido yo muy poco de...
7: Muy poco.
5: ¿Pero tú qué en protagonistas qué empezaste haciendo?
3: En protagonistas servía zumos. Y cogía los titulares de las autonomías. Llamaba a las emisoras autonómicas para que me dieran los titulares de los periódicos autonómicos. Y servía zumos. Y bueno, pues empecé a buscar documentación, a escribir algunas cosas y tal y cual. Poco a poco ibas avanzando, ¿eh? Pero sí, lo recuerdo con muchísimo agradecimiento a la vida, ¿no? El haberte puesto en esa redacción. A veces con muchísimo... frustración, porque Pilar Blanco era una mujer muy dura, muy dura. Con no saber dónde estás porque no es tu lugar. O sea, estás rodeado de first one, ¿sabes? De primera línea de playa. Y con una manera de interrelacionarse y a veces de intermatarse, que tú tienes 20 años, ¿sabes? Pero fue, claro, o sea, llegar a Madrid con Luis del Olmo, aunque estés sirviendo zumos, es que es como una grandísima oportunidad. Y es verdad que el primer día que, de manera fortuita, Luis, como no entendía nada de lo que le estaba contando, porque tú le planteabas el tema a Luis, ¿vale? Los temas que tú quisieras poner en el programa, se los contabas directamente a él. Y, bueno, pues a mí me dijeron, cuéntale. Y dije, pues se lo cuento. Uh-huh. Dijo, no, como no entendió nada de lo que le estaba contando, dijo, sal y cuéntalo tú en antena. Y fue así. De repente me vi en el programa de Luis contando una movida. Sí. Y cuando salí me llamó. Sí, me llamó. Y toda la redacción te quería matar, claro. Porque la redacción en el fondo también querían estar en el micrófono, no querían estar escribiendo textos.
5: ¿Qué año era? ¿97?
3: Pues sí, ¿no? Tengo 48, tenía 20, ¿sí? Hace 28.
5: Entonces, ¿era la radio que estaba en Pintor Rosales?
3: Sí.
5: Yo me había ido el año anterior.
3: Que la verdad es que venía él una vez a la semana con Jordi, su técnico, los miércoles. Sí, los miércoles.
5: Porque era el día que venía a Madrid, era el día de verdad, Luis, del debate, ¿sabes?
3: Del Estado de la Nación.
5: Ahí está.
7: Con su señoría, Tip, con Alfonso Ucía, con Antonio Sodes, con tantos.
5: ¿Vivías al lado de la radio? Porque te he leído que vivías al lado de la radio, pero ¿en Rosales o en Ortega y Gasset?
3: En Rosales.
5: Pero sí, también vivía al lado de la radio. A ver si hemos vivido en la misma casa.
3: ¿Qué me estás contando? No, yo vivía en el portal de al lado. Claro, y todo el mundo, hombre, vivías en Pintor Rosales.
5: Perdona, yo vivía en el 78. La radio estaba en el 76.
3: Claro, pero escucha, ¿tú vivías en ese que era un edificio entero de una misma familia?
5: No. Y además yo cuando trabajaba allí, muchos compañeros míos no sabían dónde vivía. Entonces yo un día me dormí y llegué tarde a la radio.
3: Sí.
5: Y entonces yo ya entro despotricando. ¡Cago en la leche! ¡El tráfico de los... ¿Qué? Me ha pillado por la calle un camión de mierda delante que hemos estado parando. Yo vivía al lado.
3: Escucha, o sea, ¿tú no te acuerdas de un portal? Claro, un portal que había de madera. Tú salías de... Y ese portal de madera, ahí vivía yo. Pero, claro, porque... ¡Hombre, Pintor Rosales! ¡Menudo nivelón! No, vamos a ver. El edificio era de una familia. Entonces, en la parte de arriba, yo concluyo que había trasteros. Concluyo yo. Entonces, lo tiran todo y montan un espacio, a ver, que tendría 45 metros cuadrados. No te llegaba ni el ascensor. Yo el ascensor llegaba hasta una planta y luego subías caminando las escaleras y montan ahí como una especie de loft con su cocinita, su cama, unos cuantos y lo alquilan. Entonces mi madre, como le daba mucho miedo, mi madre autoritaria donde las haya, ya hemos hablado de ella, de la señora Pilar, felicidades mamá, que estamos en el día del Pilar.
5: ¡Ah, que eres un santo! ¡Felicidades, hombre, señora! Claro. Por favor.
3: Claro, pues a los meses dijo, no, tú no puedes ir en el metro a las 5:30 de la mañana, a las 6 de la mañana, porque tampoco habría el metro. Entonces buscamos y encontramos ese sitio. Y ahí, para poder llegar a la radio a las 6 de la mañana y que no corriera riesgos, pues ahí vivía yo. En esos trasteros convertidos en loft.
5: Sí. ¿Y luego entonces te dan en Onda Cero un verano para hacer las tardes?
3: Bueno, ahí ya era cuando estaba Marlaska. ¿Te acuerdas de Manuel Marlaska?
5: Sí.
3: Vale, pues yo ahí, bueno, no. Me voy a la noche con Juan Antonio Cebrián.
5: Bueno, sí, hombre.
3: Con Cebrián sí que estaba en micro todos los días. Y la verdad que teníamos una relación muy guay. Juan, porque yo era una joven dicharachera y yo le metía mucha caña. Luego estaba Mar de Tejeda. Y teníamos ahí los tres un rollo guay. Mar era seria, hablaba de temas como ecología, no sé cuánto, tal. Pero era muy, muy guay, Mar, muy amiga mía. Juan Antonio, indiscutible su profesionalidad. Y luego llegaba yo, correcto, zumbada de la vida, contando mis movidas. Y a los oyentes les hacía mucha gracia. empezaba todas las noches, los tres en antena, contestábamos a los oyentes y tal.
5: Sí, igual, sí. Yo os escuchaba, y muchos de nosotros también, porque entonces nosotros trabajábamos por la noche, terminábamos muy tarde, pero no habíais terminado vosotros, y llegábamos a las 3 de la mañana. Yo recuerdo con Cebrián, siempre te recuerdo cenando yo en casa, a las 3:30 de la mañana.
3: Sí.
5: Bueno, y a ver, entonces...
3: Y entonces ahí como te escuchan y tal igual, había un horario en verano de 3 a 4, hasta que arrancara el programa estelar, el que no me acuerdo cuál era. No acuerdo el caso es que a las 4 ya arrancaba el programa estelar, pero de 3 a 4 les quedaba una hora ahí colgada. Entonces, pues esta que tiene una voz bonita y se desenvuelve bien, pues que se haga ahí una cosa, y lo llamaron La Orilla. Entonces hicimos La Orilla. Ese verano, una hora. 60 minutillos. Sí. Y ya el año siguiente, ya toda la tarde.
5: Bueno, vamos a ver, ¿cómo te rescata Carlos Herrera?
8: A ver, pues cómo lo cuenta.
5: Vamos a ver cómo lo cuenta.
8: A ver, que estamos aquí escuchando. A ver,
3: pues lo de Carlos, tú te lo sabes. No, pues esto de la voz, no, qué voz tan bonita.
5: Habla bien de él, que está en esta casa y nosotros hemos estado 10 años colaborando en su programa. Entonces, pues, bueno, di lo que quieras.
3: Yo siempre digo que es mi gran maestro, mi gurú. De hecho, cuando he trabajado para cadenas de otro... ya sabes que estamos en un momento político muy complejo.
5: Convulso.
3: Entonces, cuando trabajo para...
5: Polarizado.
3: Digo, al final me va a salir el Herrera por algún lado, ¿sabes? Porque de hecho me salió en alguna cosa. No me quisieron contratar porque era la sustituta de Herrera e ideológicamente no podía. Esa combinación era imposible. Yo pensaba ideológicamente si tenía 24 años. ¿De qué me estás hablando, tío? Pero bueno, a lo que voy. Yo estaba dando los titulares de deportes, esos famosos de los que os he hablado, y la brújula la hacía Carmen Martínez de Castro en esa época.
5: Es verdad.
3: Venga. Entonces Carmen decía, esta niña aparece aquí a las 4 de la tarde, luego se va con deportes, hace los deportes, y cuando yo me voy de hacer la brújula, esta sigue haciendo el programa de la noche y acaba a las 4 de la mañana, ya se pasa la vida aquí. O sea, es trabajadora, súper bonita, no sé qué. Yo no había hablado con ella nunca. Entonces se les plantea el problema de Carmen abandona la brújula, se va a dirigir el programa de Carlos Herrera, ¿vale? Sí. Y la sustituta de Herrera, que era Begoña de la Fuente, se iba a no sé dónde, no recuerdo, a otros destinos. Entonces Carmen es quien le dice, mira, esta que está ahí sentada trabaja sin descanso, tiene una voz preciosa porque yo la oigo cuando tal y cual, creo, Herrera, que no nos confundiríamos si llamáramos a esta chavala. Y recuerdo que el día que apareció, mira, él alto, con esta voz. Sí, yo estaba en la redacción de deportes, llevaba una camiseta blanca con unas pedrerías negras. Había ido a la peluquería porque supongo que sería jueves o algo y yo iba a salir con mis amigas después de la radio, y de repente dice, hola, y yo digo, hola. ¿Cómo que hola? Pero si yo no he hablado con este señor en la vida, nunca ha visto, no sabe que existo. Es que quería decirte que me encantaría que fueras mi sustituta. Y yo, pero, perdón. Y la respuesta fue, lo miro con cara de perpleja, porque yo no conocía ni a él ni a Carmen Castro, o sea, los conocía de grandes figuras de la radio, pero yo era, pues esto, una niña que trabaja en la radio. Digo, ¿yo? Pero si yo no sé nada de política. O sea, como diciendo, ¿qué me estás contando? Y me contesta una frase muy bonita, que nunca digo porque me da cierto pudor, ¿no? Muy bonita, vinculada con la voz.
8: Si quieres te la digo yo, porque la frase, si tenemos una musiquita por debajo, yo te la digo. Te dije algo así como... Tienes una voz con duende, que embruja como un cantejondo y engancha desde la primera palabra. Tu manera de hablar es arte puro, clara, cálida, y con ese pellizco que convierte cada palabra en un embrujo.
9: Escúchame.
5: Anda.
9: Vamos.
3: Vamos a ver, Herrera. Vamos a ver. Me hubiera encantado que me hubieras dicho todo eso, pero no le echaste tanto tiempo, tronco. O sea, seamos honestos. O sea, no, tío.
8: ¿Qué te dije? Tienes una voz muy bonita.
5: Adiós.
3: Era más bonito, pero así. Y venga, sí. que vamos tarde, déjate de rollos, tira para adelante.
5: Es muy tarde.
3: Qué muy tarde, tira para adelante.
8: Esto es.
3: Y empecé con ellos.
5: Y entonces, ¿qué aprendiste de Carlos Herrera? Además, que os imagino que lo habrás aprendido, de una nómina interminable de bares y de restaurante.
3: Además de eso, que es así. A ver, yo aprendí mucho, porque además justo ese año, como te digo, entra Carmen Martínez de Castro de directora y yo de sustituta. Por tanto, éramos las dos figuras nuevas, ¿no?, dentro del equipo. Y yo me pegué a Carmen Martínez de Castro porque yo tenía mucho miedo a lo que me tocaba. sustituir a Carlos Herrera era como, ostras, qué presión, tío. Y entonces yo me pegué a ella para, ella escribía todo lo que tenía que ver con la tertulia, los temas, cómo abordarlos, taca, taca, taca, taca, y también escribía guiones para Carlos, ¿no? Cuando él no estaba, sí que le sustituía, pero si él no estaba, hacía las funciones de redacción. Entonces aprendí muchísimo con Carmen y mucho del equipo en general y de Carlos en concreto, esa actitud que él tiene ante las cosas. O sea, este, no lo eleves a la categoría de problema, elévalo a la categoría de disfrute, diviértete, pásatelo bien. Yo le recuerdo con la sandwichera, con el ordenador escribiendo su artículo de 10 minutos, bailando, con el puro, con no sé cuánto, y el pantumaca. Y yo decía, y lo hace todo a la vez. Y tú sentías como, y le importa un bledo el texto que le acaba de pasar, que no es verdad. Tiene tal capacidad que puede hacerlo todo a la vez. Es el hombre orquesta. Y canta y se ríe y todo le importa un pepino y no sé qué. Aparentemente. Entonces de él aprendí eso. Resta la importancia, o al menos que eso parezca, ¿no? O cuando una vez en una reunión, él y yo solos, yo llorando amargamente por un tema, me dijo, Luján, no. Cuando tú estás en el programa,
5: te recuerda, María Luján.
3: María Luján me llamaba al capullo. Recuerda que la gente enciende la radio para escuchar el programa de Herrera. Por tanto, llegas tú y eres la sustituta. Esto lo digo en plan bien, ¿eh? Y ahora tienes la oportunidad de que la gente encienda la radio para escucharte a ti. Y tú te lo mereces. O sea, ¿cómo que llores? ¿Que no? O sea, te vas a ir. Bueno, de hecho yo me voy a la tele porque Herrera me llama y me dice, ¿te vas a ir? Te vas, o sea, a la tele.
5: Carlos, fuiste tú, ¿eh?
8: Sí, sí, exacto. Al Power, eso es.
3: Sí, al Power.
8: Sí, sí, no había cosa en radio libre. ¿Y qué es lo que te dije, María Luján? Dilo.
3: Te vas a ir. Y digo, pues que yo sé que te vas a ir. Digo, es que claro, me dicen que me incorpore. Y entonces Ferrari, que era el presidente de Onda Cero en ese momento, te vas a ir. Y mañana yo llamaré a Ferrari. Y yo, bueno, pues me voy. Y me fui de un día para otro.
5: Porque tú estabas haciendo radio, pero ya mientras hacías radio empezaste tus pequeños flirteos con la cosa audiovisual, ¿no?
3: Bueno, porque a mí, estando en la radio, me llamaron de la tele en varias ocasiones, para castings, para historias, ¿no? Porque buscaban caras nuevas, porque buscaban gente nueva y tal y cual. Y siempre me buscaban, me llevaban, ¡oh, es brillante, es maravilloso! Y luego era, no. Sí, decía, a mí que me dejéis, a mí dejarme en paz, ¿sabes? Es que yo no quiero hacer tele. O sea, dejadme en paz. No me llaméis más, si yo estoy feliz de estar en la radio. O sea, no sé qué parte entendéis que dejad de llamarme para aventuras televisivas. Pero bueno, una de estas me llaman, de estos vídeos que había de castings y de historias que me habían llamado, me llaman para hacer un reportaje en el programa de Teresa Viejo de 7 días, 7 noches. Y eso me divertía y era compatible con la radio. Y además, compañeros, que os voy a contar que no sepáis, por ese reportaje me pagaban más que la nómina mensual de la radio.
5: Increíble.
3: Y yo dije, pues me lleva 2 minutos y medio, o sea, a los 2:50 ya he terminado, me pagan un dinero que, hola, ¿qué tal? Quiero, ya está, pues yo me hago esto, ¿sabes? Y entonces por eso, luego es por lo que hago el concurso de Asturias en 25. Y cuando lo concurso de Asturias en 25 y damos 17 a las 10 de la noche, pues ¿y qué narices está pasando en Asturias hasta ahora? Y de ahí es para lo que me llaman de Password. Pero yo no, o sea, estaba cansada de que me llamasen de la tele para hacer una prueba o no sé qué, que me dijeran que era ¡ay, esta chica! Y luego fichaban a X, fichaban a Y. Si es que no me llaméis, es que yo no quiero hacer televisión. Pero mira.
5: Bueno, de todas maneras, yo supongo que Password fue un punto de inflexión en tu carrera también, ¿no?
3: Password era
5: importantísimo,
3: ¿no? Lo más, Password era lo más. O sea, lo que yo me pude reír en ese programa, lo que pude disfrutar, ese es el formatón más redondo. Bueno, hay otros, ¿no? Pero este es uno de los formatones más redondos, y lo dicen los expertos en televisión, ¿eh? No, por favor, no quiero parecer aquí una engreída, porque no estoy hablando de mí, estoy hablando de Password. Más redondos de los últimos 20 años de la televisión. O sea, Password era un pepino de programa. Porque te reías mucho, porque no había guión, porque Elías, el director, era buenísimo y se tomaba muy en serio su curro, porque había un ambiente, un oxígeno, molaba mucho. La gente jugaba en su casa, era un meme constante, y eso bueno, había redes sociales por aquel entonces, ¿no? Pero era un meme constante. Constante, a todas horas.
5: Creo fíjate qué cambio, ¿eh? De estar en la radio con tertulios políticos importantes y...
3: Bueno, yo pasé una vergüenza que me muero, Fer. Yo pasaba vergüenza. Cuando me llaman para la radio, para la tele, recuerdo quedar con todos estos contertulios tan importantes, tan que no vamos a dar nombres, pero todos siguen ahí, ¿no? Sí, y son gente muy poderosa. Imaginamos. Claro, todos los contertulios de Herrera. Y a mí me daba vergüenza, o sea, decir, me voy a hacer Power. hola, ¿qué tal? Y luego hacerlo y encontrarme con ellos. Yo decía, soy una friki, tío, al lado de lo que están haciendo ellos o lo que yo he hecho en años anteriores, ¿no? Me pasé de hablar de presupuestos generales del Estado a Abril Cerral, ¿sabes? Y luego cuando me ofrecieron Granjero Busca Esposa fue muy vergonzante para mí, para este entorno, explicarle que yo iba a presentar Granjero Busca Esposa. Bueno, luego vas viendo cómo todo construye una carrera y que... Sí. Esto me lo dijo Marcos de Quinto. Cada uno, vamos a atribuirle las cosas que... Me dijo, no sé por qué, Luján, tú eres Tintín. Tintín en Alaska, Tintín en Tíbet, Tintín en Andorra. O sea, no tienes por qué avergonzarte de esto, ¿no? Claro. De un formato u otro. Depende de cómo tú lo defiendas, ¿no?
5: Señoras y señores, esta mujer se tendrá que ir a acostar. Nos hemos quedado en Power. Anda, que no nos queda. Estaríamos... Vamos a repetir aquí algún día que usted tenga bien.
3: Cuando
5: porque hemos echado un rato muy bueno en la madrugada del sábado por la noche, aquí con estos seres humanos que somos nosotros mismos. Luján, esta es tu casa. Esta puerta está abierta. No hay que ni siquiera llamar al timbre. Y muchísimas, muchísimas gracias por venir. Te mandamos un beso muy fuerte.
3: Venga, chavales, yo vengo cuando queráis, pero para hablar de cosas, no
6: sí,
3: de mí.
6: Señora.
3: Digo, ostras, hemos estado hablando de mí todo el rato, qué vergüenza.
6: Y de piano.
5: Y de teléfonos, que al final se nos ha olvidado. Telefonía móvil.
3: Se nos ha olvidado hablar de teléfonos. Venga, cuando queráis grande. Vuelvo, ¿vale? Por favor, besito.
6: Un beso, chao.
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0: justo, justo me define.
1: Totalmente de acuerdo, sí. Mira, venga, escuchamos, escuchamos.
2: Un saludo a todos los oyentes que nos escuchan desde China y Japón.
3: Bueno, yo creo que esto es coreano, ¿eh? En realidad.
1: ¿Sí? No sé, bueno, debe ser un perfil de Antonio Gimeno. Exactamente.
0: Totalmente. Bueno, ves, soy una persona humilde, trabajadora, amiga de sus amigos y ciudadano del mundo. Yo creo que es claramente lo que dice, ¿no?
1: ¿Qué está diciendo? ¿Qué podías, Roberto Gómez, qué está diciendo la letra? ¿Qué podríamos traducir? ¿Qué está diciendo la chica esta sobre Antonio Gimeno?
4: Sí, hombre, yo creo que el que no lo ha entendido es que es un poco... no, lo que está diciendo, vamos, resumidamente, es que, bueno, lo que entendéis todos, Antonio Gimeno con el Grupo Risa. No. Antonio Gimeno con el Grupo Risa, la noche del Grupo Risa, papá. Y entonces cuando empieza a hablar en coreano lo que está diciendo es cómo llegó a la radio. Un día en Salamanca, Roberto Gómez fue a por churros, él estaba vendiendo unos cuantos y le pidió un par de porras. A partir de ahí se dio cuenta de que tenía una gran voz y le fichó la COPE y chimpón. Es lo que está diciendo.
0: Además es que es totalmente cierto.
1: Es muy bonito. A esta hora de la madrugada, para los que estáis escuchando el programa Tiempo Real o para los que estáis oyendo a través del podcast.
5: Transversalidad.
1: Sí, exactamente, recibir al gran Antonio Gimeno para ver qué ha dado sí o qué ha dado de no. Sus conversaciones profundas con la gente menuda de la que tanto aprendemos cada semana. Esos, como decía aquella canción de Serrat, esos locos bajitos. ¿Qué tal, Gimeno? Buenas madrugadas.
5: Buenas tardes.
1: Buenas tardes, buenas tardes.
5: Buenas tardes.
1: Pero tiene un perfil de voz parecido, ¿eh?
5: Sí, un perfil bastante. Pero hoy yo me voy a coger aquí a la Quinta Enmienda, sí. Y voy a estar aquí con Gimeno y bueno.
0: Ay, qué ilusión me hace, Pater.
1: Claro, usted quédese ahí, porque ahora que canten los niños o que larguen los niños. Para eso tienen voz.
0: Eso es. Además, Pater, usted sabe, y nos lo dicen aquí en la cadena COPE cada vez que entramos por la puerta, la verdad os hará libres. Y tenemos eso como norma. Y es lo que he venido a hacer hoy con los niños. Porque los padres, los adultos, nos insisten mucho en que esto no lo vayas contando por ahí.
5: A mí me dicen lo mismo, los secretos de confesión, sí. No es verdad, sí.
1: Claro, sí, señor.
0: Bueno, nosotros los niños no hemos podido aguantarnos más. Y hoy voy a poner las cartas encima de la mesa y voy a contar todas las verdades que los padres no quieren que cuenten sus hijos.
1: ¿Las verdades del barquero?
0: Efectivamente. Vamos allá por la primera de ellas.
6: Que mi padre para trabajar a veces va en tanga.
7: A veces mi padre cuando está conduciendo y hay alguno que hace algo mal con el coche, que dice, pues le dice o gilipollas o algo así.
8: Mi padre se corta las uñas de los pies con las tijeras de la cocina.
0: Exclusiva.
1: Bueno,
0: rajada. Es alucinante. Es que son cosas perfectamente que le puedes decir a tu hijo.
1: Bueno, de hecho, hemos localizado al padre que va a trabajar en tanga. José Manuel Estrada, buenas noches. Vamos a seguir.
9: Estoy aquí, Pichón. Lo que pasa es que pensaba que me estabais llamando por teléfono, Pichonín. Yo voy al chiringuito. Cada vez que voy al chiringuito voy en un tanguita fucsia, Pichón.
0: Ay, Dios mío, los niños y las verdades que no se las pueden aguantar. Tú dile a tu hijo, oye, no cuentes eso, y mira lo que suelta.
10: Mi madre come chocolate a escondidas con el café.
11: Que un día mi madre se chocó contra un coche y se rompió la parte de adelante.
0: ¿Por qué no quieren que lo cuentes?
11: Pues porque no se ha enterado mi padre.
1: Pequeño detalle. Ahora sí se ha enterado el padre.
0: Bueno, estamos destrozando familias. Lo siento, Pater.
5: Nada, hombre, bueno, digamos que en todas las familias cuecen habas, pero bueno, esto digamos que es algo muy simpático que estamos compartiendo con los oyentes, pero bueno, los matrimonios son siempre muy fuertes. Venga, adelante, adelante, chicos. Venga, adelante, Gimeno, te estamos escuchando con mucha atención. Venga, gustando la sección, te está gustando. Venga, pues a mí también y a todos los oyentes igual. Venga, adelante.
0: Muchísimas gracias, Pater. Que es que no podemos, que nos dicen muy seriamente nuestros papis. no cuentes esto. Pues toma, otra vez.
12: ¿Qué cosas no te dejan contar tus padres?
7: Hasta el número 5 millones. Porque no llego. Campana mal de la vecina. Porque grita mucho.
12: ¿Sí? ¿Cuándo?
7: Por la noche.
12: ¿Qué crees que está haciendo la vecina para gritar tanto?
7: Bueno, a lo mejor lo... le duele algo.
1: Sí, seguro, sí, seguro.
3: Sí. Oye, eso comentaba el niño de contar hasta no sé cuánto. No sé si habéis visto los desafíos estos que están intentando hacer con las inteligencias artificiales, sí, obligándolas a contar desde uno hasta un millón. Que
0: se están revelando,
3: se están revelando. Es muy gracioso porque dicen al principio, sería una idea interesante contar desde uno hasta un millón, pero no merece la pena, no es una cosa productiva, no vamos a hacerlo. Sí.
0: Que la haga tu prima.
3: Sí. Pues el niño un poco como la inteligencia artificial, ¿no?
2: Los dos primeros minutos está bien, pero a partir del tercero pierde la paciencia.
0: Sí, totalmente, y la paciencia. Bueno, los niños no se callan. Traemos exclusivas. Padres que ahora mismo están escuchando la radio y tiemblan, pues que sigan temblando. ¿Qué cosas no te dejan contar tus padres?
7: Se fue al trabajo sin una zapatilla.
12: No me digas.
7: Pues porque se la había olvidado porque tenía mucha prisa. Que si lo cuento, la gente va a creer que es tonto.
13: La cama. Está todo el día en la cama.
14: Ojo. Sí, papá, algunas veces se tira pedos y no me deja contarlo.
3: Todo el día en la cama y algunas veces se tira pedos.
0: Es un padre nini.
3: Sí, totalmente.
0: Podríamos decir.
1: Oye, pues está muy bien.
0: Bueno. Vamos a terminar antes de que nos lleguen las denuncias. Está el teléfono rojo de la cadena COPE. Pues sonando sin parar.
1: Teléfono rojo.
0: ¡Basta ya!
12: ¡Vale!
0: Últimas declaraciones de los niños. ¿Qué cosas no te dejan contar tus padres?
7: Bueno, que el sábado es mi cumple. Lo sé yo, mis padres también.
12: ¿Y por qué no lo puede saber nadie más?
7: Para que no se me llene la gente de casas. La casa.
12: ¿Por qué no quieres invitar a nadie más?
7: Porque hemos pintado la casa.
15: Mi padre fuma.
12: ¿Y por qué lo hace en secreto?
15: Porque no quiere que le vea a nadie.
12: ¿Cómo sabes que fuma?
15: Porque siempre cuando me recoge huele a tabaco.
0: Oh. Claro.
3: Sí, pobrecito chaval. No puede decir que el padre fuma.
0: Claro.
1: Ay, oye, Dios. Pero lo de que me llene la gente de casas está
0: eso
1: muy bien.
0: Es una genialidad.
1: Está muy bien, ¿eh?
3: Y sobre todo que no quieren que vayan niños al cumpleaños porque, claro, sí, acaban de pintar la casa y saben cómo va a quedar después.
0: Pero es guay que le digan a un niño, oye, no digas esto, di que tenemos otra cosa o que no. No. No digas que acabamos de pintar la casa, que es la verdad.
3: Pero eso es una frustración para el chaval. Luego cuando crezca dirá, mis padres no me dejaban llevar a chicos a casa en mi cumpleaños.
1: No, pero no porque lo acabaran de pintar, esa es la excusa. O sea, no quería que llevara a gente, pero padre, por no gastar en la fiesta.
0: Eso es. Bueno, Pipi, en la fiesta de cumpleaños de Ronaldo se pintaba la casa muchísimo.
9: Sí, se pintaban muchas cosas, pichonín. Tenías que haber ido ahí con el micro.
1: está muy bien. ¿Cuántos padres y madres después de este pequeño reportaje van a decirle al niño o a la niña, ven para acá que vamos a dar una huertecita?
0: Te has quedado sin postre hasta el día del juicio.
1: Eso es, vamos a aclarar algunas cositas. La gente menuda, naturalmente con Antonio Gimeno, cuya sintonía suena así.
16: Relatos sonoros.
1: Eso es.
3: Gracias, Gimeno.
0: A vosotros.
1: Hasta la semana que viene. Adiós, amigo.
0: Chao.
16: Concluye la primera hora de la noche con el grupo Risa. Ahora noticias de las 3, las 2 en Canarias. Y a la vuelta, la segunda parte de series de dibujos con animales en la hora vintage. Y vendrá Marcote con un monográfico de capelas. Con permiso.

0: Son las 3, las 2 en Canarias.
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0: Dos mujeres han fallecido este sábado en una riada en El Bierzo, en Ponferrada. Al parecer ha sido una tromba de agua la que ha provocado este desprendimiento en un monte, y el agua y el barro desbordó completamente una reguera que atraviesa el pueblo. Marco Antonio Morala, alcalde de Ponferrada, asegura que se está investigando qué ha pasado.
3: Las causas todavía, pues bueno, habrá que pues comprobarlas fehacientemente. Parece ser que unas fuertes tormentas en el monte pues han provocado una fuerte correntía de piedras, de barro y lodo, y bueno, pues fatalmente pues hemos tenido que bueno, perder a dos vidas humanas, a dos vecinas.
0: Y en materia de incendios, el fuego de las Peñas de Riglos en Huesca ha quemado ya más de 15.000 hectáreas y ha provocado el desalojo de más municipios durante este fin de semana. Vamos a conocer cuál es la situación, Enrique Pérez.
4: Así es, muy buenos días. Las condiciones meteorológicas han complicado mucho las labores de extinción en las últimas horas. Todo parecía apuntar que la bajada de las temperaturas y la lluvia podría suponer un alivio, pero finalmente no ha sido así. El fuego sigue sin estar controlado. Este sábado se ha sumado una nueva localidad a la lista de municipios desalojados, Bernués. Son 25 personas las que han sido evacuadas y trasladadas a Jaca. Con ella ya son 19 las localidades y más de 1.000 personas las que han tenido que abandonar sus casas. Preocupa ahora la zona de la Peña Oroel. El gobierno de Aragón envió ayer un mensaje es alert a los habitantes de esta zona para que permanezcan en entornos urbanos y no salgan al monte. El Ejecutivo aragonés ha pedido refuerzos a Francia para que envíe medios aéreos y terrestres, y también se ha solicitado al gobierno central un aumento de los efectivos de la UME y varios bulldozer del ejército de tierra. En algunas zonas donde la virulencia del fuego se ha reducido, se han organizado convoyes para que los vecinos evacuados puedan volver a dar de comer a sus animales o recoger enseres personales.
0: Y 300 personas han sido detenidas en estas últimas horas en este nuevo intento de entrada de migrantes a Ceuta. Habrían sido, en este caso, las autoridades marroquíes las encargadas de frenar este nuevo ataque. Vamos a conocer la última hora de esta situación. Bea Mesa.
5: La jornada de ayer fue una jornada de muchísima tensión nuevamente en la frontera de Tarajal, pero esta vez porque el gran despliegue de los cuerpos y fuerzas de seguridad marroquíes terminó dando sus resultados, y es que disuadieron masivamente a centenares de inmigrantes subsaharianos, que se encontraban refugiados, escondidos en las laderas de las montañas a los

0: 2,6%. Es una décima más que el dato adelantado y el pico más alto desde mayo de 2024, Sandra Senjo.
1: El precio del gasóleo es un 15,7% más caro que hace un año, por lo que en septiembre el descuento de este carburante será de 20 céntimos por litro, tal y como marca el Real Decreto aprobado. En el caso de la gasolina, que sube un 7,3%, al no llegar a ese 15% seguirá el plan previsto y en septiembre pasará de tener un descuento de 10 céntimos, que es la bonificación actual, a 5 como estaba previsto. Carburantes y electricidad están detrás de buena parte del aumento de la inflación. Son costes difíciles de evitar y además muy transversales. José Antonio Vega es economista de Comillas y Cade.
2: No solo los pagan directamente a las familias, también terminan afectando a los costes de transporte y producción de las empresas y pueden trasladarse progresivamente al resto de precios.
1: Mientras la inflación general continúa subiendo, la alimentación actúa como contrapeso. La cesta de la compra siguió encareciéndose en comparación con julio de 2025, pero lo hizo a menor ritmo, un 1,6%. Lo que sí baja mínimamente, un 0,7%, es el ticket con respecto a este junio. Sobre todo se nota en los productos frescos, en las frutas y hortalizas. La comparativa anual sigue siendo demoledora, sobre todo en productos como los huevos, con un 13,4% de subida, o la carne de vacuno, que roza el 10%. El turismo y la hostelería también suben casi un 10% con respecto a hace un año.
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0: Real Madrid y Barcelona siguen preparándose para el inicio de la Liga. Miguel Martínez.
5: Los azulgranas han viajado a Suiza para continuar con la pretemporada a una semana de su estreno en la competición. A las 4:30 de la tarde juegan contra el Basilea en St. Jacobs Park. También ha viajado el Real Madrid con destino a Alemania. A las 5 de la tarde se citan con el Schalke 04 en el último partido de preparación para el estreno en Liga. El que estrena nueva camiseta es el central argentino Cuti Romero, que ha sido presentado como nuevo jugador del Atlético de Madrid.
6: Va a ser increíble, la verdad que no doy las horas de vestir la camiseta, de ya jugar, y sé que va a ser algo fantástico para mí, porque ya hace tiempo que quiero estar acá, así que nada, se dio y no doy las horas de jugar acá con la gente.
5: Desde las 7 de la tarde te hemos contado el estreno de la temporada en tiempo de juego, con la victoria del Alavés por 3-0 frente al Getafe en Mendizorroza y la remontada del Sevilla al Rayo Vallecano por 2-1. La jornada 1 en primera división continúa este domingo con estos partidos. A las 5 de la tarde en tiempo de juego, la vuelta a la máxima categoría del Racing de Santander contra el Villarreal, y a las 7 de la tarde Español Levante. En baloncesto, Olivier Sarr se ha convertido en nuevo jugador del Real Madrid por 2 temporadas, y en unas horas empezará la última jornada de los europeos de atletismo de Birmingham. A las 8:30, final de maratón femenina, y a las 9:00 a.m, la final masculina.
0: Gracias, Miguel. Sigues en COPE, sigues con la noche del Grupo Risa.
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7: Llegado el momento. Atención, nostálgicos del corazón. Vamos a rebobinar la vida.
8: Y el hígado también, ¿eh?
7: Y el hígado, y el hígado. Series, pelis, programas, canciones, anécdotas y recuerdos que huelen a colegio, a casetes, a ese Casio Tone Whopper blanco portátil.
8: Qué bonito.
7: Que te llevabas al cole para tocar con tus amigos en el recreo. Y a chuches de 5 duros, porque ¿cuántas chuches cabían en una bolsita con 5 duros? Miner, Whopper, Pontes.
8: Pues un montón, un buen puñado, ¿eh?
9: Una burrada.
7: Un buen puñado. Hola, Pontes, ¿qué tal, amigo mío?
9: Buenas
7: Ay,
9: noches.
7: Ay, qué
9: bueno
7: saludarte, buenas noches. Ay, igualmente. Vamos a viajar. Vamos a viajar al pasado en la hora vintage con este colaborador maravilloso, voluntarioso, maravilloso que tenemos. Ay, que nadie mejor que él sabe ir a esa época en la que éramos felices porque no pagábamos la mitad del sueldo al Estado, ni cuota de autónomos, ni nada de eso. Nos aplicamos la crema antiarrugas de la radio. Volvemos a ser jóvenes. Avon. Encantado de saludarte, amigo mío, José Manuel Pontes. ¿Dónde estás? ¿Dónde estás?
9: Pues yo en mi casa, en Córdoba, en la norte de la provincia de Córdoba.
7: Ay, que nos gusta tenerte aquí, ¿eh? Ahí está, míralo, si es que es un crack, si es que eres un sol, si es que estás de moda, amigo mío, que te voy a decir yo. ¿Cuántos autógrafos habrá firmado y cuántas fotos te han pedido en la calle cuando sales a dar un paseo, Pontes?
9: La excelente cantidad de 0.
8: Cero.
7: El mundo de la radio, claro. Es que a la radio hay que ponerla ahora a imagen.
8: La radio es imagen.
7: Es imagen. Bueno, ¿y hoy con qué vamos, amigos?
8: Bueno, vamos a recuperar lo que hacíamos hace un par de semanas de revisar aquellas series cuyo eje principal o cuyos protagonistas eran los animales. Y esto que estamos escuchando ahora es el primer ejemplo de ello. Llegamos a visitar hasta 24 series.

0: y programas de televisión distintos relacionados con los animales, nos quedan otros tantos. Y hoy empezamos con Dr. Snuggles, que según veo aquí en la documentación es una cosa que por tiempo y por época yo la debí ver en televisión, pero no la recuerdo para nada.
1: Es que fueron 13 episodios, no fue mucho más.
0: ¿Esto qué era? ¿Una serie de animación, no? Imagino.
1: Era una serie de animación en la que, en un mundo en el que había personas, los animales de compañía, perros y gatos, seguían siendo perros y gatos, pero el resto de animales eran antropomorfos.
2: ¡Qué asco!
0: ¿Qué te pasa, Marco?
2: Vamos a ver. A buenas noches. Otra vez. Hola, Pontes.
1: Buenas noches.
2: Tenemos que aprovechar este espacio de libertad que es este programa cuando estamos hablando de animales y personas. Animales que han sido considerados pues cosas bonitas y tal, pero es que ha habido un abuso animal en la historia de los dibujos animados y de las series.
0: ¿Pero por qué? O sea,
2: ¿dónde está la compensación a estos animales que los disfrazan y los maquillan y les hacen interactuar con personas? ¿Dónde están los sindicatos?
1: En ningún sitio.
0: Sindicatos de animales.
2: Claro, esta sociedad es un asco y obliga a los animales a hablar con las personas y como las personas. O sea, este señor que está ¿cómo se llama? El doctor Snuggles, ¿no?
0: Doctor Snuggles.
1: Sí, Snuggles.
2: Este señor ha dicho, Pontes, que también estaba interactuando con personas.
0: Me parece que el doctor Snuggles era la persona, ¿no?
1: Sí, era una persona.
2: O sea, no era una tortuga ninja de esta que la disfrazan y las humillan. Estos animales humillados.
0: Bueno, antes decíamos, ¿cuándo echaron esto aquí en España?
1: Fue a mediados de los años 80. Fueron 13 episodios, estuvieron doblados
2: Felipe
1: en Barcelona.
2: Si es que está clarísimo. Los socialismos en el poder. Perdona, Pontes.
1: Estaba doblado en Barcelona y podemos escuchar las voces de Luis Posada o de Ricardo Solans, por ejemplo.
0: Ah, qué curioso. ¿Y lo echaban en algún contenedor o lo echaban en...
1: No. El domingo al mediodía, en el famoso horario estelar, de las 3:30.
3: Son los gatos samurai, ¡oh, sí!
4: ¿A quién le llamas?
0: Yo lo siento, pero esta intro siempre me hizo mucha gracia.
3: ¡A los gatos samurai!
0: ¡Gatos samurai!
4: ¿A quién llamamos? ¿A combatir el crimen? Speedy es el líder que Veloz vendrá a luchar. Es un buen peleador.
0: Pero clarificar, esto es otra serie de animación también, ¿no?
1: Esto es otra serie de animación japonesa en este caso, llamada Los gatos samuráis.
4: Siempre contra el mal.
0: Oye, había leído en algún sitio que esta serie era un poco parodia de las tortugas ninja. ¿Puede ser?
1: Puede ser, sí.
3: Son los gatos samuráis.
4: Y ya verán que sin pensar...
2: No solo se conforman con hacerles hablar con humanos, sino que encima los meten ahí haciendo un ejercicio de sacrificio para que aprendan las artes marciales.
0: Espérate, que esto es todavía peor. O sea, son unos animales haciendo parodia de otros. O sea,
2: encima,
0: entre ellos. Vamos con alguna cosa un poco más conocida.
5: Eran uno, dos y tres, los famosos mosqueperros. El pequeño Tartacán siempre va con ellos.
6: No puedo con esto, ¿eh?
0: No, tú es tienes un especial cariño por esta serie, ¿verdad?
6: Tengo un especial cariño por esta serie y lo que siempre decimos, es decir, ¿por qué tocáis la sintonía? O sea, no hagáis versiones y sobre todo si son malas. O sea, ¿cómo es esa frase, Whopper, de que lo mejor elimina lo bueno o algo así?
0: Lo mejor es enemigo de lo bueno.
6: Es enemigo de lo bueno. O sea, dejad la canción original, por favor.
0: Bueno, en este caso la canción es lamentable, pero creo que la serie también, ¿no?
1: Estamos hablando de Tartacán y los tres mosqueperros. Lo que pasa es que para pegar el toque de diferencial respecto a las otras veces que hemos tratado la serie...
0: Ah,
1: Esta es la sintonía de la segunda parte, el retorno de Tartacán.
0: Pero la serie del retorno de Tartacán era la que decíamos que era muy mala con respecto a la primera.
1: Malísima.
0: Sin embargo, la serie original sí, es así, esa sí. Es top. De todas formas, Marco, no dejan de ser otra vez animales, ¿eh?
2: No dejan de ser otra vez.
0: Con espadas.
2: Mira, que encima con espadas. O sea, los enseñan a matar. Vamos a ver. ¿Cómo puede un perro, me da igual la marca del perro, ¿eh?
0: Marca, no,
2: si
0: la raza.
1: La marca.
2: Chihuahua, pastor alemán. Si tienen pezuñas, coño, ¿cómo van a saber aprender?
0: O sea, esgrima.
2: Claro, ¿qué hacen? ¿Les ponen la espada contra la pezuña ahí atada con cinta americana?
1: Claro. claro.
2: ¿Y cómo andan luego los perros? A dos patas.
1: Claro.
2: Es que estamos, es esta obsesión buenista asociada nos está echando a perder. Nos está echando a perder.
1: Hay que decir una cosa, que en la serie todos eran perros menos la mala, que era una gata.
0: Es verdad. Sí, señor. ¿Cómo se llamaba la mala?
7: Milady. Bien rica. Está bien rica. Hombre, ¿cómo estás, Ponte?
1: Qué maravilla. Enrique.
7: Hombre, mira, yo te digo una cosa. Estoy completamente de acuerdo con todo lo que decís, pero normalmente, y por regla que de general, digamos que las personajes de dibujos animados siempre estaban bien ricas. Quiero decir, que era una gata guapa, era una perrita guapa, era, yo qué sé, una tortuga guapa. O sea, digamos que ahora que no se vampirizó, por utilizar un término hollywoodista de hace un par de semanas, el perfil femenino en todas estas series.
0: Creo que si cogemos la sintonía original de esta serie y la pasamos por la IA, hace una versión mejor que esta.
1: Sí.
0: Bueno, vamos con otra que también conocemos bastante.
8: Soy Willy Foggy como yo, mis amigos son también aventureros.
6: ¿A qué lo tocáis?
1: Esta sí utilizó para la segunda parte de la serie.
0: Fíjate. ¿Y la segunda también era mala?
1: También era mala. Es que la animación pasó a un estudio de Taiwán y el presupuesto era muy bajo.
0: Sin embargo, veo que en el doblaje seguían utilizando a Claudio Rodríguez.
1: Sí, sí, sí.
6: Es que parece una panda borracho saliendo de un bar, tío. O sea que...
0: Sí, aquí no, mocedades no son.
1: No, son los actores de doblaje los que cantan.

0: Bueno, aquí está bien porque los animales, Marco, los sacan por ahí a dar una vuelta fuera de su casa.
1: Menos mal, y sin cuerdas. Porque,
0: sin correa.
1: No, es verdad, por lo menos dejan una cierta libertad. Pero vamos, es que al final volvemos al circo. O sea, están todos domesticados. Es que no les...
0: Ojo, que...
1: La inercia natural, si un animal, cuando lo sueltas, es salir corriendo, como los puras sangres.
0: Y Willy Fogg, que iba todo el día de traje, ahí apretado y con corbata y todo.
1: Todo el día de traje ahí, asfixiado, que no le entraba el aire por la... Qué manía
0: con las agallas, iba a decir.
2: No, y con sombrero.
1: Qué manía también. Y ojo, cada uno que haga lo que quiera con sus animales de compañía que están en casa. Pero ojo, es que los animales son animales, no se les puede vestir de un...

0: Madre mía.
1: Junto a ti para ayudar.
2: Fíjate que yo no recuerdo la serie de los osos amorosos, pero sí recuerdo que había una especie de boom importante con los cromos de los osos amorosos.
3: Los osos amorosos en cromos y también en los peluches.
1: Ven aquí a acompañar.
0: ¿Cuánto daño?
2: ¿En este caso estamos explotando animales para vender juguetes o fue primero la serie de animación y después los juguetes?
3: No, los juguetes.
2: O sea, los juguetes fueron los responsables de que, de que existiese la serie.
3: Sí.
0: ¿Cuánto daño hacen este tipo de series a las familias que se van luego de safari? Los osos amorosos, se baja luego la niña al coche y dice, no papá, si son amorosos, si yo lo he visto en la televisión.
2: Y
0: mete un zarpazo ahí que, claro, encima nos engañan.
2: Claro, nos han creado una imagen idealizada de los animales que luego no se corresponde con la realidad.
0: No se corresponde.
4: Esta sí.
5: Sigue cualquier pista hasta dar en el clavo. Sherlock Holmes es el único.
2: Coincidimos todos que esta sintonía es genial.
3: Es genial y más lo que nos salvamos por no haber escuchado la original japonesa.
4: ¿Era peor o no?
3: Peor.
2: Por eso no la ponemos nunca. Bueno, aquí los animales por lo menos salen un poco mejor parados, pero como siempre, Mark Juan, tiene que haber animales malos.
0: O sea, hombre, por supuesto.
2: Moriarty.
0: En Moriarty es que ese, que era el malo de Sherlock Holmes, era pues que tenía los ojos muy bonitos, como tienen todos los animales en general, que le brillaban así. Y era un, pues digamos que se correspondía a la esencia de lo que es un perro sin domesticar, claro.
2: Pues estoy pensando una cosa, Sherlock Holmes era sabueso, Watson era sabueso, pero a lo mejor Moriarty podía ser una especie de coyote o algo así. ¿No era exactamente un perro o sí era un perro?
0: Siempre me pareció más un lobo o un coyote lobo, que un perro, sí.
5: Watson le acompaña donde quiera que va.
2: Os recordamos que estamos repasando series cuyo eje principal, cuyos protagonistas son animales, casi siempre antropomórficos, que es lo que le gusta a Mark Juan, que los vistan y les aprieten con corbatas y cosas de esas.
0: Sobre todo eso, efectivamente.
3: Que les pongan sombrero.
2: O que los pongan a trabajar en el campo.
3: Ahí están.
2: ¿Cómo pasaba en la aldea del Arce? Aquí lo que más había era conejos, ¿no? O liebres.
3: No, era de todo. Conejos, osos, leones, alces.
2: Y no se comían entre ellos. Porque
3: No.
2: Pero Emilio Aragón, decía Miner, este era el responsable de la canción, no era el que la cantaba, porque es no. de Emilio.
4: En los coros está, ¿eh?
3: Porque la cantó un producto de su casa que era Monano y su banda.
2: Bueno, esta serie yo recuerdo que la echaban cuando era pequeño y era absolutamente infumable. Una cosa demasiado blandurria.
0: Coincido contigo, Wompet. Yo tampoco era tal, pero es que la sintonía era maravillosa, eso sí.
2: Sí, o sea, veíamos la sintonía y luego cambiábamos a la segunda cadena.
0: Cambiábamos ya a Ramón Sánchez Ocaña.
2: Yo era más de estos. Para que no lo reconozca, las tortugas ninja. Ya se acabaron aquí los animales amables, por decirlo de alguna forma, los conejitos y los perritos. Ahora estamos hablando de tortugas y de ratas.
6: Buenas noches, José Manuel Wopper, Miner. Hombre. Aquí Florentino Pérez, presidente de Madrid.
2: Buenas noches, Florentino.
3: Buenas noches.
6: ¿Y por qué aparece Ana Florentino Pérez?
3: ¿Por qué?
6: Bueno, pues vamos a ver. Para los que no lo sepan, nuestro delantero Kylian Mbappé también se le llama la tortuga. Por el parecido físico que tiene con las tortugas ninja, su cara. Si no cojan ahora mismo, los que estáis delante de un ordenador, poner tortuga ninja Kylian Mbappé. Y veréis que el parecido es bastante razonable.
2: ¿Pero le hacen memes y todo con eso?
6: Sí. De hecho, cuando íbamos a ficharlo, que fue el cuento de nunca acabar, pues siempre se decía, a ver cuándo viene la tortuga. Pues la explicación es la que os acabo de dar.
2: Entonces, estamos haciendo repaso de series, evidentemente, de animación. ¿No hay ninguna serie de las que vayamos a hablar a continuación que sea de animales reales?
3: No.
2: Vale.
3: Creo que no.
2: No sé por qué pensaba que Delphi sí que podía serlo, ¿eh? Aquí también estamos hablando de dibujos.
3: Dibujos animados. Producción española.
2: Ah, ¿esta era española?
3: Sí, esta era española.
2: Sitúanos un poco, ¿esta cuándo la echaron en televisión?
3: Esta la echaron en televisión, me parece que sería el año 93-94. Y tiene una particularidad. Fue la serie que propició que Televisión Española dejara de emitir dibujos animados a las 3:30 de la tarde.
2: ¿Y eso por qué? ¿Fue un fracaso? ¿Por qué? ¿O qué?
3: No fue un fracaso, sino que abrieron los ojos a los programadores. Delphi, una serie de Dokkan Films, que vendió a Televisión Española, pero vendió solamente 26 episodios. De los 52 que costaba la serie. La cosa es que Televisión Española pensaba que lo que habían pagado eran 26 con derecho a otros 26, con el mismo precio. Y entonces Dokkan Films, en vista de que Televisión Española pedía los otros 26 episodios y no pagaba nada más, se los vendió a Antena 3. Y entonces Antena 3 los empezó a emitir el mismo día, a la misma hora, eso sí, con un fracaso de audiencia.
0: ¿Podemos asegurar a la audiencia, querido José Manuel Pontes, entonces, que Delphi no es la serie, está envasada en la vicepresidenta de Venezuela?
3: No, como su propio nombre indica, Delphi es un delfín.
7: Buenas noches, aquí Kiko Narváez, ¿cómo estás? ¿Cómo estás,
2: Kiko? ¿Qué tal? Buenas noches.
7: No, bien, bien, estoy escuchando y vamos, yo no es que sea un grandísimo fan de Delphi, pero vamos, ya que tengo a Ponte, permíteme preguntarle, ¿esto no era Dokkan Films?
3: Sí, Dokkan Films.
2: Acaba de decir, sí, Dokkan Films.
7: Sí, un estudio catalán, ¿no? Entonces, estos fueron los creadores de los Fruity, ¿no?
2: Sí, señor.
3: Correcto.
2: De Garnier.
7: De los Fruity de Garnier, ¿no? Y del detective Boogie, que no sé lo que, pero lo pone aquí en la pauta.
2: Que siempre recordamos la serie de los Fruitys como aquella que parecía que la habían hecho con un Spectrum, porque se veían unos píxeles así de gordos.
7: Somos rojos, somos verdes, somos también negros y amarillos. Sí.
3: En esta también.
2: ¿En Delphi también se veían píxeles?
3: Sí, estaba hecho en 8 bits.
2: Madre mía. Oh. Normal que no quisieran comprar más.
0: Delphi, madre mía, haciendo acrobacias encima. A palos tenía que aprenderlas.
2: Y además le daban un pescado a Delphi y venga, ya se daba por pagado.
0: Hasta que se rebelan y les arrancan el brazo a los criadores. Think of all the animals you ever heard about, like
2: rhinoceroses and tigers, cats and mink. Cuidado, Marco, porque a esta pantera rosa por lo menos le pagaban un coche para volver a casa.
3: Sí.
2: Además, un pedazo de coche.
3: Y con conductor.
2: Con chofer. La pantera rosa. Todos sabemos que fue un personaje que surgió del cine, de una película de Blake Edwards, en la cual la pantera rosa realmente era un diamante, no un animal.
3: Sí.
2: Y el tema principal, que no lo hemos puesto porque ya lo escuchábamos durante 10 años cada vez que entraba el espejito con Herrera en COPE. ¿Y qué es esto de la hormiga y el oso? Yo no me acuerdo muy bien de esta serie.
3: La primera parte de la Pantera Rosa era la Pantera Rosa con el inspector Clouseau. Y la segunda temporada alternaban con los dibujos animados de la hormiga y el oso hormiguero.
2: Y estos eran hablados, quiero decir, la Pantera Rosa era muda, pero estos había doblaje.
3: Sí, había doblaje.
2: Hacemos una pausa valorativa para que pueda cargar los siguientes cortes de sonido. Seguimos. No,
0: y además me gusta esta sintonía que has puesto, porque es que son músicos como Dios manda. Ahora es todo día y cualquiera te hace un butrón.
2: Ostras, no recuerdo para nada esto de King Kong. Esto también es animación, imagino que estaría envasado en la película de King Kong.
3: Correcto, en la película del año 1933 con aquel King Kong de peluche.
2: Ajá.
3: Y se hizo una serie de animación en la que King Kong se hace amigo de un niño.
2: ¡Op! ¡Qué vergüenza, Mark Juan! No se conforman con dispararle ahí y hacerle caer dentro del Empire State, sino que encima lo ponen ahí a cuidar a un niño.
0: A cuidar a un niño. Y es que encima lo ponen de niñeras, de babysitter.
2: A trabajar sin cobrar.
0: A trabajar.
3: El niño que en la película de 33 no hubiera durado ni 2 segundos.
2: Efectivamente, se hubiese comido en 2. Pasamos a la siguiente serie. Yo esto no tengo ni idea de lo que es.
0: Esto me suena que ya es del año 90 o por ahí, ¿no? ¿Potes?
3: Del año 93, una serie que se llamó Los animales del bosque.
2: Seguimos con dibujitos, ¿no?
3: Sí.
2: Y ¿Esto lo echaron aquí en España?
3: Sí, en Televisión Española.
0: ¿Y esta de qué iba esta, Pontes?
3: Pues era de unos animalitos del bosque, deben de partir hacia otro sitio porque su bosque va a ser destruido por la humanidad.
2: ¿En serio? O sea, estamos sí. ahí con los mensajes ecologistas. Roberto Carlos, buenas noches, ¿qué tal, cómo estás?
8: Buenas noches. Yo creo que debería haber algún constructor que quería que los animales...
2: Florentino. Sí,
3: ahí está.
8: Florentino Pérez, ¿es esto cierto?
6: Yo sí, pues muchas veces. Más que además, ¿dónde vas a construir? Pues encima otro edificio, no. Pues hay que, claro. ¿Qué hay que hacer? Pues talar los árboles.
2: Hay que echar a los animales.
6: Bueno, los animales, pues, hay mucha naturaleza, hay mucha selva.
2: Hay mucho
6: donde,
2: bosque.
6: Pues, mucho bosque donde los animales pues, pueden volver a encontrar pues, una segunda vivienda, un segundo hogar en beneficio del ser humano.
8: ¡Qué vergüenza!
2: Estos son mis amigos. Árbol gigante. ¿Cómo les llamaba yo, Miner, te acuerdas? Cuando me refería a estos compositores, a los autores de esta banda sonora, les llamaba The Vangelis o algo así.
3: The Vangelis, sí, The Vangelis.
4: The Vangelis. The Vangelis.
2: ¿Cómo es el nombre de verdad?
3: Guido y Maurizio De Angelis.
2: De Angelis. Que además son los que cantan con este acento tan raro, ¿no?
3: Sí.
2: Bueno, para el que no haya reconocido, esta es la sintonía de cabecera de la serie Banner y Flappy. Confirmamos. A ver, Banner y Flappy, ¿qué carajo eran?
3: Ardillas.
2: Ardillas.
3: Banner estuvo criado por una gata.
0: No es el típico anuncio que ves cuando te entras en marca.com. Banner no, no es...
2: No tiene nada que ver.
0: No tiene nada que ver este banner con...
2: Pero, fíjate, Marco, no. Le robaron el nombre a la ardilla y lo han utilizado comercialmente durante años en Internet sin darle un duro.
0: Qué asco, de verdad.
2: Fíjate, me acuerdo un poco de la estética de la serie, me acuerdo mucho de la sintonía, pero no recuerdo para nada el argumento, ¿eh?
3: El argumento era que Banner estaba criado por una gata, se incendia la casa en la que vivían, la madre y el hijo se separan. Y entonces ahí se tratan las aventuras de Banner en un bosque, asumiendo que no es un gato, sino que es una ardilla.
2: Muy complicado esto, ¿eh?
3: Sí. Carne de psiquiatra.
0: Decimos lo de siempre. Quizás mejor la canción que la serie.
2: Sí. Estamos ya entrando en el terreno de las series clásicas que nos tienen que sonar a todos los que ya tenemos una edad. Estamos escuchando Banner y Flappy, pero también estaba en aquella época El Bosque de Tayac. Pero todos la llamamos Jackie y Nuka. Y feliz está que se va por el mundo. Cantan Vangelis también.
3: Correcto. Con su barriga llena,
2: contenta estará. Fijaos que yo de esta época, sobre todo, me acuerdo no solamente de las series y de las cabeceras de televisión, sino también de las cintas de covers que vendían en las gasolineras, en las cuales te podías encontrar versiones de estas canciones que algunas eran las originales y otras no tenían absolutamente nada que ver.
3: Eran muy pelagras.
2: Sí, pero te las tragabas igual, te estabas encantado.
0: Sí, una serie de televisión que marcó la infancia de la presidenta de la Comunidad de Madrid.
2: ¿Por qué?
0: Isabel Díaz Ayuso.
2: ¿Por qué?
0: Y come fruta. Entonces, no, y ya le quedó marcada y me gusta la fruta.

0: Yo tengo que buscar en casa de mi padre la cinta de casete que tenía con Jackie Nutka, que era absolutamente lamentable.
1: Yo tengo varias.
0: Con una versión apócrifa de esta canción. Decía que estábamos con series clásicas.
2: Son tantas las historias que suceden.
0: Qué bonito. Esta es la cabecera de Las Fábulas del Bosque Verde.
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0: Que luego Mercadona recuperaría para sus para sus productos de limpieza.
3: Hombre, te digo una cosa, el nombre está muy bien puesto, ¿eh? El Bosque Verde.
1: Sí,
3: ay, verde que te quiero verde.
1: Sí, sí, todo para limpiar.
0: Está Hacendado y el Bosque Verde. No entiendo cómo no ponen esto en la megafonía del Mercadona.

0: ¿Tú te acuerdas de qué iba esto, Pontes?
1: Sí, eran dos marmotas que se llamaban, en el doblaje latino, se llamaron Juanito y Juanita. Y vivían en un bosque.
2: ¿Para qué te vas a complicar?
0: Sí, ¿verdad?
2: Había un conejo también, ¿no? Que era un cobarde de mierda.
1: Había un conejo, había un pájaro carpintero.
2: Un pájaro carpintero. A mí me suena el nombre de Parlotín.
1: Sí, el pájaro carpintero que hablaba.
0: No entiendo cómo no fuimos a Eurovisión con esta canción, de verdad.
1: Bueno, era Memo Aguirre, no era ni español.
0: No era español, claro. Nos quedan las cuatro últimas series que tenemos aquí recopiladas, protagonizadas por animales. Esta es una de las preferidas de David Minera.
3: No, mira, esta precisamente no, pero había otra que sí.
0: ¿Serie o sintonía?
3: Sí, sí. La sintonía principal, cuando decía y a Bremen vamos con esta canción.
0: Ajá.
3: Para mí siempre fue acrecentamos con esta canción. Efectivamente. Un día tenemos que hacer una sección de frases que tú escuchas escuchando una canción. Tú en tu mente escuchas una cosa cuando la realidad es otra.
0: Bueno, la serie de los Totamúsicos, para aquel que no haya reconocido la sintonía.

0: Madre mía, los tutamúsicos totalmente MIDI. Perdón, para la gente que no sepa lo que es MIDI, pues es una cosa que se utilizaba para hacer música en los años 80 y 90. Basada en computadoras, en teclados, y que suena todo con un sonido muy característico, muy, muy a lata. Afrontamos las tres últimas series que nos quedan.
1: ¡Vamos!
0: A ver, esto es Danger Mouse, y yo
1: Danger
0: no sé por qué al leerlo pensaba que era Super Ratón, y no es Super Ratón.
2: No es Super Ratón.
0: Entonces, ¿esto de qué iba? ¿Era animación? Claro, porque no vas a tener un ratón de verdad.
2: Correcto. Era animación de un ratón que hacía una especie de parodia del espía de ficción británico James Bond.
0: O sea, un ratón James Bond.
2: Correcto.
0: Pero no tenía superpoderes ni nada, ¿no?
2: No, ni uno.
0: Esta era una serie británica producida por Thames, ¿no?
2: Por Thames Television.
0: Bueno, es que cada vez que decimos Thames en este programa tiene que sonar esto.
2: Thames.
0: Nosotros aquí esta cabecera la recordamos sobre todo por los Roper, Un Hombre en Casa, Benny Hill.
1: También totalmente antropomorfo.

0: Bueno, yo aquí tengo un poquito de lío porque este es Isidoro, quien en Estados Unidos era Heathcliff. Isidoro es genial. Yo no sé dónde sacaron la traducción de Isidoro aquí en España, pero bueno, la compramos. Pero yo siempre equivocaba a este gato con Garfield, porque además físicamente tenían un cierto parecido. Eran como naranjas, ¿puede ser los dos?
1: Color naranja, sí.
0: A ver, ¿y aquí no hubo plagio? ¿No hubo denuncias de por medio?
1: Pues no lo sé, habría que investigarlo.
0: Madre mía, esta parte de la sintonía no la recuerdo yo, ¿eh? Bueno, ya para cerrar este repaso que estamos haciendo a las series de televisión que tienen como protagonistas a animales, nos quedaba por visitar a Petete. A ver, esto es un poquito de trampa aquí, ¿eh, Pontes?
1: Sí.
0: Porque no es,
1: que sí.
0: No es directamente una serie, aunque no. Estaba seriado.
1: No.
0: No sabría cómo llamarle. Documentales tampoco, ¿no? Era una,
1: tampoco.
0: Era un espacio infantil y ya está.
1: Era un mini espacio de píldora científica o educativa.
0: Madre mía.
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0: Aquí en Televisión Española lo echaban, lo recuerdo, a diario por las tardes, uh-huh. Así... incrustado sí. Entre una serie y otra de dibujos animados.
2: Todo,
0: efectivamente, eran trocitos, eran píldoras cortitas, a lo mejor duraban, no sé, no llegaban ni a 10 minutos, ¿no?
1: No, ni a 5.
0: Ni a 5, fíjate. Había una parte en la cual presentaba a Petete con una chica pues el tema del que iban a hablar y luego salía un pequeño mini reportaje de animación muchas veces, sí, con sí, una sí. Voz en off en la cual nos explicaban alguna cosa científica. O así una
1: la
0: cosa
1: de Diego Martín.
0: General.
3: Por cierto, dejadme enviar un fuerte abrazo y un saludo muy cordial a un gran amigo, Pedro Ruiz, porque es que esta del libro gordo me recuerda a Pedrete.
1: A Pedrete.
3: Bueno, que Pedro Ruiz ha sacado ahora un libro que lo ha presentado en el Hotel Intercontinental de Madrid ya a la venta, que pare en el mundo que me bajo. Muy recomendable.
4: ¿Cómo se forma el carbón? ¿Dónde vive
0: ¿este quién es?
4: El camaleón?
1: Estos son niños que en teoría podrían ser parchís. No está catalogado como
3: te lo
1: parchís.
3: Iba a decir, me parecía que era la ficha blanca, el rubio.
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3: Esta Yolanda no es.
1: No, no.
2: Diviertes todo, todo.
0: Esta era la voz de doblaje de Petete.
1: Esta es Mari Carmen Goñi.
2: Oh, yeah.
3: Ahí está.
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3: Bueno, pues señoras y señores, hasta aquí nuestro viaje en el tiempo en el DeLorean de las ondas. En la hora vintage, donde cada recuerdo tiene banda sonora propia. Cerramos el cajón de la nostalgia hasta la semana que viene. Muchas gracias, José Manuel Pontes.
1: Gracias a vosotros.
3: Gracias, Gope, gracias, Miner, y a ustedes por la escucha en este tramo del programa.
0: Gracias también a Florentino, que ha aparecido por aquí.
3: Sí, ya ha colgado.
0: Ya gracias a Roberto Carlos, que también debe estar por ahí todavía.
3: También ha colgado, está durmiendo en un helecho.
0: Un saludo para Kiko, que también ha aparecido.
3: También ya no quiere saber nada.
0: Y a Vicente Ortega.
5: Gracias a vosotras, ahí ya sí que me quedo hasta que me deis paso. Ay, dejadme decir eso de gracias Pontes, gracias Grupo Risa. Ay, esto que me encanta que es. ¡Gracias, muchachos! Adiós, adiós, adiós.
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0: Bueno, entonces, Marcote, querido amigo, buenas noches.
1: Hola, ¿cómo estáis? ¿Cómo andáis? ¿Qué
0: mira,
1: tal?
0: Mira, con las piernas. Mira.
1: Bueno.
0: Mira. Ahí están tus músicas ligeras. ¿Te ha quedado claro entonces? ¿Te ha gustado lo del año 75? Bien, ¿no?
1: Sí, no di ni una. El Bilbo y yo no estamos sincronizados. No, claro, no, no, no. Yo creo que se testea de otra manera. Yo elegí las más representativas a nivel... vista atrás, 50 años más tarde. O sea,
0: claro, es que, a ver, es que esto va por permanencia, como explica el web, claro. Va por permanencia y como sí. Tenían permanencia no podían darse de baja las canciones. Y entonces, espérate, tú, el del piano. David, tú no toques, es que tenemos aquí, que no se ha escuchado la obra maestra del hermano Pedro Sánchez. Un respeto, estás escuchando la danza de las chirimoyas, con rima. Composición de David Sánchez Pedro Castejón.
2: Una composición que dos veces no la hace igual, ya te lo digo.
0: Exactamente.
1: Es verso libre, ¿no?
2: Sí, yo tengo la sensación de que es... A ver qué me sale hoy.
1: Es jazz.
2: Cada vez distinta.
0: Yo lo que ha dicho Parrado es soltar un caniche por el teclado.
3: La gente que lo escucha debe ser gente entendida también. Es decir, tú sabes cuándo está escuchando una mierda y cuándo no.
0: Sí. Conceptual, pues que nosotros no la entendemos.
1: Es como lo de Jimena Amarillo el otro día con el...
0: Exacto. El, estamos todos locos, macho. Se nos estamos descargando.
1: Vamos a ver, ahí hubo algún fallo técnico, porque eso no suena... Yo lo he oído
0: el
1: bien.
0: El autotune.
1: Y el autotune no estaba bien calibrado.
0: Bueno, y tus musiquillas, me imagino, que serán radicalmente distintas.
1: Estas, sí, hoy música ligera, más ligera que nunca, ligera de instrumentación, porque hoy vengo a traeros lo que es una capela. ¿Sabéis lo que es una capela? Sí, me imagino.
2: Sí, ¿no? Una capela, que es cuando van a hacer misa, van a una capela en Italia.
1: No, la música a capela es cuando carece de instrumento y todo se hace con la voz humana. La propia voz y luego los instrumentos se representan pues a través de vibraciones de las cuerdas vocales haciendo pues eso, o de baterías, o de guitarras, o de bajos, o de sintes, o de teclados, o lo que sea. Esto tiene su origen en unos grupos que había antaño por los años 20 que se llamaban los Barbershop Quartet y que eran solo vocales que suenan algo así.
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1: Esto lo habréis visto en muchas películas, en muchas series. Son cuatro señores que cantaba cada uno una tesitura vocal. Y entonces iban como con un sombrero de paja así. Y como vestidos todos iguales, con un lacito y tal. En algún capítulo de Los Simpsons hay un episodio de Los Simpsons que Homer. Y en Friends también, efectivamente, cuando le felicitan a ¿quién era? A Phoebe, ¿no?
2: Primero fue a Rachel, que se la mandó Ross
1: sí, se lo
2: a su
1: rulaban,
2: trabajo,
1: ¿no?
2: Y luego acabó mandándoselo a Mónica a un noviete que tuvo en la cafetería.
0: Entonces, nada, esto es bien, ¿no? Cantar mal, no hace falta gastar mucha luz para esto, ¿no? O sea, bien.
1: No, claro, tú imagínate, en esa época no había peas, no había altavoces, no había tal, entonces eran cuatro señores que incluso por la calle te los encontrabas o en eventos muy cerrados y cantaban solo con sus voces. Había que estar un poco en silencio, claro, porque en cuanto te despistaras un poco, metieras un poco de ruido, no se les escuchaba. Pero esto es más o menos lo que hacían. Incluso luego, más adelante, se ha seguido manteniendo ese espíritu de solo voces, como por ejemplo esta versión de un, creo que es de una serie de televisión. A ver, ¿esta es?
6: ¿Qué hay?

0: que eran los seis.
1: Solo mi asado.
2: No, no, eso es, he dicho que también salía en la tele, pero es que salían mucho en la tele. Estos eran Golden Apple Quartet.
3: Es lo que iba a comentar, salían en todos los programas de José Luis Moreno.
2: Eran de San Sebastián, efectivamente. Eran cuatro señores que, pues solo con sus voces, rollo a capela. Lo que pasa es que estos iban como de traje, de frac, de smoking, ¿no? Y salían mucho en los finales de los 90 o los 90 en Telecinco, rulaban por todo y se hacían este buen menú, pero luego hacían sus performances en teatros, hacían giras. O sea, la gente que los vimos en los 90 nos quedamos con esto, pero que tenía mucho más el recorrido. Sin embargo, el a capela se hizo muy famoso en los años 80 gracias a gente como Bobby McFerrin.
3: Estamos dejando que suene porque la gente sí, seguramente no la va a reconocer. Es que me acabo de acordar de una cosa que tenía absolutamente apalancada en la memoria, y es que yo cuando conocí a Echeverría, una de las primeras cosas que me puso fue un día que se fue a la radio con una cinta abierta y me puso algo parecido a esto.
4: Claro,
3: se había grabado él con 20 pistas.
2: Ah, tú hacías a capela, ¿tú hacías cosas de estas?
3: Sí,
4: todos hemos hecho a capela, sí, hemos hecho chorradas de estas.
3: Pero tú lo hiciste en plan intentando hacerlo en pro con una cinta de Revox que trajiste al programa. Y pero no recuerdo qué canción era, pero sí que estaba muy curioso.
5: Entre dos tierras.
3: Estaba curioso.
4: Perdona, entre dos tierras, sí.
2: Bueno, la gente que lo está escuchando supongo que conocerá este Don't Worry Be Happy, que lo petó muchísimo en el año 88. Y está hecho todo con la voz. O sea, lo que suena, los pianitos, serio? las melodías de detrás, todo con la voz.
5: La batería también, sí.
2: También, todo, todo.
3: No se me ocurrió hacer el experimento, pero me gustaría tirarle esta canción a una inteligencia artificial de estas que te separan la voz de los instrumentos, a ver lo que hace con ella, porque seguramente se volvería loca.
2: Estaría bastante bien. De todas maneras, yo alguna vez, esto que ponían por la noche en la tele del Festival de Jazz de San Sebastián, de Vitoria incluso, he visto alguna performance en directo de Bobby McFerrin, sí, y es espectacular cómo lo hace.
3: Y cómo maneja al público también, que yo le he visto hacer como de director de orquesta.
2: Es que es director
3: de orquesta. Cantar y componer una canción a base de gestos corporales y la gente cantando con él.
2: Pero antes, en los 80, antes, a principios de los 80, había un grupo, creo que son británicos, que hacían cosas como esta.
6: O sea, los Fly and Pickets, ¿no?
2: Correcto.
3: Original que conocemos es de Yazoo, del año 82, pero yo creo que este fue prácticamente igual de popular, incluso más que el primero, ¿no?
2: Eso creo que fueron unas navidades, incluso, de los

0: Oye, el curro ahí gordo es para el que tiene que hacer todo el rato el...
1: Claro, es todo el rato. Este tema, como decís, es de Yasu, del grupo que hizo Vince Clarke cuando se fue de Depeche Mode. Y es un tema que grabó con Alison Moyet y en el 82. Pero en la Navidad del 83, estos señores, los Flying Pickets, que eran cuatro señores de allí de Inglaterra, se picaron este Only You, que es así como se llama el tema, no sé si lo hemos dicho. Y claro, a partir de ahí, lo que hicieron fue una serie de discos con versiones de hits del momento hasta el año 90 y pico, creo que fue. Y entonces los hacían ellos solo con la parte vocal. Y arrasaron, claro.
0: Pero este te parece que es una cosa como muy ochentera. Hemos empezado por los años 20. Tiene, la verdad es que, repercusiones todavía a día de hoy. Y es lo siguiente que vamos a escuchar. Yo soy muy fan de esto, ¿eh?
1: Claro, ya sabía yo. Es que a ti, Anna Kendrick, te va bastante. Este,
2: ¿cómo lo
1: películas...
2: sabes? ¿Cómo lo sabes?
1: Es que ya sabía yo.
0: Además, esta es la película con el numerito del vaso, ¿no? De Anna Kendrick.
1: Eso es, sí, sí. Que luego se hizo viral y la hizo viral alguien más, ¿no?
0: Estamos hablando, que no lo hemos dicho, de la película Pitch Perfect del año 2012.
1: Aquí se llamó Dando la Nota o Dando... Sí, Dando la Nota,
0: sí. Que además tuvo tres partes, ¿no?
1: Sí, dos secuelas a cual... O sea, va indecreciendo. Sí, la primera es muy buena, la segunda se puede ver y la tercera es bastante nefasta.
0: Nefasta.
1: Pero bueno, Anna Kendrick, que es la que hace la parte... Que yo no sé si canta ella.
0: Canta ella, sí.
2: Y hace ginebras también, gente.
0: Sí, la Kendrick.
1: Sí. Calla, sí que canta ella porque es la que pone la voz en Trolls, en la película de dibujitos animados de Trolls, que también canta ella, sí, es verdad. Y es una de las reinas del cine... Este que le gusta al Whopper de peli mantita, ¿no?
0: Sí, sí, de peli de Hallmark, ¿no?
1: Eso es.
2: Oye, qué raro que no haya reggaetón a capela. Uno que así con la boca...
1: Lo hay, pero te voy a enseñar.
2: ¿Ya lo hay?
1: Se hace de todo a capela, de todo... ¿Sabéis quiénes son Daft Punk, no? Estos franceses que van con el casco de robot.
0: Sí, sí.
1: ¿Y sabéis quién es el grupo Pentatonix? Son unos capos de capela, pues al oro.
3: Esto es brutal, ¿eh?
4: Es dificilísimo.
2: Esta no vale porque hay caja de ritmo.
0: Que no,
1: todo con la voz. Vamos a ver, tiene truquillo. O sea, las voces son voces, de verdad. Tienen su efecto, está tratado con alguna reverb. Pero es la voz, ¿eh? Es más, este tema tiene un Grammy. Este tema se llama Daft Punk porque es un homenaje a la música de Daft Punk. Y tiene un Grammy 2016 que ya dan Grammys de todo. Es mejor arreglo instrumental a capela. O sea, la música a capela también se premia los Grammys.
2: De la batería, coño.
0: Que no. La batería no. De hecho, el bombo es un tío dando cabezazos aún.
1: La capela, sobre todo en Estados Unidos, está muy, como decíamos en la película, la película que no hemos comentado va de un grupo de chavalas de la universidad que montan un grupo a capela y, bueno, hay concursitos y tal, y bueno, van participando y llegan a las finales nacionales, bueno, esas cosas. Bueno, pues en Estados Unidos está, es muy prolífico todo esto. Estos son de Texas, creo que de Arlington, y hay otra banda que me mola muchísimo de a capela que se llama Boys Play, que son de Miami.

0: Está claro que los universitarios americanos solamente hacen dos cosas. En lugar de ir a clase, se pasan el tiempo jugando al rugby y cantando.
1: O en la taberna. Versión acá del Mr. Blue Sky de la ELO, que es uno de mis temas favoritos de toda la vida. Y al loro, porque esto de la capela ha derivado luego en el beatbox, que ahora está muy de moda la gente.
2: Como el Grison este, ¿no? De la resistencia.
1: Como el Grison, sí, sí, a lo loquísimo. Y hemos visto en la música electrónica de Daft Punk, hemos visto el pop rock de la ELO.
0: Y estabas tú diciendo lo de los instrumentos que se hacían los electrónicos, pero también cuando se trata de rock se puede emular con la voz.
1: Eso es rock.
0: Y aquí
1: rock.
0: Estamos escuchando el Living on a Prayer. Con guitarritas y con todo.

0: estaba diciendo antes, los universitarios americanos no hacen otra cosa más que jugar al rugby, al béisbol y cantar.
1: Sí,
0: hay
1: competiciones
0: universitarias de estas cosas, ¿no?
1: Sí, sí, como tú decías, este es el grupo de la Universidad de Wisconsin, se llama Mad, luego se pone el nombre, Mad Hatters, los sombreros locos, y eso son, yo creo que son campeones o fueron campeones en el 2000 de una competición de estas que, como decíamos antes en la peli, pues eso, que compiten entre ellos y hay un jurado. Sí, la regional, la regional.
2: Yo tendría ganas de escuchar a estos volviendo a las 6 de la mañana de un garito.
0: Pues seguramente afinarán.
2: Por eso.
1: Bueno, el rock también se puede hacer a capela y el rock, el heavy, también. Al loro a esto.
3: Esto es brutal.
0: Bueno, aquí hay un poquito de trampa, ¿eh? Porque aquí la percusión sí que es de verdad, no está hecha con voces, ¿eh?
1: ¿Ah, sí?
0: Sí.
1: ¿Y cómo lo has identificado?
0: Pues porque lo dice aquí la documentación. Ah.

0: tardan en arrancar, pero esto los heavies de pro y los rockeros de pro lo han identificado que son una versión de el Fear of the Dark de Iron Maiden, hecha por una banda que se llama Van Canto.
1: Lo bueno de esta gente cantando a capela es que no hay trampa ni cartón, en el sentido de que cuando tienes instrumentos que se están arropando, pues te puedes equivocar un poco, desafinar ligeramente, pero cuando se trata de que estés ahí dando la cara solamente con la voz, es imposible que te vayas de tono, porque si no, se va a notar una barbaridad.
0: Además, tenías tu razón, estoy mirando, son cinco tíos, son alemanes, como lo puedes hacer de otra manera, sí. Son cinco tíos y luego un batería.
2: Claro. Bueno, pero sí. En esta ocasión el batería tampoco es que se esté luciendo mucho, bueno, así que no, yo por no. Mí convalida, ¿eh?
1: Lo mandaron al baño.
2: Tiene la ventaja de que puedes cantar en cualquier sitio, no te tienes que llevar el instrumento. Oye, te han detenido, están los seis esposados en la comisaría, pues vamos a cantar.
3: Y se lo pasa a mí, pero Marcos,
0: Marcos,
3: si uno de ellos, por ejemplo, tiene una laringitis, los otros cuatro se joden y no hay concierto.
0: ¿O sí, se joden y no hay concierto, porque claro, son imprescindibles, y como tú, claro. en la radio que tú... Tu laringe, tu instrumento de trabajo, pues si te estás un día fastidiado, claro, pues lo tiene que hacer Alberto. O
2: sea, la canción que has puesto antes del Fly and Pickle, si está enfermo el que hace shh, la canción se va al carajo. No, pues
1: se suspende el bolo, todo entero, porque falta el shh.
0: Bueno, lo que me quedan dos. La música a capela también se hace en bandas sonoras, pero tan clavadas como esta.

0: Bueno, que son brutales. Esto es un poco, está hecho a chufla, ¿no? Se llaman The Warzone y es un grupo de comediantes que sí que usan el a capela para sus números, pero lo hacen un poco a chufla. Y hay varios vídeos virales que podéis mirar por ahí, por el YouTube. Y ya lo último, que ya es cuando flipé, cuando estuve indagando y navegando en el a capela, es que se hace salsa también, a capela, al loro.
1: ¡Qué bueno!
2: Aquí creo que no hay trampa, ¿eh? Que incluso la percusión.
0: No, aquí no.
1: ¿Cantan por lo menos o no?
3: Estoy tan en...
0: Sí, ahí lo tienes. Se llaman Vocal Sampling y efectivamente son cubanos y hacen todo con la boca, todo, absolutamente todo lo que suena es con la boca. Fíjate que la percusión, la salsa cubana es muy variada, porque a lo mejor en una misma canción hay 8 o 9 instrumentos de percusión, pues 8 o 9 tíos haciendo esto. Bueno, pues eso, hoy música ligera, más ligera que nunca, como decía Héctor Lerma, ¿no?
2: Espérate, antes de marchar de Marcote, bueno, ha habido 2 grandes ausencias en esta lista, para mí por lo menos.
0: Te estaba esperando, fíjate, ¿sí?, cómo te conozco.
2: Bueno, hemos hablado antes de Pitch Perfect, pero me parece muy injusto hablar de Pitch Perfect y no nombrar también a Glee. No, siempre. Que aunque sí es cierto que utilizaban instrumentos de verdad, había muchas de sus performances que eran eminentemente vocales. Y esto que salió en el episodio piloto de la serie a mí me pareció glorioso, porque era una interpretación del Don't Stop Believin' brutal. Porque esta parte son con arreglos vocales.
0: No sé por qué no me entró a mí esta serie, ¿eh?
2: Esta serie, la verdad es que tuvo un arranque muy bueno las primeras temporadas, pero luego fue decayendo.
0: Y hubo muertes en medio, hubo algo trágico en medio.
2: Hicimos un día un especial de la maldición, sí, de Glee, porque muchos de sus protagonistas pues han tenido fallecimientos muy prematuros.
0: Tan Poltergeist y Glee, bueno.
2: Es correcto. Y la otra no te voy a poner nada porque la verdad no sabría lo que elegí, pero me parece muy, muy raro haber escuchado a los Golden Apple Quartet y no haber escuchado a Les Luthiers, porque también tienen unas capelas muy gloriosas.
0: Ah, bueno, sí, claro, pero hombre, no son muy representativas de Les Luthiers. Les Luthiers ganan por otras mil cosas, pero vamos, sí, es verdad.
1: Entonces vienes luego otra vez, ¿no?, con Cristina por la mañana.
0: Luego vengo del garito, ahora con vosotros, luego con Cristina. Un día apareceré en la misa, ¿eh? Jesús Luis, si estás
4: muy bien,
0: esto.
4: Muy bien, fíjese que eso no iba a decir. Con la pinta usted que tiene, muy bien, sí, sí.
0: Hombre,
4: sí,
0: yo el monaguillo que toca la campana esa, cuando sí, Alfred, puedo ser, sí.
4: Pero sin batería, entra usted
0: sin batería. Solo esa campana,
4: sí.
1: Hoy exactamente, a capela, música más ligera que nunca, música low cost, música sin conservantes, ni colorantes, ni aditivos.
0: Que bueno, Marcote, mucho, ¿eh?
1: Adiós, ¿eh?
0: Adiós.
5: Marcote y la presencia extraordinaria de Fernando Echeverría en este monográfico sobre música a capela. Cerramos la segunda hora de transmisión. Noticias de las 4, las 3 en Canarias. Y después el último tramo de La Noche con el Grupo Risa. Un momento.

0: Son las 4, las 3 en Canarias.
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0: Dos mujeres fallecieron ayer sábado en una riada en el Bierzo, en Ponferrada. Al parecer fue una tromba de agua la que provocó un desprendimiento en el monte, y el agua y el propio barro desbordaron completamente una reguera que atraviesa el pueblo. Marco Antonio Moral, alcalde de Ponferrada, ha lamentado estos hechos y asegura que se está investigando qué ha pasado.
3: Las causas todavía, pues bueno, habrá que pues comprobarlas fehacientemente. Parece ser que unas fuertes tormentas en el monte pues han provocado una fuerte correntía de piedras, de barro y lodo, y bueno, pues fatalmente pues hemos tenido que perder a dos vidas humanas, a dos vecinas.
0: Y miramos con atención al incendio de Niebla. Es el fuego más grande ya de la historia de Andalucía y el segundo con más fuerza de lo que va de año. La previsión de su evolución es ya más favorable. Última hora, Laura Cascajosa.
4: Un total de 154 personas de Marigenta, Zalamea, la localidad sevillana del Madroño y otras aldeas cercanas han podido volver esta noche a sus casas. Por el momento solo quedan desalojados los vecinos de Berrocal, El Álamo en Sevilla y algunas fincas del frente este, después de una jornada marcada por la tendencia favorable en la evolución del fuego. A pesar del viento potente a última hora de la tarde, las reproducciones de las llamas no han sido relevantes. Además, la noche ha sido tranquila, por lo que se ha podido seguir confinando ese fuego, ese incendio que sigue sin expandirse. Todavía siguen trabajando sobre el terreno más de 1.100 efectivos, 23 medios aéreos que esperan pronto poder alcanzar la última etapa de este ya considerado peligrosísimo incendio que ha recorrido cerca de 40.000 hectáreas.
0: Las temperaturas, las lluvias serán clave para estos incendios, para poder sofocar finalmente las llamas. Vamos a tener precisamente lluvias y tormentas en una mitad del país, y en la otra van a subir las temperaturas, Eva Revenga.
5: Hoy tendremos menos inestabilidad, aunque seguirá lloviendo en el extremo norte y seguiremos teniendo chubascos en buena parte del interior peninsular. Chubascos que pueden ser fuertes, con granizo y rachas de viento en los Pirineos y en el sistema ibérico. Suben las temperaturas, llegaremos a 34 grados en general, incluso a los 38 en el sur. Rubén del Campo, portavoz de AEMET, nos cuenta cómo va a empezar la semana.
6: Tendrá un tiempo más estable. Podrán crecer, no obstante, nubes de evolución en zonas de montaña del norte y del este, con chubascos y tormentas que, aunque localmente podrán ser fuertes, en general serán más aislados y ocasionales que en los días previos. Subirán las temperaturas de forma generalizada, de manera que otra vez el calor será intenso, se superarán los 36 grados en la mayor parte del país, salvo en el Cantábrico y zonas costeras del Mediterráneo.
5: A partir del miércoles puede que vuelva la inestabilidad, con chubascos y tormentas en buena parte del interior de la península. Las temperaturas volverán a bajar y serán más suaves.
0: Y 300 personas han sido detenidas en estas últimas horas tras el nuevo intento de entrada de migrantes a la ciudad de Ceuta. Habrían sido, en este caso, las autoridades marroquíes las encargadas de frenar este nuevo ataque. Vamos a conocer cuál es la última hora, corresponsal Bea Mesa.
7: La jornada de ayer fue

0: esta vez sí, de las autoridades marroquíes, ha evitado que se repitan las imágenes que se vivieron en Ceuta hace ya más de 2 semanas. Pero queda la duda, afortunadamente, de qué hubiera ocurrido si hubiese tenido que actuar el dispositivo que el gobierno español había puesto en nuestra frontera. Que para esta entrada, que había sido telegrafiada, sí que se había reforzado de alguna manera, pero la realidad es que el espigón de la playa del Tarajal es un lugar muy vulnerable en lo que a entrada de migrantes se refiere durante todo el año. Las asociaciones de los cuerpos y fuerzas de seguridad del Estado llevan ya mucho tiempo pidiendo un refuerzo en la zona, tanto de efectivos como del propio espigón. Es una frontera muy sencilla de superar. En una entrevista que publica hoy el diario ABC, el presidente de Ceuta, Juan Jesús Vivas, ha recordado la necesidad que tiene España de ser capaz de defender por sí misma sus propias fronteras.
1: Pues que la frontera es extraordinariamente vulnerable. ¿Qué conclusión tenemos que sacar? Que con independencia de que todo el mundo quiere buenas relaciones con Marruecos porque es el vecino, al margen de eso, cuestiones vitales para Ceuta y para España, como es la seguridad de nuestra frontera, no pueden estar en manos de Marruecos. Tienen que estar bajo el control de España.
0: Pero más allá de la importancia de evitar que entren más migrantes desde fuera, igual de relevante es saber qué va a pasar con los que 16 días después siguen en Ceuta. Aún a día de hoy seguimos sin saber con exactitud cuántos migrantes entraron en Ceuta, y más difícil aún es saber cuántos quedan, aunque las autoridades de Ceuta lo cifran en alrededor de 10.000. No hay más que ver las imágenes de la playa del Trampolín, donde poco a poco el campamento improvisado en el que han buscado refugio los migrantes que no tenían a dónde ir se va transformando casi en una suerte de poblado donde se están levantando cabañas. O simplemente hablar con los vecinos de la ciudad, que aseguran que en las calles de Ceuta sigue reinando el caos. Lo contaba aquí en COPE Rosa.
2: No podemos dormir tranquilo porque siempre hay altercados por debajo y te asomas a la ventana, ambulancias a un lado, a otro, coches de la policía, sirenas. Es verdaderamente duro lo que estamos pasando.
0: Los servicios de Ceuta están completamente saturados. El único hospital de la ciudad autónoma tiene que reforzar sus servicios. Sus trabajadores están al borde del colapso. Y además tienen la sensación de que desde el Ministerio de Sanidad de Mónica García, de quien depende el centro, se les ha abandonado. La ministra no ha visitado en este medio mes que dura ya la crisis Ceuta. Será este domingo cuando por fin acuda. Veremos si decide seguir el camino de Margarita Robles, es decir, tarde, pero de frente con las consecuencias, o si elude enfrentarse a su responsabilidad. Y otra desagradable situación que están viviendo los trabajadores sanitarios es la que tiene que ver con los casos de agresiones sexuales. Son ya varios los casos que han trascendido y la justicia investiga 3 de ellos cometidos por migrantes a otras de las migrantes que entraron en Ceuta el pasado 30 de julio, 2 de ellas menores. Sin embargo, este viernes la ministra de Igualdad, Ana Redondo, que tampoco ha acudido a la ciudad autónoma en lo que va de crisis, aseguraba que la situación en la ciudad autónoma está totalmente controlada. Pues si esto es control, esperemos no llegar a ver nunca el descontrol. 7:10, 6:10 en Canarias. Están pasando más cosas que te cuento ya con la ayuda de Xavi Lasso. Indonesia.
3: La cifra de fallecidos tras el terremoto de ayer, de 7,7 en la escala Richter, aumenta a 47. En el epicentro del sismo, en la isla de Flores, todavía hay cerca de 2.000 desaparecidos.
0: Colombia.
3: También seguimos pendientes de la cifra de víctimas allí tras los terremotos. Se sitúa ya en 294. Todavía hay allí 202 desaparecidos. Y cuidado, porque ACNUR asegura que hay más de 130.000 personas desplazadas de sus casas allí en el país.
0: Donald Trump.
3: El presidente norteamericano dice ahora que debemos acostumbrarnos a los precios altos.

0: del petróleo. Afirma que será así, continuará siendo así, si Irán no se rinde. Y por su lado, los ayatolá piden a Trump que acepte todo esto como una derrota.
1: Gaza.
0: Se cumplen 300 días del supuesto alto el fuego allí. Sin agua corriente ni electricidad, la población sigue a la espera de un futuro distinto. Israel bombardea menos, pero mantiene a ciertos de miles de palestinos en tiendas de campaña al bloquear la reconstrucción.
1: Fiesta ilegal.
0: Una rave en La Granja, en Cáceres, sigue en marcha desde hace 3 días, desde el jueves. La fiesta, de carácter clandestino y organizada por un colectivo francés, ha congregado a más de 3.000 jóvenes y alrededor de 1.000 vehículos.
1: María Pérez y Paul McGrath coronan a la marcha española en Birmingham con un doblete histórico. José Luis Corrochano, ¿qué tal? Buenos días.
2: Hola, ¿qué tal? ¿Cómo estáis? Buenos días. La verdad es que el triunfo de los marchadores españoles en el europeo de Birmingham da mucho juego para los titulares periodísticos. Ese día España le va a la marcha, y es que este es un país de marcha. Son innumerables las medallas en la historia que esta disciplina le ha dado a nuestro país, salvando muchas veces al atletismo, incluso salvando alguna participación de España en los Juegos Olímpicos. Ayer, de una tacada, 2 oros, una plata y un bronce. Entre los oros, el de María Pérez, la reina de la marcha. Lo ha ganado todo, 4 oros mundiales, oro olímpico, 2 oros europeos. Se puede discutir incluso si es la mejor deportista española del momento. Una atleta súper exigente que a los 30 años se dosifica para llegar a los Juegos de Los Ángeles. Una bestia competitiva. María no es una excepción, porque a su oro se sumó el de Paul McGrath, y luego los veteranos Miguel Ángel López, 38 tacos, y Raquel González, 36, sumaron en la distancia más larga plata y bronce. Los dos tienen muchos años, pero siguen ganando. Miguel Ángel López sigue ganando, y hace muchos años que gana. Y el resto de españoles y españolas terminaron en puestos muy honrosos. Así que España tiene mucha marcha.
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1: Pues seguimos con todas las miradas puestas en Ceuta y en este nuevo intento de entrada de migrantes que se ha saldado, según las autoridades marroquíes, con la detención de casi 300 personas, cargas por parte de los antidisturbios y gases lacrimógenos. Última hora, Bea Mesa, buenos días.
10: Hola, ¿qué tal? Muy buenos días. La opinión de la sociedad marroquí es muy clara, no niega que hay un problema social, un problema económico, y que el Estado tiene que desarrollar y proponer políticas públicas que permitan a esos jóvenes quedarse en su país, políticas públicas que ayuden a absorber a esas juventudes que no están ni estudiando ni trabajando. El fenómeno de los NIN en España también existe en Marruecos, y se calculan 1,5 millones. Son los NET, ni trabajan ni estudian. Y en un mercado como el marroquí es difícil que un joven pueda acceder a un puesto digno si no tiene una formación básica. En estos términos se está expresando la opinión pública marroquí, especialmente el debate político de las formaciones políticas de Marruecos, y sobre todo a pocos meses de las próximas elecciones legislativas. Con lo cual, ni la crisis de política que está relacionada con Ceuta y Melilla es realmente central, ni siquiera la crisis migratoria como tal, sino lo que realmente preocupa a la sociedad marroquí es el futuro de sus jóvenes, esos jóvenes que representan el Marruecos de mañana.
1: incertidumbre sigue instalada en las calles de Ceuta. Los vecinos han estado durante toda la jornada del sábado pendientes de la frontera. Rosa es dueña de una empresa turística de la ciudad.
11: En un principio tuvimos muchísimo miedo, porque pensábamos que si esa invasión llegase a producirse, ya sería caótico. Es decir, hasta ahora, entre comillas, se ha medio salvado la situación o se está intentando salvar, pero una nueva invasión de eso sería la ruina total de la ciudad.
1: Además, los vecinos ven con inquietud la acumulación de migrantes en distintas zonas, como la playa del Trampolín, donde hay al menos 1.500 personas viviendo sobre asentamientos improvisados de chozas y cabañas. Rafael vive en Ceuta desde hace 40 años.
12: Pues igual que ayer, igual que antes de ayer, igual que hace 15 días, pero ya con los ánimos por el suelo. Tuve la oportunidad de transitar la zona del Trampolín. Allí hay personas en un estado deplorable de salud, de abandono, de suciedad, de enfermedades contagiosas.
1: El consejero de Gobierno de Ceuta, Rafael Martínez Peñalver, ha explicado aquí en COPE que la población se siente desprotegida ante la falta de garantías que ofrece el gobierno del país.
13: La población de Ceuta continúa con el alma en vilo, con muchísima tensión y con muchísima preocupación, porque no solo ya que se actuara tarde y mal, sino que durante la invasión tampoco se actuó, y una vez que han pasado 15 días vemos que el gobierno de la nación continúa paralizado, ¿no? Y algo que nos preocupa de sobremanera, claro.
1: El Partido Popular ha denunciado el proceso de regularización de migrantes por parte del gobierno. Los populares creen que España se está convirtiendo en el centro de las dianas de las mafias que trafican con personas. Jaime de los Santos es diputado de los populares.
14: En gran medida, esta invasión es por culpa de la política migratoria de Pedro Sánchez, por las regularizaciones masivas que nos han convertido en un destino fácil para las mafias.
1: Y también seguimos pendientes de los incendios. Buenas noticias del fuego que afecta a la localidad de Niebla, en Huelva, tras 9 días avanzando sin control y calcinar cerca de 40.000 hectáreas. Se ha logrado por primera vez contener el fuego y evitar que avance. Laura Cascajosa.
15: Desde el puesto de mando avanzado ya lo catalogaban ayer como uno de los incendios más difíciles de la historia, ya que cada día en los 10 que lleva activo ha habido hasta 5 y 6 cambios de viento que han alimentado esos pirocúmulos. De hecho, en la tarde de ayer se superaban nuevamente los 40 kilómetros por hora. A pesar de ello, las reproducciones de las llamas en el flanco más activo, que es el este, en Sevilla, no han sido relevantes. Han podido seguir confinando este incendio, por lo que sigue sin expandirse, lo que hace que la evolución sea más favorable. En la zona siguen trabajando sin descanso más de 1.100 efectivos que esperan poder pronto controlar este peligroso incendio que ha recorrido casi 40.000 hectáreas. Esta noche, 154 personas más de municipios de Sevilla y Huelva han podido volver a sus casas. Todavía quedan más de 300 personas desalojadas de Zalamea, El Madroño y fincas cercanas que todavía no han podido volver a sus casas.
1: Y en Aragón, la preocupación sigue puesta en el incendio de las Peñas de Riglos, en Huesca. El operativo ha logrado frenar el avance del fuego hacia los núcleos urbanos, aunque preocupa su avance hacia la zona de Peña Oroel. De momento, son más de 16.000 las hectáreas calcinadas. Enrique Pérez, buenos días.
16: Así es, muy buenos días. Las condiciones meteorológicas han complicado mucho las labores de extinción en las últimas horas. Todo parecía apuntar que la bajada de las temperaturas y la lluvia podría suponer un alivio, pero finalmente no ha sido así. El fuego sigue sin estar controlado. Este sábado se ha sumado una nueva localidad a la lista de municipios desalojados, Bernués. Son 25 personas las que han sido evacuadas y trasladadas a Jaca. Con ella ya son 19 las localidades y más de 1.000 personas las que han tenido que abandonar sus casas. Preocupa ahora la zona de la Peña Oroel. El gobierno de Aragón envió ayer un mensaje SALERT a los habitantes de esta zona para que permanezcan en entornos urbanos y no salgan al monte. El Ejecutivo aragonés ha pedido refuerzos a Francia para que envíe medios aéreos y terrestres, y también se ha solicitado al gobierno central un aumento de los efectivos de la UME y varios bulldozer del ejército de tierra. En algunas zonas donde la virulencia del fuego se ha reducido, se han organizado convoyes para que los vecinos evacuados puedan volver a dar de comer a sus animales animales o recoger enseres personales.
1: Y Granada continúa reponiéndose del susto de este viernes y del terremoto de este sábado de 5,2 grados que sacudió la provincia. El temblor se ha sentido en más de 200 municipios de 5 comunidades autónomas distintas. Afortunadamente, no ha habido heridos y solo se han registrado algunos daños en edificios y en hasta 5 iglesias de la ciudad. Fran Viñuela.
17: Granada intenta volver poco a poco a la normalidad, pero no es fácil, con decenas de réplicas en lo que ya se ha convertido en un enjambre sísmico que los expertos aseguran que podría durar hasta meses, como el que hubo también aquí en Granada en 2021. Continúan evaluándose los daños ocasionados en iglesias y en edificios pendientes de los 5 templos, como digo, donde ayer se detectaron daños. Que la tierra siga temblando, según el Instituto Andaluz de las Ciencias de la Tierra, es positivo porque permite no almacenar energía por parte de las fallas, aunque deja la sensación de incertidumbre de que en cualquier momento la tierra pueda volver a temblar con violencia.
1: Sor Alicia Correa es priora agustina recoleta en Granada. Su iglesia, Santa María Magdalena, es una de las que más daños ha sufrido tras el terremoto.
18: Había cosas desprendidas, había cosas que se han roto, ventanas abiertas, estaba todo un poco así desolador, ¿no? Y pues aquí en el interior que vivo en este día ha habido pues esos pequeños desperfectos y no ha habido muchas cosas graves, ¿no? De materiales. Pero lo que sí nos preocupa es eso, la iglesia se cayó fuera, la cruz se ha hecho polvo, una cruz de piedra.
1: Y el precio de los carburantes y la electricidad han disparado la inflación del mes de julio hasta el 3,6%. Es una décima más que el dato adelantado y el pico más alto desde mayo de 2024. Además, el gasóleo supera el umbral del 15% marcado por el gobierno, lo que obliga a frenar la retirada progresiva de las ayudas. Sandra Senjo.
19: El precio del gasóleo es un 15,7% más caro que hace un año, por lo que en septiembre el descuento de este carburante será de 20 céntimos por litro, tal y como marca el Real Decreto aprobado. En el caso de la gasolina, que sube un 7,3%, al no llegar a ese 15% seguirá el plan previsto y en septiembre pasará de tener un descuento de 10 céntimos, que es la bonificación actual, a 5 como estaba previsto. Carburantes y electricidad están detrás de buena parte del aumento de la inflación. Son costes difíciles de evitar y además muy transversales. José Antonio Vega es economista de Comillas y Cade.
20: No solo los pagan directamente a las familias, también terminan afectando a los costes de transporte y producción de las empresas y pueden trasladarse progresivamente al resto de precios.
19: Mientras la inflación general continúa subiendo, la alimentación actúa como contrapeso. La cesta de la compra siguió encareciéndose en comparación con julio de 2025, pero lo hizo a menor ritmo, un 1,6%. Lo que sí baja mínimamente, un 0,7%, es el ticket con respecto a este junio. Sobre todo se nota en los productos frescos, en las frutas y hortalizas. La comparativa anual sigue siendo demoledora, sobre todo en productos como los huevos, con un 13,4% de subida, o la carne de vacuno, que roza el 10%. El turismo y la hostelería también suben casi un 10% con respecto a hace un año.
1: Y ya son casi 2 meses después de que tuviese lugar el doble terremoto que asoló Venezuela el pasado 24 de junio. El gobierno ha elevado la cifra de fallecidos a 6.300, pero hay además más de 30.000 personas desaparecidas. Corresponsal en Caracas, Jorge Benezra, buenos días.
21: Buenos días. Casi 2 meses después, Venezuela ya no busca sobrevivientes, busca los restos. Las labores de rescate han dado paso a la recuperación de cadáveres. Miles siguen desaparecidos y la identificación de los cuerpos avanza con lentitud. En las zonas más golpeadas, personas damnificadas siguen viviendo en carpas y refugios improvisados. El gobierno prometió reconstrucción, pero la infraestructura del país, ya deteriorada antes del sismo, no se da abasto. La voluntad sobra, pero los recursos faltan.
22: Tiene que ser un tema de maquinarias con sentido. No puede ser nada más venir a querer demoler, a querer ocultar lo que está ocurriendo aquí en el estado Vargas. Tiene que haber algo controlado para la recuperación del estado, pero tiene que ser ordenadamente y una manera en la que no afecten ni los cuerpos que se mueven todavía bajo los escombros, ni los túneles que se han ido haciendo por parte de los voluntarios, de los topos de Venezuela.
21: Venezuela vive en el duelo y la incertidumbre. El terremoto no solo derribó edificios, derribó la ilusión de que lo peor ya había pasado.
1: Y el Hospital Gregorio Marañón de Madrid ha diseñado y fabricado la primera prótesis ósea de metamaterial personalizado en el mundo. El beneficiario ha sido un varón de 38 años afectado por un sarcoma óseo en la tibia. Manuel Mora Figueroa.
23: Pierre, de 38 años, ha podido no solo salvar la pierna, sino también la movilidad de la rodilla gracias al implante diseñado y fabricado dentro del propio hospital. un implante tradicional le habría obligado a sacrificar la rodilla o, al menos, a llevar una prótesis demasiado pesada para él.
0: Desde el apoyo parcial y, pues, poco a poco la musculatura muchísimo mejor. Hay unos dolores del pie, sobre todo, que se han ido. Poder dejar las muletas, sobre todo en casa o por la calle, y literalmente llevar cosas en mis manos que no podía hacer durante 2 años, es un alivio grande.
23: Lo que han conseguido en el Hospital Gregorio Marañón es crear una réplica 3D de la pierna de Pierre, y mediante simulaciones han dado con una pieza ajustada al milímetro que le ha cambiado la vida. Nos lo ha explicado en COPE el doctor Rubén Pérez Mañanes, traumatólogo oncólogo del Gregorio Marañón.
2: Es un implante hueco que pesa muy poco y que el cuerpo lo recibe de una forma mucho más natural, y se llaman materiales biomiméticos porque imitan la biología, el comportamiento natural. Esto es tecnología aeronáutica, esto se utiliza pues para diseñar satélites, para aligerar estructuras de los aviones.
23: Pierre no ha desarrollado infecciones ni complicaciones y ya puede andar en muchos casos sin muletas. Todo un milagro.
1: 7 y 26, 6 y 26 en las Islas Canarias. Ponemos rumbo a las 7 y media aquí en la mañana del fin de semana.
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0: 7:30, 6:30 en Canarias.
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0: Muy buenos días, te saluda Arturo y estarán en esta mañana de 16 de agosto de 2026. Desde las 6 te venimos contando toda la actualidad de este domingo que sigue pasando por Ceuta. Finalmente, ayer 15 de agosto, fecha en la que las convocatorias marroquíes por redes sociales habían indicado como el día en el que se iba a producir una nueva oleada migratoria, esta se pudo contener. En esta ocasión, el gobierno de Marruecos sí actuó en su lado de la frontera e impidió que los miles de migrantes, la mayoría de ellos de origen subsahariano, que se habían reunido para intentar esta nueva entrada, pasaran hacia Ceuta. Las imágenes de caos que vivimos el 30 de julio no volvieron a suceder, pero sí que es cuestionable la actuación de Marruecos. En un momento, los periodistas de Radio Televisión Española y la agencia EFE que se encontraban cubriendo la noticia sobre el terreno fueron expulsados de la zona. Un momento en el que se trataba de disuadir a estos migrantes que trataban de entrar, haciendo uso de gases lacrimógenos y de porras que llevaba el dispositivo de seguridad marroquí. No pudieron entrar más personas y más allá de la importancia de esto, es igual de relevante saber qué va a pasar con los que 16 días después siguen en Ceuta. Los servicios de la ciudad están completamente saturados y los vecinos siguen reclamando las situaciones de caos que se están viviendo en la ciudad durante todos los días. Algunos de los servicios más saturados son los hospitales. Veremos qué dice la ministra de Sanidad, Mónica García, al llegar allí este domingo. Están pasando más cosas que te cuento con la ayuda de Xavi Lasso. Dos muertos tras una riada.
3: En Manzanedo de Valdueza, en la comarca leonesa de El Bierzo, dos mujeres de 60 y 80 años respectivamente han fallecido al parecer tras una tromba de agua que provocó un desprendimiento en el norte. El agua y el barro desbordaron completamente una reguera que atraviesa el pueblo. Las autoridades siguen investigando los hechos.
0: Aumenta la cifra de muertos en Indonesia.
3: Sí, la cifra de fallecidos tras el terremoto de ayer de 7,7 en la escala Richter aumenta a 47. En el epicentro del sismo, en la isla de Flores, todavía hay cerca de 2.000 desaparecidos.
0: Seguimos pendientes de Colombia.
3: La cifra de víctimas allí tras los terremotos se sitúa ya en 294 y todavía hay 202 desaparecidos. ACNUR asegura que hay más de 130.000 personas desplazadas de sus casas en el país.
0: Y Donald Trump asegura que el petróleo seguirá siendo caro.
3: Sí, el presidente norteamericano dice que debemos acostumbrarnos a estos precios altos del petróleo. Afirma que será así si Irán no se rinde. Y por su lado, los ayatolá piden a Trump que acepte todo esto como una derrota.

0: seguimos muy pendientes de todo lo que está ocurriendo en Ceuta. Allí Sanidad niega un colapso sanitario y califica lo que ocurre en la ciudad autónoma como crisis humanitaria. Justifica que el sistema está logrando mantener la actividad asistencial normal programada. Mientras tanto, el presidente del Colegio de Médicos de Ceuta cree que es una catástrofe asistencial, humanitaria, económica y social. El secretario de Sanidad, Javier Padilla, argumenta que cuando se desató la crisis migratoria el pasado 31 de julio, se produjo un pico de 1.149 asistencias que han ido descendiendo entre 300 y 400 diarias, sin que ello haya repercutido en la ocupación del Hospital Universitario de Ceuta, que actualmente es del 63%. De sus 175 camas, 33 están ocupadas por migrantes. Vamos a conocer la actualidad de la situación en los hospitales de Ceuta, hablando con el presidente del sindicato médico, José Enrique Roviralta. Buenos días.
1: Muy buenos días, sí.
0: ¿Qué tal? ¿Cómo está la situación en los hospitales de la ciudad autónoma?
1: Pues mire, usted mismo ha dado, bueno, no, son las cifras que ha dado el secretario de Estado. Si un hospital de 175 camas, como el resto de hospitales de España, normalmente cierran sus camas a la mitad, porque en periodo estival los médicos y demás profesionales, lógicamente, nos vamos de vacaciones, y resulta que 175 camas debería estar al 50% y ahora está al 63%, ya el mismo secretario de Estado se está contradiciendo, es decir, ya no está al 63%, está al 125%, porque estamos hablando de que el hospital debería estar en condiciones normales, ocupadas por la mitad, en condiciones normales, es decir, en torno a, pues eso, de 80 camas, una cosa así, ¿no? 50%. Y además está diciendo otro dato muy relevante, que es que hay 33 camas de esa mitad, es decir, que estamos hablando de casi un 25% que ya están ocupadas por personas migrantes. Es muy importante un dato. Cuando hablamos de urgencias, bueno, primero, el primer dato, Ceuta solo tiene un hospital, que la gente piensa que aquí hay hospitales. No. Aquí hay un hospital. Y había otro hospital militar que nunca se debió cerrar, pero bueno, se cerró, son decisiones políticas, y ahora está ocupado, fíjese qué paradoja, lo que era un hospital de dar vida y salud, pues ahora se ha convertido en una morgue con casi 90 cuerpos. Esa es la realidad. Bien, y cuando habla de mil y pico pacientes, de que si se han reducido, que tal cual, hay 7 médicos en urgencias. No ha habido ni un solo refuerzo médico, porque no hay médicos en Ceuta, porque una Ceuta fue declarada por el INGESA, por el Ministerio de Sanidad, de quién dependemos, que es otro dato importante, porque Ceuta, la gestión asistencial, depende directamente del Ministerio, de la Ministra de Sanidad, a diferencia de España, la Ministra solo tiene 2 hospitales que gestionar, uno en Ceuta y otro en Melilla. Bien, pues hace 3 años y medio, en febrero, declararon Ceuta área de difícil cobertura médica. Eso significaba que faltan médicos, que siguen faltando médicos y que era necesario, como en otras comunidades autónomas, tomar medidas para que los médicos vinieran a Ceuta y se quedaran en Ceuta. Bueno, pues el propio secretario de Estado al que usted ha aludido, hace 3 meses vino a Ceuta y dijo que Ceuta ya no era área difícil cobertura. Donde dije, digo Diego, ¿no? Y aún peor, es que lanzó algunas perlas como que no sería ético que Ceuta contara con una unidad de radioterapia o una UCI pediátrica. Fíjese las paradojas del destino, que ahora ya no solamente somos área de difícil cobertura médica, sino que somos un área de catástrofe y conflicto real. Y se le olvida otro dato, que es muy importante, que seguimos con 10.000 personas de las que desconocemos por completo su estado de salud, su estado de vacunación, su estado inmunitario, su estado serológico, no conocemos nada, porque viven en la calle, a la intemperie, o niñas y mujeres que para que no sean violadas están acogidas en asociaciones de vecinos, que yo los he visitado, 300 mujeres y niñas que están ahí en un campo de fútbol de un colegio y llevan días y días sin una asistencia sanitaria arreglada, o 4.000 inmigrantes subsaharianos en una playa atendidos, que se le dan 4.000 comidas y cenas diarias atendidas por médicos voluntarios, igual que estas niñas que le he dicho, que el colegio de médicos atendió a la llamada de estos vecinos y pues suministró o pidió voluntario, y esto sí, desde luego en medicina nos sobra vocación. Pero lo que no puede hacer la administración es basarse en la vocación para estirarla como un chicle, sin darnos medios ni refuerzos externos, porque los médicos de Ceuta, y eso se lo digo porque he hablado con mis compañeros, porque yo trabajo de otorrino en el único hospital, el hospital universitario, sobre todo los de urgencia y emergencia, te puedes hablar con ellos, y también en otras profesiones sanitarias, enfermería y demás, muchos de ellos no pueden terminar de hablar, terminan llorando porque se están rompiendo. Es que los médicos también somos personas, oiga, ¿eh? Que no se lo olviden a la ministra o al secretario de Estado, que están en Madrid manejando cifras. Nosotros estamos atendiendo pacientes. Yo como otorrino, últimamente mis partes quirúrgicas eran fracturas nasales o evacuaciones a la península por fractura de mandíbula. Esa es la realidad, que yo lo sé que no gusta, porque la realidad esa es dura y desagradable, ¿no? Para un ministro, incluso para un ciudadano español que vea eso, que esto, de verdad, que Ceuta ahora mismo no parece España, que es Tomás Cobo, presidente de la OMS española, la Asociación Médica Colegial, después de 20 años cooperando en África, dijo yo, Enrique, esto no lo había visto nunca.
0: No sé si durante los últimos días han estado ustedes en contacto con el Ministerio de Sanidad, con la ministra Mónica García. No sé si han podido hablar con ellos, si están en contacto, si les trasladan algún tipo de información o algún tipo de ayuda.
1: Absolutamente desaparecidos. Es más, el Ingesa, que es, digamos, que está en el Ministerio de Sanidad, que es quien gestiona, digamos, ya, digamos, de forma más operativa Ceuta y Melilla en la parte asistencial, es que en las dos últimas mesas sectoriales antes de esto, pero bueno, hace días, pero antes de la crisis, no es que tenga mucho que ver, pero para que le ponga en situación, los sindicatos no hemos tenido que levantar de la mesa porque ni siquiera negocian. Y el problema es que estas personas actualmente no escuchan, es decir, no sé por qué. Es que nos toman al médico como enemigos, esto es de locos, ¿entiendes? Esto es de locos, es como si usted tiene incendio y no quiere escuchar a los bomberos ni las recomendaciones de los bomberos, pues se le va a quemar todo el monte como pasa, ¿no? Pues en sanidad nos pasa igual, no nos quieren escuchar, es más, intentan maquillar una realidad que nadie les cree. Es que, ¿cómo van a atender 1.500 pacientes en un día? Bueno, y muchas no se otra cosa, muchas de las asistencias no se registran, que eso le duele muchísimo. Pero es así, porque cuando te viene una avalancha, pues ya los médicos salen a la calle porque quieren atender como sea a esas personas, y mal hecho, porque es verdad que deberíamos registrarlas, sí, es cierto, pero cuando tú ves que hay miles de personas, pues hacen lo que puede. Y ante todo, la vocación y el sacrificio y el deber de socorro, ¿no? Y atiendes como puedes. Esa es la realidad. Y a Ceuta hay que venir. Y sí le digo, insisto, que ni la ministra, ni el secretario de Estado, ni la directora general del Ingesa hayan venido a Ceuta cuando llevamos 2 semanas. Es que de verdad esto es muy heavy, ¿no? Como se suele decir.
0: Hacía alusión usted al principio también a los casos de agresión sexual que están trascendiendo. No son todos los que nos llegan a los medios de comunicación. ¿Cómo es la situación en cuanto a estos casos de agresión sexual?
1: Claro, esto es algo que digamos que trasciende un poco al ámbito sanitario, porque son más el tema de Fiscalía, Ministerio de Justicia, pero compañeros nuestros sí nos comentan que sí han recibido casos, denuncias, se lee en prensa que la Fiscalía estaba tramitando 6, pero en la calle lo que se oye cuando vas a las asociaciones de vecinos y te cuentan lo que les cuentan, ¿verdad? Y muchas veces no van por miedo, es que pueden ser muchas más, ¿no? Porque es que estamos hablando que cuando reina el caos, pues siempre hay depredadores que aprovechan para lanzarse, ¿no? Y estamos hablando de que, por ejemplo, le cuento un caso en primera persona. Cuando fuimos a ver con el doctor Tomás Cobo, el presidente de la Organización Médica Colegial, y fuimos a un polígono al Tarajal, donde está el SAMU, fuimos allí a la nave, donde tienen recogido a 270 menores, ¿vale? Eso está bien. Pero yo vi más de 1.000 alrededor que estaban en la calle, y los guardias de seguridad nos contaban, dicen, no, es que esto, claro, hasta que no estén filiados no pueden pasar a la tutela y no pueden pasar a la vea, más de 1.000. Eso se lo digo yo porque lo viví yo y en primera persona, más de 1.000 niños de 3 añitos con una moto de juguete que creo que la Cruz Roja le había dado para que no estuviera aburrida. Familias con niños pequeños, que han pasado bebés aquí en flotador. En su momento llegaron a pasar de un mes de vida en un flotador con situaciones de hipotermia. Le digo, ese es el caos. Esto no parece España. Y lo peor es que como médico tengamos que escuchar de quien se supone que debe ser quien más nos proteja en el sentido de la administración, quiera minimizar y quiera banalizar lo que es una auténtica catástrofe existencial. Y para terminar le digo que también se nos olvida cuánta población ceutí está ahora mismo en su casa, que le da miedo venir al hospital por contagiarse o por su propia seguridad, que son enfermos crónicos y que son personas muchas veces mayores y que se quedan en casa asustados y prefieren, le tienen más miedo, fíjese, a venir al hospital que a su propia enfermedad, como una diabetes, un problema de corazón o una insuficiencia renal. Y después ya veremos que esa es otra epidemia silenciosa, que será la epidemia de la salud mental, porque esto va a dejar secuelas en muchas personas.
0: Pues José Enrique Roviralta, muchísimas gracias por acompañarnos en la mañana del fin de semana.
1: Pues igualmente, y sobre todo darnos voz, y hay que frente al relato institucional, lo importante es la realidad, aunque sea dura, es la realidad.
0: Dicho queda. Muchísimas gracias.
1: Gracias.
0: 7:44, 6:44 en las Islas Canarias. Y hasta ahora, en la mañana del fin de semana, vamos a hablar de energía nuclear.

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4: Pues lo conocíamos a finales de esta semana. El gobierno ha decidido prorrogar la actividad de la central nuclear de Almaraz hasta junio de 2030, después de un informe favorable emitido por el Consejo de Seguridad Nuclear. Este informe del CSN constató que la central reúne las condiciones necesarias de seguridad nuclear y además la instalación cumple con las exigencias fijadas por el Ministerio para la Transición Ecológica en materia de garantía de suministro y coste cero para los consumidores. Y además hay que tener en cuenta que las centrales nucleares producen el 20% de la electricidad de nuestro país, por lo que prescindir de ellas, al menos a día de hoy, como se venía avisando desde hace mucho tiempo al Ejecutivo, no es una opción. Para hablar de este asunto tenemos con nosotros a esta hora en la mañana del fin de semana a Eduardo Gallego, catedrático de Ingeniería Nuclear en la Universidad Politécnica de Madrid. Eduardo, ¿qué tal? Buenos días.
5: Hola, buenos días. ¿Qué tal?
4: Bueno, en primer lugar, ¿por qué sigue siendo la energía nuclear tan importante para el mix energético de nuestro país?
5: Bueno, la importancia de la energía nuclear radica en que proporciona una electricidad en la base de manera prácticamente constante, con mucha fiabilidad, entonces sin altibajos. Aproximadamente la disponibilidad de las centrales nucleares está entre el 90-95% de las horas del año, de manera que eso es muy importante para un sistema eléctrico como el español. Y por otro lado, pues es una energía que está muy concentrada y por lo tanto la ocupación del terreno que supone pues es muy limitada comparada con otras. Y por otro lado, pues está contribuyendo más que notablemente a no emitir CO2, no emite gases de efecto invernadero, y eso es muy importante, y por lo tanto está contribuyendo también a tener una transición energética óptima desde el punto de vista ecológico. Nos ayuda a evitar CO2 en la atmósfera frente a tecnologías fósiles, por ejemplo, y además de manera fiable y segura. Tenemos centrales nucleares en España ya desde hace bastante más de 40 años y su contribución, como acaba de decir, es un 20% anual a la electricidad, de manera que son muy importantes en el sistema, por todas estas razones.
4: ¿Cuáles son los momentos del año en el que nuestro mix energético tira más de la energía nuclear?
5: Bueno, en general todo el año es importante. Hay periodos en que las centrales tienen que producir la recarga de combustible y tienen que parar durante aproximadamente un mes. Esto se trata de hacer de forma que no se solapen a la vez, pero prácticamente todo el año estamos teniendo producción eléctrica nuclear. Es muy importante en invierno por el consumo asociado al frío y en verano por el asociado al calor. O sea que al final, en el momento actual, es importante en todo momento. Y luego el consumo industrial, pues qué duda cabe que también es constante prácticamente.
4: El objetivo de momento con esta prórroga es no anular este cierre de Almaraz, que veremos si luego continúa en el resto de centrales nucleares de nuestro país, sino extenderlo. Parece que el objetivo del gobierno a la larga es acabar con este tipo de energía, pero hasta donde sabemos, por lo que hemos estado hablando durante las últimas semanas con varios expertos, habría que reunir unas condiciones demasiado concretas para poder prescindir por completo de la energía nuclear. ¿Cuáles serían estas condiciones y si cree que es realista realmente alcanzarlas en algún momento?
5: Bueno, hay un objetivo que es, digamos, lograr un sistema eléctrico fundamentalmente basado en energías renovables, solar, fotovoltaica, eólica, hidráulica, pero ese objetivo, dado que las energías renovables son discontinuas, pasaría por tener capacidad de almacenamiento de energía para compensar los momentos en que las renovables están fuera de producción, digamos. Y eso hoy por hoy pues no lo tenemos disponible. Y tampoco creo que tecnológicamente vaya a poder ser posible llegar a un 100%. Porque los métodos de almacenamiento de energía pues utilizan o bien la energía potencial del agua, bombeando agua a embalses que estén en más altura y luego turbinándola a otro embalse que esté más bajo. Eso está haciéndose ahora mismo ya en centrales reversibles. Otro método podría ser pues el empleo de baterías, pero obviamente las baterías pues tienen también un límite. Pensar en que toda la energía de un país se pueda almacenar en baterías es prácticamente ciencia ficción, y además un consumo de recursos, incluidas las famosas tierras raras, pues en fin, fuera de lo razonable. Y sin embargo la energía nuclear pues no está dando esa base del 20% continuamente. Con lo cual, por ejemplo, para cubrir las horas nocturnas, cuando no hay energía renovable, pues la energía nuclear está ahí y no nos falta. O sea que yo pienso que el ideal sería, de cara al futuro, una combinación nuclear más renovable. Eso no emitiría CO2 y permitiría adaptarse a la curva de demanda prácticamente durante el día, complementado con sistemas de almacenamiento, pero que no piensen en un 100%, sino en un porcentaje bastante más reducido. Y eso es a lo que hay que tender. Sí, perdón.
4: No, pero disculpe usted, continúe.
5: No, nada, digo que muchos países están dándose cuenta o se han dado cuenta ya, y realmente, salvo España, el resto de países que tienen centrales nucleares han considerado la necesidad de prorrogar su explotación al menos durante otros 15, 20 años y a veces hasta que superen o hasta que lleguen a los 80 años de operación. En Estados Unidos hay varias centrales autorizadas para operar 80 años y la mayoría para operar 60 años. Pero quedándonos más cerca en Europa, por ejemplo, Bélgica, Suecia, Suiza tenían planes de cierre nucleares y los han revertido, porque la situación actual, además, en la geopolítica energética aconseja pues no prescindir de algo que ya tenemos de forma segura y a un precio muy controlable. De manera que todos son factores a favor del mantenimiento.
4: Precisamente por esta política con lo nuclear en países del extranjero le quería preguntar, porque tenemos muy cerquita el caso de Francia, que prácticamente más del 70% de su energía proviene de centrales nucleares. ¿Qué política se utiliza desde el país vecino? Hay que recordar que cuando sucedió el apagón, al final la conexión con Francia nos ayudó a mantener algo estable en nuestra red gracias precisamente a la energía nuclear de este país.
5: Pues Francia está ahora mismo sometiendo a sus centrales a inspecciones detalladas de cara a prorrogar la vida útil de las mismas y también está diseñando nuevos reactores. También piensa en instalar nuevos reactores. O sea, tiene un programa nuclear que sigue siendo el más ambicioso dentro de la Unión Europea y, bueno, pues de alguna manera nos demuestra también, es el país que menos CO2 emite por habitante, nos demuestra también lo importante que puede ser la nuclear desde el punto de vista de los objetivos climáticos. Tienen que resolver algunos problemas que se están presentando precisamente por el cambio climático. El tema del calor, que hemos visto, la sequía, el descenso de niveles en los ríos, es un problema que ahora mismo están afrontando algunos países europeos, y que la solución en España ya la tomamos hace años, por ejemplo, en el río Ebro, donde está la central de Ascó, construyendo torres de refrigeración, estas grandes torres que se ven junto a algunas nucleares, que lo que hacen es evaporar un poco de agua de los ríos para no tener que calentar en exceso el caudal del río. Simplemente se aprovecha el calor de vaporización del agua de una cantidad muy limitada y con eso la central puede seguir operando sin que el impacto sobre el caudal del río y sobre digamos, la vida del ecosistema fluvial se vea afectada. De manera que, bueno, pues es cierto que no siempre las cosas son fáciles, pero en el caso de España en concreto, este tema de las sequías y las olas de calor, como se ha visto recientemente y se está viendo, no obliga a que paren las centrales, en absoluto.
4: Eduardo Gallego, catedrático de Ingeniería Nuclear en la Universidad Politécnica de Madrid. Muchísimas gracias por ilustrar con nosotros este tema tan completo y por estar con nosotros hoy, en la mañana del fin de semana.
5: Muchas gracias por el interés y encantado.

0: Las 7:56, 6:56 en las Islas Canarias, en esta mañana del fin de semana en la que estamos muy pendientes de Ceuta. Enseguida te seguimos contando lo último que pasa en la ciudad autónoma.
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0: Son las 8, las 7 en Canarias.
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0: Muy buenos días, te saluda Arturo Ayestarán de parte de todo el equipo de informativos fin de semana de la cadena COPE. En la mañana de este domingo 16 de agosto. Un domingo que España recibe, para variar, estamos en agosto, con mucho calor. Y en el que el norte y el este del país van a seguir teniendo presencia de lluvias, aunque eso sí, bastante menos que durante la jornada de ayer. Unas precipitaciones que fueron especialmente intensas en Castilla y León, donde se llegaron a ver riadas. El sonido de la localidad de Manzanedo de Valdueza, cerca de Ponferrada, donde las fuertes corrientes de agua que han asolado las calles del pueblo arrastraban incluso vehículos. Pero la peor parte se la han llevado dos mujeres de 60 y 80 años, respectivamente, que han perdido la vida después de que una tromba de agua provocase un desprendimiento en el monte y el barro desbordase una reguera que atraviesa el pueblo. Marco Antonio Morala, alcalde de Ponferrada, contaba que aún están investigando las causas del suceso.
3: Las causas todavía, pues bueno, habrá que pues comprobarlas fehacientemente. Parece ser que unas fuertes tormentas en el monte pues han provocado una fuerte correntía de piedras, de barro y lodo, y bueno, pues fatalmente pues hemos tenido que bueno, perder a dos vidas humanas, a dos vecinas.
0: Esto a causa de las riadas en Ponferrada, pero otra riada distinta, que esta vez sí se ha podido contener, es la de migrantes en Ceuta. Ayer, 15 de agosto, como todo parecía indicar, trataron de volver a acceder a la ciudad autónoma. Es el sonido de cientos de jóvenes bajando por las colinas cercanas al espigón del Tarrajal, en la parte de Marruecos, por donde hace dos semanas decenas de miles de migrantes conseguían acceder a la ciudad autónoma de Ceuta. No ha sido así en esta ocasión, en la que los dos culpables principales de que esto sucediese hace dos semanas, el gobierno español y el de Marruecos, han cumplido con sus funciones en el control fronterizo. Principalmente, eso sí, el ejecutivo magrebí, que el 30 de junio dejó pasar a al menos 70.000 personas, según las cifras oficiales, a territorio español. Este sábado montó un dispositivo de seguridad como nunca antes se ha visto, a sabiendas de que esta nueva entrada masiva, que había sido telegrafiada, los ojos del mundo iban a estar puestos en la frontera. Y era un momento perfecto para, después de lo ocurrido, mostrar solidez, contundencia y eficacia en el control fronterizo. Una solidez que, eso sí, ha trascendido sin imágenes y sin demasiada información, porque desde el gobierno marroquí, en un alarde de transparencia, de cooperación y de otras muchas virtudes que uno puede esperar del socio incuestionable del que presume Moncloa, han decidido expulsar de la ciudad de Castillejos a los periodistas de la agencia EFE y de Televisión Española. Según han explicado desde estos medios de comunicación, un representante del Ministerio de Interior marroquí se les acercó, les pidió que se marcharan de Castillejos, y cuando estos le preguntaron a qué respondía esta decisión, no se dio ningún tipo de explicación. Se limitó a decir este representante del Ministerio del Interior de Marruecos que cumplían instrucciones. Según vemos en diversos medios de comunicación internacionales, nuestros medios se encontraban cubriendo cargas de los antidisturbios marroquíes que pretendían dispersar a los migrantes que trataban de cruzar a Ceuta, haciendo uso de gases lacrimógenos y de porras. Y estas formas sumadas al evidente obstáculo a la libertad de prensa, que, como se ha dicho desde las altas esferas de los dos medios que han sido expulsados del lugar de la noticia, supone un tremendo atropello al derecho a la información veraz, dice mucho la manera de actuar de un régimen que ya ha sido criticado en multitud de ocasiones por organizaciones internacionales, por el uso de violencia excesiva en sus fronteras del sur, por la persecución a la disidencia dentro del país, por el sometimiento de la población saharaui, además de, por supuesto, a las constantes restricciones a los derechos de las mujeres. Esto, recordemos, nuestro gran aliado internacional, según el gobierno.

0: ayuda, bueno, y nos resuelve muchísimas dudas relacionadas con la salud. Y en los últimos años se ha empeñado en normalizar, como debería ser, todo lo que le pasa a una mujer cuando pasa por estas fases de la vida, ¿no? Y sobre todo te empezaste a hacer preguntas cuando tú misma cumpliste los 40 y decías, pero bueno, ¿qué me está pasando? Porque no es lo mismo que tú sepas que va a llegar a que tú experimentes esos síntomas, Marian.
1: En tus propias carnes, literalmente, ¿no? Porque yo cuando cumplí los 40, de repente digo, si mi pantalón favorito no me abrocha como antes, ¿no? Y yo antes, bueno, pues todo iba bien haciendo lo de siempre y ahora resulta que no. Pero fíjate, a mí lo que me pasó, más allá de que, como muchas mujeres, noté que cogía 2 o 3 kilos que yo no me los quitaba como antes, es que yo, que soy como un búho incombustible y siempre tengo energía, pues oye, que a las 7 o las 8 de la tarde se me acababa la pila. Y esto me hizo mucho pensar, decir, pero bueno, esto, me estoy haciendo mayor, ¿qué está pasando, no? Y ahí fue cuando conocí al doctor Javier Butragueño, como dices, y él me explicó que realmente el cuerpo de la mujer a partir de los 40 pues no basta con comer bien. Sí, tú eres nutricionista, me decía, y dice, puedes comer muy bien, pero hay que hacer más cositas, hay que entrenar fuerza, hay que cuidar el músculo. Y claro, a mí esto me sonó como de locos, pero me dijo, no sé si esto se puede hacer en casa en 15 minutos, 2 veces por semana, y me interesó muchísimo la metodología que me estaba contando, lo apliqué en mis propias carnes y al final pues hemos creado un movimiento con miles de mujeres.
0: Ya te digo, bueno, porque habéis creado un método para sobrevivir a la perimenopausia y a la menopausia que incluye deporte, alimentación, suplementación, entre otras cosas, y que nos lo contáis en un libro que se llama Mujeres de Hierro. Cuéntanos, este es fruto de esas conversaciones, ¿no? De esas primeras conversaciones que tuvisteis, Javier y tú.
1: Sí, realmente, mira, Javier es doctor en ciencias de la actividad física y el deporte, y como comenzamos a trabajar fue con el entrenamiento de fuerza, entrenando y haciendo programas para mujeres, ¿no? Y montamos una plataforma que se llama Cuerpos Serranos, porque lo que queríamos transmitir era eso, serranía, fuerza, ¿no? No ser una mujer fit, no ser delgada, ¿no? Sino energía. Pero la gente que entrenaba con nosotros, que hacemos sesiones de consulta, web, online, nos preguntaba por la perimenopausia, mucho, y por la menopausia, ¿no? Y por los síntomas. Y dijimos, bueno, pues hay que dar un paso más, no todo es fuerza, hay muchos síntomas. Y entonces lo que hemos escrito, Mujeres de Hierro, es un abecedario. Desde la A de abdomen, ¿por qué me ha salido barriga? A la Z de sueño, ¿no? ¿Por qué no pego ojo por las noches? Pasando, como decías, por la C de complementos alimenticios, la F de flacidez, pero también, por ejemplo, la T de la terapia hormonal de la menopausia, que durante muchos años ha tenido una leyenda negra, y nosotros explicamos por qué ahora se sabe que hay una ventana de oportunidad para que muchas mujeres se puedan beneficiar de ella.
0: Yo tengo mucho interés en la T. ¿Sabes por qué? Porque muchas veces vamos a nuestra ginecóloga o ginecólogo y nos dice, ¿y no has pensado en la terapia hormonal? Y eso te suena que se te ponen los pelos como escarpias, porque hasta hace nada tenía muchísima mala fama. Pero esto está cambiando. ¿Qué puede aportarnos la terapia hormonal durante la menopausia a las mujeres? ¿Y si es para todas?
1: Pues mira, hemos empezado hablando de esos estrógenos, ¿no? Esos estrógenos que se van jubilando cuando aparecen los 40, o aparece ya la perimenopausia, la menopausia. Pues la terapia hormonal, lo que se trata es de aplicar a tu cuerpo esas hormonas que tú ya no tienes al mismo nivel. Igual que cuando una mujer o un hombre, ¿no?, tiene hipotiroidismo y se le suministran las hormonas tiroideas, o una persona que no tiene insulina y se inyecta insulina, pues sería aplicarnos estas hormonas. ¿Qué ocurre? Que se hizo un estudio en el año 2002 que se llama WHY, en el que las conclusiones fueron aterradoras, porque se vio que había riesgo de enfermedad cardiovascular, de cáncer, y se le puso como una etiqueta, ¿no?, de bueno, esto es muy, muy peligroso. Cuando se analizó bien el estudio, se vio que la media de edad de las mujeres era 63 años y muchas de ellas tenían patología previa. Se hicieron estudios después y se vieron que cuando se aplica la terapia hormonal en mujeres más jóvenes, la ventana de oportunidad es ser una mujer menor de 60 años aproximadamente, o 10 años después de la menopausia, ¿no? Pues en esa ventana de oportunidad los riesgos pueden ser mucho más inferiores que los beneficios. Muchas mujeres se pueden beneficiar, siempre de acuerdo pues con la ginecóloga, con tu profesional sanitario, que sabe cuál es el más adecuado para ti en función de tus características. Esto ha cambiado la perspectiva, porque muchos de los problemas, por ejemplo, la vasodilatación, los sofocos, ¿no?, los famosos sofocos, la mejor estrategia que hay es la terapia hormonal. O la sequedad vaginal, por ejemplo, que hace que muchas mujeres pues no tengan deseo sexual porque les duele, ¿no? Realmente es anticipación del dolor. Hay estrógenos de aplicación local. No todos son pastillas. No. Se puedes aplicar un gel de manera local y alivias esa sequedad. Esto es importante porque los sofocos van a desaparecer con el tiempo. Hay síntomas de la menopausia que se van. Tu termostato se regula. Pero la sequedad no. ese viene para quedar.

0: tratarse. Entonces, qué importante es que una mujer pueda tratarse con una terapia hormonal que prácticamente no se absorbe en sangre y que le va a solucionar ese problema si está indicado para ella.
1: Otra cosa que me gusta que cuentas en el libro es que tenemos que adaptar la actividad física a cómo nos sentimos cada día. Hay un rasgo que creo que es bastante común en muchas mujeres, que es el de la autoexigencia. Y entonces nos dicen, venga, vas al médico y te dice, bueno, es que en esta edad ya tienes que empezar a hacer fuerza, ¿no? Y entonces las que deciden empezar a hacer fuerza quieren estar como muy a tope. Y no miden la energía que tienen antes de empezar ese ejercicio físico. Y tú nos invitas un poco a que nos miremos, veamos cómo estamos ese día y ajustemos ese ejercicio físico. Algo que parece de perogrullo, pero que muchas veces no hacemos. Y entonces terminamos agotando la poca pila que tenemos.
0: Exacto, hablamos del semáforo del esfuerzo. Dime qué día tienes y te diré qué tipo de entrenamiento puedes hacer, ¿no? O qué te toca hoy. Mira, súper importante lo que dices de malgastar de alguna manera esa energía. Nos han contado, sobre todo a las chicas, que tenemos que ir al gimnasio, subirnos a la cinta, correr una hora y quemar calorías, ¿no? Lo importante son las calorías. Bueno, pues a mí el doctor Javier Butragueño lo que me explicó es que realmente nuestras mitocondrias, que son como las centrales energéticas o las cocinas donde se quema la grasa, son muy eficientes en zona 2. Esto significa que es trotar o ir en bici con un esfuerzo de más o menos un 60%. Es decir, tú puedes hablar con alguien mientras vas trotando, porque así tú tienes todavía suficiente oxígeno disponible y tus mitocondrias también. Cuando tus mitocondrias tienen suficiente oxígeno, queman mejor la grasa, es más eficiente. Entonces, si tú quieres ser más eficiente quemando grasas, es mejor entrenar en volúmenes, o sea, en intensidades más flojitas. Está muy bien el HIIT y hacer el cardio fuerte en determinadas condiciones, pero la mayoría de las mujeres no estamos preparadas para eso, ¿no? Entonces, primera regla, no hace falta machacarte. En intensidades suaves son muy buenas para entrenar en esta etapa. Eso con respecto al cardio, ¿no? Lo que es correr, o trotar, o nadar, o ir en bici. Y luego, por otro lado, el entrenamiento de fuerza, como te decía al principio, hay mucha evidencia de lo que es el entrenamiento minimalista. A mí cuando me enseñó Butra los papers de minimalist training, digo, qué cosa más chula, ¿esto qué significa de minimalist training?
1: Sí.
0: Pues significa que tú puedes entrenar en casa, en 15 minutos por sesión, dos veces por semana, para empezar. Luego podemos decir tres sesiones, pero no hace falta entrenar todos los días. 15-20 minutos bien diseñados con lo que nosotros llamamos el método tris-tras, que es entrenar el tren inferior, tren superior y tras, trabajo de abdomen sexy, porque no hay nada más sexy que un core más fuerte que el vinagre. Bueno, pues con ese tris-tras, que son sesiones de 15-20 minutos dos veces por semana, sabemos que mantenido en el tiempo se consiguen muchos beneficios metabólicos. Lo que se consigue es generar músculo, entre otras cuestiones. El músculo es el lugar del cuerpo donde hay más mitocondrias, donde hay más calderas de las que hablábamos que queman la grasa. Claro, si tienes más calderas, vas a quemar más grasa. Y si encima las entrenas bien luego, combinando con el cardio, porque lo que hablamos es las mujeres de hierro hacen combo de hierro. Por un lado entrenan fuerza, pero por otro lado hay que hacer ese cardio, ¿no? Que nos sirve para entrenar las mitocondrias y para oxigenar mejor el cuerpo.
1: Tu libro nos propone también recetas. ¿Cómo sacarle el máximo partido, por ejemplo, al brócoli? Una de las cosas que nos pasa es que dices, ¿y yo cómo lo de siempre? ¿Y por qué estoy engordando? ¿Por qué no me quito estos kilos? Empezabas tú diciendo, mira, yo me di cuenta cuando mi vaquero favorito no me abrochaba. Y es que de repente empezamos a tener un flotador. No es ese core atractivo del que hablaba, sino puede ser un flotador atractivo, pero un flotador al fin y al cabo.
0: Sí. La realidad es que estéticamente no suele gustarnos, aunque no sea lo importante.
1: Eso es. ¿Qué pasa? ¿Cómo podemos adaptar esa nutrición para que esa grasa visceral vaya yéndose a donde tiene que irse y no se nos quede aquí anclada?
0: Pues mira, intentamos ser en el libro súper prácticos. Igual que con el tema de ejercicios, ponemos los dibujitos de los ejercicios para que la gente sepa hacerlo, y incluso hay un código QR que nos lleva unos vídeos, que los hago yo, para que se vean. Con la alimentación también hablamos de gramos, cantidades, ejemplos de desayunos, ejemplos de menú, porque la realidad es que no nos han contado bien tampoco esta película. Las mujeres nos han dicho que a partir de esta edad pues hay que comer como un pajarito, lo típico de cenar un yogur, ¿no? Porque vas a engordar.
1: Sí, sí, sí, pero casi es peor, ¿no? Tengo entendido que es mejor cenar más que no cenar una poca o no, un poquito o no cenar.
0: La realidad es que tenemos que tomar proteínas en todas las comidas, porque el músculo ese que necesitamos tanto, ¿no? Y que es el factor de predictor de longevidad, necesita proteínas, necesita ladrillos para construirse. Y para tú poder entrenar necesitas energía. Entonces, si dejamos de comer, entramos en lo que llamamos en el libro la paradoja del plato vacío, que consiste en que tú comes poco, tu cuerpo dispara el estado de alarma, se dispara el cortisol porque dice, oye, que no me están dando de comer. Tu cuerpo no sabe que tú te quieres quitar 3 kilos, tu cuerpo sabe que está en hambruna. Y lo que hace es entrar en un modo de ahorro, va apagando funciones, va diciendo, le dedico, como tú tienes un presupuesto, ¿no? Como tienes el estado de alarma y tu cuerpo se tiene que preparar para una emergencia, la función inmune pues la va apagando. La función de tener energía para entrenar, olvídate, no te va a apetecer. Y además, en la zona abdominal hay más receptores de cortisol que en otras zonas del cuerpo. Y esto es algo muy desconocido. Entonces, al final, tú te estresas porque no estás comiendo, tu cuerpo está en estrés constante y se acaba acumulando más grasa abdominal. Y es esta frase que has empezado hablando, de esas típicas frases que hablamos, pues esto de, oye, si no como, engordo. Pero es que, o sea, si como, engordo. Y si no como, también engordo. Pues,
1: también.
0: Claro.
1: Joder,
0: y es que es así. Pues la gente al final pasa y se abandona, ¿no? Entonces, ¿qué proponemos nosotros? El déficit amable. Esto consiste en darle a tu cuerpo un 10-20% menos de las calorías, de manera que negocias con él, ¿no? Te voy a dar un poquito menos para ir bajando, reduciendo esa grasa, pero suficiente como para que estés contento, ¿no? Para que puedas vivir. Introduce, como decíamos, proteína. ¿Cuánta proteína? Pues entre 1,2 y 1,6 gramos por kilo de peso al día. Si una mujer pesa, imagínate, 60 kilos, pues van a ser unos 70. Entre 70 y 100 gramos de proteína podría ser. ¿Y eso es mucho o eso es poco? Pues en el libro ponemos ejemplos. Al final, un huevo son 7 gramos de proteína. Que tú te desayunas 2 huevos revueltos y piensas que vas a tope, llevas 14. Pues hasta los 70, 80, anda que no te queda, ¿no? Por eso, además, cuando se reducen calorías, las proteínas no son negociables. O sea, cuando tú haces ese 10-20% del déficit amable, las proteínas ahí no las puedes tocar. Tú vas a reducir hidratos de carbono, vas a reducir grasas, pero las proteínas son súper importantes porque además tienen otro efecto, son saciantes, te van a ayudar a controlar esa ansiedad, esas ganas de comer. Entonces, bueno, son muchísimas cosas que hay que tener en cuenta, pero nosotros hablamos de ese abordaje de la perimenopausia y menopausia low cost. No tienes que tomar nada de alimentación rarísimo, todo lo tienes en el súper, debajo de tu casa. Y si necesitas ayuda, pues también en el libro hablamos en la O de Ozempic, de estos nuevos fármacos que pueden ser útiles para la pérdida de peso para las personas que realmente se los pueden prescribir, ¿no? Porque es con indicación médica.
1: Sí, que no es para todo el mundo, que parece que
0: no, para
1: vale
0: nada.
1: Para todo el mundo y no podemos ir a la farmacia y que nos los dispensen como si nada. El libro está lleno de palabrejas, tenéis un diccionario y yo he creado mi diccionario propio. Yo no sé
0: ¿sí?
1: si te gustan los juegos.
0: Uy, me encantan.
1: ¿Te gustan los juegos? Pues le voy a pedir a mi compañero que ponga un poquito de música y vamos a hacer una especie de rosquillo, ¿eh? A ver
0: qué te
1: parece.
0: Bien.
1: Y es una especie de abecedario. Si se nos hace muy largo, lo corto a la mitad.
0: Vale.
1: Si ves que no te sale la palabra, pasas a la siguiente. Y si te sale, pues venga, pues seguimos con la siguiente,
0: okay.
1: ¿Vale?
0: Dale, dale.
1: Empezamos por la A. Sensación brusca de calor con frecuencia en esta etapa.
0: ¿Acaloramientos?
1: Muy bien.
0: Achicharramientos también en esta época.
1: También, madre mía. Empezamos con la B. Se dice del metabolismo que marca el gasto energético del cuerpo en reposo y que los cambios hormonales pueden ralentizar.
0: Con la B, metabolismo basal.
1: Basal, bien, sigamos. Empieza por la C, hormona del estrés, que ayuda a regular la respuesta del organismo ante situaciones de tensión y participa en el control de este metabolismo.
0: Uy, acabamos de hablar de ella, el cortisol.
1: Eso es. Y por la D, estado de ánimo caracterizado por la tristeza persistente, apatía o pérdida de interés.
0: Con la D, depresión, que no es depre, que es depresión cuando aparece, sí.
1: Depresión, empieza con la E. ¿Hormonas protagonistas en esta etapa?
0: Las alemanas, los estrógenos.
1: Los estrógenos. Por la F, capacidad física clave que recomiendas entrenar en esta etapa.
0: Fuerza
1: muscular. Me voy a saltar algunas letras.
0: Venga, dale.
1: Empieza por la I, hormona que actúa como llave que permite la entrada de la glucosa en las células del organismo.
0: Uy, hemos hecho muy bien los deberes, hemos hablado de ella también, la insulina.
1: Y por la K, unidad que se usa a menudo para describir aumento de peso corporal.
0: Uy, el kilillo, ese kilillo que no nos gusta extra.
1: El kilo de más. Bueno, empieza por la M, si el cuerpo fuera una ciudad, ahí estaría la fábrica de la energía.
0: Ahí están nuestras mitocondrias con la M, claro que sí.
1: Pues las sabe todas, ¿eh?
0: Hombre,
1: venga, me voy a la Q. Venga, la Q. Empieza por Q, conjunto de síntomas y reclamaciones habituales en la consulta.
0: Reclamaciones con la Q. de quejarse, ¿no? Una queja.
1: Ay, pero que es lo que nos queda, ¿no, María?
0: Sí, la queja si es lo que nos queda. Quejar. Nosotros en el libro La Q la tenemos de contiene la Q, botiquín.
1: Ah, bien, mucho mejor. Y ya, a ver, no sé, la W, no, la X.
0: Venga, la X.
1: Sequedad de la piel o mucosas frecuente en esta etapa.
0: Uy, estás pro, ¿eh? Que la X. La X es xerosis. Xerosis, la sequedad. Ocurre mucho, fíjate, es uno de los síntomas en la menopausia, pero no solo. Mira, en Instagram me dijo el otro día una seguidora, es la ubicua sequedad. Tengo seco el ojo, tengo seco a todo. Se te seca todo.
1: Claro, claro, no todas las mucosas.
0: Sí.
1: No,
0: por dentro y por fuera.
1: Hablamos de eso es. La Y. ¿Practica el cuerpo y mente útil para el bienestar en esta etapa?
0: La Y de yoga. Le dedicamos la Y al yoga y al pilates. En el libro también hablamos mucho de ello.
1: Y esta es muy difícil, muy difícil. La Z. Sonido del sueño reparador. En el cómic. Bien. Sabía yo que mi boticaria García no me iba a fallar y que se lo sabía todo. Por cierto, hablando de sabérselo todo, ahora mucho más, porque habéis hecho un estudio en el que han participado más de 140.000 mujeres respondiendo a cuestiones relacionadas con la perimenopausia y la menopausia, un estudio que recientemente habéis cerrado. Y ya tenéis los primeros datos o las primeras conclusiones, ¿verdad?
0: Sí, es un estudio con la Universidad Politécnica de Madrid, el estudio Mujeres de Hierro. Y como dices, lo hemos cerrado recientemente, pero se ha quedado abierto porque ha sido tan buena la respuesta con más de 140.000 mujeres que se puede seguir participando porque vamos a ampliar la muestra. O sea, este estudio ya se va a hacer con esta muestra, pero lo vamos a hacer más grande. Entonces, si alguien quiere participar, puede entrar en mujeresdehierro.com y es un test de 15 minutitos en el que hace una encuesta y le enviamos un informe personalizado con el que luego muchas mujeres van al médico o identifican síntomas. Los resultados son abrumadores porque lo que hemos visto, hay dos cosas clave. Una, que los síntomas realmente no son tan graves en la menopausia, sino antes de la menopausia. Es decir, la perimenopausia es la gran olvidada. En nuestro estudio, digo, más de 140.000 mujeres, los síntomas son más frecuentes y más graves en la etapa previa. Es decir, cuando estás a lo mejor en torno a los 45, 47 años, que cuando ya tienes la menopausia. ¿Y por qué esto es clave? Pues porque hay que empezar a prevenir antes. No cuando nos damos cuenta que el botón no nos cierra, ¿no? Quizá nos estamos enfocando en mucho en después. Y luego, sobre los síntomas también, muy llamativo que los sofocos, bueno, pues sí, son un síntoma clave, ¿no?, en esta etapa y que condiciona la vida de la mujer, pero no es ni de lejos el síntoma más frecuente. Los síntomas más frecuentes que aparecen son el cansancio, los cambios en la piel, como decíamos ahora, en las mucosas, la ansiedad, la depresión aparece también, la falta de deseo sexual. Y hay síntomas, esos síntomas los tienen el 80% de las mujeres, entre 80 y 70%, o sea, 8 de cada 10 mujeres está cansada, agotada o tiene falta de deseo sexual, un 70%. La niebla mental es un porcentaje muy alto de mujeres con síntomas y, bueno, es parte de lo que estamos analizando en este estudio, que es el más grande en España.
1: Estamos hablando como para las mujeres, pero al principio quería dejar claro que bueno, somos más del 50% de la población, pero tenemos compañeros. Y que es importante que ellos también sepan por lo que estamos pasando, que no solo es lo que escuchan o lo que ven por fuera, sino cómo nuestro cuerpo está transformándose por dentro, el potente cambio que estamos padeciendo y cómo al final tiene su reflejo en nuestra vida cotidiana, en nuestras conversaciones, en nuestro estado de ánimo, en nuestras relaciones personales. Bueno, yo invito a hombres y mujeres a que se den un paseo por Mujeres de Hierro, porque a los hombres les va a ayudar mucho a comprendernos y a las mujeres también, que somos las principales interesadas, y porque nos encontraremos respuestas a cuestiones tan básicas como ¿por qué ahora me da pereza quedar con las amigas? ¿O por qué ahora nuestro pastillero está repleto? ¿O por qué estoy enganchada al yoga o al pilates? ¿O por qué me estreño? ¿O por qué tengo tantas cistitis? En fin, que todo esto y mucho más lo podemos encontrar gracias a Boticaria García y al doctor Javier Butragueño. Muchísimas gracias, Marian, por estar con nosotros.
0: Oye, qué importante lo que dices de los hombres. Te puedo decir que en la Feria del Libro venían muchos hombres a regalarle el libro a sus mujeres, diciendo, oye, estamos juntos en esto y nos lo vamos a leer los dos. Entonces, te agradezco el comentario porque es que esto es cosa de todos. Si lo convertimos en cosas que solo hablamos nosotras entre nosotras, nos quedamos igual.
1: Eso es. Por eso me gustaba incidir, que esto es para todos. Marian, muchísimas gracias.
0: A ti, un abrazo.
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22: No hay verano sin gazpacho, no hay verano sin melón con jamón y no hay verano sin canción del verano. Y lo que estamos haciendo con Marcote Pontemoño, ¿qué tal? Buenos días.
23: Yo sabes que estuve muchos años sin probar el gazpacho de pequeño.
22: ¿Por qué no te gustaba?
23: Por el pimiento. Y luego ya me entró y ahora soy hiperfan.
22: pensaba que por el ajo es muy fuerte, la cebolla también.
23: No, yo soy muy de fuera, pero el pimiento me sabía como un poco raro, pero ahora ya soy hiper fan.
22: Bueno,
23: el padre de Rocío lo ha tenido aquí hace un gazpacho con hierbabuena, que es lo mejor que he probado yo en mi vida.
22: ¿De Rocío no está técnico?
23: Rocío no está técnico de Herrera, sí, sí.
22: Ah, bueno, pues no
23: sé. Rocío, un beso.
22: Rocío, por favor, danos un poquito de gazpacho de
23: No,
22: padre.
23: Está súper cotizado porque lo hace con cuentagotas el tío. Yo me tomo un vaso dos de vez en cuando. Bueno, disparate.
22: ¡Qué suerte! Pero bueno, que iba a decir que no hay verano sin canción del verano.
23: Correcto, estamos repasando este verano todas las canciones de verano. Llevamos ya, ¿cuántas décadas? Los 60, los 70, los 80, 90. Y hoy nos vamos a imbuir ya por fin estas chicas que están aquí, estos chicos. Ya nacen en esta época, ya van a conocer las
22: canciones.
23: Vamos
22: al año 2000.
23: Año 2000, empezamos la década. Pero ¿cómo se llama? O sea, los 60, los 70, los 80, los 90 y los 2000.
22: A ver, Dani, ¿en qué año naciste?
0: Yo 2001.
22: ¿2001?
23: Miriam, 2005.
22: Marina,
23: 2005
22: también.
23: ¿Vani?
0: No,
23: ya me
0: había
23: nacido.
0: A Vani ya la pasamos.
23: Ya, hemos pasado por encima.
22: Vani, 1999, ¿no?
23: Sí, sí.
22: A ver, Vani, la escucho un poquito mal.
23: No, podemos... a ver, habla.
1: Hola.
22: Está como en otro mundo. Ponte en otro micro.
4: En otro mundo. Ahí sí.
23: Ese micro debe estar fastidiado. Los técnicos de aquí, que bueno,
22: pues, lo van a anotar los oyentes cómo se van a involucrar nuestros chicos de verano con las canciones de ahora, porque son las canciones de su infancia.
23: De su época, de su infancia.
0: Vamos a ser muy exigentes, además.
22: De su época, no de su infancia.
23: Año 2000, ¿os acordáis que hablamos del efecto del pánico del efecto 2000 que había? El nuevo milenio, la gente estaba con mucho
22: asustada.
23: Miedo. Asustada, sí, se me iba a
0: acongojada.
23: Acongojada, sí, sí. Bueno, pues es que ese año fue la...

0: suerte de entrevistarlo.
1: Es que es un fenómeno el tío, es argentino. La gente lo sabe, es argentino. Sí, sí. Bueno, a lo mejor sí lo sabe.
0: Pero en aquellos años los artistas iban por todas las emisoras, claro. Por las grandes, por las pequeñas.
1: ¿Te acuerdas?
2: En aquella época.
0: En aquella época, Dani Santos. Sí. Y la verdad es que a él no le pesaba la pereza. Él iba a donde le llamaban.
1: No, no, y sigue haciendo bolos, sigue haciendo galas. Alan Duffy, el King África, que tuvo la canción del verano, La Bomba, que yo creo que fue la primera sí que pegó súper fuerte. Uh-huh. Luego ya hizo El Camaleón, hizo una versión de Paquito el Chocolatero y tal. Pero es que
0: el Georgie Dan de los 2000.
1: Sí, es un poco el heredero de Georgie Dan. Incluso convivieron, yo creo, una época haciendo galas de verano. Este tema no es suyo, es de un grupo boliviano que se llama Azul Azul. Él hizo una versión, yo creo que la mayoría de los temas no los componía, evidentemente, eran versiones, pero les daba un toque, ese rollo, esa forma de cantar, esa forma de, no sé.
0: Vani, ¿en tu país se escuchaba La Bomba?
3: Obvio, porque ¿sí? todavía se escucha. No importa, no importa si es fiesta familiar, de amigos, de cualquier edad, siempre lo escuchas y siempre lo bailas.
0: A un lado y otro de la frontera.
3: El movimiento sexy.
1: El movimiento sexy, correcto.
0: Por supuesto.
1: Y esa presencia, que tiene una presencia de King África en el escenario, potente. Es Orondo, como yo, es un señor pues,
0: más siempre con sus gafas de sol.
1: Que se eleve, se nos
2: que
1: nota.
2: Se eleve.
1: Con gafas de sol, sí, bueno. Y luego, le he visto por ahí, hay algún vídeo, la gente puede ver en YouTube, que canta, aparte de cantar el Cristo del Verano, hay una versión por ahí que hace de Sting, de Roxanne, que flipas. Buscadlo por ahí, la gente que tiene un ordenador cerca, YouTube, King África, Roxanne, va a flipar.
0: Qué bueno.
1: Saltamos de año 2001. En el año 2001, bueno, todos sabemos los atentados del 11S, fue un año funesto para todo el mundo entero, pero ese verano no fue tan funesto, porque ese verano, pues antes de los atentados, la canción del verano eran de Sobria y Selena, no, Sony y Selena, perdón.

0: Yo entonces tenía la edad que tienen nuestras becarias.
1: Fíjate. Ay.
2: Yo con 6 meses ya bailaba esto.
1: Yo con 6 meses ya 12 años de edad y acabas de nacer. Esto es de verano. ¿Tú naciste en febrero?
2: En febrero.
1: Madre mía. Sí. Madre mía, peligrosísimo. Imagínate. Bueno, hay una cosa que esta canción se seleccionó, o sea, es el proto Operación Triunfo, porque era un concurso que había para seleccionar canciones para Eurovisión y participaron Sony y Selena. Yo creo que incluso, no lo ganaron porque no fue una Eurovisión, pero fue de las que más pegó. Luego ya este año empezó Operación Triunfo y a partir de ahí...
0: Se pinchaba muchísimo. Ese verano y en los garitos, en los chiringuitos.
1: Es más, se han juntado hace no mucho...
0: Y se han matado a pelear.
1: Se han juntado para presentarse al Benidorm Fest, para presentarse a Eurovisión una vez más, y se han vuelto a tarifar y se han vuelto a separar.
0: Sí.
1: No tienen mucho futuro juntas. Pero bueno, nos queda el tema, un One Hit Wonder.
0: Pero tienen mucho pasado.
1: Sí, mucho pasado. No han hecho muchos más temas. Es un One Hit Wonder que llaman, pero bueno, nos quedamos con él. Igual que un One Hit Wonder fue el siguiente tema, año 2002, verano 2002, que lo habéis bailado hasta la saciedad, era SLG.

0: Yo estoy confundido, yo es que mezclo canciones.
1: Sí, estaba casi con los pajaritos.
2: Es que tiene bailecitos. Tiene un poco, algún paso es como el de los pajaritos. Tiene así como hace cosas raras, ¿no? Yo es que no me lo sé yo.
0: Yo ya confundo bailes. ¿Cómo es el de que haces así?
3: La Macarena.
0: Es que confundo la Macarena.
2: Es disléxico de bailes, el pobre chico.
1: ¿Sabéis que estaba basado en un rap de los 90?
0: Y que está basado en Diego Armando Maradona también.
2: Así
0: se dice. Sí. Bueno, si tú escuchas la canción, dice el Diego, la canción más deseada, porque es la canción favorita de Diego Armando Maradona.
2: Yo sé que la canción original es el Rapper's Delight, el Sugar Hill Gang,
1: que ese es el que yo me refiero.
2: Está considerada una de las primeras canciones de rap. Y es una manera en Brikimiri, que es una manera que tengo yo de decir, cuando hablas inglés y no sabes, hablas Brikimiri, pues eso, es la manera de hacer el estribillo del Rapper's Delight en Brikimiri, en las ORG. Sí. Bueno, el caso es que estas chicas son las hijas del tomate.
1: No hace falta que corras, ¿eh? Pues
2: no,
1: que te veo acelerado.
2: Lo que pasa es que es que tuvieron un éxito brutal. Exaltas. Estuvieron recorriendo todo el mundo, pero cuando digo todo el mundo, es todo el mundo. Japón, Arabia Saudí, o sea, tuve la suerte de que su tour manager es amigo mío y me contó que estuvieron por todo el mundo y que había aeropuertos en los que tenían que pedir seguridad extra.
1: Increíble.
2: Solo con un tema, o sea, solo con un tema, brutal. Creo que se han juntado y están por ahí danzando otra vez, están tocando en festivales y en cosas de esas. Bueno, ya estábamos pagando en euros en 2002, ya entró el euro, ya es que esta gente, las pesetas
0: yo no las utilizaba para jugar en casa,
2: claro,
0: de mi abuela,
2: es verdad.
0: Con la
2: es
0: del que... agujerito dentro,
2: claro, tú sí, pero esta chica,
0: ella ni eso, claro,
2: no. Madre mía, bueno, somos viejunos, las pesetas. Bueno, 2003 para mí sí
1: la
2: que fue...
1: La culpa es tuya que eliges estas secciones y este enfoque, ¿eh?
2: Mira, fue un año funesto porque fue la invasión de Irak, fue la ola histórica, fíjate, con lo que hay ahora. Y para mí fue funesto porque nació el reggaetón. No nació el reggaetón, pero yo creo que una de las primeras canciones de reggaetón y fue canción del verano fue este Papi Chulo.
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1: Pues esto es muy light. Esto es muy light para lo que luego hemos escuchado.
2: Es muy light porque nos ponemos a hablar encima, pero si dejamos la canción arriba, algún improperio escucharemos. Vamos a ver, que nadie... No. El caso es que, vamos a ver, que nadie me considere hater del reggaetón. Yo lo tolero y lo respeto sobre todo, pero a mí no va conmigo. Fíjate que lo he intentado porque tengo dos hijas que en algún punto pues escuchan algo de reggaetón. Y no me llega. Lo he intentado, ¿eh? Uh-huh. Por intentar acercar a mis hijas, lo he intentado, pero no me llega. Este Papi Chulo, ya te digo, fue canción del verano. Sí, bueno, ¿qué le vamos a hacer? Este Papi Chulo, no, yo. Bueno, en fin. Fue canción del verano 2003, éxito indiscutible. Y yo te digo, abrí una espita, una puerta a que el reggaetón entrara en nuestra vida. Y ahora fíjate lo que es. Y tienes razón, ¿eh? Es de lo más light que hay, porque ahora.
1: Sí.
2: Se escuchan azotes, se escuchan, bueno, unas cosas disparatadísimas. Bueno, año 2004, ¿os acordáis lo de los trenes en Madrid? El cambio de gobierno fue un follón político y a todos los niveles. Y en el año 2004, en verano, nos dejaron, pudimos bailar este María Caipiriña.
1: Que Carlos, ¿cómo era? Carliños Brown. Vino aquí a Madrid, sí. Hizo un desfile por la Castellana.
2: Correcto.
1: Y yo estuve bailando en ese desfile detrás de Carliños Brown.
2: Pero fíjate, Carliños Brown, que es un músico de bastante entidad, un poco,
1: ¿sí?
2: Iba a decir serio, pero a lo mejor en desmedro un poco esta canción, no, pero es un poco, pues eso, músico brasileño de toda la vida. Cuando va y hace un tema un poco más mainstream, un poco más bailongo, más no sé qué, es cuando la pega.
1: Lo peta.
2: Bueno, las cosas son así. Y eso lo ha posibilitado venir a España muchas veces, a hacer muchas giras. Y llenarse un poco el bolsillico, porque hay dinero. Esto se baila, se sigue bailando, ¿no? Esto en las ferias se puede poner, ¿no?
0: Sí, pues
2: esto
0: nunca suficiente pasa de los brasileños del Madrid en aquella época.
2: Es verdad, esto es muy de fútbol, claro.
0: Roberto Carlos, Ronaldo, todo esto del Madrid, si no tenían suficiente ya con la fiesta, se hicieron este tema y para qué queremos más.
2: Ostras, me estás, ¿cómo se dice?
1: Desbloqueando
2: unos recuerdos increíbles que no puedo contar, además. Bueno, el año 2025 conocimos, yo por lo menos. 2005.
1: ¿Tienes ya ganas de acabar?
2: Tengo muchas ganas de que llegue ya el año, es vuestro año, ¿no? 2005. Bueno, conocimos a Juanes.
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1: Se hizo un programa especial en Cadena 100, en un estudio que ahora tenemos totalmente transformado, donde vinieron las Destiny Child.
2: Correcto.
1: Donde vino Juanes.
2: Con Planeta, ¿te acuerdas? Estaba Planeta por aquí danzando.
1: Yo
2: Juanes.
1: Creo que se celebraba el 10º aniversario de Cadena 100, sí. Y trajeron unas estrellas.
2: Yo cuando vi por el pasillo a Beyoncé Knowles, a su hermana, y a otra, por aquí danzando.
1: Sí.
2: Mira, mira los pelos,
1: Las Miami Sound Machine,
2: Craig David también estuvo por
1: también,
2: aquí.
1: También.
2: Sí, sí, espectacular.
1: Qué época, ¿eh?
2: Somos
1: qué suerte
2: muy mayores.
1: Tuvimos.
2: Somos muy... Bueno, Juan es que antes hacía rock, pero rock heavy, de este antes rock heavy, y fusionó la música rock con la música folclórica colombiana, con esto que se llama la huasca, y le salió esta camisa negra.
1: Y lo
2: que
1: petó también.
2: Exitazo mundial, canción del verano ese año, gira por Latinoamérica, gira por Europa, y de hecho le vale para seguir hasta ahora, porque Juanes, recordemos que no es un tío de One Hit Wonder, sigue haciendo éxitos mogollón, estuvo el año pasado tocando por aquí.
1: Este año estuvo aquí, fue el concierto.
2: Mira la tía, el concierto.
1: No hace
0: bueno,
1: mucho,
0: esta canción
1: además.
0: Tiene una variante, además.
2: ¿Cuál? Cuidado dónde vas.
0: No. Que en 2008, cuando ganamos la Eurocopa, era con la camisa, tengo la camisa roja.
2: Ah,
0: hizo una canción especial para...
2: Esto no lo tenía yo.
1: Santos siempre se lo...
0: Es mi referencia futbolística, yo, claro.
1: Para el fútbol.
2: Bueno, ese fue vuestro año, chicas, 2005. Sí. Fíjate, vuestro año, la canción del verano.
1: Qué buena calidad,
2: ¿sois del verano o sois de antes verano, profe?
3: Yo de agosto.
2: ¿Sois?
3: Sí, yo de noviembre, así que post.
2: Muy bien.
3: Verano.
2: Bueno, 2006, no os acordaréis de este personaje, pero fue muy curioso cuando estuvo en canción del verano, el koala.
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1: Esto es como el tractor amarillo, ¿no? Es agropop.
2: Sí, es una cosa, es como el redoble de un batería que nunca sabes dónde va a caer, o un rayo. O sea, es una cosa que dices, ¿cómo va a triunfar esto? Pues se le queda a la gente esto de, opa, yo voy a hacer un corral, lo empieza a repetir, se hace como viral cuando no había
0: redes, meme, ¿no?
2: Pero viral de boca a boca, de boca a boca que había, y todo el mundo lo escucha y se vuelve canción del verano. Nadie se lo esperaba, porque si os fijáis, la pauta que estamos siguiendo desde hace unos años es que la canción del verano sea algo refrescante, que huela a verano.
1: Muy
2: que sepa
1: latino.
2: Ver, muy latino, muy bailable, muy danzable, muy gozable, y esto no casa un poco, pero el caso es que cuajó y la gente pues está con el koala.
1: Opa.
2: Se llama el tipo Manuel Jesús Rodríguez, y yo creo que hizo este disco y
1: no
2: luego
1: hizo más. Bueno, sí, luego ha sacado canciones, pero no han tenido el éxito de esta canción.
2: No ha tenido éxito. Bueno, un saludo si nos escuchas desde aquí, pero bueno, el 2007 ya estaba en nuestras vidas, pero sí que antes hacía como más pop, más rock. Y aquí se empezó a tirar al latino, la conocemos, va a estar aquí en breve, ahora después, dentro de una semana, Shakira.
1: Shakira.
2: Aquí en Madrid, no, la gente ya se le han abierto los ojos.
1: Ay, ojalá venga. Si vienes aquí ya tenemos que llamar a la seguridad.
2: Bueno,
0: tenemos que irnos el resto.
1: Nosotros podemos ser la seguridad.
2: Pero,
1: si quieres.
2: Agarraos un momento. Yo he pensado una cosa, es que la tipa va a estar un mes en Madrid, porque toca 4 fines de semana seguidos, 3 días, jueves, viernes, sábado, jueves, viernes, no sé si es jueves, viernes, sábado o viernes, sábado, domingo. Esto durante 4 fines de semana, o sea, va a estar aquí residiendo
1: en Madrid. Claro.
2: Nos la podemos encontrar por la calle en cualquier momento.
1: Dios te escuche.
2: En el Bershka,
1: ¿sabes qué pasa? Que Shakira pasa muy inadvertida cuando va vestida normal, sin maquillaje, se planta unas gafas de sol. Y tú te puedes cruzar con ella, con lo chiquitina que es, y no darte cuenta que es Shakira.
2: Pues puede estar en nuestra
1: vida.
2: Sobre
1: todo si no lleva un séquito detrás que,
0: claro.
1: que va bizarre, poniéndole
2: chicas,
1: la alfombra.
2: Poneos, porque lo mismo está Shakira entrada en nuestra vida. Bueno, esta canción está en el disco Fijación Oral, que nunca entendí mucho el nombre. Volumen 1, ¿hubo volumen 2? No me acuerdo. Lo de oral es lo que me saca. Y lo que decía, que antes no hacía ni pop, ni, o sea, hacía pop y rock, o lo intentaba, y ahora es un synth pop muy bailable, que es lo que a la gente le enganchó de Shakira.
1: Ella empezó como cantautora.
2: Sí,
1: ella
2: correcto,
1: iba con su guitarra, con sus pies descalzos, las sorda,
2: descalzos,
1: ciega,
2: no.
1: Sordomuda.
2: Sí, no, pero esa fue después. Pies descalzos. Perteneciste a una...
1: La pared tiene muchas.
2: Eso es, era más rockera, pero bueno, lo petó con esto y sigue funcionando. Y la fórmula funciona. Y la vamos a ver más en esto de la canción del verano, porque ya veréis que ha seguido
1: guaca,
2: teniendo.
1: Guaca, la loba.
2: Venga, ya, haciendo spoiler. Bueno, el Waka Waka, que lo sepáis, 2010 la canción del verano es el Waka Waka, porque es el verano que ganamos el primer mundial.
0: El primer mundial.
2: Bueno, 2008, el siguiente año, fue el año de Colgando en tus manos.

0: maravilloso dúo, Carlos Bouta y Marta Sánchez.
1: Bueno, es una cosa que yo creo que se empezó a ver, bueno, ya se venía viendo, es una cosa de los featurings, de las colabos. Colaboran el venezolano Carlos Bouta con la española Marta Sánchez y se pican este tema que estuvo 30 semanas consecutivas en el número uno. Y todavía, a día de hoy, funciona porque mira, mis hijas, los pelos mis hijas la cantan a dueto.
2: ¿Quieres una anécdota de esto?
1: Cuidado.
2: Yo con
1: también.
2: Mi mejor amigo.
1: Te mordió Carlos Bouta.
2: Mi mejor amigo Raúl, cuando íbamos de viaje, siempre nos peleábamos para cantar esta canción y por saber quién era Carlos Bouta, claro.
1: No. No pasa. Pues yo me gustaría ser Marta Sánchez también.
2: A mí es que la parte de Carlos Bouta me encantaba.
0: En nuestro caso, Marcote sería Pimpinela.
1: Pimpinela, sí, correcto. Oye, que no lo hemos dicho, es el año 2008. Hablábamos del Mundial antes, pero en el año 2008 ya teníamos una Eurocopa, ya ganamos la Eurocopa. Fernando Torres marcó el gol a final en Viena contra Alemania. Bueno, brutal. Y año 2009, cerramos década. En el año 2009, la canción del verano fue el Moving.
0: Macaco.
1: Es curioso porque esta canción no solo le valió a Macaco para ser canción del verano, sino que al ser canción del verano los publicistas, los anunciantes la cogieron y la compraron para hacer muchas campañas, con lo cual eso es dinerito extra para Macaco. Uh-huh. Y aparte fue, yo creo, fue el punto de inflexión para una carrera muy gorda que ha tenido Macaco. Uy, hay una mosca, ¿qué es esto que es una mosca? La mosca de la radio.
0: Cuidado, con una mosca.
1: Es que es verdad, bueno, Macaco, en fin, Macaco. Hemos hecho esta la década de 2000 y la semana que viene la haremos 2010. Por cierto, en este 2009, que no lo he dicho, La diñó. Se puso el pijama de pino.
0: Falleció.
1: Michael Jackson. Murió. Mira.
3: Basta, lo amo, es mi cantante favorito.
1: Ya no. Bueno, sí puede seguir siendo, pero ya no está.
0: Obvio,
1: sí, porque estos famosos, muchas veces dicen que están congelados o que están en una cueva.
2: ¿De quién hablas? No me suena.
1: Miguel Jackson. ¡Oh!
0: Pero, ¡Miguel!
2: Te voy a dar ese micro susto, Miguel. Marcote.
1: Sí, me ha acabado un infarto. Bueno, la semana que viene. Claro, a mí esto de las décadas, que esto es los dieces. La semana que viene es la.
0: ¿2010?
1: Sí, 2010 es el año, pero cuando quieres hablar de la década 2010.
0: Los 2000, segunda parte. La gente joven dice: yo soy del 10, yo soy del 11, yo soy del 12.
2: Del 0-10.
1: Pero cuando quieres hablar de la década, porque la gente que nos escriba, por favor, y nos diga cómo se dice la década de 2010, 2011, tendrá un nombre, una forma de decirse, ¿no? Digo yo. Los 10, los 60, los 70, los 80.
0: A ver, solo tendrían que decir ellos. ¿Cómo se dice?
3: Que yo, como no soy de los 10.
2: Hombre, yo
3: ya me he pillado.
1: Los 1010. Bueno, la semana que viene, 2010. Que os quiero mucho.
0: Fatal.
1: Bueno, a mí no me suena mal, 2010. Horrible. ¿Y cómo esto lo hago yo? Ya lo digo, 2010. Que os quiero mucho. La semana que viene más.
0: Adiós.
1: Que sí, que estoy un poco acelerado. Voy a relajar un poco para
0: relaja,
1: la semana.
0: Relaja.
1: Ay, ay.

0: Son las 11:50 minutos de la mañana, una hora menos si nos escuchas desde las Islas Canarias. Estamos en el Ecuador del mes de agosto, es una fecha clave. Muchos se van de vacaciones este fin de semana, otros ya regresan. Y hay algo que tenemos en común absolutamente todos, los que venimos y los que vamos. Nos encantan las novelas de misterio, nos encantan las novelas policíacas. De hecho, es uno de los géneros que más venden en España. ¿Y por qué te digo esto? Porque después, a las 12, estamos esperando a dos escritores, Aitor Marín y Anselmo Ramos, que han escrito sendas novelas negras, y queremos saber qué hay dentro de la cabeza de un escritor de novela negra. Yo no sé si los chicos sois lectores de novela thriller, policíaca, si os gusta o no.
1: No es especialmente mi género.
0: No lo gastas.
1: No lo gasto, sí, porque al final tanta serie policial y tal, al final ha hecho un poco que me canse del tema.
0: Bunny sí, ¿no? Porque a Bunny todo el tema del true crime le encanta.
1: Y cuanto peor, mejor además.
2: Obvio, entre más interesante, así como más crimen.
0: Por cierto, anuncia que tienes un pedazo de reportaje a partir de la una sobre misterios de aviación.
2: Que va a estar buenísimo. Uno resuelto y muchos casos sin resolver, y también uno incluido de España.
0: Muy interesante, principios del siglo XX. Un avión que cruzó el Atlántico, que ya era en sí una gesta en aquellos años, llegó a Cuba y de Cuba a México desapareció. ¿Qué pasó? Marina, ¿tú gastas?
3: Yo la verdad es que no, porque soy una persona súper miedosa, entonces a nada que veo algo yo ya no puedo dormir por la noche. Yo nunca he visto una película de miedo, porque ni de thriller, ni de suspense, nada.
1: No, yo tampoco,
3: Nada. ¿Nunca?
0: ¿Y Miri, tú?
4: Yo la verdad que, bueno, obviamente mi línea de películas, me encanta una buena novela romántica, pero por ejemplo Agatha Christie, a mí me encanta leerme
0: un clásico, ¿no?
4: Y de pelis sí que es verdad que me he visto alguna y también genial, o sea, por esa parte que se aguante ahí el momento de tensión, me gusta. Sí que es verdad que no me gusta que luego tenga una continuidad, es decir, a mí no me lo cuentes la historia en una casa que podría ser la mía. perdido, que sé que no voy a ir nunca a las 3 de la mañana, ¿sabes? Pero en mi casa no, por favor.
0: Si ella ve una peli o lee una novela en su casa de terror, es de las que se acuesta mirando debajo de la cama,
4: totalmente.
0: Por si acaso hay alguien escondido o mira cuando coge el coche en los asientos de detrás.
4: Totalmente.
0: En una noche cerrada. ¡Chan, chan! Bueno, pues nada, ya están por aquí Aitor Marín y Anselmo Ramos. Recordamos el tema de oyentes, Dani.
1: Pues sí, las gangas que has conseguido pues en la tienda de tu barrio, en las grandes plataformas, o que justo ibas al supermercado y había un 4x1, un 3x1, que has dicho, pues mira, cojo 20 unidades y solo pago 5.
0: Bueno, es que eso suele pasar. Si vas a última hora al supermercado, ya tienen las cosas al 20, al 30 y al 40%, porque claro, si no, se caducan y se tienen que tirar.
1: Y encima, si no caduca, imagínate lo típico del papel higiénico. Bueno, te llevas 80 rollos de papel higiénico.
4: Eso es muy español.
1: ¿Dónde lo metes?
0: Sí, claro. Eso es muy español. Bueno, todo esto viene porque hemos descubierto que hay un pueblecito chiquitito en Málaga que ha sorteado, bueno, va a sortear, mejor dicho, dos casas de 100 metros cuadrados comprando un boleto que solo cuesta 10 euros.
1: Imagínate.
0: Nos ha llamado tanto la atención que dices, imagínate que la suerte está de tu parte, compras el boleto y te toca esa casa en ese pueblecito. Tú que añoras la vida rural, el descanso, la paz. Bueno, pues ¿por qué no? ¿Cuál es la ganga de tu vida? Teléfono 666-55-4000, 666-55-4000. Estamos deseando escucharte.

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0: El ángel del Señor anunció a María.
1: Y concibió por obra y gracia del Espíritu Santo.
0: Aquí está la sierva del Señor.
1: Hágase en mí según tu palabra.
0: Y el Verbo se hizo carne.
1: Y habitó entre nosotros.
0: Dios te salve, María, llena eres de gracia. El Señor es contigo, bendita tú eres entre todas las mujeres y bendito es el fruto de tu vientre, Jesús.
1: Santa María, Madre de Dios, ruega por nosotros pecadores, ahora y en la hora de nuestra muerte. Amén.
0: Derrama, Señor, tu gracia en nuestros corazones, para que los que hemos conocido por el anuncio del ángel la encarnación de tu Hijo Jesucristo, alcancemos por los méritos de su pasión y su cruz la gloria de la resurrección.

0: Son las 12, las 11 en las Islas Canarias.
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0: Los bomberos dan por estabilizado el incendio de niebla en Huelva tras arrasar 38.000 hectáreas. Antonio Herraiz.
3: Lo acaba de confirmar hace unos minutos el presidente de la Junta de Andalucía, Juanma Moreno, que anuncia además el regreso a sus hogares de los más de 400 vecinos que todavía permanecían evacuados.
4: Después de 36 horas de vigilancia constante, ya podemos dar, desde el punto de vista técnico, por estabilizado el incendio. Un incendio que tiene un perímetro de más de 210 kilómetros. Regreso a sus casas, sus hogares, de las 417 personas.
3: Son buenas noticias, llegan con cautela. El presidente andaluz asegura que la extinción definitiva de las llamas va a tardar todavía unos días más.
4: La extinción definitiva desde el punto de vista técnico no se producirá probablemente hasta semanas después, porque ahora se quedan en un trabajo arduo, también complejo, se quedan los equipos que van a ir controlando, en este caso del plan Infoca, van a ir controlando y van a ir enfriando esa zona de manera paulatina.
3: Esto es la provincia de Huelva. En el Huesca, el incendio declarado en las Peñas de Riglos, las condiciones meteorológicas han permitido por fin una noche de trabajo favorable después de que las llamas hayan arrasado más de 16.600 hectáreas. Los servicios de extinción han logrado avanzar en la contención del fuego, consolidando buena parte del perímetro. Lo ha anunciado el consejero de Hacienda Aragonés, Roberto Bermúdez de Castro.
5: Hoy ha sido una noche un poco más tranquila. Las condiciones meteorológicas de hoy, con una alta humedad y con poco viento, ha permitido pues trabajar bastante mejor. Y las maniobras, prácticamente todas, estaban por parte del director de extinción y de los medios ahí desplegados, pues han funcionado bastante bien, lo que ha hecho que esta noche el perímetro del incendio no haya aumentado mucho.
3: A esta hora, la ministra de Sanidad, Mónica García, se encuentra en Ceuta, mantiene una reunión con el delegado del gobierno en la ciudad autónoma y con la directora del Instituto de Gestión Sanitaria. Esta visita llega más de dos semanas después de la invasión, tras múltiples demandas de los sindicatos médicos, también del Colegio de Médicos de Ceuta, que pedían a la titular de Sanidad, a Mónica García, más implicación sobre el terreno. Hay que recordar que tanto Ceuta como Melilla son los dos únicos territorios españoles cuyas competencias sanitarias no están transferidas al gobierno central. José Enrique Roviralta es el presidente del Colegio de Médicos de Ceuta.
6: Ceuta solo tiene un hospital. La gente piensa que aquí hay hospitales. No. Y había otro hospital militar que nunca se debió cerrar. Y ahora está ocupado, fíjese qué paradoja, lo que era un hospital de dar vida y salud, pues ahora se ha convertido en una morgue con casi 90 cuerpos. Esa es la realidad.
3: En Rusia, al menos 7 personas han muerto en un ataque masivo con drones contra Moscú. Y de forma paralela, varios cazas españoles, F-18, han derribado otro dron en el espacio aéreo de Rumanía. Estos aparatos están presentes en prácticamente todos los conflictos bélicos activos. Su relevancia ha ido en aumento en los últimos años, como ha explicado en COPE Juan Robledo, experto en drones y socio fundador de Exadio Drone.
7: Estamos ante uno de los cambios tecnológicos más importantes en las guerras en las últimas décadas. Y los drones nos permiten observar, localizar y seguir objetivos y además realizar misiones sin exponer al piloto o a los soldados. El coste y la escala, con capacidades que antes estaban reservadas, asignadas a sistemas de millones de dólares o de euros, como los carros de combate, ahora pueden conseguirse con plataformas o con equipos muchísimo más baratos económicos.
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3: Y España suma un nuevo triunfo en los europeos de atletismo. Juanjo Morote.
8: Ha caído otra medalla desde la modalidad femenina en maratón, José Luis Gil.
9: Por equipos, donde las componentes del equipo español han hecho terceras por detrás de Gran Bretaña y de Italia. La mejor española, Carolina Robles, entró en octava posición en la individual, se quejaba de la dureza del circuito.
10: Sabíamos que nos enfrentábamos a un circuito muy duro, pero es que ha sido todavía más duro con el paso de la vuelta, ¿no? Yo he intentado mantenerme lo más adelante posible en el top 15, soñando con ese top 8 y también a sabiendas de que la medalla estaba accesible, y ya en la última vuelta ya no he podido con el último cambio que han dado mis rivales. Yo ya iba a caos, iba ya pensando en el top 8, intentando dosificar las fuerzas para que ninguna rival me pasara línea de meta, y así ha sido, así que muy muy feliz.
8: Y en fútbol, en el menú de hoy tenemos dos amistosos, Barça-Basilea a las 4:30 y Real Madrid-Schalke 04 a las 5, y en Liga a las 5 Racing-Villarreal y a las 7 Español-Levante.
3: Sigues en compañía del fin de semana de COPE.
0: Muchísimas gracias, Antonio. Volvemos a conectar a la 1, a las 12 en Canarias, y en fin de semana te contamos la última hora cuando suceda.
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0: Ojo al dato. Durante el verano, más del 30% de los lectores afirma que aprovecha las vacaciones para echar mano de un libro. Tenemos más tiempo libre y quizá también una enorme necesidad de sumergirnos en historias ajenas. Es una buenísima costumbre que, por cierto, está cada vez más extendida en nuestro país. Y fíjate por dónde, en España nos gusta mucho, mucho, mucho lo de jugar a ser Sherlock Holmes. Porque la novela negra, la policíaca y el thriller está entre los géneros más consumidos por los españoles. Y es precisamente eso de lo que vamos a hablar en los próximos minutos. ¿Cuál es la clave para que una novela de misterio funcione? ¿Es lo mismo una novela negra que una novela policíaca? ¿Qué tiene que tener una buena historia para mantenernos enganchados desde la primera página hasta la última? Me acompañan dos escritores de novela negra. Voy a saludar primero a Aitor Marín, es periodista, lleva 30 años escribiendo en prensa escrita y acaba de publicar Será por dinero, una novela policíaca que ha llegado a las librerías de la mano de Siruela. Bienvenido.
1: ¿Qué tal? Hola, ¿qué tal? Aitor. Muy buenas.
0: Y también quiero saludar ahora a Anselmo Ramos, que es autor de Acordes de un crimen. Es gracioso porque ahora se estaban saludando entre ellos y dice, pues hay muchas cosas que tenemos en común. Él también es periodista y ha elegido la novela negra como género para su primer libro. Bienvenido, Anselmo.
2: Hola, muy buenos días. Muchísimas gracias. Un placer estar aquí contigo, Beatriz, y con Aitor, por supuesto, también.
1: ¿Qué tal, Anselmo?
0: Bueno, pues hola, voy a empezar un poco hablando primero con Aitor, luego contigo, Anselmo, y luego preguntas comunes, porque lo que queremos hacer es una tertulia alrededor de la novela negra, de la novela policíaca o del thriller. Vamos a ver o a descubrir en los próximos minutos si estamos hablando de lo mismo. Aitor, ¿por qué crees que nos gusta tanto la novela negra aquí en España?
1: Bueno, yo supongo que es por el tema este de intentar descubrir quién es el asesino, ¿no? Es que te metes ahí en una... Siempre yo creo que nos ha gustado en España, ¿no? Desde la revista, bueno, el periódico El Caso, otros productos de crimen y estas cosas que yo creo que siempre han tenido bastante éxito en España. También tenemos unos crímenes muy buenos en España, ¿no? De vez en cuando, como lo del Puerto Urraco y estas cosas, que es una cosa que yo creo que a todos nos apasionó bastante. Y luego hacer eso, hacer un poco de detective, hacer del policía e intentar perseguir al criminal hasta descubrir quién es, yo creo que es un pasatiempo muy entretenido.
0: Anselmo, tú tienes incluso un podcast. ¿Qué buscamos cuando nos metemos en una historia de crímenes, pistas y sospechosos?
2: Sí, y quizás es que tenemos dentro, hay que mirarse dentro también, y a lo mejor tenemos algo que no es bondad absoluta, ¿eh? No sé por qué nos atrae tanto, pero sí es cierto, ¿eh? Estamos absolutamente fascinados por el mal. Quizás desde la comodidad, a lo mejor pues de un sillón o desde nuestra casa, sí que es verdad que nos fascina ese morbo o acercarnos al mal en toda su esencia.

0: recibiendo voluntariados, voluntarios. ¿Cómo sí. podemos diferenciar entre un voluntario responsable y un volunturismo?
1: Para mí es muy fácil diferenciarlo. Nosotros cuando empezamos a trabajar aquí yo no conocía el proceso del voluntariado. También para nosotras ha sido un aprendizaje. Entonces, en un principio, enseguida nos dimos cuenta del volunturismo, como vosotras bien nombráis, y rápidamente cambiamos nuestra manera de trabajo. ¿Por qué? Porque es verdad que hay un deseo que a mí me cuesta a veces entender, de decir, es que quiero ir a ayudar. Entonces, ese anhelo de ayudar, yo no sé de dónde sale, uh-huh. de la cultura, vamos a decir, del hombre blanco, ¿no? De no solo jóvenes, incluso personas mayores, cuando ya han llegado a su retiro, pues ahora es el momento en el que quiero ir a ayudar. Y es complicado porque no conocen dónde vienen, luego quieren siempre mostrar lo que han hecho. A día de hoy vivimos en un mundo donde la aprobación en las redes sociales es lo que valida lo que hacemos. Entonces, cuando eso está así, es complicado que les digas que no pueden utilizar las redes sociales por todos los derechos que se están violando.
0: Tú llevas, Amalia, 8 años en esta ONG, trabajando en Tanzania. Dime. Pero, a ver, sí. Desde el 2018, vale.
1: 11 años.
0: Tú llevas, Amalia, 11 años trabajando en esta ONG. Desde 2018 recibís voluntarios. ¿Ha cambiado el perfil del voluntario? Sí. ¿En qué momento te das cuenta de que no es el voluntario que de corazón va a pasar, pues a lo mejor, sus meses de vacaciones, iba a decir escolares, no, pero de estudios, ¿no? Ayudar esos 3 meses y lo hace de corazón y no con la intención de mostrarlo, a que te enfrentas a otro tipo de voluntario que sí, que a lo mejor tiene una la idea de ayudar, pero detrás también hay un interés de mostrar todo lo que está haciendo?
1: Al final hemos tenido que aprender a hacer una selección. Entonces, a base de una serie de cuestionarios, de preguntas, personas que ya han hecho voluntariado en otros lugares, entonces ya han visto, ya han vivido lo que es eso, ya tienen una mentalidad más abierta. No es la primera vez que salen, por ejemplo, la primera vez que llegan, yo estoy en África o Latinoamérica, donde sea, vienen con una visión, pues como vosotros bien decís, ¿no? De voy a ayudar, voy a salvar, voy a... Y luego cuando llegan aquí se sorprenden. Entonces, y buscan el divertirse, la fiesta, porque aquí nos ha pasado. Incluso tener una experiencia con persona de otro color, ¿no? A nivel sexual, vamos a decir, uh-huh. que eso se da. Entonces, ha sido a base de aprendizaje, de hacer una serie de entrevistas, una serie de preguntas, ¿por qué quieres hacer un voluntariado? ¿Qué es para ti hacer un voluntariado? ¿Qué significa esto? ¿Entiendes el derecho del respeto hacia no solo los niños, hacia cualquier comunidad a la que llegues? Que lo que estás haciendo es por ti y no para mostrarlo. Y todo eso ha sido un proceso en el cual ahora, yo no sé si el voluntariado ha cambiado, pero nosotros ahora estamos recibiendo un voluntariado muy diferente.
0: ¿Qué preparación?
1: Hemos tenido a los dos chicos,
0: sí.
1: Perdona, no, de 18 años, por ejemplo, que no tenían ninguna formación. Quiero decir que iban a empezar la universidad, ¿no? Y decidieron antes de la universidad venir a estar 3 meses con nosotras. Yo tenía miedo, son chicos de 18 años, muy jóvenes, sin experiencia, y en cambio ha sido un resultado maravilloso. ¿Por qué? Porque a base del diálogo, de formación también, si no la tienen... No una formación tanto académica, sino como una formación de vas a salir de tu entorno, te vas a encontrar con esto. Puede haber agua, no haber agua, puede haber esto, no haber esto, puedes pasar tal. Y si todo eso lo consiguen interiorizar, la experiencia del voluntariado es muy diferente.
0: Estamos hablando hoy de la pornopobreza en las redes, esa imagen que se ofrece uh-huh. sensacionalista de realidades muy distintas a los países sí. en los que habitamos. ¿Qué tenemos que aprender de culturas desconocidas para nosotros, como por ejemplo la de Tanzania?
1: Uy, madre mía, yo siempre digo que estos 11 años he aprendido más de lo que he hecho aquí. Aquí hay muchos valores que...

0: en nuestra sociedad occidental se están perdiendo. Respeto a la persona mayor es sagrado. Si sucede algo en la familia, lo primero que se consulta es a las personas mayores, a los ancianos. Si sucede algo en la comunidad, el pueblo va a ayudar. Hay un enfermo, la gente va a cuidarlo, aporta comida, aporta lo que puede. Los niños están, no sé, caminan con libertad, con tranquilidad, con seguridad, sin miedo de que vayan a sufrir ningún tipo de daño. También nosotros ahora, pues que un niño esté solo en la calle parece como inviable. Entonces aquí hay una serie de valores que estamos perdiendo.
1: Qué pena.
0: Por la razón que sea, ¿no? Sí. Y en cambio dicen que somos la cultura que ha evolucionado. Yo me asusta cuando digo decir a alguien, no, es que ahí todavía no han evolucionado. Digo, Dios mío, mi vida, qué evolución hemos tenido nosotros entonces.
1: Claro, ¿dónde se ha quedado el cuidado de la persona, ¿no? ¿Dónde se ha quedado la familia? Bien. El cuidado también de los niños, ponerlos en el centro. Hablando de los niños, ¿por qué es tan importante que los voluntarios no expongan a los niños en redes sociales?
0: Bueno, es imprescindible. O sea, para nosotras se firman una serie de documentos cuando viene un voluntario o una voluntaria, y uno de ellos es que queda totalmente prohibido fotografiar niños, no solo niños, pero bueno, en este caso es verdad que la infancia tiene menos protección. Fotografiar, exponerlos, pasarlos en las redes, ponerlos en los perfiles, y hay veces que dicen, ¿pero por qué? Y entonces hay que hacerles entender. O sea, es que pues alguien acaba de hablar ahora también que ha dicho lo mismo, ¿no? De la misma manera que tú no permitirías que en tu familia llegue alguien, haga fotos y lo suba a sus redes, es exactamente igual. Entonces, pero ya no solo porque haya que defender los derechos, que es súper importante, es entender que no necesito mostrar todo esto para que se valore lo que he hecho. Entonces, quizá hoy en día tantos personajes públicos que muestran todo esto, yo no sé, sin intención de ofender a nadie, Angelina Jolie va a África, adopta, pero todos están en las redes, y entonces qué buena persona es, que seguro que ha hecho una labor maravillosa. Pero que esa exposición continua a la aprobación de la sociedad es lo que yo creo que es lo que rompe, ¿sabes? Es lo que rompe justamente lo que has hecho.
1: Hablando de
0: eso, para que sea válido.
1: De este tipo de perfiles, nombrábamos el complejo del Salvador Blanco, ¿no? Esa idea de que el sur global necesita a los occidentales para liberarse, para progresar. ¿Por qué esta idea de superioridad es falsa?
0: Pues mira, yo todavía no he encontrado la respuesta, pero hay una vez me dijeron una frase que a mí me hace mucho pensar. Y es, entre una persona que da y una que recibe, la que da está por encima de la que recibe. O sea, la mano que da, tú imagínate la imagen de dos manos, una que da y otra que recibe. La que da está por encima de la que recibe. Entonces, es muy difícil que el que da lo sepa hacer sin esa sensación o ese sentimiento de superioridad, porque puede ayudar al otro. Y que el que recibe lo reciba sin tener esa sensación de que yo soy inferior porque me tienen que ayudar. Creo que eso es muy complicado. Pero existe y así se da. Y la sociedad, la cultura blanca es la que da, la que apoya, la que tal, y las otras comunidades o razas reciben y tienen que estar agradecidas, y es un error.
1: Estamos hablando con Amalia López, ella es directora y fundadora de la ONG Kutembea, na Tanzania, lleva 11 años trabajando allí, conoce perfectamente el terreno, cuál es su trabajo, trabajan para ayudar a estas comunidades en la escolarización de los niños, a que las mujeres emprendan, el acceso al agua potable tan difícil en estos rincones del planeta. ¿Qué impacto tiene en las comunidades locales el voluntarismo, que es el tema que nos ocupa hoy? Uno puede pensar que va a ayudar y, sin embargo, al final es todo lo contrario.
0: Exacto, y no solo porque, bueno, esas personas se van, vuelven a sus vidas y les habrá afectado más o menos la experiencia que han vivido, pero aquí se hace un impacto se deja un impacto muy negativo. Porque llega un momento en que yo he oído decir, va, déjalos que vengan, dejan un dinero, se van y ya está. Entonces, la imagen que traemos desde que venimos de vacaciones, como tú bien has comentado, imagínate Tanzania, todos los safaris, el Kilimanjaro, vienen, se gastan un dineral, pasan por una escuela, por un orfanato, tres días, dejan 50 euros, compran tres balones, cuatro caramelos y se van. Y esa es la imagen que nosotros les estamos dejando aquí. Entonces, claro, cuando vienen y luego dicen, no, es que me consideran que soy un dólar con patitas. Y digo, pues es lo que estamos haciendo. Es la imagen que nosotros estamos dando. A los niños les damos caramelo. Por lo tanto, cuando ven a un blanco, le piden caramelo. Claro. Esos niños no pedían caramelos hasta que no hemos llegado o han llegado. Y estamos haciendo esto. Entonces, estamos dándole una imagen que es muy negativa. Y evidentemente así nos ven.
1: Pues
0: blanco, rico, que viene, que nada, y es una pena.
1: El verano es una de las épocas donde aumenta el voluntariado. Son muchos los jóvenes o personas ya mayores que no tienen otras ocupaciones, que dedican su tiempo a los demás. Probablemente en muchos de esos corazones se hace, pues bueno, con la intención real de tender una mano, pero hay otras veces donde hay detrás también cierto interés de exhibirse. Y hoy queríamos hablar precisamente de esa parte del voluntariado, lo que se conoce como volunturismo o pornografía de la pobreza. Y yo creo que lo ha explicado, vamos, blanco y transparente como el agua, nuestra invitada Amalia López, directora y fundadora de la ONG Kutembea, Natanzania. Nos ha dejado unas reflexiones muy interesantes para que las digiramos de manera lenta y que vayan dejando pozo en nuestros corazones, para que nos demos cuenta realmente que cuando vamos a ayudar y es lo único que importa, más allá de la foto. Gracias.
0: Así es. A vosotras y enhorabuena por el programa.

0: Estamos en el corazón del puente de agosto. No sé si te pillamos de vacaciones, pero seguro que siempre hay un momentito para repasar algunas de esas series que se nos quedaron pendientes debido al trabajo, el estrés. Si no las ves ahora, ¿cuándo las vas a ver? Y eso es lo que vamos a hacer y lo que estamos haciendo durante todo este mes de agosto, en fin de semana, con nuestro experto en series, con Javier García Arevalillo. Muy buenas, ¿qué tal?
1: Muy buenas, Beatriz. Un gusto, como siempre, estar aquí. Y la verdad es que, oye, ha sido, un año hasta ¿sí? este puente de agosto especialmente generoso, con sorpresas que no esperábamos y regresos que han cumplido con creces. Así que, oye, pues en estos dos próximos programas vamos a quedarnos con, o vamos a referenciar algunas de las series que a mí personalmente más me han marcado, más recomiendo de lo que llevamos de año.
0: Empezamos ahora con Pluribus, que viene con premio porque se llevó el Globo de Oro, especialmente su protagonista.
2: Buenos días, Carol. ¿Podemos hacer algo para animarte?
3: ¡Hola, Carol!
4: ¡Hola, Carol!
2: Solo queremos que seas feliz.
5: Una pregunta.
2: Claro, ¿qué quieres saber?
5: ¿Cómo revierto todo esto?
6: Pero tranquila, Carol. Descubriremos qué te hace diferente.
0: Carol solo tiene amigos que son IAs, porque parece que le están hablando inteligencias artificiales todo el rato. Hola, Carol, ¿qué quieres para ser feliz?
1: No son IAs, son personas que han sido infectadas por algún tipo de virus. Ajá. Que las convierte en completamente complacientes.
0: Como la IA,
1: efectivamente. De hecho, vas muy desencaminada, efectivamente. Es una de las propuestas más originales que hemos visto en mucho tiempo. Vince Gilligan, el padre de Breaking Bad, es su creador. Vuelve a coincidir con Rhea Seehorn, a quien conocimos el gran público por su papel de Kim Wexler en Better Call Saul. Pero esta vez en una ciencia ficción distopía con un planteamiento, como decíamos, alucinante, ¿no? Un virus convierte a toda la población mundial en gente permanentemente satisfecha y feliz, excepto la única persona que parece inmune, Carol Sturka, nuestra protagonista, evidentemente, que se convierte en la única persona normal, entre comillas, del planeta, ¿no? Lo fascinante es la pregunta de fondo, ¿no? ¿Nos basta con estar satisfechos? ¿Qué pasa si nuestro deseo, nuestro conflicto, quiénes somos, desaparecen de golpe, ¿no? O sea, todos esos conflictos internos y sobre todo ese deseo que guardamos, que custodiamos todos en nuestro corazón. Seehorn está perfecta, tanto que se ha llevado efectivamente el Globo de Oro a Mejor Actriz de Drama, rompiendo esa especie de maldición que la perseguía tras las 8 temporadas sin Emmy en The Better Call Saul. Para mí es de las series del año, sin discusión, y una recomendación directa, por eso es la primera que hemos comentado.
0: Vamos de la ciencia ficción a un thriller doméstico, porque también nos ha recomendado All Her Fault.
7: Adiós, mamá.
8: Adiós, cariño.
9: 99% de las veces que un niño desaparece es un malentendido entre padres, abuelos y niñeras.
10: Hola, soy Marisa. Estoy aquí para recoger a mi hijo Milo.
11: Milo no está aquí.
0: ¿Qué agobio? Los que tenemos niños, esto creo que es nuestra mayor pesadilla.
1: Yo que tengo a mi hijo de 2 años por aquí en el estudio.
0: Pululando,
1: digo, si me pasa a mí, me da algo. Es una miniserie que llegó de casi de puntillas y se ha terminado colando entre lo mejor del año para muchos espectadores, de las últimas que he podido ver. En parte atraído por Sarah Snook, la protagonista, que ya nos dejó claro en Succession que es una actriz de categoría. Y en esta serie interpreta a una madre que efectivamente llega a recoger a su hijo de 5 años de una quedada con otro niño y descubre que ni la dirección era la correcta ni el niño ha estado allí en ningún momento. A partir de ahí, se despliega una espiral de secretos familiares, culpa, señalamiento social que está, es toda una espiral muy bien construida, con Dakota Fanning completando un reparto estelar. No es perfecta. Los giros finales quizás son demasiado constantes, demasiado numerosos, pero como ejercicio de tensión, como retrato, ¿no?, del peso que la sociedad pone sobre las madres trabajadoras, funciona de maravilla.
0: Vamos ahora con un tipo de series que tendría que tener su propio género, porque es la cantidad de series en español y la variedad relacionados con el mundo de la medicina, con los médicos. Vamos ahora con la segunda temporada de The Pitt.
12: This is the job that keeps on giving. Ulcers.
13: Try to hear me now.
3: suicidal tendencies and nightmares.
4: Take the fucking nail out of my heart.
0: 24 horas, House,
1: The Good
0: Hospital.
1: Doctor, recientemente. O sea, por mencionar algunas urgencias, que, o sea, evidentemente todas sobre el mismo género, pero con planteamientos muy distintos. Uh-huh. O sea, que sí que en algunos casos, pues The Good Doctor coge mucha estructura muy parecida de House, por ejemplo, pero claro, personajes radicalmente distintos. En fin, en este caso, o sea, si la primera temporada de The Pitt nos sorprendía a todos con esa estructura, ¿no?, de tiempo real, es un turno completo de urgencias de principio a fin, muy a lo 24, por cierto, o sea, en tiempo real, pues en esta segunda entrega mantiene el pulso y nos sitúa 10 meses después, coincidiendo con el fin de semana del 4 de julio, que como sabemos en Estados Unidos es una fecha que suele traer accidentes, ¿no?, heridas por fuegos artificiales sobre todo, mucho ajetreo en cualquier hospital. Y sigue siendo, en mi opinión, de las series más honestas que hemos visto sobre el desgaste del personal sanitario, sin perder ese ritmo trepidante que la hizo tan adictiva. O sea, me consta, porque lo he sufrido, entre comillas, empiezas a ver esta serie y no puedes soltarla.
0: Pues si te gustan las series de médicos, recuerda, The Pitt es nuestra propuesta con Arevalillo y volvemos al universo de Taylor Sheridan. Hombre. Porque también nos trajiste Marshalls a principios de año.
7: 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Sé que a veces los hombres buenos hacen cosas malas, pero trato de buscar un nuevo comienzo.
1: Pues como bien decías, es una ramificación más del universo Yellowstone, del universo de Taylor Sheridan, que entre otras cosas también nos va a dar la segunda temporada de Lioness, perdón, la tercera temporada. Todas sus producciones con esa característica, ¿no?, de reflejar el espíritu del cowboy americano, uh-huh, o sea, de la esencia entre conquistadora, tomarse la ley por su cuenta, también nobleza, en fin, esa mezcla que solo sabe plasmarla como él mismo, Taylor Sheridan, y en este caso siguiendo a un miembro del clan de Yellowstone que combina su experiencia como ranger con un profundo conocimiento, evidentemente, del estado de Montana. Volvemos a Montana, afortunadamente, tras la resolución de la serie original. Sheridan vuelve a apostar por esos paisajes que cortan la respiración. Es una de las características del universo Yellowstone, por supuesto. Personajes de una pieza, ese ranger, en fin, de la América profunda, y una acción que nunca pierde la profundidad emocional. O sea, no es, entre comillas, como un Reacher, que es pura acción y algo de giros, de guión, de inteligencia, etc. No, aquí estamos hablando de conflictos en el corazón del alma de cada uno, ¿no? Es la fórmula de siempre, sí, pero cuando funciona tan bien como en este caso...
0: ¿Por qué no repetir? Bueno, pues este es nuestro primer repaso a algunas de las apuestas de las series de este 2026. La semana que viene vamos con la segunda parte.
1: Efectivamente.
0: Muchísimas gracias, Javier.
1: Un placer, como siempre, Beatriz.

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2: Nos lleves a tu lugar de vacaciones, que nos estés escuchando desde la montaña, desde la playa o quizá desde el coche. Hay una cosa que está clarísima, a los españoles nos encanta viajar y los datos lo refrendan. Tenemos datos que indican que solo el año pasado 175 millones de españoles nos movimos por ocio, por vacaciones, por visitas familiares o por trabajo. Y cuando se trata de recorrer largas distancias, el avión suele ser nuestra primera opción. Sin embargo, cada vez que ocurre un accidente aéreo surge siempre la misma cuestión, la misma pregunta. ¿Es realmente el medio de transporte más seguro? La respuesta es que sí. En las últimas décadas han fallecido en España decenas de miles de personas en accidentes de tráfico, mientras que las víctimas españolas en accidentes de avión se cuentan por centenares. Por eso, el avión sigue siendo, con diferencia, el medio de transporte más seguro. Pero incluso en la industria, con unos niveles de seguridad extraordinarios, existen casos que décadas después siguen sin explicación. Algunos de estos grandes misterios los vamos a repasar en los próximos minutos con Vani Sánchez. ¿Qué tal? Buenos días.
3: Buenos días. Pues efectivamente, se calcula que cerca de un centenar de aviones entre comerciales, militares y de carga han desaparecido sin dejar un rastro definitivo en las últimas décadas. Sin embargo, uno de esos enigmas acaba de empezar a resolverse. Tras más de 70 años, investigadores de la empresa Deep Sea Vision localizaron frente a las costas de Puerto Rico los restos de un avión de Pan American Airways que cayó al mar el 11 de abril de 1952, apenas unos minutos después de despegar de San Juan.
2: A bordo viajaban 64 pasajeros y 5 tripulantes. Todos sobrevivieron al impacto inicial contra el agua, pero el impacto produjo que el aparato se hundiese al menos hasta el fondo en apenas 3 minutos y únicamente 17 personas consiguieron salir con vida.
3: El hallazgo se ha realizado a más de 600 metros de profundidad con un dron submarino.
2: Aquel accidente impulsó importantes mejoras en la seguridad aérea, contribuyó a reforzar los protocolos de evacuación, las demostraciones de seguridad antes del despegue y la importancia de que todos los pasajeros conozcan cómo actuar en caso de una emergencia.
4: Derecha, listo para despegar. Buenas noches.
5: 32, listo para despegar. Malaysian 370, gracias.
2: Si hay una desaparición que ha marcado la aviación moderna es la del vuelo MH370 de la Malaysia Airlines.
3: El 8 de marzo de 2014 desapareció del radar cuando cubría la ruta entre Kuala Lumpur y Pekín con 239 personas a bordo. A pesar de años de búsqueda y del hallazgo de algunos restos en distintas costas del Índico, nadie ha podido explicar con certeza qué ocurrió.
6: El MH370 perdió contacto con el control de tráfico aéreo de Subang esta mañana.
2: Pese a ser una de las búsquedas más costosas de la historia, el avión nunca ha sido localizado y todavía se desconoce qué pasó con el vuelo exactamente.
7: No nos sigan, todo es blanco.
2: Todo es blanco, esa fue una de las frases más inquietantes que trascendieron del último contacto por radio del llamado vuelo 19.
3: Una escuadrilla de 5 bombarderos torpederos de la Marina de Estados Unidos desapareció el 5 de diciembre de 1945 durante un ejercicio de entrenamiento sobre el Atlántico.
2: El caso despertó una enorme fascinación porque los 5 aviones estaban pilotados por aviadores militares con mucha experiencia. Al mando se encontraba el teniente Charles Taylor, un instructor de vuelo que, según diversos testimonios recogidos posteriormente, aquel día había mostrado ciertas reticencias a realizar la misión, aunque no existen pruebas concluyentes de que no quisiera volar.
8: Aquí Taylor. Mis instrumentos no me dan confianza. Estoy intentando ubicar Fort Lauderdale. ¿Me reciben? Creo que estamos perdidos.
3: Los 14 militares nunca regresaron a la base y tampoco se encontró una explicación concluyente sobre lo ocurrido. Aquella desaparición fue el episodio que dio una fama al llamado Triángulo de las Bermudas, la zona situada entre Florida, Puerto Rico y las Islas Bermudas.
2: Durante décadas se le atribuyeron numerosas desapariciones de barcos y de aeronaves, aunque muchas acabaron teniendo una explicación. Otras, por ejemplo, siguieron siendo un misterio. Una de ellas es la de Sky Tiger, un avión comercial británico que desapareció el 30 de enero de 1948 cuando cubría la ruta entre las Azores y Bermudas. Llevaba 31 personas a bordo y nunca llegó a emitir una señal de socorro.
9: El día 9 de junio salió de aquí para Sevilla, porque al día siguiente es cuando se inició el vuelo. El día 10 de junio del 33 es cuando se inició el vuelo desde Sevilla, claro. Pero además el avión salió desde Madrid, desde Getafe.
2: Y es que España también tiene su gran misterio de la aviación, Bani.
3: En 1933, los aviadores españoles Mariano Barberán y Joaquín Collar acababan de hacer historia al completar la primera travesía aérea sin escalas del Atlántico Central, uniendo Sevilla con Camagüey en Cuba, a bordo del avión Cuatro Vientos. Solo les quedaba un último tramo hasta la Ciudad de México.
2: La hazaña les había convertido en héroes de la aviación y demostró que era posible cubrir una distancia de más de 7.900 kilómetros sobre el océano con tecnología de la época. El siguiente paso era llegar hasta Ciudad de México, desde Cuba, pero aquel último tramo del viaje nunca llegó a completarse.
10: Y corría la noticia entre el público. Ya vienen, ya los vieron en Tejería, ya los vieron en Yucatán, ya los vieron en quién sabe dónde. Total, eran puros buenos deseos, que alguien lo decía y se multiplicaba aquel aviso como si fuera cierto.
2: Sin embargo, el Cuatro Vientos nunca llegó. Desapareció sin dejar rastro y nunca se volvió a saber nada de sus dos tripulantes.
3: Más de 90 años después, el destino del Cuatro Vientos sigue siendo una incógnita.
11: Salido de Sevilla y llegado a Camagüey, brincaron a la ciudad de La Habana para hacer vuelo directo de esta última ciudad a esta Ciudad de México. Todos los informes recibidos hasta ahora indican que la busca continúa intensamente. Tenemos noticia de que los coroneles Fierro y León, al frente de las escuadrillas del primero y segundo regimiento aéreos, buscan por las serranías de la República, muy especialmente por los estados de...
2: Historias como estas han alimentado durante décadas todo tipo de teorías, especulaciones, leyendas. Sin embargo, los expertos recuerdan que la inmensa mayoría de los accidentes aéreos acaban resolviéndose gracias a los avances tecnológicos, los sistemas de navegación, el análisis de las cajas negras y unos protocolos de investigación cada vez más precisos. Y aunque algunos casos siguen envueltos en el misterio, los datos son concluyentes. El avión continúa siendo el medio de transporte más seguro del mundo. Detrás de cada vuelo hay décadas de innovación, de estrictos controles de seguridad y una investigación constante para que cada incidente sirva para evitar el siguiente. Bani Sánchez, muchísimas gracias.
3: Gracias.

0: Seguro que escuchando a ABBA enseguida te vas con la cabeza a un país tan hermoso como el de Suecia. Pero, ¿lo conoces? Si te pregunto por Suecia, ¿qué me dirías? ¿Qué sabes de este país nórdico? Quizá pienses en sus famosas albóndigas o en el salmón, o los bollos de canela, o la famosa tienda de muebles tan fáciles o no de montar, o el bosque, o el frío, o las saunas. Bueno, esta es la fama que tienen los suecos entre los españoles. Incluso pensamos de los suecos que son personas reservadas, casi imposibles de sacar una conversación. Pero de todas estas peculiaridades, características o estereotipos, ¿cuánto de verdad hay y cuánto es un tópico? Te lo pregunto porque hay un estudio que ha realizado Suecia y que asegura que casi 4 de cada 10 españoles seguimos viendo a los suecos como personas distantes, como personas frías. Y al mismo tiempo, 8 de cada 10 españoles dicen que no conocen personalmente a ningún sueco. Entonces, ¿de dónde sacamos las conclusiones? Precisamente por eso nace No Somos Tan Suecos. Es una iniciativa del país que quiere invitarnos a los españoles a mirar un poquito más allá de los tópicos. Hoy queremos hacer ese ejercicio aquí, en fin de semana.
1: Por eso, hemos decidido experimentar con fusiones imposibles entre Suecia y España. A ver qué pasa si dos polos teóricamente tan opuestos se juntan.
0: ¿Qué pasa? ¿Qué pasa si dos polos tan opuestos se juntan? Hemos escuchado aquí a la reina Cristina de Suecia, un personaje fascinante en la historia europea. Para hablar de Suecia está con nosotros nada más y nada menos que la primera secretaria de la Embajada de Suecia en Madrid, Ifla Hammerstedt. ¿Qué tal? Muy buenos días.
2: Hola, buenos días.
0: Espero haber dicho bien su apellido, ¿es así?
2: Sí, Hammerstedt. Muy bien.
0: Bueno, vamos a empezar desmontando esos mitos. Si un español llega por primera vez a Suecia convencido de que los suecos son fríos, ¿qué es lo que primero va a descubrir de ustedes?
2: Pues yo espero y creo que van a descubrir que no somos de verdad tan secos o fríos, sino que somos bastante amables y a lo mejor no tan extrovertidos en comparación con los españoles, pero si empezamos a hablar, vais a conoceros que somos buena gente.
0: Bueno, porque además una cosa es ser frío y otra cosa es ser reservado. ¿Crees que en España confundimos las dos cosas?
2: Puede ser, sí. Somos un poco más reservados, sí.
0: ¿Por qué se hace tan necesaria esta campaña de Suecia en España?
2: Bueno, realmente lo hemos visto como una oportunidad el aniversario de la reina Cristina para acercar la imagen de Suecia, más bien, porque tenemos la imagen de Suecia en España es muy buena, es positiva y las relaciones, por supuesto, bilaterales son muy, muy buenas y tenemos relaciones muy cercanas. Pero como has dicho al empezar, el conocimiento no es muy profundo. Y muchos españoles no conocen ningún sueco, no han estado en Suecia, no tienen referentes de verdad. Entonces queríamos profundizar la imagen y acercar la cultura sueca un poco.
0: No sé si maneja datos de cuántos españoles visitan anualmente Suecia y al revés, cuántos suecos llegan a nuestro país, a España.
2: Sí, a España vienen unos 2 millones suecos cada año, o sea, 20% de la población, así que es mucha, mucha gente. Nos costamos mucho España, la verdad. Y los españoles, claro que son muchos menos, pero va aumentando también el turismo español a Suecia.
0: ¿Y qué buscamos recíprocamente? ¿Qué busca el español en Suecia y qué busca el sueco en España?
2: Pues creo que en los dos sitios naturaleza, diría, pero a lo mejor de diferentes formas. O sea, relajamiento, disfrutar de la naturaleza. En España, claro, la playa, el sol, la gastronomía, disfrutar de la vida. Y en Suecia, a lo mejor también la naturaleza tranquila, a lo mejor temperaturas más calmantes también, pero sí, un ritmo a lo mejor un poco más lento. Con aguas limpias y sí, también cultura, gastronomía.
0: Ahí han utilizado la imagen de la reina Cristina de Suecia. ¿Qué tenemos que saber de esta reina? ¿Por qué fue tan influyente en la vida europea?
2: Pues la verdad que fue una monarca fascinante del siglo XVII, muy culta y adelantada a su tiempo. Y también fue la reina que abdicó, algo muy curioso, porque ella era solo una niña cuando heredó la corona, cuando murió su padre, el rey, y recibió una educación muy avanzada, especialmente para su género, ¿no? Pero a ella no le importaba cumplir con las normas de su época, sino vestía pantalones, rechazaba casarse, se interesaba mucho por la filosofía, la cultura y el conocimiento. Y se convirtió al catolicismo, lo cual era un gran escándalo en Europa en esa época. Y al final renunció al trono y se mudó a Roma, donde vivió el resto de su vida como mecenas de cultura y de la ciencia, y se convirtió en un icono de la libertad de pensamiento en Europa. Y por eso le hemos elegido.
0: La verdad es que es un personaje que invita a ser conocido, ¿no? Sobre todo por la modernidad que representa en aquel siglo XVII. Se trata de derribar estereotipos. ¿Qué estereotipos son los que más arraigados tenemos los españoles sobre los suecos, más allá de la frialdad?
2: Pues eso era la que más nos chocó, ¿no? que se piensa más que los suecos son fríos y secos que amables o cariñosos o así. Y eso es lo que queremos. Queremos jugar con eso un poco. Por ese juego de palabras de no somos tan secos los suecos.
0: Y si le damos la vuelta al espejo, ¿qué estereotipos tienen los suecos sobre los españoles?
2: Es muy buena pregunta. No tenemos datos, no hemos hecho ese estudio todavía. Tenemos que sugerirlo a la Embajada de España en Estocolmo, a lo mejor. Pero yo diría que probablemente piensa que los españoles son más abiertos, más sociales, más ruidosos, a lo mejor, más espontáneos, seguramente que los suecos. Y no creo que eso es falso, pero claro, uno exagera los estereotipos, ¿no?
0: Bueno, hablando de estereotipos y de cosas que populares también tenemos aquí, no sé si alguna vez ha escuchado usted la expresión de hacerse el sueco.
2: Sí, claro.
0: Pero creo que no tiene nada que ver con los suecos.
2: No, hay varias teorías. La verdad, el año pasado, desde la embajada, hicimos una campaña de comunicación también y jugamos justo con esa expresión.
0: Aquí es como
2: Podéis
0: a
2: buscar.
0: hacerte el sueco, como ignorarlo, ¿no? Como no haberlo escuchado, no tener.
2: Exactamente. Y por eso decimos que no, eso no es una imagen justo sobre los suecos. Más bien tomamos las cosas en serio, tomamos responsabilidad, especialmente por el medio ambiente. Así que hicimos una campaña también humorística.
0: Claro, los suecos tienen mucho sentido del humor, nos lo están demostrando, ¿no?
2: Intentamos, sí, esa es la meta.
0: Bueno, lo de hacerse el sueco es que estuve investigando y viene del latín socus, que significa sueco zapato, y de ahí el
2: Ah,
0: sentido
2: sí,
0: que luego
2: eso no lo
0: evolucionó a
2: tenía.
0: hacerse el despistado, pero no tiene nada que ver con los suecos. O sea que no podemos decir que se hacen los despistados los suecos.
2: No.
0: Luego está el fika. ¿Qué es el fika? Que también lo hemos oído hablar muchas veces, pero exactamente, ¿esto cómo lo podemos implementar en la cultura española?
2: Pues yo diría que a lo mejor ya lo tenéis un poco similar, pero toda la idea es hacer una pausa en medio de del día, puede ser con amigos o con familia, pero también durante la jornada laboral con las colegas para tomar un cafecito y a lo mejor algo dulce, un bollo de canela, si puede ser, y charlar. No sobre el trabajo, sino sobre cualquier tema y conocer un poco mejor a tus colegas y descansar o desconectar un momento.
0: Si yo
2: Eso es la idea.
0: pienso en Suecia, yo también pienso en las auroras boreales y en las saunas, que tenéis un valor con el frío que hace meterse en esos lagos helados y luego en las saunas. Y muchos de los españoles que nos están escuchando, Irla, crecieron con un personaje entrañable, una niña de trenzas, pipicanzas largas, que yo.
2: Ah, claro.
0: Qué bonito, ¿no? Porque
2: Sí, sí.
0: conocíamos Suecia también por este personaje y por la actriz.
2: Ya cumplió 80 años hace poco.
0: Para nosotros siempre será una niña.
2: Sí, claro. Sí, es fantástica.
0: Bueno,
2: Yo
0: pues.
2: sigo leyéndolo para mi hija y le encanta.
0: Qué maravilla. Bueno, pues por ir concluyendo, ¿cómo son los suecos, Ifla? ¿Con qué idea nos tenemos que quedar?
2: Pues somos un gente amable, a lo mejor un poco más reservados, pero sí, no somos tan diferentes como a lo mejor pensamos. Tenemos mucho en común con los españoles.
0: Tenemos nos que compartir más momentos fika entre los españoles y los suecos, ¿eh? Y ya así desde que el conocimiento hace que todos esos estereotipos se derrumben y se queden en nada. Pues Ifla Armstein, gracias por estar con nosotros. Ella es la primera secretaria de la Embajada de Suecia aquí en Madrid, en España. Gracias y hasta pronto.
2: Muchas gracias.

0: Oye, que me he quedado con ganas de irme a Suecia, ni más ni menos. No sé, ¿os venís, chicos?
1: Yo voy.
2: Hombre, tú si me invitas, yo voy a...
0: Hasta el miércoles que viene tenemos tiempo.
2: Hombre, hay tiempo. No mucho, pero hay tiempo.
0: Porque comienza el fin de semana de los del fin de semana.
2: Exactamente.
0: Claro, nuestro fin de semana son los lunes y los martes. Pues es que estamos ya rozando las 2 de la tarde y por delante nos espera una semana tremenda donde, muy a su pesar, Ceuta va a seguir siendo protagonista. Estoy viendo ahora mismo que está compadeciendo la ministra de Sanidad después de haberse reunido con Vivas, que estaba precisamente esta mañana en Ceuta y que mañana está convocado el ministro Álvarez en la Comisión de Exteriores del Senado también por la crisis de Ceuta. Desde aquí vamos a mandar un fuerte abrazo a todos los ceutíes. No les olvidamos y no les vamos a dejar solos. Estamos pendientes de la evolución de los fuegos. Se da por estabilizado el incendio de Niebla en Huelva, no el de Aragón. Terrible incendio el de Aragón en la zona de Riglos, en Huesca. El rey ha llamado al presidente de Aragón, a Jorge Azcón, para trasladarle su apoyo a los afectados. Qué verano estamos pasando. Ojalá pronto tengamos que contarte otras cosas y no sigamos hablando de que nuestras tierras, nuestros campos están arrasados.
2: Pues sí.
0: Contigo hemos hablado de gangas y fíjate, todavía han llegado mensajes de los oyentes,
2: sí,
0: ¿no?
2: Sí, y yo es que la verdad que vea que flipo con los oyentes que tenemos, unos cracks, porque por ejemplo...
0: hay que aprender de ellos.
2: No, hay que aprender de ellos. Este más suerte no puede tener.
3: Buenos días, enhorabuena por el programa. Mi gran ganga fue al cumplir yo 19 años, mi carnet de conducir recién estrenado en una tómbola en el pueblo, me tocó un coche y lo tuve conmigo durante 15 años.
0: Eso sí que es una ganga.
2: Que toque el coche en la sacada del carnet en la tómbola, vamos. ¿Dónde hay que firmar?
0: Esto es como cuando ibas al 1-2-3 y te tocaba el apartamento de Torrevieja. Bueno, pues hasta aquí lo que ha dado de sí el fin de semana. Que paséis un feliz fin de semana, chicos, que podáis descansar. Sí. Esto ha sido posible gracias a todo el equipo de fin de semana: Marcio Ortega, Diego González, Paloma Paulete, Daniel Santos, Miriam Alía, Marina Mabe, Bani Sánchez y Jesús García Arcilla. En el control hoy, Natalia Escobar, y en el control central, Lucía Cardoso. Recibe el abrazo fuerte de Beatriz Pérez Dotín. Sigue conectado a la cadena COPE. Vamos ahora con el informativo Mediodía.
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2: Con gran escándalo, incluso entre muchos defensores del aborto, el estado de Massachusetts, en Estados Unidos, ha eliminado todo límite gestacional a la mal llamada interrupción voluntaria del embarazo. A partir de ahora bastará el juicio profesional del médico para poder practicar un aborto en cualquier momento del embarazo. Dicho con crudeza, se va a poder matar a un ser humano que vaya a nacer hasta el mismo momento anterior a que nazca. Para más inri, la ley se ha firmado entre aplausos en una suerte de aquelarre contemporáneo en el que la gobernadora del estado norteamericano se declara católica y donde no faltó la presencia de Planned Parenthood, auténtica industria al servicio del aborto. Este tipo de casos, que también vienen sucediendo, por ejemplo, con la eutanasia, suelen suscitar un rechazo mayor que otros abortos que se practican antes, pero en realidad son la consecuencia coherente del crimen que todo aborto supone. Cualquier consenso que se establezca para eliminar legalmente al nasciturus es arbitrario y supone acabar con una vida humana. La pendiente resbaladiza que algunos niegan y que se muestra con toda su crudeza en un caso como el de Massachusetts, ya lo advierte. Aceptamos una primera ampliación o relativización de los criterios que permiten abortar y poco a poco se van aceptando situaciones cada vez más amplias que en un principio se consideraban inaceptables. Por eso es inevitable siempre, pero sobre todo en casos como este, preguntarse cuál será el siguiente paso y poner el dedo en la llaga para hacernos la pregunta decisiva, que es la de qué concepción de la persona humana inspira estas leyes y qué tipo de sociedad estamos construyendo con ellas.

0: Son las 2, la 1 en Canarias.
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0: Muy buenas tardes, bienvenido a Mediodía COPE en un domingo en el que se prevé mucho movimiento en las carreteras, en los aeropuertos, en las estaciones de autobús, en las de tren, porque ha pasado el día de la Asunción de la Virgen, ha habido cambio de quincena y toca regresar para los que mañana tengan que volver al trabajo. Todo pasa, todo llega, así que con normalidad y con calma. De Ceuta nos llega una noticia que confirma el caos en el que está sumida la ciudad autónoma 17 días después de la invasión. Es una información que trasciende incluso todo lo que te venimos contando, que es de extrema gravedad, como las 15 violaciones a niñas y mujeres que han confirmado fuentes policiales, como la proliferación por playas y barrios de asentamientos completamente insalubres en los que se extiende la alerta por la posible propagación de enfermedades como la tuberculosis o la sarna, o como la inseguridad permanente que sufren los ceutíes a diario con pánico a salir a la calle. ¿Cuál es esa noticia tan novedosa? Pues que ha salido un cargo del PSOE de Ceuta a criticar la gestión de Pedro Sánchez. Sí, sí, como lo oyes. Y no con medias tintas. Ha acusado a su secretario general, es decir, Pedro Sánchez, de mentir y ha pedido la dimisión del delegado del gobierno de la ciudad autónoma, que coincide, además, que es el líder de los socialistas ceutíes. ¿Y cómo se llama ese Averraris? Pues se llama Melchor León. Es diputado en la Asamblea de Ceuta y además vicepresidente segundo del Parlamento ceutí. Es verdad que es difícil asumir el relato sanchista en esta invasión, sobre todo viviendo en Ceuta, pero es que antes, con la corrupción, con los indultos, con la financiación autonómica a la carta, con los acuerdos, con los proetarras de Bildu, hubo una disciplina marcial. Y salvo García Page, en un amagar sin dar, apenas han escuchado críticas en el PSOE. Esto es marca de la casa, desde que Pedro Sánchez recuperó la Secretaría General, que lleva los suyos derechitos, como en los desfiles de Corea del Norte. Pero este diputado se ha plantado y ha estallado en COPE. Ni él, ni su familia, ni sus vecinos pueden salir a la calle con tranquilidad. Ni él, ni los ceutíes pueden ni siquiera ir a la playa en pleno mes de agosto. Y cuando sale de casa, los que saben que es del PSOE le sacan los colores. Y Melchor León ha reconocido que ha perdido la confianza en su gobierno, que es precisamente de su mismo partido.
3: Hemos perdido la confianza, que después de 16 días la ciudad sigue completamente sumada en el caos. No tenemos soluciones. No sabemos cuándo estas personas van a retornar a Marruecos, ni cuándo nuestros negocios van a poder abrir, ni nuestros niños salir tranquilos a las calles. Por eso hemos pedido la dimisión, porque creemos que es el máximo responsable en esta crisis. No se tiene que medir a nivel partidista, se tiene que medir a nivel humanitario. Y los ceutíes estamos ya cansados.
0: Ese es el problema, que al miedo, al pánico, a la inseguridad, a la insalubridad, se añade que no saben cuándo se va a solucionar la situación. Porque pasan los días y el que viene es peor que el anterior. Y este diputado socialista señala como responsable al delegado del gobierno. Pero no debería quedarse ahí. El delegado del gobierno es el representante en Ceuta colocado por Sánchez. Y por encima de él está el ministro del Interior. Y por encima del ministro del Interior está el propio presidente del gobierno, que continúa de vacaciones en La Mareta, donde lleva ya 16 días mientras los ceutíes entran en modo desesperación. ¿Qué piensas que van a hacer desde Ferraz con este diputado díscolo? Pues te lo puedes imaginar, seguro que has acertado. Abrirle un expediente e intentar expulsarle del PSOE. Y esa es la razón que lleva a muchos compañeros socialistas ceutíes, a muchos cargos, a permanecer callados. Porque Melchor León ha contado en COPE que su postura crítica no es la única. Que todos ven y sufren el colapso de la ciudad, en los comercios, en los negocios, en el día a día, en sus hijos. No pueden salir solos a la calle, en sus hijas. ¿Dónde están todas esas feministas de pastel? Que están también de vacaciones. Pero claro, todos esos compañeros socialistas que como él sufren la situación permanecen callados. ¿Y por qué? Pues porque temen represalias.
3: He recibido amenaza con que se me va a abrir un expediente disciplinario por parte del partido aquí en Ceuta y que se me va a expulsar del partido. Pero sinceramente, se los dije a ellos también, lo vuelvo a decir y no me voy a callar, porque lo que tenemos que luchar por la verdad. Esto no se trata de partido ni de modo electoralista como están algunos miembros del partido. Aquí se trata de sacar Ceuta adelante y de que Ceuta recupere la normalidad.
0: Pues ha producido una conjunción planetaria, una especie de alineación de los astros, y ha surgido, sí, un socialista crítico con Pedro Sánchez, lo cual es un reflejo, a modo de destello, de la gravedad de la situación ahora mismo en Ceuta. Y hoy ha seguido el desembarco de ministros en la ciudad autónoma. Le ha tocado el turno a la titular de Sanidad, a la que le ha costado, le ha costado ir a Ceuta. Ha tardado 17 días, y eso que el 7 de agosto el Colegio de Médicos le envió una carta. No era la primera vez que hacían público su malestar, pero es que en esa carta advertían de la catástrofe asistencial. Esto es literal, lo de catástrofe asistencial que tenían encima. Lo pusieron en la misiva que enviaron a la ministra, con una alerta creciente por el riesgo de brotes de enfermedades como la sarna o la tuberculosis. Hoy, antes de que llegara la ministra a Ceuta, aquí en COPE, en la mañana del fin de semana, el presidente del colegio, José Enrique Roviralta, le ha recordado a Mónica García lo evidente.
4: Los médicos también somos personas, oiga, que no se lo olvide a la ministra o al secretario de Estado, que están en Madrid manejando cifras. Nosotros estamos atendiendo pacientes. Yo como otorrino, últimamente mis partes quirúrgicas eran fracturas nasales o evacuaciones a la península por fractura de mandíbula.
0: Hay que recordar que Ceuta y Melilla son los dos únicos territorios españoles donde las competencias sanitarias no están transferidas. ¿Y qué ha dicho la ministra en Ceuta? Pues nada nuevo, nada que no repitiera Marlaska el jueves, o Margarita Robles el miércoles, también en Ceuta, o un par de días antes, Álvarez. Porque nadie es capaz de decirles a la cara a los ceutíes cuándo se va a solucionar su situación, y esa solución pasa porque todos los que entraron de forma irregular el 31 de julio salgan de la ciudad. Los mayores de edad a Marruecos, que es por donde entraron. Y los menores deberían acudir con sus padres, que es con quien mejor iban a estar tratados y cuidados. ¿Qué es lo que ha dicho la ministra de Sanidad?
5: Una capacidad de 175 camas en condiciones normales, pero que hemos ampliado a 212 camas, con lo cual podemos decir que está la mitad del hospital ocupado. Esto no es una situación de de colapso de los sistemas, del sistema sanitario.
0: Vamos, que el hospital de Ceuta no está colapsado. Pues aquí hay que plantear una diatriba. O miente la ministra de Sanidad, o no dicen la verdad desde los sindicatos y desde el Colegio de Médicos de Ceuta. Y yo particularmente tengo claro quién dice la verdad y quién miente. No vamos a cuestionar que los ministros vayan a Ceuta. Les van el cargo. Es su deber, aunque se resistan más de dos semanas como la titular de Sanidad. Pero lo que quieren los ceutíes y la mayor parte del conjunto de los españoles son soluciones. Y que Pedro Sánchez lidere el mando único de una crisis sin precedentes provocada por una invasión que no vimos o no quisimos ver venir. Hay más noticias en este domingo, día de San Roque, para más señas. Íñigo Jodra.
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6: El Papa León XIV ha pedido de nuevo para Tierra Santa la solución de los dos estados. Lo ha hecho al poner el foco este domingo en la situación de acoso que desde hace días sufren varias familias palestinas en Cisjordania a manos de colonos israelíes.
7: Cari fratelli e sorelle, rinnovo il mio appello.
8: Queridos hermanos y hermanas, renuevo mi llamamiento para que cese la repetida violencia contra la población civil palestina en Cisjordania. Y pido con urgencia a la comunidad internacional que haga que avance la solución de los dos estados para una paz justa y duradera.
6: Ucrania asegura haber atacado una fábrica en el sur de Rusia que produce combustibles para cohetes. El gobernador en la región rusa confirma la muerte de 5 civiles en el bombardeo. Además, Kiev asegura haber dejado sin servicio 7 de los 10 mayores almacenes de Wildberries, conocida como el Amazon ruso. Cifran el perjuicio económico en entre 1.000 y 2.000 millones de euros.

0: No va a iniciar la liga este fin de semana. Juega hoy su último partido amistoso, Juanjo Morote.
1: Sí, Antonio, será a las 5 de la tarde frente al Schalke 04. El equipo viajó ayer a Alemania y con ellos está Melchor Ruiz con la previa del encuentro. Melchor, ¿cuál es la última hora de los de Mou?
2: El Real Madrid va a disputar su cuarto y último partido amistoso oficial de pretemporada. Lo va a hacer en Gelsenkirchen, en el estadio Beltis Arena, ante el Schalke 04, con un Mourinho que va a recuperar prácticamente ya a todos los mundialistas. En este caso entran en la convocatoria Mbappé, Konaté, Cucurella, Courtois, Diomandé e incluso Jude Bellingham, a pesar de que llevaba pocos entrenamientos. El que no va a estar y va a ser el único futbolista de la plantilla sin jugar un solo minuto en pretemporada va a ser Orelan Tchouaméni, con pequeñas molestias. Se quedó en la capital de España, igual que Endrick, con una sobrecarga muscular.
1: El otro amistoso del día es el del Barça. Los de Flick juegan su penúltimo partido de pretemporada en Suiza frente al Basilea a las 4:30. Y hoy, por supuesto, sigue la primera jornada de Liga a las 5, Racing Villarreal, y a las 7, Español Levante. Lo podrás seguir todo y más en tiempo de juego a partir de las 4.
0: Sigues en Mediodía Cope, son las 2:11, la 1:11 en Canarias.
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0: Hoy se cumplen 17 días de la invasión en Ceuta y la situación sigue empeorando. El Ministerio del Interior asegura que son 5.000 los migrantes que siguen deambulando en la ciudad. El gobierno ceutí desmiente esa cifra, afirma que son más de 8.000. Los propios vecinos defienden que a poco que salgas a la calle, pues puedes comprobar que son muchos más de los que dice el gobierno de Sánchez. Sobre todo porque hay escondidos en barrios, en los barrios periféricos de Ceuta, también en las montañas. Y además de este baile de cifras, lo más grave es la consecuencia que todo está teniendo para los vecinos de una ciudad que en los últimos 17 días no ha vuelto a ser la de antes. Y por mucho que nos digan, va a tardar en serlo. Lo vivido estas semanas ha dejado el ánimo de los vecinos bajo mínimos, como explicaba COPE el consejero de Urbanismo del gobierno de la ciudad, Rafael Martínez.
8: Pues igual que ayer, igual que antes de ayer, igual que hace 15 días, pero ya con los ánimos por el suelo. Tuve la oportunidad de transitar la zona del trampolín. Ahí hay personas en un estado deplorable de salud, de abandono, de suciedad, de enfermedades contagiosas.
0: Y ahí nos vamos a ir, a la playa del trampolín, donde más de 1.500 migrantes hacen desde hace ya 3 semanas vida sobre un asentamiento improvisado de cabañas hechas a base de ramas, de telas, de plásticos. Y también donde ha tenido lugar una pelea, precisamente a cuenta de las 15 violaciones que la policía ha registrado desde el 30 de julio. Nos lo contaba Fati, una vecina que vivió el enfrentamiento en primera persona.
9: O sea, yo viví el enfrentamiento de piedras y tal, que se estaban tirando entre sudaneses y magrebíes. Por el tema de las violaciones, echándose las culpas unos a otros.
0: A las 2:15, 1:15 en Canarias. Vamos a situar en Ceuta, nos escucha ya en directo Carlos Alonso, que vive en Ceuta, que trabaja en Ceuta y que está sufriendo como el resto de caballas esta situación insoportable. Carlos, ¿qué tal? Buenas tardes.
10: Hola, buenas tardes.
0: Bueno, pues han pasado 17 días, estamos viendo un desembarco de ministros que, bueno, no están aportando soluciones. ¿Vosotros qué les pedís a estos ministros? Que hoy la de Sanidad, esta semana, el miércoles estuvo la titular de Defensa, el jueves Marlaska. ¿Qué les pedís?
10: Mire, en primer lugar,

0: yo creo que lo que cualquier ciudadano le pediría son soluciones. Vamos a ver, a día de hoy no... ¿me escuchan?
1: Sí, sí, le estoy escuchando.
0: Sí, que digo, son soluciones. Es decir, nosotros necesitamos tener nuestra ciudad pues como ha sido hasta ahora. No, lo que no podemos estar es siendo objeto de una maniobra política de no se sabe quién. Y aquí no hay soluciones de nada. Aquí viene un ministro todos los días, no se sabe para qué. Yo creo que viene a pasar revista, a que le digan de delegación del gobierno que está jefe todo correcto, todo conforme, y ya está. No hay ninguna solución. Aquí queremos una vivir en libertad como hemos vivido hasta ahora. Y a día de hoy, pues mis hijos no pueden salir a la calle, y bueno, y además de todo esto, de que no tenemos libertad, por la inseguridad, aquí hay una situación que es que están mintiendo. O sea, aquí hay una situación de un riesgo evidente, hay una invasión y no se están tomando medidas. Entonces lo que queremos es ser libres.
1: Esa libertad que tú exiges, que exigen el resto de ceutíes, ¿la podéis desarrollar ahora mismo en vuestro día a día? ¿A qué te dedicas tú, Carlos?
0: Yo soy abogado.
1: Eres abogado. ¿Y puedes desplazarte con tranquilidad a los juzgados, a tu despacho, a realizar tu trabajo?
0: Hombre, yo tengo la gran suerte de que yo vivo y tengo el despacho pues en pleno centro de la ciudad, que es donde están, bueno, tengo el despacho al lado, los juzgados al lado, todo al lado. Pero mira, yo acabo de venir porque quería dar una opinión fundada de a día de hoy, en este momento. Vas por el centro y bueno, se ven algunos. Bueno, vale. Pero he salido del centro, he pasado por la playa del trampolín y eso es un no lo sé, o sea, no sé cómo calificarlo. Eso es, no sé, un estado de guerra, no sé cómo calificarlo.
1: Estado de guerra.
0: Ahí hay miles de... Sí, totalmente.
1: Estado de guerra lo define muy bien. Bueno, nos decías, eres abogado. Venimos contando que las fuerzas policiales han tenido constancia de 15 violaciones a mujeres y a niñas. No sé si manejas tú esa misma información de fuentes jurídicas o se han producido incluso más que no se han llegado a denunciar.
0: Sí, claro, eso seguro. Mire, yo estuve el otro día porque a mi padre lo asaltaron. Vamos, lo asaltaron. Cuando me preguntan por si podemos salir con libertad, pues mire, a mi padre, que tiene 80 años, lo asaltaron, lo cogieron pobre, le hicieron un mataleón. Menos mal que había gente cerca y bueno, lo auxiliaron, llegó la policía y tal. Bueno, pues disculpe, se me va el santo al cielo porque es que me pongo hasta nervioso. Me preguntaba, disculpe.
1: Sí, acudió. Me estaba contando la situación que vivió su padre, extrema, 80 años, precisamente que estaba ayudando a unos migrantes que no sé si les había ofrecido, incluso les había dado una barra de pan, y en ese momento se produce...
0: Efectivamente. Eso, pues sí, le dio, bueno, pues por caridad, les dio una barra de pan y uno asalta al otro, luego persigue a mi padre, lo coge por detrás, le hace un mataleón y ya le digo que porque hubo gente que lo pudieran auxiliar, pero es que la situación a día de hoy es así. O sea, sí, efectivamente salieron a su auxilio, pero es que la realidad de hoy en día, o sea, es que vivimos primero con una inseguridad, ya lo han visto ustedes por televisión, por internet, estamos todos subiendo continuamente vídeos, yo acabo de subir alguno para que vean exactamente la situación, pero es que luego también nos encontramos con una situación que es tremendamente grave, es que los servicios públicos, que antes ya estaban saturados, ahora mismo, es que están en situación de colapso. Naturalmente, de delegación del gobierno van a decir, pues eso, jefe, está todo controlado, todo, pues no está nada controlado, si es que antes ni siquiera cubrían las plazas de especialistas aquí en Ceuta, los médicos. ¿Me van a decir que no está saturada la sanidad?
1: Mira, pues precisamente, Carlos, al hilo de esto que nos estás diciendo, quiero que... Lo hemos escuchado antes, pero quiero que lo vuelva a escuchar usted, porque acaba hablar, tras reunirse con el delegado del gobierno en Ceuta, la ministra de Sanidad, y niega lo que vienen denunciando el propio Colegio de Médicos y los sindicatos médicos acerca de la situación del hospital de Ceuta. Escuche.
2: A día de hoy no hay un colapso sanitario. Sí que quiero trasladar un mensaje a los ceutíes de que ahora mismo hay un riesgo epidemiológico moderado para los migrantes y bajo para los ceutíes. No hay un colapso sanitario. ¿Hay una crisis humanitaria? Sí.
1: No hay colapso sanitario, Carlos.
0: Es falso. Sí, mire, lo que le digo. En circunstancias normales, las plazas de Ceuta no se cubren. Es decir, no hay ni siquiera especialistas, no hay ni siquiera facultativos para cubrir la demanda, las necesidades habituales de la ciudad. Y que me están diciendo ahora que con 5, 10 o 15 mil personas, las que sean, vamos a poner que sean solamente 8 mil, una media, venga, 8 mil más. Uh-huh. En una situación que vienen todos, que apuñalamientos, peleas, enfermedades que traen ya, porque no es lo mismo que haya 5.000 turistas a que vengan 5.000 de estas personas. O sea, la situación no es la misma. Y que no están saturados, no me lo creo. Igual que no me creo nada de lo que está, es que parece que viven en una realidad aparte. Es que también está ocurriendo una cosa. Miren, cuando viene aquí un ministro, esto parece Zúrich. Es que no se ve nadie, todas las calles limpias, todo acordonado, no pasa nada, aquí no pasa nada. Uy, qué ciudad más bonita que limpia. Pero uno se aparta a las calles secundarias y ya luego sale del centro y esto es terrible. ¿Sabes? Esto es una situación, pero vamos, es que ninguna nación civilizada hubiese consentido esto. Y además les digo una cosa, lo que le pase a Ceuta de malo le pase a Europa. Si cae Ceuta, cae Europa. Eso no me cabe la más mínima duda.
1: Eso está claro. Pues yo me creo mucho antes lo que me cuentan, por ejemplo, desde el Colegio de Médicos. Me creo mucho claro. Antes lo que me cuentan los vecinos como usted, como Carlos, antes de lo que nos está vendiendo o tratando de vender este gobierno hoy con la ministra de Sanidad negando ese colapso sanitario. Carlos, abogado y vecino de Ceuta, le agradezco mucho que haya estado con nosotros en Mediodía Cope. Un fuerte abrazo, ánimo.
0: Muchas gracias a ustedes.
1: Bueno, ahora nos vamos a situar al otro lado de la frontera, en el municipio, en el término de Castillejos, en Marruecos, donde cientos de migrantes intentaron en el día de ayer alcanzar Ceuta. El operativo preparado por Rabat para impedirlo se ha saldado con casi 300 detenidos. Esto siempre según versión del gobierno marroquí, que no deja de ser una operación de marketing, una operación también de maquillaje para tratar de lavar su imagen. Y también para decirle a Europa y al mundo entero que cuando ellos quieren, cierran la frontera, y cuando ellos ven oportuno, la abren, como ocurrió el 31 de julio, con el impulso incluso de los agentes marroquíes que vimos cómo levantaban la trampilla de esos camiones cargados de migrantes que cruzaron la frontera. Un día después, ¿cuál es la situación en Castillejos y en Marruecos? Corresponsal Beatriz Mesa, buenas tardes.
3: Hola, ¿qué tal? Muy buenas tardes. Hoy seguimos hablando de Marruecos, porque ha logrado contener en la jornada tan tensa de ayer intentos de entradas hacia Ceuta después de varios días de máxima alerta por las convocatorias difundidas en las redes sociales. Fueron cientos de migrantes, en su mayoría subsaharianos, que trataron de aproximarse a la frontera desde las zonas montañosas de Castillejo. La policía marroquí intervino utilizando gases lacrimógenos para dispersar algunos grupos y detuvo al menos a 111 personas, 109 subsaharianos y 2 marroquíes, según fuentes de agencias de noticias. El fuerte dispositivo desplegado por Rabat, antidisturbios, vigilancia marítima o alambradas, evitó que se repitieran las escenas de finales de julio. Hoy tenemos que recordar la tragedia, porque esa entrada masiva en Ceuta dejó a 141 personas fallecidas, como ha denunciado Caminando Fronteras, entre el 30 de julio y el 4 de agosto, 78 cuerpos recuperados en Ceuta y 63 en Marruecos.
1: Al margen de todo lo que ocurre en Ceuta, seguimos pendientes de la evolución de los incendios. Hay buenas noticias que nos llegan desde la provincia de Huelva en ese fuego originado en niebla. Tras más de una semana avanzando sin control, esa buena noticia es que el fuego ha quedado estabilizado. La situación operativa ha bajado a nivel 1. Lo que conlleva, además, Fernando Díez, buenas tardes.
4: Buenas tardes, Antonio.
1: El repliegue de la UME.
4: 10 días después, los equipos de extinción dan por estabilizado un fuego que ha quemado 38.000 hectáreas y que queda registrado como el incendio más grave de la historia de Andalucía. Ahora, como estamos contando, la situación es mejor y prueba de ello es el realojo de más de 400 vecinos que han podido volver a sus casas días después, tanto en municipios de Huelva como de Sevilla. El presidente andaluz, Juanma Moreno, actualiza desde el puesto de mando la situación.
5: Después de 36 horas de vigilancia constante, ya podemos dar, desde el punto de vista técnico, por estabilizado el incendio. Se estabiliza después de 36 horas en las que ha sido observado que ya no ha habido ningún foco, o sea, no hay llamas, por así decirlo, en el perímetro de este incendio.
4: Faltan, sin embargo, días de trabajo, si no semanas. El fuego ya no avanza fuera de las líneas de contención que han establecido los bomberos, pero ahora el objetivo es acabar con las llamas.
1: Esto en Aragón, en la provincia de Huelva. En Aragón, la preocupación sigue puesta en el incendio de las Peñas de Riglos en Huesca. El operativo ha logrado frenar el avance del fuego hacia los núcleos urbanos, pero sigue preocupando su avance hacia la zona de la Peña Oroel. De momento, Íñigo, más de 16.000 hectáreas calcinadas.
6: Sí, aunque las condiciones meteorológicas de esta noche con poco viento y humedad han favorecido los trabajos de control, el fuego sigue aún lejos de su final. A esta hora preocupa el avance de las llamas hacia la zona de la Peña de Oroel, como decías, donde los vecinos han recibido un mensaje S-Alert.
7: Ha habido gente que ha intentado ir a ayudar a apagar el incendio. A apagar el incendio solamente pueden ir los profesionales, porque se juegan la vida. Quien va allí, se juegan la vida los profesionales, con lo cual una persona sin conocimiento de incendios forestales no puede acudir a apagar un incendio forestal. Por tanto, lo que pedimos es toda aquella persona que quiera ayudar, que vaya al puesto de mando avanzado y se ofrezca.
6: Se espera que esta tarde las condiciones compliquen los trabajos de los medios de extinción, por lo que el consejero de Interior aragonés, le escuchábamos, Roberto Bermúdez de Castro, pedía prudencia tanto a los vecinos como a los voluntarios que han querido participar en las labores de extinción. Alrededor de 1.000 efectivos trabajan este domingo sobre el terreno para tratar de controlar un fuego que ha arrasado más de 16.000 hectáreas y mantiene 19 municipios evacuados.
1: Otro verano más se queman nuestros montes sin que se ponga en marcha durante el invierno una política forestal eficiente. Otro verano más, lamentablemente, asistimos a un mismo ritual. Humo en el horizonte, mensajes en las redes sociales que alertan de un fuego, sonido de helicópteros y después multitud de imágenes mostrando las áreas arrasadas por las llamas.
8: Estamos corriendo todo el mundo por aquí por la carretera porque nos ha pillado el fuego. Mira, mira, nos acaba de atrapar el fuego aquí, nos acaba de... ¡Ferre!
1: Este fue el momento en el que desalojaron a los vecinos de La Drada en Ávila por culpa del que ya es el mayor incendio en la historia de España. El incendio originado en Burgondo arrasó 50.000 hectáreas. En todos estos incendios siempre suele haber un mismo nexo común: las promesas de que no puede volver a suceder. Sin embargo, año tras año, verano tras verano, vuelve a pasar como si los incendios fueran inevitables, como un desastre natural imposible de prevenir. David Casado, buenas tardes.
9: Buenas tardes, Antonio.
1: ¿No, realmente esto es cierto?
9: No, los incendios son imposibles de prever porque muchos son provocados, otros surgen de forma natural, por ejemplo, con la caída de un rayo, y aunque son imposibles de prever, Antonio, sí que es posible prevenirlo, lo que influiría en la magnitud en la que lo estamos viendo. Raúl de la Calle es secretario oficial de Ingenieros Técnicos Forestales.
10: Es evidente que podemos reducir las igniciones con esta prevención, pero nunca vamos a conseguir que haya cero incendios. Por eso tenemos que tener el terreno preparado, ¿no? Para que cuando pues este incendio se produzca, pues no encuentre cientos o miles de hectáreas continuas disponibles para arder.
9: Aquí, Antonio, vuelve a surgir un antiguo dicho que sigue siendo tan cierto como necesario, y es que los incendios se apagan en invierno. Es en la época invernal cuando se deben hacer esas labores fundamentales, ya que es el momento para limpiar, desbrozar y sobre todo abrir cortafuegos.
10: El objetivo de la prevención es precisamente pues generar oportunidades para que cuando llegue ese incendio los medios sí puedan trabajar y que no tengamos esa sensación de que tengamos pocos medios de extinción o que no son suficientes. Si hacemos esa prevención, van a tener oportunidades, ventanas de oportunidad, para trabajar con mucha mayor seguridad, indudablemente con una tasa de éxito que ya tienen, es muy elevada, pero muchísimo mayor.
1: Aquí hay un factor que se ha olvidado en los últimos años, pero cuyo trabajo es fundamental: el ganado.
9: Eso es, Antonio. Durante siglos el pastoreo, la ganadería extensiva, ha sido ese sistema no solo más eficaz, sino también el más barato, ya que gracias a su trabajo constante y silencioso, por ejemplo, mientras ovejas y cabras pastan en los montes, pues se reducía ese material que es más combustible, el matorral.
1: Bueno, el problema es que ese ganado se ha reducido de forma alarmante, y esto no ha pasado por casualidad.
9: Es la suma, Antonio, de muchas decisiones políticas, como la mirada cada vez más urbana, la excesiva burocracia o las normativas que complican la actividad o la falta de incentivos. Este caldo de cultivo hace que el monte sea cada vez más denso y mucho más frágil, como nos ha explicado el catedrático de Psicología de la Universidad Complutense de Madrid, Alfredo Rodríguez.
10: Si pudiéramos, deberíamos fomentarlo, o sea, no poner trabas. Evidentemente, la ganadería extensiva se puede realizar, igual que los aprovechamientos, la recogida de leñas, de piñas. Es cierto que depende de la comunidad autónoma, pues hay una serie de trabas burocráticas, ¿no? que realizar, que para la gente del medio rural no siempre es sencillo, pero poderse se puede hacer.
1: Pues lo que falta es una política forestal eficiente. Mientras tanto, el verano sigue llegando y ese material combustible se sigue acumulando en nuestros montes y continúa siendo combustible perfecto para las llamas.

0: Son las 2:30, es la 1:30 en Canarias.
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0: ¿Qué tal? Muy buenas tardes. Desde las 2 te venimos contando noticias en Mediodía COPE en este domingo. San Roque, para más señas, que es un santo muy celebrado por diferentes rincones de España. Hoy es día de vuelta para muchos, los que acaban las vacaciones en esta quincena. Es un día de mucho movimiento en nuestras carreteras, así que lo que decimos siempre, calma y precaución. La ministra de Sanidad está hoy en Ceuta. Y el que espere que ha ido a la ciudad autónoma a garantizar a los ceutíes cuándo se va a solucionar el caos que sufren desde el 31 de julio, pues puede esperar sentado, porque se va a quedar con las ganas. Este desembarco de ministros en la ciudad autónoma, hoy Mónica García, ya digo, mañana el Masai, la portavoz, el jueves estuvo Grande Marlaska, el miércoles Margarita Robles, en fin. Esto solo está sirviendo para tratar de lavar la imagen del gobierno, algo que solo conseguiría de verdad si se solucionaran los graves problemas que arrastran los ceutíes. Y continúa habiendo muchos, muchos problemas. Porque cada día que pasa es peor que el anterior. Crece la inseguridad, aumenta la insalubridad, se agota la paciencia de los que o no pueden salir de su casa con tranquilidad o han visto reducidos los ingresos de sus comercios, de sus negocios, de forma exponencial. ¿Qué le piden los ceutíes a la titular de Sanidad, al resto de ministros, al propio presidente del gobierno? Pues que asuma el mando único, que se dejen de desfilar y que se comprometan a que todos los que entraron de forma irregular y siguen en la ciudad sean devueltos a Marruecos, que es por donde entraron. Y que si las leyes no permiten hacerlo con la misma rapidez con la que entraron en aquella infame jornada de puertas abiertas, pues que cambien las leyes para que no se prolongue más su agonía. Esto es lo que piden. Pero la ministra hoy no ha llevado ninguna respuesta, no ha llevado ningún compromiso a la ciudad autónoma. Se ha limitado a negar que haya colapso sanitario.
3: A día de hoy no hay un colapso sanitario. Sí que quiero trasladar un mensaje a los ceutíes de que ahora mismo hay un riesgo epidemiológico moderado para los migrantes y bajo para los ceutíes. No hay un colapso sanitario. ¿Hay una crisis humanitaria? Sí.
0: La ministra de Sanidad ha tardado 17 días en pisar Ceuta. Le ha costado, ¿verdad? Y eso que ya el 7 de agosto, no era la primera vez que se comunicaban con ella, pero es que el 7 de agosto, desde el Colegio de Médicos de Ceuta, enviaron una carta a la ministra. Y en esa misiva advertían a Mónica García de que la catástrofe asistencial, esto de catástrofe asistencial era literal, que tenían encima, con una alerta creciente por el riesgo de brotes de enfermedades como la sarna o la tuberculosis. Esto, ya digo, el 7 de agosto. Hoy, apenas unas horas antes de que la ministra de Sanidad pisara Ceuta, el Colegio de Médicos aquí en COPE, Enrique Roviralta, le ha recordado a la ministra lo que ellos ven y sufren cada día.
4: La realidad es dura y desagradable, ¿no? Para un ministro, incluso para un ciudadano español que vea eso, que esto, de verdad, que Ceuta mismo no parece España, que es Tomás Cobo, el presidente de la OMS española, la Asociación Médica Colegial. Después de 20 años cooperando en África, dijo yo, Enrique, esto no lo había visto nunca.
0: Pues el 7 de agosto el Colegio de Médicos envió una carta a la ministra de Sanidad, el 7 de agosto, en el que le exigían que fuera de forma urgente a Ceuta. De ella depende el único hospital ceutí, porque las dos ciudades autónomas, tanto Ceuta como Melilla, son los únicos territorios españoles en los que las competencias de sanidad no están transferidas. Así que Mónica García, que está otras cosas, ya saben, en esa obsesión permanente que tiene con Isabel Díaz Ayuso, en esa carrera para concurrir como candidata de Más Madrid a las elecciones autonómicas, pues mucha prisa para ir a Ceuta, ¿verdad? La ministra de Sanidad no se ha dado. De Ceuta nos llega también una noticia que confirma el caos en el que está sumida la ciudad 17 días después de la invasión. Y es una información que trasciende todo lo que te venimos contando, que es de extrema gravedad, pero esto es otra cosa, lo que te voy a contar ahora. Es una situación, es una noticia que va paralela a las 15 violaciones a niñas y mujeres que han confirmado fuentes policiales. 15 violaciones, y nos lo decía ahora mismo un abogado, que tienen denuncia. Pero es que se da por hecho casi que hay muchas más violaciones, agresiones sexuales que se han venido produciendo estos días que nos han denunciado, porque esas niñas tienen miedo. Y esta noticia que te voy a contar ahora va también, trasciende a la proliferación por playas y barrios de asentamientos completamente insalubres. Trasciende a la inseguridad permanente que sufren los ceutíes a diario con pánico a salir a la calle. ¿Y cuál es esa noticia tan novedosa? Pues que ha salido un cargo socialista en Ceuta, cargo porque es diputado, a criticar la gestión de Pedro Sánchez. ¿Será osado? ¿Y de quién se trata esta persona, este diputado tan atrevido? Pues se llama Melchor León, es diputado de la Asamblea de Ceuta y además es vicepresidente segundo del Parlamento. No es habitual escuchar, de hecho es prácticamente un hecho insólito, porque salvo García Page, que de vez en cuando amaga sin dar, desde que Pedro Sánchez asumió la Secretaría General del Partido Socialista, ha impuesto una disciplina norcoreana en el partido. Pero este diputado se ha plantado. Y esta mañana, en la mañana del fin de semana de COPE, ha estallado. Porque ni él, ni su familia, ni sus vecinos pueden salir a la calle con tranquilidad. Y ha contado que ha perdido la confianza en su gobierno, el gobierno de España, que coincide que es precisamente de su partido.
5: Hemos perdido la confianza, que después de 16 días la ciudad sigue completamente sumada en el caos. No tenemos soluciones. No sabemos cuándo estas personas van a retornar a Marruecos, ni cuándo nuestros negocios van a poder abrir, ni nuestros niños salir tranquilos a las calles. Por eso hemos pedido la dimisión, porque creemos que es el máximo responsable en esta crisis. No se tiene que medir a nivel partidista, se tiene que medir a nivel humanitario. Y los ceutíes estamos ya cansados.
0: Ha pedido la dimisión del delegado del gobierno en Ceuta, este diputado socialista, y el delegado del gobierno coincide que además es el líder de los socialistas ceutíes. Se preguntaba este diputado cuándo. Y ese es el gran problema ahora mismo. Porque al miedo, al pánico, a la inseguridad, a la insalubridad, se añade la incertidumbre. No saben los ceutíes cuándo se va a solucionar la que tienen encima, la que hay liada allí. Y este diputado mira al delegado del gobierno, pero no debería quedarse ahí. El delegado del gobierno al final es el representante que ha colocado Sánchez. Dice, venga, tú eres el secretario de los socialistas, ceutíes, y para yo tener controlado el aparato del partido en la ciudad autónoma y para tener controlado también lo que se hace o dice de mi gobierno, tú eres el elegido. No. Ese diputado tiene que ir más allá, porque hay más responsables. El siguiente sería Marlaska, ministro del Interior, pero que el máximo responsable no es otro que Pedro Sánchez, que lleva de vacaciones en la Mareta 16 días mientras los ceutíes entran en modo desesperación. Nos ha contado este diputado que él no es el único, que dentro del propio PSOE hay más críticos, porque ven, porque salen a la calle, porque sus hijos sufren, porque sus hijas no pueden salir solas, porque sus padres tienen miedo. No es el único, pero sí es el único que de momento lo ha dicho en público, ha pedido la dimisión del delegado del gobierno. ¿Y por qué no lo hace el resto? Pues porque a él ya le han amenazado con expulsarle del partido.
5: He recibido amenaza con que se me va a abrir un expediente disciplinario por parte del partido aquí en Ceuta y que se me va a expulsar del partido. Pero sinceramente, se los dije a ellos también, lo vuelvo a decir y no me voy a callar, porque lo que tenemos que luchar es por la verdad. Esto no se trata de partido ni de modo electoralista como están algunos miembros del partido. Aquí se trata de sacar Ceuta adelante y de que Ceuta recupere la normalidad.
0: Pues aunque sea el único socialista que de momento se ha atrevido a denunciar en público la mala gestión que está haciendo el gobierno de Sánchez de esta crisis, que se haya atrevido a llamar mentiroso a Sánchez, aunque haya sido el único, es la prueba, es el destello de la gravedad de lo que está ocurriendo en Ceuta 17 días después de una invasión sin precedentes. Hay más noticias en este domingo, te las cuento ya. Con Íñigo Jodra.
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0: Dos personas heridas tras estrellarse una avioneta en Viana, en Navarra.
6: Uno de los heridos ha sido trasladado al Hospital San Pedro de Logroño, donde permanece con pronóstico reservado, y el otro ha sido evacuado a un centro hospitalario de Navarra.
0: La Guardia Civil interviene 13 toneladas del conocido como gas de la risa en Tenerife.
6: Es la segunda mayor incautación de óxido nitroso en Europa. La operación, que se ha saldado con 6 detenciones, ha permitido además incautar cocaína, hachís, marihuana y dinero en efectivo.
0: En Indonesia crece el recuento de víctimas por el doble terremoto de magnitud 7.7.
6: La última actualización habla de 53 muertos y 135 heridos, medio centenar en estado grave. Además, alrededor de 5.000 personas permanecen desplazadas mientras continúan las labores de búsqueda y rescate.
0: Y vamos a hablar ahora mismo de una afortunada, que es el acertante de la primitiva de este sábado, que ha ganado, atentos, casi 60 millones de euros en un boleto que se selló en la localidad de Utebo, en Zaragoza.
6: Quien pudiera, ¿eh? El boleto único premiado con la categoría especial de 6 aciertos más reintegro se lleva 59 millones. Además, suma otro premio de primera categoría, por lo que el premio total asciende a casi 60 millones.
0: Bueno, seguimos con la primera jornada de Liga, primera jornada de este 2026-2027, en la que el Alavés ha marcado el primer gol de la temporada, Juanjo Morote.
7: Sí, el jugador Tenaglia, para ser más exactos, fue el primero de los tres goleadores que marcaron en su partido frente al Getafe para dejar el 3-0 en el marcador para el Alavés. El segundo partido de la Liga fue la remontada del Sevilla 2-1 contra el Rayo Vallecano, y en el menú de hoy tenemos a las 5 la vuelta del Racing a primera, 14 años después, contra el Villarreal en el Sardinero, y a las 7 de la tarde juega el Español contra el Levante. También estamos atentos a los amistosos del Madrid y del Barça. Los de Flick juegan contra el Basilea a las 4:30 y los de Mou harán lo propio en Alemania a las 5 de la tarde contra el Schalke 04. Y recordar que hoy nos ha dejado una nueva alegría el atletismo español con otra medalla en los europeos de Birmingham. España se ha llevado el bronce en la maratón femenina por equipos.
0: 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Son las 2:41, 1:41 en Canarias.
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8: Estamos en una cata de agua en directo.
9: Yo creo que es mineral.
8: ¿Agua corriente
9: también,
8: o mineral?
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0: Bueno, con los mensajes que ha lanzado hoy la ministra de Sanidad esta mañana en Ceuta contrastan con la realidad que nos vienen contando, que vienen denunciando los vecinos. Escuchábamos hace unos minutos a un abogado, a Carlos, que precisamente antes de entrar se ha dado un recorrido en coche por los barrios periféricos y dice que la situación es incluso más alarmante que en el centro. La situación no deja de empeorar. Primero porque el gobierno de Sánchez trata de despistar con las cifras. Ha ido bailando y el ministro Marlaska, que es lo último que nos han dado oficialmente, asegura que todavía quedan en la ciudad autónoma de forma irregular 5.000 personas, de las que menos de 2.000 serían menores. El gobierno de Ceuta estima que quedan en torno a 10.000. de los que la mitad serían menores. Y uno de los consejeros de Juan Jesús Vivas, Rafael Martínez Peñalver, ha señalado en COPE que el error es tratar esta invasión como una crisis migratoria. Si es una invasión, hay que adoptar medidas extraordinarias.
1: Es tremendamente injusto que una ciudad de Ceuta con 85.000 habitantes cargue sobre su espalda todo el peso de la inmigración, pero es que creemos que es un verdadero error por parte del gobierno de la nación, pues tratar esto como una crisis migratoria y tratar de expulsar a los 10.000 inmigrantes que todavía permanecen en la ciudad, pues expediente a expediente y uno a uno, ¿no?
0: Ese es el debate ahora mismo, que no solo está en las calles de Ceuta, también en el conjunto de España. Ante una invasión de esa magnitud, ¿por qué no se expulsa a los que se niegan a volver a Marruecos con la misma rapidez con la que entraron? Lo que nos dicen desde el gobierno es que hay que atender a la ley y Fernando Díez, afrontar la situación de forma individual, sobre todo con los menores.
2: Y el primer problema es que los centros de menores en Ceuta no pueden acoger a ninguno más, y los del resto de España están también saturados. La opción de conducir de vuelta a Marruecos a estos jóvenes, que es una petición muy extendida, no es viable con la ley en la mano. Primero hay que registrarlos, para lo que no hay efectivos suficientes, y es que además hay grupos muy numerosos de menores escondidos en las montañas de Ceuta o en los barrios de la ciudad. ¿Qué se puede hacer entonces con la ley en la mano? Paula Carrasco es abogada experta en extranjería.
3: Yo creo que estamos ante un problema más bien político, porque tanto esa entrada masiva como ahora la gestión de nuestro gobierno de la situación es algo extraordinario. Ni las leyes ni la administración están ahora mismo adecuadas a una situación tan extraordinaria como la que estamos viviendo.
0: Bueno, cuando no, ni la ley ni la administración pueden poner solución a un problema, por su magnitud, por su urgencia, por lo que sea, a un país solo le queda confiar en la capacidad de gestión de quienes tienen en su mano poder hacer algo. Y de momento ahí es donde estamos fallando.
2: Abordar con Marruecos la situación es, a todas luces, la forma más efectiva de solucionar la crisis. Desde el gobierno de Sánchez nos han dicho que es un socio fiable, pero nos deja claro cada día que es quien pone las normas en un permanente chantaje. Marruecos, como ha quedado claro, tiene la llave de la puerta que separa el norte de África del sur de Europa. Y lejos de buscar un acuerdo que quite de encima la tensión acumulada a Ceuta, lo que ha conseguido el gobierno de España es que Marruecos eleve el tono. Su ministro de Justicia, Abdelatif Ouahabi.
4: Si España va a regularizar a todos los migrantes que tiene, les decimos, si vais a recibirlos, ¿por qué debemos pararlos? Debatimos ahora si suspender el acuerdo de extradición de criminales con España.
0: Los abogados expertos en extranjería están recibiendo llamadas de marroquíes que viven en la península y que quieren ayudar a sus familiares, ¿no?
2: Eso nos han contado. Y esto es lo que los abogados les recomiendan.
3: Realmente les digo a toda la familia lo mismo. Si de verdad estáis dispuestos a ayudarlos, que vuelvan a Marruecos. Y desde el consulado español se saca un visado y se organiza todo con vuestro apoyo, sobre todo económico, para que puedan venir a España de forma legal.
2: Les explican, claro, que la mejor forma de llegar a España es por una vía regular. Que de otra forma solo van a encontrarse en medio de una encrucijada que es, de hecho, la que precisamente ha hecho que muchos de ellos hayan decidido volver a Marruecos tal y como llegaron a España, que es a nado, jugándose la vida.
0: Precisamente el punto al que hemos llegado, una situación que afecta a menores, que desborda una ciudad y que sigue sin una respuesta clara por parte del responsable en inmigración, que es el gobierno central. Nos vamos a situar en la comarca del Bierzo, en León, donde se han decretado 3 días de luto tras la muerte de 2 mujeres de 60 y 80 años en una riada. Junto a ellas se encontraban otras 6 personas que han resultado ilesas, a excepción de 2 menores que mostraban heridas leves. La tromba de agua también arrastró múltiples vehículos y ha provocado el cierre momentáneo de varias carreteras en esta comarca de León. Carolina Tabanera.
5: Ahora toca asimilar la tragedia y evaluar los daños. Fue por un desprendimiento de tierra provocado por una riada.
6: ¡Ah!
5: Como consecuencia han fallecido 2 mujeres, ha habido que atender a 4 menores. En un primer momento desapareció otro hombre que finalmente fue encontrado ileso. El agua y el barro se encauzaron por la calle de la iglesia, llevándose por delante lo que se encontraba a su paso.
0: Y atentos a esta noticia que nos llega desde Rumanía. Es un país clave en la guerra de Ucrania por muchas razones, pero por una evidente. El norte rumano hace de frontera con el suroeste ucraniano. También por su acceso estratégico al Mar Negro. Pero hoy miramos al espacio aéreo. Un caza F-18 español ha derribado hoy un dron en cielos rumanos. ¿Por qué? Pues porque había violado la soberanía aérea de un país aliado y suponía una amenaza en la guerra entre Rusia y Ucrania. Bueno, aquí no se trata de entrar en el debate abierto de por qué un avión español interviene en un país lejano y el día de la invasión se colaron por la frontera de Ceuta más de 80.000 personas. Estamos hablando de escenarios distintos. Nos vamos a centrar, eso sí, en el protagonismo que está cogiendo en el campo de batalla, en las guerras modernas, un protagonista que sobrevuela las trincheras, localiza posiciones, corrige ataques y en algunos casos se convierte el mismo en un arma. Te estoy hablando de los drones. Son de pequeño tamaño, mucho más baratos que otras armas y cada vez más sofisticados. En Ucrania no está siendo el único conflicto en el que los drones están jugando un papel importante, también en la guerra en Oriente Próximo.
6: Los vemos perpetrar actos terroristas, utilizando elementos del Estado y armas como misiles y drones.
0: El propio secretario de Estado de Estados Unidos, Marco Rubio, ha hablado de esta importancia. Incluso el gobierno de Trump ha decidido crear la primera fuerza multinacional de drones.
7: Eso es, Antonio. Está claro que los drones, su relevancia va en aumento, pero lo estamos viendo no solo en guerras, también en la vida cotidiana. En distintas empresas cada vez se emplea en su día a día. Por ejemplo, en los supermercados Walmart, que son muy comunes en Estados Unidos, en mayo de este año ya han superado el millón de entregas comerciales utilizando estos drones. El tiempo medio en esto que tardan estos repartos con drones es de 23 minutos, por lo que permite reducir esos tradicionales y tan largos tiempos de espera. Y si esto lo vemos en nuestro día a día, si lo aplicamos a conflictos armados, el cambio es más que significativo, como nos ha explicado aquí en COPE Juan Robledo, que es experto en drones y socio fundador de Exadio Drone.
8: Estamos ante uno de los cambios tecnológicos más importantes en las guerras en las últimas décadas. Y los drones nos permiten observar, localizar y seguir objetivos y además realizar misiones sin exponer al piloto o a los soldados. El coste y la escala, con capacidades que antes estaban reservadas, asignadas en sistemas de millones de dólares o de euros, como los carros de combate, ahora pueden conseguirse con plataformas o con equipos muchísimo más baratos, económicos.
0: En Ucrania, algunos drones ya atacan objetivos que están situados a 2.500 kilómetros de la frontera, que para que nos hagamos una idea, es como si atacáramos desde el centro de Madrid de Oslo, la capital noruega.
7: Eso es, la idea de crear un avión, Antonio, que se pueda conducir sin piloto, pues es bastante antigua. Estaba prácticamente en los primeros avances de la aeronáutica. Pero el problema, Antonio, es que los avances tecnológicos de aquellos años no eran los adecuados para llevarlos a cabo. Fue ya cuando se inició la guerra de Irak, cuando Estados Unidos atacó esas zonas, cuando se empezó a utilizar estos aparatos, y ahora todo está encaminado a la inteligencia artificial.
8: Con la inteligencia artificial podemos mejorar la autonomía de los drones, podemos hacer que un dron haga vuelos automáticos prácticamente sin ser detectado y sin exponer ningún piloto a tener que estar 100% pendiente de él para temas de vigilancia, de reconocimiento y de apoyo de unidades. Es una herramienta para los equipos militares que tienen en el aire y que de una forma, digamos, pasiva para ellos puede detectar intrusiones o vigilar zonas.
0: Esto no ha hecho más que empezar. Los drones han pasado de ser una herramienta complementaria a convertirse en los protagonistas de los conflictos armados. En Mediodía COPE nos detenemos a esta hora en los incendios. El fuego está siendo uno de los protagonistas de este verano. Uno más. En lo que va de 2026, los datos registran en torno a 230.000 hectáreas calcinadas. Esto es la misma extensión que el país entero de Luxemburgo. O 316.000 campos de fútbol juntos. En total, más de 40 grandes incendios forestales en España en lo que llevamos de verano. Y claro, ante esta situación, ante esta gravedad, es inevitable preguntarse qué más se puede hacer. Durante todo el verano, expertos aquí en COPE han apuntado a diversas causas: al abandono del mundo rural, la despoblación, al exceso de cortapisas burocráticas para limpiar los montes, en definitiva, a la ausencia de una política forestal en el conjunto de España, porque el fuego no entiende de los límites entre comunidades autónomas y lo hemos vuelto a comprobar también a lo largo de este verano. Bueno, en Mediodía COPE, quiero saludar al consiliario del Movimiento Rural Cristiano en España, que es Eugenio campanario. Eugenio, ¿qué tal? Buenas tardes.
9: Hola, buenas tardes. ¿Qué tal?
0: Muy bien. ¿Por qué desde el Movimiento Rural Cristiano habéis calificado la situación actual no solo como una crisis de incendios, sino como una verdadera emergencia rural?
9: Bueno, es evidente que estamos ante un drama. Los datos que habéis puesto sobre la mesa son suficientemente elocuentes, ¿no? La cantidad de hectáreas destruidas, lo que supone también la situación que hemos vivido en el mes de julio de cientos de miles de personas evacuadas, ¿no? Son auténticos refugiados climáticos que hemos tenido en nuestro país, ¿no? Durante este tiempo, los fuegos terribles en tantos lugares distintos, ¿no? En Almería, en Huelva, en Burgondo, en Huesca. Es una situación auténticamente dramática. Se pierde la naturaleza, pero también se pierde la vida de nuestros pueblos, la fauna, la flora. Es un auténtico drama y nosotros, el Movimiento Rural, que somos personas que estamos en los pueblos, que vivimos en esos medios, que estamos insertos en esa realidad intentando pues transmitir valores positivos, intentando levantar nuestro pueblo y darle vida, ¿no? Pues evidentemente lo vemos como un auténtico drama, un auténtico problema, una emergencia que debería ser una emergencia nacional sin paliativo.
0: Bueno, no solo se pierde el presente, se pierde el pasado, porque es el origen también de esos vecinos, y se pierde el futuro, porque se pierde los aprovechamientos de los montes, se pierde el turismo, se pierde la caza, se pierden muchas cosas. ¿En qué medida el abandono del campo ha convertido el monte en un polvorín? ¿Es exagerado decir que la despoblación alimenta los incendios?
9: No, en absoluto. Yo creo que una de las causas esenciales, ¿no? O sea, el hecho de que los pueblos se quedan cada vez más vacíos, el hecho de que la gente abandona sus medios habituales de trabajo, ¿no? En la agricultura, en la ganadería, el hecho del envejecimiento de nuestros pueblos, con lo cual la gente pues llega a un punto vital en el que dice, bueno, yo ya he cumplido y yo ya abandono, se jubilan, ¿no? Y no hay relevo generacional, ¿no? En el campo, en la agricultura y en los oficios tradicionales de los pueblos. Entonces, todo eso hace que verdaderamente nuestros pueblos no son ese recurso, esa maquinaria que había antiguamente, hasta no hace mucho, en la cual pues se gestionaba el terreno, los productores tenían un papel fundamental, ¿no? Y ahora pues todo eso hace que se esté abandonando o esté abandonado hace ya tiempo, y no solo ya podemos decir por negligencia, puede ser un factor, ¿no? De la negligencia o el que no se gestionan bien los montes, etcétera, ¿no? Sino que es por simplemente una ley de vida, ¿no? Es decir, si no hay nadie para trabajar la agricultura, si no hay nadie para trabajar la ganadería, si lo que se pone ahí como alternativa son grandes proyectos de fotovoltaica, de biogás, etcétera, que lo que hacen es expulsar a la población que ha venido trabajando en ese estilo de vida de mantenimiento agropecuario, pues evidentemente todos esos son factores que se van sumando y van haciendo que el polvorín no solo sea que hay mucha maleza en el monte, sino el polvorín es también que hay dejación vital y dejación por parte de toda la sociedad y de las administraciones, claro.
0: Tengo que preguntar cómo vive la Iglesia Rural esta crisis. ¿Qué les cuentan ustedes los párrocos y las comunidades de los pueblos afectados?
9: Bueno, nosotros en el mes de julio, cuando estábamos viviendo el incendio de Los Gallardos en Almería, el Movimiento Rural hicimos un comunicado, ¿no? En el que veíamos como un drama absoluto lo que se estaba viviendo, con una profunda desolación, ¿no? Nosotros estamos presentes en 13 diócesis españolas, bueno, estamos en León, sí estamos en Teruel, en Ávila, en Salamanca, en sitios donde sea, en Cáceres, donde el año pasado tuvimos incendios tremendos, ¿no? Entonces, ¿cómo se vive eso? Pues se vive con una tristeza profunda, una desolación, una gran amargura de ver que la herencia que hemos recibido de generaciones anteriores, que han cuidado el terreno, que lo han mimado, que han vivido del terreno y que por eso lo han cuidado, pues vemos que esa herencia desaparece en unos días, en unas horas, ¿no? Y es una sensación tremenda también por lo que decías antes, ¿no? Es decir, el futuro. ¿Qué futuro le aguarda a un pueblo que vivía de los recursos naturales, que vivía del turismo, por ejemplo, ligado a todo lo que es la naturaleza? ¿Qué futuro le aguarda a unos pueblos desolados? Y ciertamente lo vivimos con gran amargura.
0: Y lo que está claro, Eugenio, que toda esta gente que ve ahora que ese futuro
10: todavía se complica aún más y deciden abandonar los pueblos, es muy difícil que luego esa gente retorne.
9: Sí, sí, yo creo que será complicado. Si alguien se va ahora, después de los incendios, yo lo veo complicado el que puedan volver, claro.
10: ¿Hay motivo para la esperanza, por dejarle un último mensaje de esperanza ante este panorama tan complicado?
9: Yo creo que el motivo es para el compromiso, más que para la esperanza. También para la esperanza si el compromiso se lleva a cabo. Es decir, tenemos que llevar adelante una política de prevención de incendios, ¿no? Y esa política se puede resumir en una frase de un profesor de la Universidad de Extremadura que nos dice que los fuegos se apagan con agua, sí, pero también se apagan con aceite, con leche, con vino. Lo que quiere decir es que los fuegos se apagan gestionando el territorio, gestionándolo con propietarios, con productores que hagan producir la tierra, en el sentido agrario, en el sentido de la ganadería también, ¿no? Entonces, cuando un territorio está produciendo, se está cuidando y se producen cortafuegos naturales en un paisaje de mosaico. Nosotros los incendios que vemos ahora son extensiones vastísimas de monocultivo, podemos decir, de una plantación de algo extensísimo. Hay que trocear el territorio.
10: Con ese mensaje, los incendios se apagan con agua, pero también con aceite, con vino, con trigo, con cabras, con vacas y con ovejas. Sí. Eugenio Campanario, sí, consiliario del Movimiento Rural Cristiano en España. Gracias por estar en Mediodía Cope. Un abrazo.
9: Muy bien, muchas gracias a vosotros.
10: Pues hasta aquí Mediodía Cope. Te quedas ya con el golpe de gracia y el grupo Risa.

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2: Hola, cracks. ¿Qué tal? Aquí Maldini, tumbado en la tumbona, tomando el sol, en pleno verano. Nada, que aparezco por aquí para deciros que este programa del Grupo Risa, que comienza ahora, pues puede que haya cosas hechas con inteligencia artificial. Digo cosas porque yo de esto no tengo ni idea. Así que para evitar posibles, no sé, confusiones y futuras demandas, pues que nada, que no os lo toméis todo tan a pecho, porque esta voz también, como digo, es inteligencia artificial. Venga, que empiece. Chao.

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0: 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Con Oscar Blanco, David Miner y el tercer miembro de esta panda de locos, que es Fernando Echeverría, que sigue poniéndose a punto y a quien saludamos con una cordialidad desusada. Estaremos una hora con ustedes abriendo nuestro archivo sonoro y rescatando algunos de los momentos más entretenidos de la temporada. Contenidos que han sonado siempre en COPE, bien en programas ajenos o bien en nuestro programa nocturno del fin de semana, que se llama La Noche con el Grupo Risa. Sin más preámbulos, ponemos el contador a cero y abrimos el micro a los auténticos protagonistas del verano. Los niños, esos que viven estos días con más energía que unas pilas alcalinas, que convierten cualquier pasillo en una pista de carreras y cualquier sofá en un trampolín improvisado. A ellos siempre acude el gran Antonio Gimeno y sus respuestas, las de los niños, siempre son imprevisibles y llenas de inocencia, arrancando alguna que otra sonrisa inesperada.

0: mundo de los libros, perderse entre líneas, nadar entre renglones de ejemplares únicos, primeras ediciones, los niños y Jimeno esta semana con los libros. Jimeno, buenas noches. ¿Qué tal, amigo?
1: Hola, ¿cómo estáis, amigos?
0: Celebrándolo porque eres el hombre de moda en los medios, en radio y ahora también en televisión con mi amiga Sonsoles Sonega. Cuéntanos.
1: Señora. Bueno, pues parece ser que los niños han saltado a la tele y una vez por semana, de momento los jueves, pues ahí estoy con una sección que tiene un nombre genial. Si el programa se llama Y ahora son soles, le propuse el nombre Y ahora son coles.
2: Madre mía.
1: Y ha colado, señores, y ha colado. Y así se llama la sección.
0: Me alegro.
1: La verdad es que desde que estoy en el programa del Grupo Risa, la noche del Grupo Risa, todo me ha salido a pedir de boca. Y qué deciros, sois una plataforma, un trampolín y una luz de guía. Y yo solo puedo que agradeceroslo, queridos amigos.
0: Señora.
1: Y hoy, esta semana ha sido la semana del libro, queridos amigos, la semana del
2: ¿De
1: libro, efectivamente. Para algunos es la semana del librillo, efectivamente. O ha sido el fin de semana del librillo. Bueno, con los peques he estado hablando del inicio de todo esto, ¿no? Sabéis que se celebra el Día del Libro porque coincide la muerte de Shakespeare y Miguel de Cervantes, si mal no me recuerdo.
0: Bueno, vamos a ver, esto requiere una matización,
1: sí,
0: porque según Wikipedia, claro, en el imaginario colectivo murieron el mismo día, pero por la diferencia horaria, y esto no es coña, aún no atribuyen que murió un 23 de abril, que fue el pasado jueves, y a Cervantes le atribuyen que falleció un 10 de mayo, pero no sé a quién se le ocurrió que fallecieron el mismo día. No, en serio, no tenéis más que buscarlo en Wikipedia, de verdad.
1: Lo que tardamos en España en enterrar a la gente.
0: Lo que sí,
2: la diferencia horaria.
0: Pero ya que nos metemos en el año, sí,
1: totalmente,
0: es cierto,
1: el rigor.
0: Que aquel 23 de abril de 1616, Capicúa, 1616, fallecieron Garcilaso de la Vega y William Shakespeare. Esto es.
1: He preguntado a los niños, vamos a la esencia, ¿tú qué sabes del Quijote?
3: Es una parte de la cabeza. Yo me rasco mucho.
1: Eso es el cogote.
3: ¿El cogote?
1: ¿Pero qué será el Quijote?
3: Que es un señor que tiene manchas porque no le gustaba ducharse. Quería estar sucio todo el día y estar solo en una casa que huele fatal. Es un libro muy antiguo.
1: ¿Y de qué va el libro?
3: Que quería ser caballero.
1: ¿Y por qué no le dejaban ser caballero?
3: Porque no se había sacado el carnet.
1: La historia del Quijote la enseñan en el cole, pero claro, son tan pequeños que ellos van cogiendo puntaditas, ¿no?
2: Estoy pensando una cosa, que el chaval que dice lo del carnet no va nada desencaminado, porque hoy en día, si quieres tener gallinas, tienes que tenerlas registradas, con lo cual, si fueras a ser caballero y tuvieras caballo, pues seguramente tendría que tener el caballo una licencia, un carnet y un de todo.
0: Tendría que sacarte el carnet de caballero, encima pagar los autónomos todos los meses por serlo. O sea, que es una cosa.
1: Y sacarle un seguro al caballo.
2: Seguro, seguro,
1: sí, por favor. Más cosas del Quijote. Este hombre confundió a unos molinos con unos gigantes.
3: Era borracho.
1: ¿Y por qué se llamaba Don Quijote de la Mancha?
3: Porque siempre se manchaba cuando comía. Que decía que quería ser caballero y se leía muchos libros.
1: Pero se volvió loco.
3: Por los libros. Eso no está mal. Hubiera sido peor si fumara.
1: El libro se empieza diciendo, en un lugar de la Mancha, de cuyo nombre no quiero acordarme...
3: Que no se acordaba y quería disimular. A mí me pasa a veces. Es que hay veces que a la profe la llamo mamá.
1: ¿Tú sabes cómo acaba el libro de Don Quijote?
3: Sí. ¡Fin!
1: Sí,
0: señor.
1: Sí, y tiene toda la razón del mundo. Ay, así comienza, podríamos decir, la historia de la literatura universal. Pero los niños somos muy, muy críticos con lo que nos cae en nuestras manos. ¿Qué libros no te gustan absolutamente nada?
3: El de Superman, no, porque va con los calzoncillos afuera. Una guarrada. Los de los bebés.
1: ¿Por qué?
3: Porque lo mordisquean que lo llenan de baba, que me da asco. Yo tengo libros de estudiar,
1: claro,
3: de 6 años, que lo tengo que hacer yo.
1: Claro, que los libros por lo menos que te los den escritos, ¿no?
3: Sí, ya me terminé el de 6 años. Ahora tengo el de 7 años. Como todavía tengo 5 años, voy a parar un poco.
1: ¿Por qué vas a parar?
3: Porque si sigo, acabo con los de 20 años.
1: Son increíbles. Somos críticos.
0: Maravilloso.
1: Críticos con la literatura. Estamos rodeados de libros todo el tiempo los niños, que si en el cole, que si luego leen en casa, que si... Tenemos muchísimo, muchísimo conocimiento y sabemos perfectamente lo que hay que hacer para escribir un gran libro.
3: Que cuenten historias de risas.
4: Por ejemplo, érase una vez un patito que se perdió.
1: Claro, o sea, un escritor, ¿qué tiene que hacer?
3: Escribir bien y no equivocarse. Y no poner faltas. De otro, gofía. Gofía. A mí me gustan los libros, que todos sean amigos. Que no me gustan las peleas en los libros. Me pone triste.
4: Tiene que tener un lobo, porque alguien tiene que hacer de malo.
1: ¿Cuántos libros has escrito?
3: Ninguno, porque mi madre no me deja.
2: Seguramente será eso, sí.
1: Que sea la última vez que te escribes un libro. Por favor.
2: Oye, estoy pensando en el niño este que lo lleva tan mal con las peleas en los libros. El día que coja Guerra y Paz le da un chungo, ¿eh? O
1: sea... Sí, ya por el nombre ya sabes que no va a ir bien la cosa. Oye, me acuerdo cuando nos hacían leer El Quijote, cuando eras pequeño, en castellano antiguo, en mi caso, había una, yo me parecía una cosa imposible.
2: No, pero es que es, o sea, imposible, yo, incluso a día de hoy, ¿no? Entonces...
1: Sí, totalmente.

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1: ¿Qué pasa, bro?
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3: Vamos allá con los primeros cinco valientes que quieren responder a la pregunta que era...
4: Súper fácil.
3: A ver.
4: ¿Cuál fue el primer jugador que después de ganar la final de un mundial fichó por un equipo español?
3: La primera llamada desde Pontevedra, desde Cangas. Robert, hola Robert.
5: Hola, buenas tardes.
3: Muy buenas noches.
4: Pontevedra, que listo.
3: A ver, ¿cuál es tu respuesta?
5: Pues creo que es Héctor Escarone.
4: No, no es Escarone.
6: Mal.
3: No es, gracias Robert. La segunda llamada nos lleva hasta Gran Canaria. Isaac, hola Isaac.
7: Hola, ¿qué tal?
3: Muy buenas, ¿cuál es tu respuesta? A ver.
7: Pues Wadir Pereira, más conocido como Didi.
4: Didi fichó en el 59 por el Madrid un año después de ganar la final del Mundial de 58, pero no fue el primero.
3: Tampoco es, gracias Isaac. Vamos a por la tercera llamada. José Luis de San Joan Despí. Hola, José Luis.
8: Pues hola, pero iba a decir Didi también.
3: Ay.
2: Pero di otro.
3: ¿Tienes una opción Didi? B?
2: Juégatela ahí.
8: No me sé ninguna. Iba a decir primero Paul Breitner, pero luego me he tirado un poco más lejos y he dicho Didi y nada, fallada.
2: ¿De, bueno. ¿De verdad que no quieres tirar una al aire, por si acaso?
8: No puedo, porque diría una tontería y prefiero equivocarme habiendo dicho una vez.
2: La dignidad ante todo, ¿no? Vale,
3: muy bien, buena decisión, sí, José Luis.
2: Otra vez será, gracias, José Luis.
3: Gracias.
8: Venga. La
3: penúltima llamada desde Madrid, Juan Antonio. Hola, Juan Antonio.
9: Hola, buenas noches.
3: Muy buenas noches.
9: ¿Podría ser Evaristo?
4: Evaristo, no. No ganó ninguna final de Mundial Evaristo.
3: Verás la nochecita que le vas a dar a David. Gracias, Juan Antonio. Y la última llamada de la primera tanda es Ángel, también de Madrid. Hola, Ángel.
10: Hola, buenas tardes.
3: Muy buenas. Venga, a ver si lo tienes.
10: ¿Puede ser Pedro Cea?
4: Pedro Cea no jugó en ningún equipo español. Campeón de Uruguay en el 30.
3: Vaya, por Dios. Pues nada, no hay acertante en las primeras cinco llamadas, así que seguimos recibiéndolas en el 950-6006.
2: Bueno, pues seguimos esperando y seguimos llamando. 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
1: ¿Está todo preparado para la entrevista que teníamos pautada? La entrevista es con Fran Soto, el presidente del Comité Técnico de Árbitros. Hola, Fran, presidente, muy buenas.
2: Hola, ¿qué tal? Muy buenas.
1: Encantados de saludarte. Que igual estás de on tour viendo partidos de Primera División y de Segunda porque te gusta ver el fútbol en el campo y te gusta ir a verlo allí, ¿no?
2: Eso es. No, pero en estos momentos lo veo desde casa. O sea, estos partidos estoy viendo desde casa, no estoy yendo a ningún lado. Pero efectivamente, yo prácticamente todos los fines de semana, pues los partidos de Primera los veo

0: prácticamente todos, y luego pues suelo ver tres o así de segunda, ¿no? Es un poco mi rutina cada fin de semana.
1: Un presidente del CTA muchas vacaciones no tiene, ¿no? Porque desde que se dan las notas de un curso hasta que empieza el otro hay que ir organizando todo. No suena a cargo de mucha vacación.
0: No, la verdad es que no. La verdad es que siempre hay algo que hacer. Después, tan pronto termina temporada, siempre estamos pensando en la siguiente. Hay que sacar circulares, hay que preparar todos los seminarios y efectivamente no hay mucho tiempo para vacaciones. Pero bueno, es algo que nos gusta, que lo disfrutamos y por eso, la verdad, no se lleva muy bien, la verdad.
1: Estoy aquí acompañado por Luis Millán, que está mirando la final de la Supercopa Francesa, Germán Mansilla, Jorge Vía, que es la voz de los oyentes, a los que les vamos a abrir la posibilidad de mandar preguntas a través del WhatsApp 677-580-461. Está Jorge Armenteros y está también Pedro Martín, que no sé si le suena, que es el encargado de la labor arbitral aquí en Tiempo de Juego.
0: Sí, por supuesto, sí.
1: Que a lo mejor también le hace alguna pregunta, pero...
2: Sí, tengo varias preparadas, ¿sí? Señor Soto, tengo varias.
0: Que no sean muy difíciles, ¿eh?
2: Bueno, alguna picante va a haber, sí, claro.
0: Sí, bueno, ya.
2: Pero son facilonas, ya verá.
1: Bueno, voy a empezar yo. A lo mejor tiene que tachar alguna, porque alguna coincide. Yo voy un poco, primero, más a lo humano. ¿Cómo es la pretemporada entre liga y liga para un árbitro? Hay una parte de la preparación que hace en casa y luego tienen un seminario, creo que es en Asturias, que se suelen juntar, los de élite, digo.
0: Sí, efectivamente. Hacemos siempre un seminario que llevamos varios años haciéndolo en Asturias, en Las Caldas. La verdad, en un hotel que es espectacular, que el trato es exquisito, las instalaciones son perfectas. Y una semana están los árbitros de primera división, luego de segunda división. Y luego en otras categorías, porque el CTA no es solo fútbol profesional, pues también estamos con seminarios. Este fin de semana en Segovia tenemos a la segunda ref. La semana pasada tuvimos la primera ref, la semana que viene Liga F, o sea que es uno parar, ¿no? Pero efectivamente, los árbitros tienen una preparación que hacen un poco en su casa, en esa época un poquito de vacaciones que tienen, y ahora pues preparados a tope para empezar la temporada, lógicamente.
1: Sí, yo creo que de los árbitros españoles no hay muchas dudas en general, pero en lo físico, en lo particular, prácticamente no hay ninguna, porque los que están muy bien de físico. Eso ha cambiado mucho con el paso de los años. Si acaso hay más dudas es en el tema de la aplicación de los criterios, que cuando escucho al presidente del CTA me quedan claros, pero luego en la aplicación real, en las jornadas de liga, pues me parece que no está la cosa tan clara. Cuando usted tiene a los árbitros delante en ese tipo de reuniones, de preparaciones, de stage de pretemporada, ¿les hace mucho hincapié en la unificación de criterios, que las jugadas que sean parecidas, que iguales en el fútbol, hay pocas, se depuren de la misma manera?
0: Eso sin duda, eso es la parte principal del seminario. El seminario es una parte física, que tienen que pasar las pruebas físicas, que evidentemente, como comentas, pues físicamente están todos los árbitros en un nivel espectacular, y no solo los profesionales. O sea, estamos teniendo las pruebas con árbitros de primera ref y segunda ref, y es que no falla ni uno. Y luego la parte gorda, importante del seminario, con toda la comisión técnica, es explicar criterios y tratar de unificarlos. Nosotros lo tenemos claro, pero también incluso hemos sido valientes de exponerlos de una forma clara en un documento. O sea, el manual de criterios que hemos sacado, que es algo que no existe en ningún sitio del mundo, creo que es una situación donde somos valientes para explicar y exponer claramente los criterios, con lo que los criterios están ahí. Cuestión diferente es que luego pues las jugadas son como son, no hay una jugada igual que otra, y se puede entender a veces desde fuera que el criterio no es el mismo, pero repito, o sea, nosotros los criterios tenemos claros, los árbitros también, sin perjuicio de que pueda haber luego errores. Eso es lo que tenemos que tratar de minimizarlos, evidentemente.
1: La verdad que desde fuera a veces no parece que estén unificados los criterios, y seguramente ese tipo de comunicación debe ser la más difícil. ¿Es lo que más le preocupa del estamento arbitral que usted preside, esa unificación de criterios?
0: Sí, es algo que nos preocupa históricamente, pero es que si hablamos, por ejemplo, del Mundial, de la Champions el año pasado, de la Europa League, pues probablemente estemos diciendo exactamente lo mismo, ¿vale? Que hay veces que no parece que están muy claros los criterios. Eso es lo que se ve desde fuera. Nosotros lo tenemos claro, y creo que los árbitros, con todos los cursos que existen y con toda la preparación que tienen, lo tienen claro, pero repito, luego hay jugadas, las que nosotros llamamos jugadas grises, que son las que generan la controversia sobre los criterios, pero que esta controversia y esta duda y esta problemática no va a dejar de existir nunca. O sea, lo que quiere siempre un presidente, un CTA y el equipo de trabajo es que todo sea uniforme, que para la misma jugada la consecuencia sea la misma, pero reitero, las jugadas no son todas iguales y hay matices a veces y consideraciones técnicas que hacen que la resolución sea distinta.
1: Y para el tema del VAR, que nos trae a maltraer desde hace 8 años, esta es la octava liga con el VAR. ¿Claro, obvio y manifiesto sigue siendo el leitmotiv del VAR para la intervención?
0: Sí, sin duda, sin duda. Nosotros tenemos dos aspectos en los que más vamos a incidir este año y que son dos lemas que le hemos puesto a los árbitros de VAR y que estamos insistiendo mucho en ellos, ¿no? Uno es cero errores en intervención, es decir, puede crear alguna jugada sin intervenir, pero que las que se intervengan no podemos tener ningún error. Tiene que ser tan claro, tan objetivo y tan obvio que si se interviene es porque hay que intervenir, ¿vale? Cero errores en intervención. Y luego el siguiente lema o el siguiente punto en el que estamos tratando también de insistir a los árbitros VAR con mucha formación, es la reducción de los tiempos de decisión. O sea, nosotros y yo como presidente del CTA no soy ajeno al mundo del fútbol, a la preocupación que existe en el mundo del fútbol con ciertas cuestiones arbitrales, y evidentemente nosotros como servidores del fútbol tenemos que tratar de prestar el mejor servicio y tenemos que tratar de minimizar esos problemas que se ven en los espectadores y que ve todo el mundo y que somos sensibles a esas situaciones que tenemos que mejorar.
1: Sé que no me puede ni me debe seguramente hablar de jugadas concretas de los partidos que llevamos, que son 4 de primera división y 5 y 3, 8 de segunda. ¿Cómo está de contento, visto lo visto hasta ahora, de la primera jornada, de todo el trabajo? ¿Cómo se ha significado en estos primeros partidos para usted?
0: Vamos a ver, son partidos que, sobre todo los de ayer, fueron partidos muy complicados. Muy complicados. Yo creo que el partido, el de Vitoria, fue un partido que es incluso difícil, ¿no? Que normalmente el inicio de la temporada, que los jugadores pues no están aún en el tono óptimo, pues es un partido muy disputado, con o sea, muy complicado. Y lo mismo en el partido de Sevilla. El partido de Sevilla, en un mismo partido, que haya jugadas de penalti, varios, como vimos, jugadas de intervenciones de VAR, jugadas de roja, fue un partido que tuvo muchas cosas. O sea, no hemos tenido suerte, entre comillas, ¿no? Porque ha habido muchas cosas que peritar, pero bueno, no quiero lo que digo siempre, ¿no? Aquí hay unos expertos, que es la comisión técnica, que además estamos abiertos como comisión a todo, es decir, hemos tenido entrevistas o ruedas de prensa con periodistas explicando los cambios de reglas de juego. El otro día tuvimos una reunión con narradores, es decir, que no nos escondemos, explicamos lo que haya que explicar, pero sí que es cierto que yo como presidente no quiero entrar nunca en cuestiones técnicas concretas sobre jugadas y demás, ¿no? La visión global que tengo es que creo que se está llevando bien, hemos llevado bien este inicio de temporada, pero con partidos que han tenido muchas cosas, entonces estamos como un poquito más expuestos, porque en otras situaciones, en otros partidos, en otros inicios de temporada, pues no se empieza tan fuerte en cuanto a situaciones que peritar.
1: Tengo la sensación, leyéndole entre líneas, de que hay jugadas que se han depurado de una manera diferente a lo que usted hubiera hecho, pero bueno, es una sensación mía, no sé si es así, de lo que ya...
0: Es una mera sensación tuya.
1: Vale. Perfectamente. ¿Ha dado tiempo a visitar a todos los vestuarios para hablar de las nuevas normas y no sé, incluso, no sé si en esas reuniones con los vestuarios, que no sé si las ha habido en todos, pero sé que las ha habido, para pedirle a los futbolistas un poco de compromiso con el espectáculo y de honradez, o se da por perdido eso, de que no intenten engañar tanto?
0: Vamos a ver, esto me cuesta, ¿no? A veces de decirlo y no meterme en ningún pantano, ¿no? O sea, sí que es cierto que ya repito, hubo ayer dos partidos y es que la discusión de cualquier actuación arbitral es que la tenemos ahí. O sea, yo creo que es casi algo perdido el que tengamos esa empatía y el que se normalice el error arbitral como un error más de un deportista, que evidentemente tenemos que minimizar, que estamos peleando contra eso, pero sí que veo que es complicado, ¿no? En cuanto a las charlas con clubes, nosotros hemos enviado un mail por parte de comisión técnica a la totalidad de clubes de fútbol profesional y no profesional que nosotros manejamos, hasta la segunda red, poniéndonos a disposición de los clubes para dar la charla, aquellos que consideren necesario tenerla. De hecho, nos dicen día, hora y ese día vamos, es decir, que no es que ni hacemos nosotros la propuesta, ellos nos dicen y ese día mandamos a un árbitro y yo creo que en estos momentos del fútbol profesional, creo que un 90% de los clubes pues nos han pedido la charla, se ha tenido, hemos explicado las cuestiones técnicas y las novedades para esta temporada, y la verdad, pues contentos. O sea, yo creo que son, que este año hay novedades, que la finalidad es tratar de que el tiempo efectivo de juego sea mayor, que es un poco lo que nos demanda el fútbol, y bueno, pues ilusionado con este inicio de temporada, ilusionado y confiado en que va a ser un buen año.
1: Dentro de lo de las normas, que está muy bien para que sea el juego más vivo, a mí hay una que a veces me puede llegar a parecer injusta, que es la de el jugador que recibe un golpe y se retira por ser asistido y tiene que estar un minuto fuera sin haber amonestación ni tarjeta roja. Que pasó, por ejemplo, ayer en Vitoria, que el Getafe un momento que ya estaba jugando con uno menos, que se puso a jugar con 9 y casi le meten un gol después de tener a un jugador muy dolorido fuera. No sé si eso se puede hacer de alguna manera, que no puedas incurrir a lo mejor en una injusticia casi doble para el que recibe la patada.
0: Yo lo que entiendo es que hay normas, y esto pasa también en el mundo jurídico, que siempre hay pues daños colaterales, ¿no? Que, es decir, puede existir ciertas situaciones donde sea un evidente daño colateral, un jugador que reciba asistencia y que pues por el tipo de asistencia no hace falta que esté un minuto fuera, no tiene la gravedad para que esté un minuto fuera, entre comillas, descansando o esperando para volver a entrar. Pero si lo que queremos es acabar con las simulaciones, acabar con las pérdidas de tiempo, y sabemos, y creo que lo sabemos dentro del mundo del fútbol, de que a veces sucede, pues se creó esta norma, que coincido que puede tener ciertas situaciones o ciertos daños colaterales injustos, pero como toda norma, pues está ahí y evidentemente pues vamos a aplicarla, sabiendo, reitero, que puede haber situaciones donde pueda no ser justa.
1: Las normas son las del Mundial, básicamente, pero aquí sí se puede tapar uno la boca con la mano, ¿no?, sin que haya expulsión. ¿Eso por qué es? ¿Por qué esa diferencia de aplicación?
0: Vamos a ver, yo que vengo del mundo jurídico, pensar que a alguien se le pueda sancionar sin tener ninguna clarividencia, ¿no?, de que eso ha sucedido, pues a mí ya desde un punto de vista estrictamente ya personal, pues me parece un poco injusto, ¿no?, que por taparse la boca, ya estemos dando por hecho que ha insultado un adversario y que se expulse, con lo que supone una expulsión en el fútbol profesional, en un partido, o sea, puede cambiar totalmente el partido por una expulsión, pues nos parecía excesivo. A mí me pareció excesivo inicialmente, desde un punto de vista estrictamente personal, y comentándolo con la comisión técnica, y además incluso con las directrices de UEFA, pues entendemos que no deberíamos aplicar esa norma, sin perjuicio de que puede amonestarse si eso genera una confrontación y demás. Pero es para expulsar, nos parecía que no era merecedor de expulsión esa actitud.
1: Le hablaba antes de la honradez de los jugadores, porque a veces a mí me parece que los jugadores tratan a los árbitros como otra cosa y no como compañeros de un mismo espectáculo. Seguramente no son compañeros de profesión, pero sí que son miembros de un mismo espectáculo, y a mí esa es una de las cosas que más me choca, ¿eh? No quería meterle yo tampoco en esa historia.
0: Sí, a mí yo eso siempre se lo digo a los clubes, ¿no?, que es algo que yo no entiendo. Estamos yendo contra nuestro propio producto. O sea, el producto fútbol, el fútbol español, la producción audiovisual, de lo que vivimos todos los que estamos alrededor del fútbol, desde deportistas, futbolistas, árbitros, periodistas, todo el mundo. Creo que lo que tenemos que hacer es potenciar nuestro producto. O sea, yo siempre le digo a los clubes, a los jugadores, es que el desacreditar, muchas veces sin razón, porque es así, al arbitraje, estamos lanzando piedras contra nuestra propia casa. Es que vivimos de este sector, de este negocio. Yo, si soy un inversor que vengo de fuera y busco, por buscar también un símil, ¿no?, seguridad jurídica en algo en lo que invertir, pues oye, yo si hay ese halo de que el arbitraje es parcial y demás, yo no invertiría en ese producto, ¿no? Yo busco algo con seguridad jurídica. Entonces, yo es algo que a mí me chirría mucho, cómo en España estamos muchas veces discutiendo una parte de esencial del producto que queremos vender, que es la marca España y la marca Liga Española. Pero bueno, eso...
1: No es menos cierto, Fran, perdona, que aquí se pitan mil no sé cuántas faltas más, más de 1.500 faltas más que en una liga como la inglesa, que también es de 20 equipos. Que supongo que eso va también un poco unido a que cuantas más cosas parece que hay, jugadores que se van al suelo, etcétera, etcétera, más tendrá que pitar el árbitro, porque también la intuición forma parte del arbitraje y a veces tienes que tirar de intuición.
0: Sí, de todas formas yo creo que las comparaciones a nivel arbitral con Inglaterra no son las mejores, desde mi punto de vista. O sea, Inglaterra tiene dos árbitros, que ahora se quedó uno, de nivel top mundial, pero creo que el nivel medio y la forma de arbitrar de los árbitros ingleses, y se ve incluso en las competiciones internacionales de UEFA, ya no hablo de FIFA porque esto de FIFA es otra guerra, ¿vale? Que no quiero entrar porque ya sabemos todo cómo está, pero en UEFA los árbitros españoles están más valorados, hay más participación de árbitros españoles en partidos de Champions, en partidos de Europa League, que, es decir, que el arbitraje español no tenemos igual esa figura que puede tener Inglaterra, ¿vale? De un árbitro como en este caso pues Michael Oliver, que quizás esté en la cabeza de muchos para pitar pues una final de Champions, ¿vale? Nos falta ese punto que yo confío en alcanzar en el corto plazo, pero creo, y lo digo honestamente y sinceramente, creo que no es comparable la forma de arbitrar y el nivel arbitral español con el inglés. Es decir, creo que hay otras ligas incluso que la comparativa puede ser más justa que con Inglaterra, ¿vale? Que reitero, tienen otra forma de arbitrar, otra forma de aplicar las normas, que incluso yo creo que no están tan unidas a los criterios de UEFA como en España.
1: Ha dicho usted lo de la FIFA. Esto lo digo yo, a mí me pareció bastante injusto que Alejandro Hernández solo pitara un partido en el Mundial, porque el que pitó, lo pitó bastante bien, y hubo otros árbitros que cometieron bastantes errores en el Mundial, que incluso llegaron a pitar fase de cruces, que no sé si solo tiene que ver con que España llegó muy lejos en el Mundial, pero un solo partido para el representante español arbitral a mí me parece muy poco, no sé a usted.
0: Sí, yo creo que el calificativo de injusto a mí se me queda corto, ¿no? Yo no sé exactamente qué calificativo darle a esto, pero lo que estoy convencido es que nada tiene que ver la oportunidad que nos han dado en el Mundial con el nivel de nuestro arbitraje. Y sinceramente me cuesta entender que es porque España llegó al final, ¿vale? Que Alejandro no haya podido arbitrar, pues aunque sea un partido de 16avos, un partido de 8avos. O sea, es algo que a mí me parece inconcebible. Entonces, no sé qué calificativo utilizar. Ya reitero que lo de injusto a mí se me queda corto, pero sí, es totalmente inexplicable.
2: En ese asunto seguro que hay cosas ocultas. ¿Es capaz de saber por dónde van los tiros?
0: No tengo ni idea. Me han preguntado muchas veces, pues el famoso nombre innombrable ya para nosotros, porque es que queremos alejarnos de todas esas historias, pero no tengo ni idea de lo que puede ser. O sea, yo estoy pendiente de tener una reunión con los máximos responsables del arbitraje en FIFA. Y me gustaría sentarme y ver exactamente qué es lo que pasa. Yo estuve viendo el partido de Alejandro, yo estuve en Filadelfia. El partido lo sacó pero de 10, o sea, un partido perfecto, los asistentes además acertaron un montón de jugadas muy comprometidas y muy complicadas, y que solo haya pitado ese partido, yo creo que es el único europeo que solo pitó un partido, es inexplicable. Reitero que no tengo ni idea de por qué se debe, pero lo que sí estoy convencido, o al menos personalmente, es que no es una cuestión deportiva, porque es que creo que a cualquiera que le preguntemos pues tendrá una opinión similar.
1: Fran, voy a ir rematando enseguida, pero bueno, aquí hay deporte que todavía está pasando y tenemos que en los europeos de atletismo en Birmingham, José Luis Gil.
3: Va a caer la octava medalla. Oh. Bronce para España, 4% mixto. El oro para Gran Bretaña, la plata para Alemania. Y tomen nota, Guillem Crespi, María Isabel Pérez, Antoni Calvano, Jael Bestué, terceros en meta, con un tiempo de 40-42, marca personal, evidentemente, para el 4% mixto. Algo tenía que caer en la jornada de hoy. Cae otro bronce, 4% mixto.
1: ¿De los concursos de saltos y lanzamientos sabemos algo de los españoles y españolas?
3: Julenis Aguilar en fase de mejora, Fátima Diame en fase de mejora y Duplantis, pues 5'85, continuará.
1: Estamos terminando la entrevista con Fran Soto, bueno, la charla con Fran Soto, el presidente del Comité Técnico de Árbitros, al que le agradecemos este ratito de domingo. Los oyentes están mandando preguntas, pero me dice Evia que van muy a casos concretos y a lo mejor no es el tema, ¿no? Lo de los casos
4: sí,
1: concretos.
4: Sí, son cosas o que ya hemos comentado, como el nivel del arbitraje español a nivel internacional, o casos concretos, cada uno saca la de su equipo, porque no se pitó claro. Tal, porque no se ha expulsado al jugador del Villarreal en el partido del Racing, etcétera, etcétera. Si quieres, por destacar una, hay un oyente que le plantea, asumiendo que no pueden ser perfectos porque ningún colectivo lo es, ¿qué cosa cambiaría si solo pudiera cambiar una del arbitraje profesional español para mejorar la confianza de los aficionados en él, que como supongo debe saber apostilla este oyente, pues no está en el momento más alto?
1: Fran.
0: Sí, digo que es difícil pensar en algo concreto que cambiar. Nosotros lo que estamos tratando es de hacer el arbitraje más transparente, más aperturista, explicar todas nuestras decisiones. El año pasado, tiempo de revisión, que ahora ya lo estamos normalizando, fue un hito histórico, donde yo creo que nunca en la historia de los árbitros reconocimos errores, y aquí estamos reconociendo de una forma abierta. El manual de criterios es otro hito histórico que no existió nunca en el mundo del arbitraje a nivel internacional, donde somos tan valientes, que reitero, que esto es una realidad, de poner por escrito cuándo una jugada, cómo debe peritarse en una situación concreta, con explicaciones, con vídeos explicativos, con ejemplos, es algo que, reitero, que nunca nadie se atrevió a hacer, y yo creo que la clave es el aperturismo. Yo estoy tratando también de tener reuniones con los diferentes clubes a nivel personal, que vengan, y estoy incluso pues incitando a que vengan al CTA para explicarles cómo trabajamos, para explicarles jugadas que tengan de sus equipos. De hecho, mucha gente viene con el PEN, quiero revisar estas jugadas, como las veis, y estamos abiertos a todo. Creo que tenemos que darle mucha transparencia a nuestra forma de trabajar, a nuestra forma de llevar la gobernanza del arbitraje en España, y esa yo creo que es la vía. Apertura, que entiendan cómo funcionamos, que no se vea un colectivo endogámico, cerrado, y en eso estamos.
1: Vale, llegarán las jornadas de los comunicados y tal, cuando uno se sienta muy perjudicado, llegará el primer tiempo de revisión después de la segunda jornada, creo que es. ¿Por qué en la selección se releva a las personas por la inteligencia artificial?
0: Bueno, para empezar, se releva porque ellos no querían seguir. Esa es la primera
1: bueno,
0: respuesta.
1: Está,
0: ¿no?
1: Bien saberlo. Es decir, ¿Y nadie quería hacerlo?
0: Nos estaba costando mucho encontrar a gente que quisiera asumir la presión.
2: Yo me pongo,
0: mediática.
2: Frank.
4: Yo también.
0: Sí, pero si te...
2: No, es broma, es broma.
0: No, pero hasta lo pensamos, ¿eh? Pues igual con periodistas. Bueno, hemos pensado de todo, ¿vale? De todo, diferentes alternativas. La presión mediática que sí tenía esta gente, ¿vale? Que lo han dicho públicamente alguno en alguna cadena, que incluso se había planteado el dejar incluso antes de que acabase la temporada tiempo de revisión.
1: Yo a Morientes muy presionado no le veía, Fran, te lo digo sinceramente, pero bueno.
0: Pues no sé si la palabra es presionado, pero yo creo que no. Llegó un momento que
2: incómodo,
0: no estaban cómodos,
2: incómodo, sí,
0: efectivamente. Sí. Efectivamente. Y bueno, pues en esa disyuntiva de buscar una alternativa para esto, porque siempre hay sesgo humano porque estés de este equipo, estés de otro, entonces estamos viendo lo más objetivo que podíamos encontrar, ¿no? Pues en esa discusión, incluso pues algún periodista, algún narrador, pero si decimos a este va a haber que decirle a este otro, entonces se va a enfadar este tercero, entonces en esa disyuntiva la Liga nos dijo, oye, nosotros tenemos un departamento muy, muy potente de tecnología y de inteligencia artificial, ¿qué os parece si probamos con esto? Y nos pareció una idea estupenda. Oye, pues vamos a enseñar a la herramienta, vamos a meter la información, vamos a meter el manual de criterios, vamos a buscar un prompt potente para que elija las jugadas, y bueno, pues vamos a probar. Sé que todo el mundo y que es muy español, ¿no? Cada cosa que se hace, pues a veces se busca la crítica y se busca el pero es que preferimos que tengamos discusión por hacer que por no hacer nada, ¿no? Es mejor quedarse brazos cruzados, parece que no genera ningún problema, pero somos gente que hemos venido para hacer, queremos cambiar el arbitraje y bueno, pues es una medida más que vamos a ver cómo sale. Oye, que sale mal y al acabar la temporada vemos que no resultó, pues buscamos otra alternativa, aquí estamos para avanzar.
1: Las dos últimas ya.
2: Sí, dos preguntas rápidas sobre los cambios de normas. Una, ¿qué va a pasar si, como sucedió en el caso del Benfica Real Madrid, hay un árbitro, o sea, un jugador que se pone en la boca, la mano delante de la boca y hace un insulto racista? Ya sé que, y estoy de acuerdo, que jurídicamente es difícil expulsar a un jugador por eso, pero si sucede eso exactamente, ¿cuál va a ser el tratamiento que hagan los árbitros?
0: O sea, los árbitros, si no escuchan el insulto, ¿vale? Si no escuchan el
2: insulto... De igual que sea racista o cualquier otro tipo de insulto.
0: Claro, porque si no insultan, o sea, es crear a una parte y no a la otra.
2: Sí.
0: Entonces, como sabemos, el protocolo de racismo se aplica per se, es decir, con que lo invoque una persona que se siente que lo han insultado con un insulto racista, ya se aplica el protocolo. Se aplica el protocolo directamente, o sea, no, ahí no hay que justificar nada, y probablemente en esa situación concreta pues sería una tarjeta amarilla, porque sería generó una confrontación el subirse la camiseta y el decir algo que no sabemos lo que es. O sea, yo creo que sería la resolución técnica en esta situación. Reiterando que, repito, que los técnicos en la comisión técnica, y estoy un poco hablando de lo que tenemos en mente, igual algún detalle tendrían que definirlo ellos, ¿no? Pero esta es un poco la idea general.
2: Y sobre el tema de la confusión de identidad, se supone que solamente se va a cambiar, no como en el Mundial, que se cambiaron un par de tarjetas amarillas, digamos, aplicando el reglamento, dándole un poco la vuelta. Si, por ejemplo, hay un jugador que se tira en el área y el árbitro pita penalti y le saca tarjeta amarilla al defensor, él puede acercarse a la pantalla, rectificar el penalti, rectificar la tarjeta, y en ese caso sí que le puede sacar la tarjeta al jugador que se ha tirado.
0: Eso casi prefiero, no, tendría que pensar bien exactamente, o sea, entiendo más o menos la jugada, pero prefiero que la comisión técnica en su caso diga exactamente cuál sea la resolución. O sea, perdona, Pedro, pero prefiero
2: En el Mundial, por ejemplo, pasó la expulsión del Bolo porque se tiró en una zona del campo de poco peligro,
0: claro, pero era de penalti,
2: o sea, claro, estamos hablando de una jugada de penalti.
0: Claro. Si no es penalti, está claro que no se va a aplicar.
2: Exacto,
0: lo del Mundial,
2: sí.
0: eso no hay duda ninguna, porque no se puede rearbitrar la jugada. Vale, no se puede rearbitrar la jugada. Yo entiendo que si va al VAR por una jugada de penalti y determina que no es penalti, sí puede tomar la decisión que corresponda, porque ya una vez va al VAR toma la decisión que corresponda según lo que vea, pero tiene que ser en una jugada de penalti.
2: Claro, sí.
0: Si no es de penalti, no. Yo entiendo que ahí sería así, pero reitero, temas técnicos, lo digo, como suelo decir, con la boca pequeña, ¿vale? Porque me gusta que las cuestiones técnicas las resuelvan los responsables técnicos.
2: Y una última, yo que soy muy admirador de la figura del árbitro de campo, ¿no es un poco ridículo que los árbitros, la autoridad en el campo, lleve una camarita en la oreja?
1: Está con el tema, lleva tiempo con el tema, Fran, ¿eh?
2: ¿No es un poco ridículo? Sí.
0: Hombre, esto muchas veces va de producción televisiva, de generar más ingresos y esto creemos...
2: Sí, pero es que la figura del árbitro, la autoridad.
0: Sí.
2: A mí me parece un poco chusco, pero bueno.
0: Sí, son opiniones que totalmente respetables y entiendo que haya gente que opina así totalmente, ¿eh? Lo entiendo, e incluso gente de mi entorno pues a veces también me lo comenta, lo de la cámara, pero bueno, yo creo que tenemos que adaptarnos, o sea, fíjate hasta dónde llegamos en el Mundial, sí, con un descanso de 20 y pico minutos, con pausa de hidratación, o sea, yo creo que estamos en un punto que a unos, entre comillas, no se nos ha ido la cabeza con esas cosas, ¿no? Creo que la cámara, pues oye, es razonable, es una forma de exponer desde dentro cómo se vive el arbitraje, pero entiendo tu opinión y efectivamente pues es una opinión más y puede ser así, ¿vale? Yo a priori tampoco lo veo así, no me parece que sea algo tan... O sea, que esté denigrando al árbitro por llevar algo así. O sea, yo no lo veo así. Me parece un elemento más que muestra esa apertura y se ve desde otro punto de vista un partido de fútbol o ciertas imágenes y no lo veo negativo, ¿no?
1: Y todo avanza tan rápido, Frank, que acabará siendo inapreciable esa cámara del árbitro. Ahora está todo un poco muy grande, pero eso va a ir haciéndose más minúsculo y se notará menos. Miguelín, la última.
5: Sobre el tema de lo de las faltas, Frank, que te ha preguntado antes Eri, llevamos ya 5, 6, 7 años que somos la liga que más faltas pita. Tú dices que no hay que compararse con la Premier League. Bueno, habrá gente que piense lo contrario. Pero, por ejemplo, si nos comparamos con Italia en los últimos 10 años ha bajado de 29 faltas por partido a 23. En la Bundesliga han pasado de 29 por partido a 21. ¿No crees que ese modelo, porque España no está bajando
1: la
5: en cuanto a faltas por
1: juego.
5: Partido, eso es.
1: Sí,
5: ¿no crees que ese modelo... No para compararte con la Premier, pero te estoy comparando con Italia, con la Bundesliga, es el que está reclamando la gente, que haya menos faltas, que es que en la Liga Española hay muchas faltas todos los años.
0: Sí, tendríamos que analizarlo desde un punto de vista técnico. O sea, efectivamente, como espectador, no puedo dejar de daros la razón que cuanto el juego sea más, el juego más fluido y haya más posibilidad de continuidad, pues es el fútbol es un espectáculo y es más espectáculo. Y efectivamente coincido que debemos tender a eso, sin perjuicio de que las faltas que son hay que pitarlas. Entonces, es decir, es complicado poder dar una opinión global, pues igual aquí es que hay más contacto o hay reitero, es difícil dar una respuesta genérica de algo que puede tener tantos puntos y tantas incidencias que pueden hacer variar una conclusión, ¿no? Pero en términos generales coincido con lo que comentas, en términos concretos habría que ver exactamente qué es lo que pasa en España, porque igual buscamos pues choques que en España respecto a otras ligas o distancia entre el balón y el jugador contrario. Bueno, quiero decir que puede haber métricas que puedan hacer entender por qué en España hay más faltas que en otro sitio. Pero como lo desconozco, tomo el guante porque creo que es algo que sí, que es interesante y que el juego cuanto más fluido sea mejor, pero reitero que puede depender y puede deberse a otras circunstancias circunstancias que no estamos valorando en estos momentos.
1: Nos hemos liado y nos hemos apasionado, Fran, porque las cosas al final te saldrán como te salgan, pero es evidente que eres apasionado de lo que te toca, que es ser el presidente del Comité Técnico de Árbitros y de intentar mejorar esto, y por eso te damos las gracias. Yo siempre digo que pité un partido solteros contra casados en las fiestas de mi pueblo y no pito más en mi vida.
6: Es muy difícil.
0: Sí, es que es muy complicado, pero es que lo estamos viendo en cualquier partido, o sea, hay jugadas que son totalmente grises, es muy complicado arbitrar, y es que más, reitero lo que dije también hace unos minutos, es que vemos el Mundial, vemos la Champions el año pasado, los partidos decisivos en Champions, es que hubo polémica en casi todos, y dices tú, pero si están pitando los mejores árbitros del mundo, porque los europeos son sin duda los mejores árbitros del mundo, están pitando esas competiciones, y es que hay lío en casi todos los partidos. ¿Por qué? Porque es muy difícil arbitrar. Lo que tenemos, o lo que la gente tiene que hacer, que sé que es complicado, esto es una utopía quizás, es confiar en la honestidad, en la credibilidad del arbitraje, y que la gente sea empática y entienda que, oye, que falla el delantero, falla el portero y falla el árbitro, pues no pasa nada. Vamos a... porque a veces incluso sin fallar se trata como si fuese un fallo. Entonces estamos en un punto de que es complicadísimo todo, ¿no? Pero bueno, yo confío que poco a poco, pues con esta apertura y esta transparencia que estamos tratando de impulsar, pues que seamos un poquito empáticos todos y que todos vivamos más felices, ¿no? Como suele decir.
1: Fran Soto, presidente del Comité Técnico de Árbitros, muchísimas gracias por este rato.
0: Nada, gracias a vosotros, a vuestra disposición.
1: Son las 10 menos 10. 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

0: El partido, perdón, que había dicho yo dos cuñas, pero es que voy a irme al fútbol, que lo tengo abandonado. En Las Palmas, Albacete, ¿cómo va Juanfran Cruz?
1: Pues de momento, minuto 19 de la primera parte, está muy abierto, ha tenido ocasiones el Albacete, también la Unión Deportiva Las Palmas. Las Palmas 0, Albacete 0.
0: Perfectamente, y en atletismo, ¿qué es lo próximo que tenemos, Gil?
2: Lo próximo es ya la final de los 3.000 obstáculos, que acaba de arrancar con dos españoles, Alejandro Quijada y Dani Arce, y precisamente nuestra principal baza, Dani Arce, es el que de momento sale dando la cara y tirando del grupo en esta primera vuelta. Aguilar, Julenis Aguilar, definitivamente en la última ronda de tiros, fuera de la mejora de jabalina, está en ello Fátima Diamé, sexta, séptima en la final de longitud.
0: Para no perdernos el final de la carrera, hacemos la desconexión que tenemos que hacer y viene la segunda tanda del jabón.
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0: ¿En qué punto estamos en la final del 3000 masculino en Birmingham, Gil?
2: Prácticamente buscando los 1.400 metros, Dani Arce, que no ha perdido en ningún momento la punta de carrera. Rupert, el líder europeo del año, que se ha asomado a la altura del español. Cuidado con los italianos agazapados, los hermanos Zoglami, Alayo Sama, Zoglami, que están a la expectativa de lo que pueden hacer el español y el alemán.
0: ¿Se está preparando una sorpresa en la final de la Supercopa francesa?
18: Sí, porque se adelantó el Lens, marcó Toffen en la primera mitad. Es cierto que luego los que ejercen como locales se quedaron con 10 poco antes del descanso. Expulsado Kylian Antonio, lo estaba intentando ya en la primera mitad del PSG, e imagino que en esta segunda será un auténtico asedio para mínimo buscar el empate. En el 50 de partido, Lens 1, Paris Saint-Germain 0.
0: A ver si damos el jamón o pasa el bote.
19: Venga, vamos con la segunda tanda de llamadas.
20: Vamos, Titi, tienes que acertar.
19: La primera de Tarragona, Alex. Hola, Alex. Hola, Alex.
21: Pues mira. Hola, ¿me oyes?
19: Sí, te sí. oigo ahora bien. A ver, dime tu respuesta.
0: Pues mira, espera, aguántala que hay gol en Las Palmas.
1: Gol de Las Palmas, gol de José Rodríguez. Minuto 23 de la primera parte. Las Palmas 1, Albacete 0.
19: Alex, ¿cuál es tu respuesta?
20: A ver, ¿qué jugador fichó por un equipo español después de ganar la final de un mundial?
21: Me la voy a jugar porque antes han estado a punto de decirla, pero creo que es Paul Breitner.
20: Breitner ganó el Mundial en el 74, fichó por el Madrid, pero hay jugadores antes que ficharon por equipos españoles.
19: Pues no es. Gracias, Alex. Desde Madrid, Ramón. Hola, Ramón.
22: Hola, ¿qué tal?
19: ¿Quién crees que es?
22: A ver, yo creo que es Baba.
20: Baba no, Baba. Correcto, ¡ah! Baba. Baba.
19: ¡Ole!
20: Que ganó la final del 58 con Brasil. Marcó y luego fichó por el Atlético de Madrid.
19: Pues ala, el jamón se queda aquí, va a viajar poquito. Se lo lleva Ramón, enhorabuena Ramón. A puntito han estado Jesús de Segovia, gracias. José Fernando de Alocén, Guadalajara, y Marcial de Donosti.
0: Jolín, qué alivio. Antes del remate de la final del 10.000, Gema Santos converte.
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0: Queda vuelta y media, Gil.
2: Sí, señor, van a pasar por la ría. Quiere acelerar el alemán Rupert. Resiste Dani Arce en punta de carrera. Zoglaim en la expectativa. Cuidado ahí a punto. El español de trastabillarse en la ría. Van a encarar la penúltima recta final. Quedarán una vuelta. Quedarán 400 metros para el final de estos 3.000 obstáculos. Rupert que se la quiere jugar mano a mano. Arce que aguanta. Mira un poquito hacia atrás. El alemán y el español. Última vuelta. Va a sonar la campana en el estadio de Birmingham. Rupert que tensa un poquito más la cuerda. Arce que crispa el gesto. No quiere perder la estela del alemán. Ya prácticamente medio metrito, le saca Rupert a Arce. Arce que aguanta, van a ir a la contrarrecta. Kerin Jean por detrás esperando acontecimientos. Rupert que pasa el obstáculo, también Arce. Vamos. Parece que pierde un poquito de fuelle el español que ya mira a la derecha. Puede perder la segunda plaza. Rupert claro de momento para el oro. Tiene que aguantar Dani Arce en la contrarrecta. Aunque parece que ya va justito de fuerzas el español. Que no obstante, parece de momento tener el bronce asegurado. Si no es que desfallece y le cazan por detrás. Van a pasar por última vez por la ría. Arce que tiene que aguantar para el bronce. Tiene que dejarse algo para el último tramo. Ay, ay, ay, ay, ay, ay, ay. En la ría perdemos el bronce. Sí. Última recta. Lo va a intentar el español, pero va a ser casi imposible. Le van a quitar la medalla de bronce en la última recta. Pasa uno, pasa dos, pasa tres. A ver ese tramo final. Lo intenta el español. No va a poder ser. Gana Rupert la carrera. Dani Arce que entra en cuarta posición.
0: Ay, chocolatazo así para terminar estos europeos. Bueno, todavía quedan opciones. ¿Qué opciones ves en los saltos y lanzamientos?
2: Espérate el 4x400. Sí. Espérate el 4x400 femenino.
0: Perfecto, pues lo iremos
2: porque
0: contando.
2: Los relevos son muy... Mira, en la final del 4x100 mixto, por ejemplo, Italia y Países Bajos han fallado en el testigo. Como fallamos nosotros en los dos 4x100, y nos ha abierto el cielo para la medalla de bronce. O sea que espérate a las Spanish Bubbles.
0: Pues ojalá se lo tengas que contar a Joseba. Gracias, Gil. Un abrazo.
2: Chao, chao.
0: Racing 2, Villarreal 2, Español 3, Levante 0 en Primera División. Lo próximo es el Depor Elche, que lo da mañana en abierto. ¡Dazón!
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0: Había dicho no sé qué de poligrama así de Misterio Maldini, pero nos hemos alargado tanto con Fran Soto, el presidente del CTA, que como hay confianza con Poli y con Maldini, pues les dejamos para la semana que viene y ya está, y no pasa nada. ¿Cómo dejamos, hablando de dejar, el partido de Las Palmas en segunda división, Juanfran? Estoy escuchando por preescucha, creo. Bueno, está 1-0 ganando la Unión Deportiva Las Palmas al Albacete. Ahora vienen los fósforos y luego viene Joseba Larrañaga con el último tramo de tiempo de juego que remata en Tertulión. Gracias por estar ahí. Hasta mañana a las 9 en COPE Más. Adiós.
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30: Buenas noches. Ha fallecido un miembro de la UME que trabajaba en la extinción del incendio de Las Peñas de Riglos, en Huesca. Ha perdido la vida durante un accidente en el que ha volcado uno de los vehículos con los que trabajaban en la zona del incendio. Hay además tres personas heridas. Jorge Azcón es el presidente de Aragón.
31: Hemos tenido la peor de las noticias. Una de las autobombas de la UME, con cuatro personas, ha tenido un accidente. Una de ellas está ingresada en el hospital Miguel Servet esta misma tarde. Dos de ellas están heridas y, por desgracia, un miembro de la UME ha fallecido.
30: El fuego allí sigue fuera de control. Son más de 17.500 las hectáreas quemadas y hay más de 1.000 personas evacuadas de 19 poblaciones. Roberto Bermúdez de Castro, consejero de Interior de la comunidad, ha dado más detalles desde el puesto de mando.
32: Sigue estando una situación complicada, es un lugar muy complejo, muy complicado, con unas masas muy amplias, una dificultad muy grande, y ha llovido poco, aunque ha llovido puntos, algunos puntos son retos, bastante más, pero hay que ser muy prudente, hay que seguir trabajando mucho y aún queda incendio para rato.
30: Y la tensión en Ceuta sigue escalando en un fin de semana en el que hemos conocido que la Policía Nacional ha registrado al menos 15 casos de violaciones contra mujeres. Es una más de las terribles consecuencias que está dejando este episodio para quienes lo están viviendo en primera persona. Y otra de las consecuencias de esta política es la ruptura interna del Partido Socialista de Ceuta. En los micrófonos de COPE, el diputado ceutí Melchor Ruiz ha pedido la dimisión del delegado del gobierno en la ciudad, Miguel Ángel Pérez Triano.
33: He recibido amenaza con que se me va a abrir un expediente disciplinario por parte del partido aquí en Ceuta y que se me va a expulsar del partido. Pero sinceramente no me voy a callar, porque lo que tenemos que luchar es por la verdad. Esto no se trata de partido ni de modo electoralista como están algunos miembros del partido. Aquí se trata de sacar Ceuta adelante.
30: Este lunes, según la agenda de Moncloa, el presidente del gobierno, Pedro Sánchez, se reunirá por videoconferencia con varios ministros para abordar la situación en Ceuta. Será la segunda reunión presidida por Sánchez desde el pasado 30 de julio. Mientras tanto, la situación, que 17 días después de la entrada masiva sigue sin dar un respiro a los ceutíes, acaba con los ánimos de los vecinos. Así se lo explicaba a COPE Rosa. Ella es dueña de una empresa turística en la ciudad.
34: No podemos dormir tranquilo porque siempre hay altercados por debajo y te asomas a la ventana, ambulancias a un lado, a otro, coches de la policía, sirenas. Es verdaderamente duro lo que estamos pasando.
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30: Y en los deportes, acuerdo entre el Fútbol Club Barcelona y el Manchester City para el traspaso de Rodri. Fermín Molano.
35: El conjunto azulgrana ya ha cerrado el fichaje del centrocampista español, Víctor Navarro.
1: El Barça espera esta semana su nuevo fichaje, el Balón de Oro, Rodri. Principio de acuerdo entre el City y el FC Barcelona, alcanzado hoy a las 8 de la tarde. Se le espera esta semana, firmará por 4 temporadas. Rodri, que saltará al escalafón salarial en el segundo puesto, como el segundo mejor pagado de la plantilla de Hansi Flick, refuerza el mediocampo de los azulgranas y se espera que incluso esté para el Gamper el miércoles en la presentación del equipo y de la plantilla ante la afición.
7: Están jugando en segunda Las Palmas y el Albacete. ¿Cómo marcha la primera parte? Juanfran Cruz.
8: 34 minutos del primer tiempo, Las Palmas 1, Albacete 0.
7: El Barcelona ha ganado esta tarde 2-5 al Basilea en su penúltimo amistoso de pretemporada. También ha jugado el Real Madrid, que ha vencido 0-3 al Schalke en su último partido de preparación. El PSG va perdiendo 1-0 la Supercopa de Francia contra el Lens. En la Liga, el Racing ha regresado a Primera División con un empate a 2 ante el Villarreal y el Español ha goleado 3-0 al Levante. En los europeos de atletismo, España gana 2 bronces en el relevo 4x100 mixto y en el equipo femenino de maratón. Y en los europeos de natación, España cierra su participación con 2 platas. Hugo González en los 200 de estilos y Laura Cabanés en los 200 mariposa.
30: Gracias, Fermín. Ahora escuchas lo mejor de los fósforos con Alberto Herrera aquí en la cadena COPE.
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0: Hola, ¿qué tal? Soy Alberto Herrera y a esta hora le propongo pasar un buen rato en la hora de los fósforos, que es un poco nuestro momento de relajarnos, de reír, compartir con ustedes todo tipo de anécdotas, ¿no? Y cruzamos, pues, curiosidades, risas, nos retroalimentamos entre todos. La verdad que hay pocas cosas mejor que una anécdota bien contada, ¿eh? Por ejemplo, si les pregunto en qué se reconocen de su hijo, ya saben que de tal palo tal astilla, ¿no? Pero, ¿tanto? Escuchen. María Lourdes, muy buenas.
1: Hola, buenos días.
0: Buenos
1: ¡qué ilusión!
0: Días. Mucho gusto, María Lourdes. Qué ilusión hablar yo con usted.
1: Pues más ilusión es para mí, que os tengo todos los días por la mañana.
0: Qué bueno, qué bueno, qué bueno. ¿Y cómo es su caso?
1: Un enorme. Bueno, yo tengo cuatro chicos. Cuatro niños de 19 a 13 años.
0: Oh,
1: y cada uno se parece un poco a nosotros. Sí, sí, estoy apañada. Y lo más curioso es el segundo, que desde muy pequeño, muy pequeño. Yo duermo en la cama con mi marido llena de cojines y de almohada.
0: Ajá.
1: Dice él que cualquier día me tiene que echar de la cama porque no cabemos tanta gente ahí metida. Y la sorpresa mía, bueno, mía y de él. Un día me llama por la noche y dice, ven, asómate a la cama de Guillermo, que es el segundo. Y vamos a la cama y lo vemos que está en la misma postura que duermo yo, abrazado a la almohada de la misma manera, con la pierna echada por encima y agarrado a los cojines. Y ya en ese momento digo, no es culpa mía, esto viene en los genes, o sea,
0: claro,
1: no es una costumbre mía. Y bueno, luego tengo otro, pero ese no es que se parezca a mí, se parece al padre de mi marido, a mi suegro.
0: Ajá, ¿por
1: tenía
0: qué?
1: Una cualidad que era que él, cuando mi suegro estaba enfadado, subía solo una ceja, nada más que una. Se miraba con toda la cara seria y pues entonces mi hijo pequeño, el cuarto, te mira de frente y te sube una ceja.
0: Está ahí. Vamos a hablar con Alberto. Alberto, buenos días.
2: Hola, buenos días, tocayo.
0: Muy buenas, tocayo. ¿Cómo es su caso?
2: Pues mira, lo mío viene además ya de familia, porque hace años en una comida con todos los hermanos, mis padres, pues se me ocurrió decir un toque que tengo yo, que es, tengo que contar cuánto tiempo bebo. No lo hago siempre, pero hay veces que estoy dando un trago de agua, de cerveza, y yo en mi mente estoy contando. Uno, dos, tres, vale. Cuatro.
0: ¿Sabe de dónde viene? ¿Sabe de dónde viene? Porque es curioso, no lo había escuchado.
2: No. Además fue curioso porque pensaba que era un toc mío de, oye, mira, estudio en ingeniería, me ha dejado un poco tocado.
0: Sí.
2: Va, y tal.
3: Puede
2: y,
3: ser, ¿eh?
2: Y debe venir por ahí. Pero lo curioso, y aquí es donde digo con mi hijo, un día estamos en la cama y tienen su botellita de agua. Y entonces le veo que está bebiendo y con la otra mano veo que va levantando dedos.
0: Sí.
2: Y digo, ¿qué estás haciendo? Digo, estoy contando. Digo, pero...
3: No puedes.
2: Pero porque yo lo hago mentalmente, lógicamente.
0: Claro, claro, claro.
2: No cuento con los dedos. Él no lo ha visto. O sea, que me quedé alucinado. Digo, o sea,
0: pero esto, una pregunta, Alberto, porque él sí le escuchó durante la comida que usted lo confesaba,
2: no,
0: o de repente...
2: No. Wow. Esta conversación con mis hermanos fue muchos años antes de que nacieran mis
0: claro.
2: hijos. O sea, no hay por dónde cogerlo. Porque hay muchas cosas que sí que les ves,
0: sí.
2: expresiones,
0: sí, sí,
2: que,
0: sí.
2: que dices, el cabrito me ha visto,
0: sí.
2: y te ven un gesto una vez y lo hacen. Y se les pega mucho, pero no hay por dónde cogerlo.
0: Esto es buenísimo. Y sigue contando.
2: No le he vuelto a ver. No quiero sacar el tema, no le vaya a dejar trastornado.
0: Pero, oye,
2: yo lo sigo haciendo, ¿eh? Con 47 años, yo hay veces que me...
4: Tenga cuidado.
2: Sí.
4: Tenga cuidado a ver si quiere batir récord y se ahoga un día.
0: Pero esto es curioso, ¿eh? Yo no lo había escuchado nunca eso nunca. Como
5: sí,
0: tal.
5: Yo tampoco.
3: ¿Eh? No, son top.
0: Vamos a hablar con José. José, muy buenas.
6: Muy buenas.
0: ¿Es si José o José?
6: De Pamplona. José.
0: José, perfecto.
6: José, igual.
0: Bueno, como 10 minutos. Vale, pues lo voy cambiando. Dígame, José.
6: Me pasa igual que hago yo.
3: Sí.
6: Me pasa igual que hago yo. Se parece igual que a mí, no, que al del cuarto, alto y rubio.
0: Sí. Al del cuarto, vale.
6: Pues los dos tenemos un parecido muy raro. Porque parecemos a los dos carlinos.
0: ¿Cómo que carlinos?
4: Ah, perros.
3: El perrito carlino.
0: ¿Sí? A ver, el carlino,
6: no me sacamos la lengua igual que ellos. Ah. Cuando nos concentramos, los dos, nos sacamos la lengua. Y dicen, pues, la mujer dándonos chapadas. Dice, pero ¿no ves que se os va la lengua?
0: Pero ¿y saca la lengua mucho o saca la puntita o cómo es, pues, cómo la saca?
6: La lengua entera casi.
3: Polines. Ah,
6: pero los dos, o sea, nos miramos los dos y nos quedamos así como diciendo...
3: Sí, esa mirada perruna.
6: ¿Qué hacemos?
0: Vamos a hablar con Rosa. Rosa, buenos días. Buenos días, Rosa.
5: Mira, tengo un nieto que es idéntico a mi padre.
0: ¿A su padre?
5: A mi padre, a su bisabuelo.
0: Sí, sí.
5: Y no lo ha conocido. Y sin embargo, se sienta en la mesa a comer y te hace el efecto que estás comiendo con mi padre.
0: Sí, ¿eh? Y eso a usted le tiene que dar entre un poquito de yuyo y mucha emoción, claro.
5: No, muchísima emoción, porque es que empieza a comer, tú le pones sus cubiertos, ¿no? Él se come el primer plato y cuando llega el segundo se levanta y se cambia todos los cubiertos.
0: ¿Y eso lo hacía su padre?
5: Una cosa después, se cambió otra todos los cubiertos, exactamente como hacía mi padre, con la salvedad que él se levanta y se los coge. A mi padre nos levantábamos y se los sacaba.
4: Claro, la época ha cambiado.
0: Sí, pero fíjate que es curioso, ¿eh? Que no haya...
4: Sí, sí.
0: Vamos a hablar con Ana. Ana, buenos días.
7: Hola, buenos días.
0: ¿Cómo es su caso, Ana?
7: Pues mira, yo tengo un hijo de 20 años. Bueno, desde que nació todos veían que era igual que su padre. Uh-huh. Físicamente igual que su padre. Y cuando era pequeñito iba andando igual que el abuelo, con los brazos por detrás. Era pequeño y iba andando igual que el abuelo, con los brazos por detrás.
3: Un señor bajito.
0: Es maravilloso.
7: Sí, pero luego, y aparte, cuando vemos una película, mi hijo habla mucho y yo también, pero hay veces que tenemos gestos o de repente saltamos en algo de la película que saltamos a la vez, exactamente la misma frase, los mismos gestos, todo exactamente igual.
0: Sí, bueno.
7: Todo igual. Y claro, mi marido se pone los nervios porque él no le gusta que hablemos durante las películas, pues se pone atacado.
0: Ah, porque ustedes son, madre e hijo, sois de los que comentáis las películas.

0: Eso sí, se retrasa el inicio de la liga al final de mercado, porque no se puede modificar el final de mercado, ¿no? Entonces, aquí yo creo que tenemos ese problema y no lo vamos a resolver mientras el calendario esté como esté y mientras decidan de esa forma. Pero lo que no puedes mover es el fin de mercado. Y pasa que en los últimos 3 días de mercado todo se abarata muchísimo. Entonces es absurdo para el equipo que está justo de dinero, que es el 85%, quitando a 4 equipos, ajustarse a hacer una temporada, o sea, hacer una plantilla en junio, en julio, cuando si la haces en la última semana de agosto te cuesta la mitad o menos. No te queda otra. Y estos partidos, pues pasarlos de la mejor forma posible y ya está. Pero es que no hay otra solución.
1: Sí, pero Santi, eso que dices que es una gran verdad. El Español hoy posiblemente le ha ganado al Levante el golaveraje, lo cual le puede mandar al Levante a segunda división. Porque resulta que la patronal en los que manda y todos estos, que a muchos de vosotros tantos os ilusionan, no dan pie con bola. Porque al Levante le han mandado, lo decía Miguel Aguilar esta tarde, un lateral de 15 años y uno de 17. Oiga, esto es primera división, querido, y esto es fútbol profesional. Y esto no se puede aguantar. Y el partido Español-Levante ha sido un simulacro que solo puede llegar a lo Español por un gol, por dos o por 24. Si esto parece normal, es lo del año pasado del Getafe, que hizo 20 puntos con un solo delantero. Oiga, Bordalás, chapó, pero ayer ya palma. Y está más o menos. Entonces, esto es una cosa que dices, la Liga, yo lo que te digo, a mí la Liga Española me irrita profundamente muchas más cosas que me da alegría.
2: Y hay que recordar,
1: porque pienso que no es tan difícil, ¿eh?
2: Hay que recordar, Tomás, que cuando hayamos cogido velocidad crucero, para la Liga a final de septiembre y primeros de octubre, o sea, para dos jornadas seguidas.
1: No, fenómeno, es que... pues por lo que te digo, que a mí, vosotros, porque sois gente con mucho más, como te diría yo, mejor voluntad que yo, pero a mí es que me irrita. Yo veo el logotipo, Liga de Fútbol Profesional, y me encabrono, porque lo que yo espero no me lo dan.
3: Sí, pero,
1: no me lo dan. O sea, sí. Ahora veo el Atlético de Madrid, que decía Gonzalo, lo dijimos aquí hace 15 días. A falta de 10 días para debutar, le faltaban 10 futbolistas. Entonces, ¿qué Atleti veo yo el domingo? Un simulacro. Es un simulacro del Atleti, no, es imposible. Oiga, que no pretendo que estén ahora como en el mes de abril, evidentemente. Pero esta broma de decir, ¿quién es el mejor futbolista del Atlético de Madrid? ¿Cuántos entrenamientos lleva? Y yo tengo que levantarme, ir a pasar calor o pagar un carnet. No me jodáis.
3: Bueno, y que no va a cambiar nada, porque es que probablemente el Metropolitano esté a reventar. Pero mientras que la gente vaya al campo y tal, pues es que, ¿por qué lo van a cambiar?
2: No, pero es que el que es de su equipo, ¿qué va a hacer? ¿No verlo?
3: Estoy haciendo la abogada del diablo, digo que si esperamos que cambie, ¿qué argumento tienen para cambiar? Nuestras quejas, pero si le va a dar igual, porque el fútbol vale más, la gente sigue yendo al campo, o sea, es que es imposible.
1: Pero querido, el sentido común, que si tú estás negociando una cosa y tú eres el responsable de algo, hay una cuestión que es sentido común, que la Liga Española no puede empezar después de la Bundesliga, es sentido común, que está España a 40 grados, es sentido común, lo quiere poner como, por si lo ponga el 4 de julio, yo no voy a ir,
0: o sea, que ahí te voy a decir una cosa para que te consuele, la Liga Portuguesa lleva 2 partidos ya, ¿sabes a qué hora se ha jugado hoy el Leixó? Tondela, por ejemplo, su división, a las 3:30 de la tarde.
4: Toma. Mal hecho.
1: Bueno, pues cojonudo. Pues nos fijamos en los locos.
0: O sea, para que
1: nos fijamos en los locos.
0: No sé, si te sirve de algo. 3:30
1: no me sirve. Porque a mí, yo que soy muy pro-portugués, pienso que le están volviendo locos como nosotros. Será nuestro roce con ellos. Que estamos jorobando también a los portugueses. Claro, porque es que no. ¿A qué hora se ha jugado el PSG este que ha perdido?
5: A las 9,
1: ¿no? A las 9 de la noche en Lille, ¿no?
5: Sí.
1: O en Lens.
4: Lens.
1: Bueno, pues al llevar partido a las 9 de la noche el Lens. Pero no lo han puesto a las 4 de la tarde. Pues será que son gente más normal. Pues será.
5: Por cierto, que en ese partido han jugado muchos mundialistas, ¿eh? Incluyendo Fabián. Incluyendo Fabián, que ha jugado, que fue campeón del mundo con la selección española y que ha estado en ese partido, en una competición oficial ya en Francia. Uh-huh. Voy a incorporar a Roberto Palomar para saber cómo afronta él este inicio de temporada, si es ilusionante o no para él. Hola, Robert, ¿qué tal? Muy buenas.
6: ¿Qué tal? Muy buenas. Pues nada, esperando ya el parón navideño prácticamente, ¿no?
5: Bueno, tienes un parón grande en septiembre, dos semanas.
2: Grande, ¿eh? Septiembre,
6: lo sé. No, os estoy oyendo y estoy de acuerdo absolutamente con vosotros. Porque además, yo creo que no es bueno para el negocio, que no es bueno para la liga. Esto es como, no sé, como tener una zapatería y te vendo un zapato y la semana que viene te doy el otro zapato.
0: Es igual, porque es la única zapatería del pueblo, con lo cual es igual.
6: Ya, sí, pero tienes que ir una semana pisando de uno y del otro no. ¿Sabes?
0: Pero pasó con las producciones de los partidos. Se producían extraordinariamente bien, con unas cámaras súper lentas, espectadores. Ahora se hacen de cualquier manera. Como no se puede ver otra cosa, pues da igual.

0: Sí, pero también reclamo un poco lo que está reclamando Tomás, un principio de igualdad. O sea, empezamos todos iguales, el mismo día, con el mercado. Yo creo que eso tiene que ser, sobre todo, la base de una competición que premia precisamente la regularidad, ¿no? Y el día al día. Qué menos que empezar todos juntos. No sé, yo no lo acabo de entender, pero es que el que lo haya pensado, si está Tebas detrás, yo creo que es malo para él, para esto que nos quieren vender. Es que me parece que es perjudicial, que no pase en ningún negocio, si es que esto es un negocio, ¿no? Entonces, pues nada, ya nos pondremos al día cuando se vayan recuperando partidos y ya estaremos todos iguales. Y luego va un poco contra cultura del país o del pueblo, ¿no? Este fin de semana, pues ya sabemos dónde estaba la gente, las charangas,
1: 15 de agosto, chiringuitos
0: y no sé qué, ¿no?
2: Profesiones y líos y tal. Sí. Claro.
0: Que se van a llenar los estadios, sí, pero, o sea, a mí me falta ese orden que te da la liga que nos la ha dado toda la vida, ¿no? Que vertebra un poco, forma parte del ocio de este país.
2: Formalidad.
0: Efectivamente, y que estábamos ahí metidos todos en una cosa que está bien organizada y hoy no está bien organizado.
1: Al menos el comienzo, ya veremos a ver cómo va la cosa. Adelante. En la noticia de la tarde, sin duda alguna, ha sido
3: el próximo.
1: ¿Hoy es qué?
3: Hoy es 16. ¿No? El próximo 16 de agosto puedes poner la misma tertulia y probablemente digamos exactamente
1: lo mismo.
3: Con las mismas.
2: Probablemente.
1: Y nos harán el mismo caso.
4: Y habrás tenido el mismo número de vacaciones. Bueno,
3: exacto. Porque eso también lo digo. Eso no tengas duda. Igual
0: pero seguirá estando mal. Seguirá estando
3: sí, que sí, sí.
0: Igual otro año mal. Entonces.
1: Claro, yo lo que no sé es dónde está la justificación de esto que está pasando ahora mismo.
2: Ninguna.
5: Hombre, se supone que.
4: Televisiones, ¿no?
5: Claro, se supone que cuando alargan más la competición, hay gente que se abona más a las televisiones y eso genera más dinero. ¿Que eso tiene justificación para hacer lo que hacen? No. ¿Tiene justificación poner 10 horarios diferentes a 10 partidos de la jornada de primera división? No. Pero lo hacen, ya está.
4: Pues el número de abonados se cae si la liga empieza a finales de agosto, ¿no?
1: Bueno, pues que la pongan primero de agosto.
2: Se cae,
6: bueno, que se caiga el número. Bueno, lo que pasa es que la mensualidad de agosto igual no la pagan.
2: Pues que dure todo el año y ya está. Claro, creo que
1: no haya parón.
2: Claro,
1: esos playoffs y cosas estas, y así ya mantienen.
2: Precios
1: asequibles.
2: Claro.
1: Luego nos contará Víctor los detalles del fichaje de Rodri, que ha sido la noticia que se esperaba en Barcelona y que se ha confirmado a eso de las 8:30 de la tarde, el fichaje de Rodri por el Barça, que estaba prácticamente encantado, pero había algún problema en las negociaciones entre el City y el Barça. Que es una buena noticia para el Barça, de un fichaje, Miguel, que en primera instancia no era un fichaje deseado, al menos hace mes y medio.
2: No era...
1: O esperado.
2: No, porque no parecía que fuese la urgencia, si tenemos en cuenta que el centro del campo del Barça sería la zona más poblada de la plantilla, pero en estos caprichos que tiene el fútbol, se ha lesionado De Jong, ha aparecido Rodri como oportunidad de mercado al preferir el futbolista Barcelona que Madrid y han decidido firmarlo. Y yo creo que les ha costado, aparte de dinero, trabajo, porque hoy hablaba yo con gente esta tarde y viendo perder al City de manera estrepitosa con el Arsenal, pensaban, bueno, igual estos, viendo el espectáculo que está dando el equipo, igual ya no piden ya el oro y el moro, pero afortunadamente para los intereses del Barça, a última hora de la tarde lo han arreglado y por 4 años será futbolista del Barça, que lo cual le confiere un centro del campo, yo diría que el más sólido de Europa. Un balón de oro a su lado con un par de futbolistas que tienen nivel de plata o bronce.
1: ¿Os sorprende cómo se ha producido todo esto en torno a Rodri? Que era un jugador que supuestamente era interesado en Madrid, no le interesa,
2: el
1: Barça
2: día.
1: Lo caza. Es que estamos hablando del mejor jugador del Mundial. O sea,
2: a mí lo que me sorprende, sinceramente...
1: Que el City le haya dejado salir sin demasiadas complicaciones.
2: A mí lo que me sorprende, como me sorprendió el año pasado lo de Zubimendi, es que el Madrid no fiche o no haga todo lo posible por fichar al jugador que necesita.
6: A mí eso no me ha sorprendido. A mí lo que me ha sorprendido era al revés, que lo firme el Barça. O sea, no porque no lo necesite, porque Rodri viene bien en todos sitios, pero yo no pensaba que iba a acabar en el Barça. Pero que el Madrid no lo firmara, yo creo que todos conocemos y sabemos quién es Florentino.
2: Bueno, pero
7: 2 años sin títulos, igual había algo que podía cambiar, ¿no? O que debía cambiar.
0: Pero es que era un fichaje florentiniano, Santi. Balón de oro potencial para el próximo.
6: ¿Cómo florentiniano?
0: Mejor jugador.
6: Iba
0: bomba,
6: con su...
0: bomba absoluta del verano. Para mí hubiera sido, bueno, lo ha sido ya fichando el Barça, pero su fichaje.
6: Iba en la candidatura de su rival. Y no, ya pero, con eso
2: pero,
6: creo
2: pero
6: que.
2: Pero no estamos en que lo importante es el Madrid.
0: No me parece razón suficiente.
2: O lo importante
0: para...
2: es el presidente.
6: Pero vamos a ver, he dicho que no, que si no sabemos, que no conocéis a Florentino, sí, que sí, solamente hombre, le conozco yo.
2: Sí, le conocemos, pero se sobreentiende que es un hombre que del club debe estar por encima de su convicción personal, vamos.
6: Bueno,
4: pero que estáis dando por hecho que el Real Madrid, no ha querido a Rodri en esto que estáis contando. Claro.
2: Es que Rodri ha elegido el Barcelona.
4: Claro. Comprar que el Real Madrid Miguel no va a llegar a la cantidad que va a pagar el Barça, porque el Madrid más de 60 no iba a pagar y el Barcelona, por lo que nos acaban de contar, son 60 más 18 en posibles bonificaciones por objetivos. Entonces, está claro que a 78 millones de euros el Real Madrid nunca iba a llegar por Rodri.
2: Bueno, 78 millones de euros, depende de cuáles sean los objetivos, si hay que pagarlos, es rentable.
1: Claro, pero teniendo en cuenta, Robert, la cantidad de dinero que ha pagado el Madrid por jugadores que luego no han servido para nada, a mí esa cantidad no me parece desorbitada, teniendo en cuenta la calidad de este jugador. Yo creo que tiene que haber algún otro ingrediente que nos hemos perdido por el que el Madrid no cerró esto, incluso antes del Mundial, porque con Cucurella cuando se le puso...
4: El Real Madrid creía en la palabra y daba por cerrada la operación. Y cuando le comunican que el jugador ha elegido el Barcelona, hay sorpresa en la Casa Blanca. Entonces no se puede dudar que el Real Madrid no ha ido por Rodri.
7: ¿Con quién? ¿Con el club? ¿Con el City?
4: No, Mónica, con el representante de Rodri.
6: Estáis hablando de que el Real Madrid nunca hubiera pagado la cantidad que ha pagado el Barça. Pero si no se ha sentado a negociar.
4: Claro. Tenía un techo de 60, Santi.
6: Sí, pero
8: vamos a ver el techo.
6: Pero si no se ha sentado, ha tenido todo el verano y no se ha sentado a negociar con el City. Ya veríamos a ver si el Madrid pone 60 y el City ve que el Barça no entra en la puja, si se lo vende o no se lo vende. Pero aquí el problema es que Rodri ha elegido al Barça porque el Madrid estaba esperando al Real Madrid y el Real Madrid
7: porque
6: no
7: ha sido prioritario para el Madrid, porque el Madrid que no era prioritario y ha decidido irse a un club que sí le ha demostrado ser prioritario. Esa es la sensación.
8: Entonces, Mónica, entonces estamos engañando a la gente. Porque si hace 2 jueves el señor Rodri dice que prefiere el Barça y resulta que me lo he estado contando todas las radios, periódicos y facsímiles y similares, que el Madrid había cerrado el acuerdo con Rodri en 15 millones limpios. O sea, un 130 millones de euros en 4 años. Y estaba todo cerrado a falta del acuerdo con el City. Con 3 semanas de mercado por delante, es porque el señor Rodri ha roto la baraja. El Madrid, ¿qué tenía que hacer el Madrid? Oiga, te estaba renovando a Vinicius, estaba con Diomandé. No he cerrado contigo, querida. Tú estás en Movistar. Yo te ficho para la sexta. Ya vale, con la sexta yo. ¿Tú qué problema tienes si has cerrado conmigo? Ya me espabilaré yo.
1: Tomás, un segundo. Una pregunta que yo me hago. Si ¿vosotros no creéis que si el objetivo prioritario del Real Madrid hubiera sido el fichaje de Rodri, lo hubiera cerrado antes del Mundial?
7: Claro, hombre,
1: ¿no?
6: De forma inmediata.
1: Como cerró el de Cucurella, por ejemplo.
4: Es que antes del Mundial no querían a Rodri.
6: Mira, esto es una conversación.
1: No querían.
4: Antes del Mundial.
6: Una conversación del Real Madrid con el representante de Rodri. ¿Este chico cuánto cobraría? Venga, pues sobre 15 millones. Pues sí, pues sobre 15 haríamos la operación. Vale, perfecto. Pero hay que hablar con él.
8: Pero si lo hizo. Vale. Pero espera. Si lo hizo, querido.
6: Estamos a lunes, martes, miércoles, jueves, siguiente semana. La otra, y no hablan con el City. Y de momento se presenta otro club. El Barcelona dice, a ver, ¿cuánto? Mira, pues los 15 millones. Mañana vamos a hablar con el City. Oye, mira, ¿sabes lo que te digo? Te llevo esperando varios días a que hables con el City. No hablas con el City, no te pronuncias.
8: No. Es el señor Rodri el que llama al Madrid y le dice, me lo he pensado que me voy.
6: Hombre, no es el Barça. Porque hasta las narices de esperarte.
8: Con tres semanas de tiempo.
6: No, si pues quieres esperar el último día, me quedo ahí al City.
8: No, pero si he cerrado con el Madrid yo. Si el Madrid me da 15
6: no,
8: kilos.
6: Has cerrado, no. Has llegado a un acuerdo con un club que no se pone en contacto con el club de procedencia.
8: El 7 de agosto.
6: Es lo mismo que no cerrar.
4: Yo creo que no es el problema ese, claro, Santi. El problema es que cuando entra en escena el Barcelona, Rodri pone todo sobre la mesa, su deseo era volver a fútbol español, solo podía ser 2 equipos, porque el Atlético de Madrid no entraba en la puja.
8: Pero ¿por qué entra en escena el Barcelona?
1: Un segundo.
0: ¿Por qué el Madrid le deja la puerta abierta al Barcelona para que entre en escena? Claro, pero, si al Madrid hemos visto hacer fichajes de todo tipo y condición, si el Madrid quiere a Rodri, mañana presentará a Rodri. Claro. Ya está. Como no, lo hemos visto con mil fichajes.
4: Que cuando lo del Barcelona tampoco ha sido de la noche a la mañana. Dice Joseba, ¿por qué no fue Real Madrid por Rodri antes del Mundial? Porque no lo querían.
1: Pues ahí empezamos a explicarlo todo.
4: Claro, porque tenían un rendimiento de Rodri que dejaba dudas del año de lesiones y demás.
1: Y viendo los dos primeros partidos del Mundial, seguramente pues se ratificarían en esa idea.
4: El Mundial lo despeja y Florentino Pérez dice, tiene que ser objetivo de Real Madrid con el Mundial que ha hecho. Entonces, cuando ya tiene interés de Real Madrid y el Barcelona sobre la mesa, hay otras cosas que no es solo lo económico, que Rodri pone en la mesa y dice, vestuario de Real Madrid y vestuario de Barcelona. Tengo 10 compañeros de selección y tengo un vestuario donde estoy enfrentado a un balón de oro que yo lo gané y que tuve la polémica con Vinicius. Tengo una conversación pendiente
2: ahí. Si fuese así, ¿cuál sería el problema?
4: Miguel, estilo de juego de Mourinho, que va a jugar más al contragolpe, donde la figura de Rodri no es tan relevante, o estilo de juego de Hansi Flick. Joder, hay temas deportivos que también hacen a Rodri.
1: Pero yo insisto en la idea.
2: Si a mí me parece perfecto que sea así, lo que no entiendo es que sea un problema que un futbolista prefiera jugar al Madrid.
8: Pero Miguel, ¿dónde está el problema? Lo que yo no me creo es que lo que te digo es que un tío, a falta de 3 semanas, le entren las cucas. 3 semanas de contrato. He hecho un acuerdo con el Madrid. No cerrado porque tenía que hablar con el City, que sabías perfectamente, Rodri y sus agentes, como le ha pasado con el Barça, que acabarían cediendo. Porque esa negociación con un futbolista con un año de contrato, yo te pido 6 y yo te doy 4, a ver si te jorobo 2. Ya está. Y Rodri, con todo su derecho del mundo, dijo, oiga, pues yo creo, después me lo he pensado muy bien, hizo aquel paripé, el Madrid, un club señor y tal y cual, la gente, me voy porque creo que le van a ser más feliz. Pues que tengas mucha suerte, chato.
2: Pues pero
8: que aquí el sacudirle al Madrid, que claro, hay profesionales de esto, yo creo que impide ver el bosque.
0: El Madrid se ha sacudido solo, Tomás. Tenía el balón
8: del
0: Mundial, a 7 de agosto. Del mundial, un jugador que claramente estamos de acuerdo del perfil de jugador que lo necesita.
8: Sí,
0: habiéndolo tenido acordado con él, no lo ha querido.
7: El mejor ejemplo es Cucurella. El Madrid hace exactamente lo que hizo con Cucurella, es lo que tenía que haber hecho con Rodri, y por razones que desconozco, no lo hace. Con Cucurella lo hace muy bien, lo hace rápidamente y ya está. Con Rodri, por lo que sea, pues pasa a no ser prioritario en ese momento y el jugador decide aceptar la oferta. Oye, que viene el Barça, que tampoco es que venga el Escalerillas, ¿no? Entonces el jugador está en su derecho. Ahora, de ahí a culpabilizar al jugador, decir que ha faltado tal,
8: pues sin culpa
7: tiene. Pero está en su absoluto derecho de elegir. Si él no se siente prioridad del club, de elegir.
4: Mónica, entonces, ¿por qué lo comparas con Cucurella? Si ha pasado lo mismo, si a Cucurella le quería el Atlético Madrid.
7: No, no ha pasado lo mismo.
4: Sí, lo mismo. Cucurella lo quería el Atlético Madrid.
7: Cucurella lo hizo en 24 horas.
4: Por eso te digo, ha pasado lo mismo. Rodri ha elegido el Barça, Cucurella ha elegido el Madrid en vez del Atleti. Es lo mismo. No sé por qué el afán de dar el palo al Madrid. Es lo mismo.
1: Pero no es darle palo. ¿Vosotros creéis que ahora mismo en el Real Madrid están lamentando profundamente no haber fichado a Rodri? A mí me da la sensación de que no.
8: Pues no lo sé.
3: Yo creo que esto es una cuestión de prioridades. Rodri, por lo que sea, a la contra que nuestro criterio que llevamos aquí hablando de que el Real Madrid necesita un jugador de ese perfil desde hace 2 o 3 temporadas, al contrario de lo que piensa el Real Madrid, no es su prioridad. Si hubiera sido su prioridad, lo hubiera fichado. Yo creo que
8: todo... O no.
3: Que sí, hombre, que sí. Otra cosa es que luego eso vaya evolucionando y a lo mejor el propio jugador se dé cuenta de que para el Madrid no es una prioridad y entonces de repente
8: yo me imagino que por la relación entre el City y el Barcelona,
3: alguien de Manchester llama al Barça y dice, oye, se quiere ir, el Madrid no se termina de lanzar a la piscina, iros a por él, que os lo vendemos.
8: Pero que cerró con un candidato a la presidencia. La primer paso que, y eso lo da el señor Miquel.
4: Es así, pues es que se ve
8: en el Madrid, chato.
3: ¿El qué?
8: Y con el Madrid firma 15 tiros limpios.
4: Ese es el motivo por el que no está en el Madrid. Porque cerró.
7: Yo quiero creer que eso
4: no es cada uno tenemos una teoría. Cerró con un candidato que perdió. Por eso no está en el Real Madrid.
3: Estamos de acuerdo que pero no estamos de acuerdo entonces ni siquiera en que el Madrid lo podía haber fichado si le hubiera dado la gana.
7: Hombre, claro.
2: Yo creo que sí.
3: Entonces, si no la fichas, ¿por qué no ha querido? Joder, si quiere ir, que tiene un acuerdo con el Madrid, que el City está dispuesto a venderlo. Coño, si el Madrid no lo ficha, ¿por qué no quiere?
8: Porque lo ha dicho Morales,
3: el Atlético de Madrid estaba negociando por Cucurella por la mitad de precio de lo que le ha comprado el Madrid. Al Madrid le interesó, a pesar de no tener ese medio centro y sí tener 3 laterales izquierdos, dijo, ¿cuántos? 70, toma, como estos. Ala, Cucurella, vete para acá.
8: Muy bien.
3: Ya está, en 48 horas.
8: El Madrid,
3: si no lo hizo por Rodri, es porque Cucurella era una prioridad y Rodri no.
8: Pues vale, 200 millones por Mbappé y no lo fichó, porque el PSG no lo quiso. Ya está.
3: Pero no tiene nada que ver, porque el PSG
8: no, sí,
3: Tomás,
8: que tiene que ver.
3: No, porque el PSG no estaba dispuesto
2: no
3: a vender
2: lo quería
3: a Mbappé.
2: Vender, claro.
3: No lo quería vender, y el Manchester City sí ha querido vender a
8: Rodri. Pues
3: Rodri,
8: por eso, lo ha vendido. Pero querido, si yo he negociado contigo, te tengo fichado, espérate que tengo tres semanas por delante, si te van a vender al Madrid, al Barça o al Dinamo de la
3: Portuguesa. ¿Pero por qué tengo yo que esperar a nadie? Oye, negocia con el City, si tú estás, que no estás, que te tiras a la piscina, que sí, que no, y que se vamos, oye que vamos, si vamos, el Diamandé, que si el otro, que el de la moto, yo quiero ser una prioridad. Viene el Barça y negocia con el City y está dispuesto
8: es
3: a hacerlo
8: el que
3: ya.
8: Llama al Barça.
9: Insisto en la conclusión. Insisto en la conclusión. ¿Creéis que en el Real Madrid están lamentando profundamente no haber fichado a Rodri? Me da la sensación de que no.
4: Por 78 millones no lo querían.
7: Otra cosa es la afición.
4: Cucurella
9: es otra cosa.
4: Cucurella 55, no 70, 55. Y por Rodri no iban a pagar más.
9: Sí, el año pasado pagaste 60 y tantos por
2: Mastantuono.
9: Y otros 60 por Huijsen.
4: Otro perfil de edad, una apuesta mala, que ha salido mal, pero otro perfil de edad. Pero el Barcelona va a pagar una cantidad que el Madrid nunca va a llegar. El Madrid nunca va a llegar a los 80 millones de euros que se va a acercar el Barça.
2: Bueno, se acercará si tiene variables, como supongo pasará.
4: Hombre, imagino que
9: se hubiera acercado, si hubiera considerado que era un objetivo prioritario para
2: escuchar,
9: el Barça, sin duda alguna.
6: Pero es que si no hubiera llegado a un acuerdo con el City, sería una película distinta. Si el Madrid no hubiera llegado a un acuerdo con el City porque ofrece 50 y el City quiere 80. Es una película muy distinta, pero no ha habido conversaciones entre los clubes. Al no haber conversaciones entre los clubes, el jugador se cansa de esperar.
8: Ah, se cansa de esperar el 7 de agosto. No me contéis películas, querido.
4: Pero
8: que quedan tres semanas, hombre, que tres semanas de.
6: Claro, claro que se cansa de esperar. Claro que se cansa de esperar con seis fichajes que lleva el Madrid. Llega un momento y dice, o sea, seis fichajes lleva el Madrid y a mí no llamas a y no llamas
8: claro,
6: al
8: pero si lo
6: espera, que llama al Barcelona. Mañana llama al Barcelona, ¿vale?
8: Que no llama, que llama él. Que llama a él, que, y hace muy bien en llamar porque lo habla con
6: porque está hasta la nariz de esperar. Porque igual se queda como De Gea.
8: Y decide que se marcha. Pues ya está.
6: Igual se queda como De Gea aquel día.
8: Y el Barça ha fichado un tío cojonudo y es un fichaje de campanillas. Y como habéis dicho, tiene el mejor centrocampismo del mundo seguramente. No tiene que ver.
9: Pero Tomás,
8: es
9: lógico pensar que si tú has llegado a un acuerdo con el Real Madrid, estás plenamente convencido de que el Real Madrid va a hacer esa operación, tú no te mueves. Si te mueves es porque no lo ves claro.
8: ¿No lo ves claro a 7 de agosto?
9: Hombre, el 7, el 14 empieza la liga, Tomás, que son 7 días,
0: Tomás,
9: ¿eh?
0: Tomás, que eres Rodri. O sea, eres Rodri.
9: Claro.
8: Rodri, muy bien,
9: el mejor jugador del mundial.
0: Capitán, claro. Eres Rodri. Va a estar ahí esperando a ver. Hombre.
8: No, como soy Rodri, decido que es así, pero no me diga usted que tengo con el Real Madrid prisas cuando he llegado a un acuerdo con él. Ahora yo decido, digo, mire usted, ¿sabe qué pasa? Que como no lo he firmado, le he dado vueltas a la cabeza y creo que estoy más feliz en el Barça. Pero, al Barça, chato, si es hijo mío, al Barça vamos los dos. Le llevo yo de la mano.
2: Tomás,
8: si crees que va a ser más feliz. Ahora, yo películas no cuento, querido.
2: El Barça
8: el
2: también.
8: Rodri lo ve claro, pues se va.
2: El Barça también tenía un acuerdo con Rodri desde hace días y hasta que no ha habido acuerdo con el City, ha habido que esperar.
7: Claro.
8: Y ha esperado, ¿no? Pues ya está.
7: Sí, pero le ha llamado Flick, por ejemplo,
8: con el Madrid.
7: Tanto, ¿no?
8: Oye, no, pero no se ha ido al Arsenal, querida. No se ha ido al Arsenal. Oye, tú que estos no se ponen de acuerdo y estoy nervioso. Me voy al Arsenal a ver si lo arregla antes con el City, que lo tiene más cerca.
7: Bueno, es que
8: ha esperado al Barça
7: España,
8: que el Barça resolviera.
7: No es secreto.
8: No, ¿qué coño es secreto? Ha esperado que el Barça resolviera lo que el Madrid no
7: le quería volver a España, Tomás.
8: Ah, pues cojonudo, que vuelva a España, pues como tanta gente quiere volver a España y unos pueden y otros no, ¿qué te digo yo? Claro, no me jodas, pero claro, sí, o sea, al Barça lo ha esperado, cojonudo, pues que le interesa.
7: Pero, yo de verdad
8: pues
7: que
8: muy
7: no,
8: bien.
7: O sea, yo creo que aquí todo el mundo feliz, ¿no? Porque el Madrid,
9: claro,
7: no, es eso, prioridad, feliz, el no, jugador,
9: eso lo decía antes, claro.
7: Se ha ido donde se ha sentido prioritario, pues ya está.
8: Él es el primero, escúchame,
7: operación,
8: él es el
7: jugada
8: primero,
7: maestra.
8: Él es el primero que tiene que ser feliz. Lo es. Pues los demás no tenemos nada que opinar.
2: ¿Verdad?
8: Que tenga mucha suerte y que no se lesione y que gane todo lo que tenga que ganar.
7: Hombre, ahora, sobre todo película, que no se lesione, por Dios.
8: Sobre todo por él ni nadie, ningún futbolista en el mundo. Ahora, peliculita la ajustas. Usted bueno, toma la decisión porque le interesa. Pues cojonudo, tengo usted mucha suerte.
9: Bueno, pero es que tú lo que le estás pidiendo, Tomás, es que aguante al Madrid hasta el 30 de agosto.
8: ¿Cómo que le aguante si lo tiene firmado, Gonzalo? ¿Cómo se llama la tele esa del Telepedro ese que lo van a meter a
9: la
8: cuatro?
9: La séptima.
8: ¿Te has fichado la séptima? Pues aguanta que te traiga el contrato el señor Contreras y no toque los huevos tres semanas antes de la primera. De la primera
7: que no hay traspaso. En las teles no hay traspaso, Tomás.
8: No, ¿qué coño de traspaso?
9: Vamos.
8: No contéis películas.
9: Que tenía que haber esperado al 30 de agosto porque le da la gana al Madrid. Bueno, pues no.
8: No, porque le da gana al Madrid porque lo tiene cerrado.
9: Dice Rodríguez, no.
10: Rodríguez ha dicho que no,
3: que quería ir al Madrid y como te has dormido en los laureles, pues ha aparecido el Barça y me voy al Barça.
8: Pero y hasta si es que, diferencia, pero, no, pero que no si aparece, que es él que se va al Barça, que es él que lo decide y me parece cojonudo. Si es que esa diferencia entre tú y yo. Claro, que yo no voy a matar al Madrid, no soy profesional.
9: Pero de todas formas, Tomás, es normal que te preguntes, bueno, si tú has llegado a un acuerdo con el Madrid y el Madrid no mueve ficha con el City, dices, ¿y por qué no mueve ficha?
8: Pero
9: el 7 de agosto se han hecho muchos fichajes en el Madrid para el 7 de agosto.
4: Todo el debate se cierra. Aquí hay dos situaciones. Una, de según Tomás, el Madrid tiene interés por Rodri, interés fundamentado, según Roberto también, y según el resto, creemos que no tiene demasiado interés, ¿no? Y por eso el chico se mueve. Esas son las posturas que tenemos.
8: Por eso llega un acuerdo con él.
4: Por distintos motivos. Es decir, tú piensas eso. Y ahora yo creo que todo se cierra con la pregunta que ha hecho Joseba. ¿Creéis que el Madrid está lamentando que se haya ido al Barça?
11: Pues el día que le comunica a Rodri la información, te aseguro que mucha fiesta no había en el Madrid, ¿eh? Había enfado, cabreo y demás. Y yo no te digo, yo lo que te estoy diciendo no es una opinión. O sea, te hablo con información de primera mano de gente presente en las negociaciones.
7: A mí lo que me interesaría saber por dos vías, además.
11: Entonces, no es que me invente que el Real Madrid quería a Rodri, es realmente el Real Madrid ha querido a Rodri.
9: Que le ha querido, sí. Pero no, ¿hasta qué punto?
8: Se va. Antes del Mundial, con la rodillita y con la temporada que había jugado Rodri, que era una cosa normalita, el Madrid no tuvo ningún interés. Es más, si se hablaba de un medio centro, portadas de médicos y demás, era el fulanito este argentino, no sé cuánto, Fernández. Enzo Fernández. Y eso, afortunadamente, porque Dios existe también en el fútbol, el Madrid dijo que no a este tío. Cojonudo. Cuando le ven en el Mundial es cuando se pone eso en marcha y nos levantamos un día con toda la prensa del mundo y diciendo, cerrado, 4 años, 15 millones, 130, pum pum, ahora negocia con el City. Y eso dura hasta que un día el señor Rodri ve claro que es el Barça por cojonudo. Si es que no hay otra cosa. El Madrid, claro que buscaba un volante central o algo parecido. No lo ha encontrado.
7: Entonces, la explicación a por qué no negocia con el City, ¿cuál es?
11: Pero es que parecemos muy fácil.
8: Porque tenía otras cosas que hacer, querida.
7: Que tenía otras cosas que hacer.
8: Que Inicius yo mandé y cerrado con el jugador. ¿Lo tienes cerrado con el jugador?
11: Para traer a Rodri tienes que vender a Camavinga o a Fede Valverde, para empezar por ahí. Luego, tienes una negociación abierta.
9: Que no los has vendido.
11: Claro, porque no ha venido Rodri. Tienes una negociación abierta por Diomandé.
9: Pero ¿quieres vender? Verlos antes de que venga, claro.
11: No, pero que te quiero decir, tiene que hacerle un encaje. O sea, tú vas a pagar una cantidad alta por Diomandé. Un futbolista que entiendes que necesitas para el estilo de Mourinho, jugar lo que ha apostado Mourinho con su jugador.
8: 7 de agosto, perfecto. Morales.
11: Luego tienes que ver hasta dónde puede llegar Tomás por Rodri. O sea, ¿puedo llegar a cuánto? A 60. Pues a justo la cantidad aquí. Para esto tengo que vender a un jugador, Camavinga, que se ha negado a salir. Se ha negado a salir. El Madrid le ha dicho, no, Mourinho le ha dicho, no cuento contigo, tienes que salir. Y el jugador ha dicho, no salgo. Entonces, hay encajes que hacer. No es tan fácil como decir.
0: ¿Desde cuándo todo eso ha sido un problema para Florentino si se empeña?
4: No, mira los 6 fichajes. ¿Cuántos fichajes ha hecho el Madrid esta temporada? ¿Cuántos ha hecho? ¿Cuántos ha hecho?
9: 6, ¿no?
8: Pues solo que necesitaba.
11: Ha venido lateral izquierdo y ya tenía cerrada la salida.
8: No, pero querido.
4: ¿Cuántos ha hecho? 6, para eso no ha habido encaje.
8: No, coño,
4: ha dicho, venga, tú,
8: Santi Cañizares, querido.
0: Pagando 125 por un chico de 19 años, ¿eh?
11: Cubriendo necesidades claras de la plantilla. Flojeaba los laterales, flojeaba en el centro de la defensa, donde ha flojeado, menos en el centro del campo, que creo que ahí se equivoca al no traer a Rodri. El resto ha cubierto lagunas. Ya está.
9: Un segundo que tenemos que saber qué están diciendo los oyentes, Juan, en las redes sociales.
10: Pues mira, hablaban sobre todo del tema de los horarios de la liga también. Pone uno, lo que más mola de la primera jornada nada en la liga es su duración, desde el sábado 15 al jueves 27 de agosto, 290 horas, y nos lo queríamos perder. Otro oyente dice, lo de los horarios de la liga es un cachondeo, te ponen un partido a las 5 de la tarde y luego a las 9, que es la mejor hora, apenas hay partidos. No descarto que pongan en invierno un partido a las 12 de la noche para que los jugadores se adapten bien al invierno. En cuanto a Ferran, oyentes decían, bueno, Rodri serán 15 millones más que la venta de Ferran, me parecería al final un buen cambio para el Barcelona, Rodri va a darnos muchas alegrías. Este fichaje de Rodri por el Barça, yo creo que le va a desgastar mucho a Florentino, tiempo al tiempo. Y este oyente decía, vamos a ver, yo como aficionado lo que quiero es ver a los mejores jugadores en mi equipo. Y Rodri es un jugadorazo. ¿Qué más da lo que cueste? Yo no lo voy a pagar.
9: Las 12 y 45, hora menos en Canarias. 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
10: Es Mariano Díaz, el jugador del Alavés que consiguió contra el Getafe hacer un gol en la Liga 4 años después, además de dar 2 asistencias. Gracias a eso, el delantero consiguió el primer MVP de la temporada de la Liga 2026-2027. Así que Mariano Díaz es el profesional de la jornada. 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
1: Vaya chirlo de Mariano, ¿eh? Vaya chirlo, ¿eh?
4: Holazo.
7: Colazo.
1: Hombre, sí señor, y asistencia.
2: Además de esos que tiras a meter, o sea,
1: sí,
2: ¿no?
1: Sí, sí, sí, con toda la intención.
4: Otro futbolista al que, por ejemplo, debutó el año pasado con el Alavés en Valencia, que parecía casi, casi un exjugador. Otro futbolista, un tío en forma, un tío con ganas, un tío con velocidad, un tío con inspiración, con motivación y que además con la calidad que siempre ha tenido, porque la calidad no se le discute, pero otro futbolista.
1: 12:47, ahora vamos en Canarias.
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1: La 1:10, 12:10 en Canarias. ¿Necesitáis un coche para la próxima temporada? Gonzalo, tú que andas mucho en coche, escucha lo que nos va a contar Gemma Santos. Venga, Gemma,
7: sí, Gemma,
1: que hay que convencer a este hombre. Sí, sí.
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1: Ojo y plático tengo a Gonzalo después de escuchar lo que ha escuchado. Papel, la ha sorprendido, pero vamos, normal. De qué manera. Hombre, normal. Está oferta, ¿eh? Mire, y mira que es cabezota él, ¿eh? Y hay que convencerle, hay que trabajar duro para convencerle. Pero mira, sí, lo has hecho, Gemma, en 30 segundos.
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1: Vale.
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1: Adiós, Gemma, un beso, ¿eh?
0: Hasta luego.
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1: Hemos escuchado anteriormente a Víctor Navarro, que acaba de aterrizar después del viaje a Bélgica, ya más cómodamente instalado, ¿verdad, Víctor?
5: Sí, ahora ya más tranquilo.
1: Más tranquilo. Y el viaje de vuelta, que ha sido satisfactorio por la victoria y por el fichaje de Rodri, decíamos antes.
5: Bueno, y que se ha cerrado, que claro, lo que pensábamos es cuándo se cerrará, porque llevamos ya más de una semana desde que dio el sí al FC Barcelona, y se ha cerrado por la noche. No lo esperábamos, la verdad, que fuera tan rápido. Es verdad que a finales de la semana, de esta semana que dejamos, pues nos dijeron que quizá el fin de semana, pero como no había ninguna novedad, pues dijimos, bueno, pues a lo mejor hay que empezar a pensar ya en la siguiente semana. Pues al final se ha cerrado lo de Rodri, que incluso lo que nos cuentan ahora respecto a la anterior conexión es que sobre las 7 de la tarde, 6, 7 de la tarde, aterrizará en Barcelona con la revisión médica ya pasada en Manchester y aterrizará en la ciudad condal ya para preparar todo lo que es su llegada, porque el miércoles hay el Gamper, se espera que esté Rodri y que esté Cancelo. Si todo va bien, estarán los dos jugadores. Cancelo ya estuvo el año pasado. Esta será la tercera etapa, era la segunda etapa entonces, cedido en dos ocasiones, pues esta vez ya en propiedad del FC Barcelona porque llega libre. Y Rodri como flamante fichaje, el Balón de Oro para las próximas cuatro temporadas.
1: ¿Qué planes tiene de mercado el Barça? Porque es evidente que destaca por la ausencia de la figura del 9.
5: Sí, lo de Julián no se olvida. Lo de Julián ya sé que parece una historia que nunca acaba, pero lo de Julián Álvarez es verdad que no se olvida, que en el Barça nadie nos dice que Julián sea cosa del pasado, ni mucho menos. Julián Álvarez sigue siendo objetivo del FC Barcelona, es la realidad. Esta semana, por lo que sabe el Barça, le han comunicado desde el entorno del jugador al FC Barcelona que lo siguiente sería esta semana un encuentro Gilmarín por fin con Julián Álvarez. Veremos si se produce ese encuentro. Y en el Barça es verdad que no hay una fecha, no hay un día que digan hasta entonces esperamos y a partir de ella no. Pero bueno, lo que se prevé en las oficinas del Camp Nou es que sea esta semana el límite. Si esta semana no hay ningún avance, si ese encuentro con Gilmarín ya no da ningún resultado, pues entonces se dejaría de lado. Si no viene Julián Álvarez y con la marcha de Ferran Torres y de Robert Lewandowski, pues a nadie se le escapa que el Barça necesita un 9 y es en lo que trabaja Deco. Se han salido muchos nombres, veremos cuál es el que escoge. Lautaro Martínez le gustaba Joao Pedro, no pudo ficharlo. El de Blau lo rechazó de primeras, a pesar de que Vlahovic le estaba esperando. Se habla de Mikautadze, pero se pide mucho dinero por él en Villarreal. Bueno, veremos cuál es ese nombre en el caso de que no llegue Julián Álvarez, pero necesitan un delantero y también no hay que olvidar la posición del central, un central izquierdo, y ahí está Deco, que tiene nombre sobre la mesa. Uno de ellos es Laporte.
1: De Laporte más vale que el Barça se vaya olvidando, porque no tiene ninguna posibilidad de salir de Athletic si el Barça no paga su cláusula de rescisión. Y ha habido contactos, ¿eh? Ya ha habido contactos con la gente de Laporte, pero o pasas por taquilla y dejas casi 100 millones o Laporte no se va a mover de la tienda.
11: Los que tienen preparados para Julián.
1: Claro, es que estaba pensando en los problemas económicos que tiene el Barça y en la cantidad de millones que debería invertir para hacer realidad esas ilusiones.
11: Laporte, son nombres caros, ¿eh?
1: No sé, Miguel, ¿se contempla la posibilidad de que el Barça afronte la temporada sin 9? sin un 9 de los que hemos hablado, porque está el chico este, el egipcio, y está el belga que ha jugado ahí. Pero claro, con un chaval de 18 o un chaval de 19 afrontar una temporada como la del Barça,
2: pues voy a decir arriesgado. Del 9 del Barça lo mismo que siento he dicho sobre Rodrigo. Yo creo que el Barça necesita goles. Tiene un centro del campo, una fábrica de fútbol impresionante, pero luego las jugadas se tienen que culminar. Hoy hemos visto en el partido contra el Basilea que Flick ha intentado probar cosas con falsos nueves. Bueno, luego está el chico egipcio que dices tú, que la verdad es que está enchufando a todos los partidos, pero claro, tiene 18 años. Y estos partidos de pretemporada, básicamente lo que están enseñando al Barcelona es que vienen por detrás jugadores de muchísima calidad, pero un equipo que quiere ganar la Champions necesita un goleador de primer nivel, sobre todo teniendo en cuenta que se han marchado Lewandowski y Ferran, que Ferran tendrá mayor o menor cartel o mayor o menor índice de popularidad, pero es un tipo que ha metido goles en el Barça y ha justificado todo lo que ha cobrado y todo lo
6: absolutamente
2: todo lo que costó, de manera yo no... que yo creo que necesita buscar un futbolista que meta goles. Yo he preguntado, porque a mí esto de Julián se me está haciendo muy largo, y he preguntado por Julián y el Barça, que yo sepa, no renuncia, pero vamos, tal como están las posturas, yo sigo pensando que el Atlético no le va a dejar salir y que tendrá que buscar otra opción. ¿Qué opción? No lo sé. Desde luego no creo que sea Lautaro.
6: Yo llevo con la misma cantinela todo el verano, que igual alguien todavía no ha oído. Ferran es un chico que sale de un pueblo de Valencia, se va a Inglaterra, le cuesta adaptarse, obviamente, en un equipo súper competitivo en ese momento, donde no tiene sitio, donde cuando juega sin confianza, lo ficha el Barça inteligentemente, le cuesta también adaptarse al Barcelona, ya acaba adaptándose, acaba sirviendo, está en el mejor momento de su carrera, hace el gol de la final, y ahora es cuando lo vendes, al revés.
2: No, y marca el día del Madrid.
6: Ha pasado. Yo, como soy antiguo, la EGB, BUP, COU y la carrera, ¿no? Ahora es otra cosa. Y ahora que ya está con años de experiencia en su trabajo, es cuando no te sirve. Es cuando no lo regalas, porque 50 millones no es un regalo, pero dices, joder, 50 millones de euros. Futbolista delantero que hace goles. Pues no sé, vete al mercado a ver qué es lo que hay por 50 millones de euros. No,
2: claro, bueno,
6: yo con esa cantina la llevo todo el verano, no lo puedo entender.
7: Y encima se lo vendes al campeón, al vigente campeón.
6: Es igual,
7: está reforzando.
6: No es igual,
7: porque encima le estás dando. Yo además creo que los datos de Ferran, es que no quiero defender mucho a Ferran porque le he defendido cuando en otros momentos y ahora no le hace falta, pero solo hay que mirar sus datos de goles. O sea, han ido en progresión hacia arriba y además es un chaval que yo creo que tiene muchísimo mérito porque ha superado muchos asuntos, tanto personales como de autoconfianza. Y creo que ahora mismo está en ese momento en el que sabe gestionarse perfectamente como futbolista, sabe gestionar su cabeza. Y yo personalmente me alegré muchísimo de que ese gol lo marcara Ferran. Entonces me parece que... No entiendo, porque creo que además ese es un tema de entrenador, de Flick. Me da la impresión de que Flick es el que ha permitido que saliera del Barça.
2: Por igual ha habido que sacrificar alguna pieza para poder fichar
7: ya, pero otra. Es que esa pieza justamente yo no la hubiera sacrificado, año en que se va Lewandowski.
2: Sí, yo te digo, y he empezado diciendo eso, que yo sigo pensando que Rodri es un fichaje extraordinario que le va a hacer mucho bien al Barcelona, que va a ayudar a los jóvenes mediocentros que tiene el Barça en la plantilla, pero que el Barcelona necesita un verdadero asesino en el área y eso no lo tiene.
8: Bueno, pero que la apuesta insensata, pero la apuesta era Julián. Vamos a ver, si a ti te cuenta que el Barça pues puede cerrar un mercado con Julián y con Rodri. Mío, es que es una cosa.
2: ¿Qué
8: pasa, Carlos?
2: Pero lo que pasa es que se le acabóse.
8: Lo que pasa es que se le acabóse, pero lo que decíamos antes respecto al Madrid, si tú traes a Rodri, dice, oiga, pues Valverde o mi tía o el otro tiene que salir del club. Entonces, claro, Emilio contaba el otro día que con Lewandowski más Ferran Torres pasan de los 100 y pico goles. Claro, eso sí que te puede ponerlo. Ahora, algún otro tipo habrá que se ponga ese 9. con el equipo que tiene ahora, el centro campo que tiene el Barça aspirantísimo a todo. Así como el Madrid está por descubrir qué melón hay ahí, o sea, si todo este show lo va a arreglar Mourinho, todo eso está absolutamente por ver, lo del Barça va a ir... yo creo que el Barça va a hacer, yo lo decía esta tarde, en la Liga va a hacer 95 goles, otras historias al margen, 95 puntos digo, como poco, y el Madrid va a 93 o 97, por eso lo tienen que hacer. Ahora, en Europa, a mí me parece que lo del Madrid está muy por cocer, buenos futbolistas tiene, bla, bla, bla, todo está muy bien, pero lo del Barça está cocido, y está cocido con una serie de personajes que han demostrado en todos los campos de Europa y del mundo que personajes son estos. Esto es una montaña. O sea, si la época de Mourinho con Guardiola y tal, que hoy veía unos reportajes de Neymar, que claro, van pasando los años. Lo que era Neymar, perdimos un futbolista de la leche.
2: No se perdió solo.
8: Porque era. Sí, se perdió solo, pero que fue una cosa que el fútbol perdió un tío tremendo. Pero es que aquello era Neymar, Suárez, Messi. Y a eso el Madrid le planta cara. Y le tiene ahí metido y le gana títulos y le hace cosas y le gana en Copas de Europa. Es que es cojonudo el tema. Yo te diría que en este momento casi es más difícil la montaña escalar. Casi más difícil.
7: Con eso gana la última Champions el Barça, ¿eh?
8: Coño, hace 15 años, hace 11 años. Claro, es que vamos a ver, es que el Madrid post-Mourinho, el Madrid gana más Copas de Europa que el Barça de Messi. Es que dice, vamos a ver, era muy complicado. Y los 4 años de Mourinho, 3 años de Mourinho, era una escalar aquella torre era tremenda. Es que no nos acordamos del mejor Alves, el mejor Vidal, Piqué, Puyol, aquello era la leche. Busquets, Xavi, Iniesta. Contra eso jugabas y les tenías tiesos. Ahora tienes una situación muy parecida con un Madrid, para mí, peor, porque tú no tienes los dos laterales que tenías, que eran Marcelo y Carvajal, bueno, más Casemiro, Kroos, Modric, Benzema en el enganche, Cristiano, cuidado, Bale.
7: Tampoco eran mancos.
11: Es que hay una diferencia abismal, y es que en aquel Madrid había un tío que metía 50, 40 goles, y ahora mismo en el Madrid sigue habiendo un tío que mete 40 goles, y en aquel Barça había un tío que metía 50 goles, y ahora mismo no lo tienes.
7: Claro.
11: Y has perdido. No lo tienes.
8: No lo tienes, pero que tienes un equipo hecho, querido. Que tú, el Barça
11: tiene un
8: equipo.
11: La figura del 9 a mí me parece muy importante. Aunque ese equipo hecho, Tomás, te valga para ganar el 80% de los partidos, a mí se me antoja muy difícil que un equipo aspire a todos los títulos sin tener un delantero que meta, no sé, 30 goles.
8: Que te lo estoy diciendo.
11: Y el Barça no lo tiene.
8: Que te estoy diciendo, no me explico. Los 120 y pico goles que decía Emilio el otro día. Esa es la clave que te da. Y después te estoy diciendo que al lado de una defensa que más o menos, un centro del campo majestático, le falta lo de arriba. Pero que aún y así, ese Barça hecho, que está hecho, a falta de un toque espectacular. Que
4: está hecho para la Liga Española.
8: El Madrid, coño, el Madrid. ¿Para qué está hecho el Madrid? ¿Para Omar? No sabemos. Entonces, que el reto es un reto para el Madrid muy grande. Porque el Barça es que te ha ganado 5 de los últimos 6 títulos españoles.
11: Pero por ejemplo, el Real Madrid, solo con los 3 que tenga arriba, se entiende que ya entre los 3 van a hacer, no sé, 60 o 70 goles, por lo menos.
8: 93 puntos, ya te lo digo, bueno, yo, va a hacer 93 puntos.
11: Pero
8: hombre, claro.
11: Bueno, y el Barça dominará muchos partidos, porque tiene ese centro del campo del que tú hablas, y terminará haciendo goles. Ya, aunque solo sea por acoso y derribo, pero te va a faltar a un tío, no sé quién lo ha dicho antes, un asesino del área, no sé si lo ha dicho Miguel. Sí. Pues es extraño que eso, justo, yo en eso estoy con Santi, que es muy raro, no por el hecho de que salga Ferran si tú quieres a otro, sino que, hombre, en el momento en el que sale Lewandowski...
8: Yo me lo quedaba, claro. Que no, sí,
11: en el
8: claro.
11: Momento en el que, claro. Sobre todo porque ha salido Lewandowski, pues si tuvieras otro delantero, bueno.
4: Y porque sabes que Ferran se te pone muy
11: salga Ferran también.
9: Pero que parece que Ferran es un piernas, que bueno, me lo quedo.
8: No,
9: Ferran es un jugador a día de hoy, un futbolista inmenso, a día de hoy.
8: Y a día de hoy.
9: Y el chaval, evidentemente.
7: Y a día de siempre, Santi, a día de siempre.
9: Bueno, a día de siempre no. A día de siempre no, porque ahora le ha costado.
7: Con la selección ha dado un rendimiento.
9: Le ha costado adaptarse. Vamos a ver, yo siempre he creído en Ferran porque lo he visto jugar desde la cantera del Valencia y me ha gustado mucho siempre. Pero le ha costado adaptarse. Digamos, ha tenido que hacer lo que cualquier jugador joven.
8: Ahora está en lo mejor
9: sucede. Pero y ahora que está fenomenal, ahora que dices. Es que es para morirse.
10: Bueno, pero estando fenomenal, probablemente no sería titular indiscutible del Madrid, no es titular indiscutible en la selección española, no va a ser titular indiscutible en el Paris Saint-Germain, probablemente, me imagino.
4: Por pero lo que podría serlo en el Barça.
10: En este Barça sí, Robert, pero claro. Que lo que sí entiendo es que el Barcelona quiera buscar en el mercado un 9 titular.
15: Yo entiendo que es lo que están haciendo. Con Ferran, el Barça también necesitaría un 9. Con Ferran, en la plantilla, también necesitaría un 9.
8: Si tú te has quedado sin Lewandowski y sin Ferran, necesitas dos delanteros. Eso es bueno, eso sí. Ahora,
4: si tú ves que uno de los que quieres, que Julián, se te complica, porque antes de vender a Ferran ya han visto que esto va a ser casi imposible. Bueno,
8: guárdatelo.
4: Eso es, no lo ven.
8: Ahora, también te digo, Robert, también te digo una cosa, que algo has de vender, y posible en Barça no se plantea vender a Olmo, vender a Pedri, vender a Lamine, y vendrás tú una serie de tipos, Rafinha, etcétera, etcétera. Claro, hay un momento, hijo mío, que es lo que decimos, que la Coca-Cola vende sus burbujas, querido. Claro, no me puedo quedar ahí con todo colocado.
7: Pero bueno, pero
8: que decíamos del Madrid.
7: Pero claro, que necesitaba
8: a lo mejor
7: más.
8: El que tiene salida era este, que es el que más necesitas, claro.
7: Que necesitaba más gol que a Rodri, por ejemplo.
8: Claro. Eso es verdad, Rodri.
7: Claro.
8: Eso es verdad.
7: O sea. Que Rodri es una oportunidad que se presenta y que hace bien ficharlo, bien, pero si no tienes para luego, todos, pues...
10: Bueno, a ver, esa nota habrá que ponerla el día 31 a ver qué delantero va a fichar Barcelona, porque claro, si han salido Lewandowski y Ferran,
16: no ficha nadie. Si ficha, yo es que no tengo muy claro que vaya a fichar un 9, es que fichar un 9 de garantías que te garantice un montón de goles es mucho dinero. Claro,
15: vamos a ver. Pero es una barbaridad.
10: Claro, o sea, si eso es así, a ver, estamos a día 16, pero si eso es así, yo necesito que alguien me explique. ¿Cómo vendes a Ferran por necesidad sin buscarle un sustituto y estás planteándote gastarte ciento no sé cuántos en Julián Álvarez? Claro. No puede ser. O sea, es que no. O sea,
16: bueno, es que,
10: no
16: es que el planteamiento.
15: Va a tener que salir alguien más.
16: Pero el planteamiento de Julián es real. Sí. Estás planteando en la realidad eso. Si sabiendo que el Atlético de Madrid. No te lo va a vender.
10: No estoy diciendo eso. Digo que si tú estabas dispuesto a pagar 100 millones por Julián, para que tenías 100 millones para gastarte en Julián. Y resulta que terminas vendiendo a Ferran por 50, pero no traes otro delantero, no sé, algo no cuadra ahí.
8: Claro. Pero Gonzalo,
16: es la gran interrogante que se tiene ahora sobre el fútbol.
10: Por eso entiendo que antes del 31 de agosto firmarán un delantero.
16: Claro, pero tú dices, Lautaro, por ejemplo, Lautaro te van a pedir una millonada. Ay, claro, por jugadores de ese calibre te van a pedir un dineral.
8: Pero Chato, que era
15: Lautaro me olvidaría.
8: Hay otra cosa que no recordamos, que el Atlético de Madrid paga 95 por Julián entre fijos y variables. Usted le está ofreciendo 5 millones más, 5 millones más, lo da por
10: mí. En 5 años.
8: Claro, joder, es que dices, vamos a ver una cosa. La oferta del Barça, con lo que el Atleti ya pagó por el chico, que además es el que lo ve, porque estaba en el City sin jugar, y el que lo ve es el Atleti. Oiga, el Atleti no puede vender a ese chico por 5 millones. Es que sin,
10: ni por 150 es que Tomás, ya porque ya con todos los capítulos que han vivido ni por 150.
8: Claro. No, claro. Bueno, a mí tú me dices, es que llega una conclusión que aparece aquí. Ni al Madrid
10: por casi de Miguel Ángel no puede venderlo.
9: Están
10: ya.
9: Están 150 millones de euros uno detrás de otro. En fin, India.
8: Eso
9: Julián cierra una transferencia extraordinaria para Atlético de Madrid.
8: Eso es otra cosa. Ahora 100 no.
10: Yo con lo categórico que ha sido la propiedad del Atlético de Madrid.
8: Pero
10: me extrañaría mucho que de repente venga por 150 y al Barcelona.
9: 150 millones de euros uno detrás de otro.
10: Hombre, si eso los puso en Madrid y dijeron que no.
9: No estaban ahí uno detrás de otro. No estaban uno detrás de otro.
8: O tampoco se supo. Tampoco tenemos claro que lo quisiera de verdad.
15: O solo fuera para encarecer el producto.
8: No. Vamos a ver una cosa.
9: Para cumplir una promesa
8: Madrid,
9: electoral y ya está.
8: Cuidado. Vamos a ver. El Atleti se puso la oferta encima de la mesa o no se puso.
10: Claro.
8: ¿Cómo? Es que no salimos de dudas por una cosa muy sencilla que os dije el primer día. Si el Atleti, tal como el Madrid, dice eso, mañana a 6 de la tarde en el Café Gijón y venimos con los abogados, descubrimos el pastel. Como nadie dijo ni pío, nunca se va a decir. Yo, 150, mañana a las 6 cerramos la operación. Ya está el asunto. Ahora, como no, pues siempre tendrá la duda de que si el Madrid se pegó un farol o no se lo pegó. Pero estamos hablando y yo estoy contigo. Los 150 te pueden hacer dudar. Otra cosa es que lo hagas. Ahora, pago 100 por lo que yo... O sea, cobro 100 por lo que he pagado 95, es de coña. Claro.
4: Pero los 150 yo creo que al Barça no.
10: Yo creo que tampoco.
8: Ah, bueno. Hombre, Roberto, que hubiera venido de la mano de otra manera.
4: Que denunciado, que no sé.
8: Claro. Oh, ahora no, claro.
11: Y las declaraciones están contundentes.
16: En la base de que el Barça tenga 150 millones de euros para poner encima de la mesa.
4: Pero aunque los tuviera, vamos a poner que el Barça los tiene. Yo creo que, tal y como se ha manifestado el Atlético estos días atrás, que me parece una buena postura del Atlético de Madrid, yo creo que al Barça no. Y luego, ni con 150.
10: Insistimos. Este año, al contrario que pasaba hace dos lustros, el Atlético de Madrid no tiene necesidad de ingresar dinero con alguna venta. No tiene necesidad económica de vender a Julián.
8: Y menos este dinero.
10: Eso, por un lado. Y dos, ¿de qué manera puede mejorar con ese dinero el Atlético de Madrid el rendimiento de Julián Álvarez? Claro. Fichando a qué futbolista. Que sea ese mejor que Julián por el dinero que va a ingresar.
11: Es un roto deportivo que no tiene cura.
10: ¿Quién?
8: Claro, no le interesa salir, nada, claro. No.
10: Más luego, Apolo, recién propietario del Atlético de Madrid, a los cuatro meses, la primera decisión deportiva que va a tomar es vender a Julián Álvarez al Barcelona.
11: Y Miguel Ángel, con lo que ha dicho de cara a su ambición, no puede ahora rebajarse. Es imposible.
10: No, de verdad que no me cuadra por ningún lado.
15: Bueno, imposible en el fútbol no hay nada, pero sería difícil de creer, ¿eh?
16: Del Madrid, hemos hablado muy poco del Madrid, parece que no pinta nada en todo esto, Morales, ¿no?
11: ¿De algo bueno vamos a hablar o no?
16: De algo bueno, sí que va a haber presentaciones esta semana.
11: Va a haber presentaciones al final, sí.
16: Sí, como has dicho tú antes, ya nos han confirmado que no sabemos todavía el día, ni en qué orden, ni si va a ser una presentación colectiva o va a ser individual, pero vamos, que pues va a haber presentaciones, porque ya era lo que faltaba.
8: La presentación es el domingo en Campo Español.
16: Esa es la presentación, sí.
8: Porque todo este chau-chau está cojonudo, ¿me comprendes? Si está muy bien y llenamos horas y nos ponemos tal. Y lo que digo es, este gusto por llamar gilipollas a todo el Madrid es maravilloso y llevamos semanas llamándole gilipollas. Ahora es 9:30 p.m. Cornellà.
16: No, pero es muy interesante saber cómo va a confeccionar Mourinho el equipo. Y qué equipo va a hacer qué es lo que pretende con todos los miembros que tiene. Que tiene un montón de jugadores, cuidado, tiene una plantilla amplísima. Compensada, descompensada, eso ya cada uno que piense lo que quiera.
8: Pero también te digo que ya hay una serie de tíos que llevan 5 entrenamientos. Entonces, yo no sé lo que va a hacer. Yo sé que hasta hace dentro de un mes y pico, esto no lo vas a ver. Repito, Flick ha dicho lo mismo. Ahora, las habichuelas empiezan el domingo allí. Y hay que ver qué pasa.
11: Yo hoy los primeros 45 minutos de Mbappé me ha dejado asombrado. O sea, el nivel que ha mostrado físico, la definición, la frescura, o sea, me ha parecido que no había tenido vacaciones este chico. O sea, que venía de jugar directamente un partido de semifinales del Mundial al partido de pretemporada. O sea, ha sido una imagen que me ha gustado. Sí. Yo creo que el madridismo, hoy viendo a Mbappé, si realmente ya da el paso que se espera de él, Mourinho consigue que los jugadores que no jugaban para el líder, que es Mbappé, lo hagan definitivamente y encaja eso bien, los extremos defienden y el centro del campo con Bernardo Silva empieza a jugar al fútbol, que yo creo que Bernardo, no ha venido Rodri, pero Bernardo es muy buen fichaje para el Real Madrid, y estos los últimos partidos ha empezado a ver lo que puede aportar Bernardo si lo retrasas a la construcción del juego, a la base.
8: 11 meses.
11: El Madrid tiene una plantilla muy, muy, muy completa para luchar por todo.
16: ¿Dais por seguro de que van a jugar arriba los tres? Vinicius, Mbappé y Diamandé, se supone.
11: Hombre, en el primer partido no lo demos por hecho.
16: Pero que, hombre, bueno, un poco que más adelante.
11: En general
10: entiendo que sí, ¿no?
11: Pero en general, los partidos importantes, si te refieres a eso, por supuesto. El problema no está ahí, como decía Mónica.
16: ¿Cómo confeccionas el...? No, porque los defensas están más o menos claros.
11: El problema es sentar a Guller después de la pretemporada que ha hecho Guller, sentarle ahora. Ese es el problema.
7: Hoy ha estado bien, Guller.
11: Lleva una pretemporada magnífica.
8: Sí, ha estado muy bien. Nenes, queridos, Courtois y cuatro defensas son 5.
16: Por eso. Y tres de arriba, 8.
8: No, los cuatro magníficos son Bellingham. Son 9 tíos. Repito, Courtois y cuatro defensas, más los cuatro magníficos son 9. Quedan 2. Quedan 2 para correr, como
16: los dos pivotes,
8: como Martín Fitz,
15: Valverde y
4: Valverde, Tchouaméni o Silva. Eso que tienes que resolver ahí.
11: Tienes Guller, Bernardo Silva, Fede Valverde, Tchouaméni, Camavinga. Ahí entran dos.
7: Pero Mourinho lo va a hacer correr a todos, ¿no?
4: Eso te voy a decir, luego que los cuatro de arriba, que no sean cuatro vedetes.
11: En la derecha tienes a 3 posibles titulares: Diomandé, Brahim y Rodrigo, cuando se recupere. Es que hay posiciones que no es que las tenga dobladas, es que la tiene triplicadas.
16: Claro.
15: Eso es una ventaja y un inconveniente al mismo tiempo, ¿eh? Porque hay tíos que no juegan en todo el año.
9: Tres jugadores por puesto no es ninguna ventaja.
7: ¿Has dicho dos?
9: ¿Tres jugadores por puesto?
11: En esa demarcación solo.
9: Dos jugadores por puesto.
11: Y el lateral izquierdo, solo las dos demarcaciones.
9: Y luego
11: las que hay
9: dos jugadores por puesto es obligatorio. Tres jugadores no es sano.
8: Pero Santi, luego hay otra cosa que no más que quieres que resolver. Que es cómo Bellingham liga con los dos de atrás. Porque los tres de arriba, si el Madrid ha jugado siempre con los tres de arriba. Si aquí nos hemos hecho mayores con Cristiano, Benzema, Bale. Entonces, ahora, el enganchito de este, aquella coña del Casemiro, Kroos, Modric, que venía al pelo, ¿eso cómo se traduce ahora? O sea, es decir, el Bellingham, ¿cómo liga con los otros dos tipos? Si esa es la clave del Madrid, si no hay otra. Que jugar con tres arriba, jugar toda la vida. Ahora, los dos laterales, y los dos laterales que te decía yo. Claro, Carvajal y Marcelo, que eran dos volantes más explosivísimos, ¿cómo era? Que el Baeta acaba con cinco, venía con cinco de atrás. Claro, lo que no tenía la pelota 80 minutos, 80, el 80%, eso no, porque tiene otro concepto del fútbol. Pero lo que era jugar ahí, lo que tú tienes que resolver es cómo Bellingham se liga con los otros dos, que no hay más que dos, para que no te coman la tostada, vamos.
16: Y del Atleti, que Gonzalo, está tan tapado que da hasta miedo el Atleti este año.
10: Menos cachondito, ¿eh?
16: No, que lo digo cachondeo. ¿Quién habló del Atleti esta pretemporada? Quitando el tema de Julián, es como si no existiera. Y es lo mejor que le puede pasar al Atlético de Madrid.
10: Bueno, pero yo creo que tiene mucho que ver con que los partidos que ha jugado es que casi no tenía futbolistas disponibles de los que se supone que
15: es que era el equipo con más gente que había en el Mundial, ¿no?